0: aquí en los estudios de 30 minutos en el backstage y en los micrófonos de Radio Unal. Les recordamos que nos pueden seguir en las redes sociales en arroba Radio Unal en Instagram y X, y también arroba 30MIN en el backstage en Instagram, TikTok y Facebook. Ahí estaremos colgando varios fragmentos de las entrevistas que normalmente tenemos aquí en 30 minutos en el backstage. Bueno, Isabela, ¿quién tenemos el día de hoy?
1: Julián, el día de hoy nos acompaña una artista bogotana, Luisa Pacheco, más conocida como Laucha. Pues ella tiene un proyecto que integra composición, producción musical, interpretación vocal, creación escénica. Y algo que me llama mucho la atención de su propuesta es que une toda esta relación del territorio junto con la música. Entonces, pues le damos la bienvenida a Laucha de 30 minutos en el backstage. Bienvenida.
2: Muchísimas gracias. Es un gusto para mí estar acá presente.
1: Bueno, Laucha, empecemos entonces hablando un poquito de cómo es que se viene construyendo esto, pues antes de ser Laucha, quién está detrás, ¿no? ¿Quién es Luisa Pacheco y cómo es esta conexión con la música, pues desde antes del proyecto?
2: La música llega a mi vida muy chiquitita, desde que nací básicamente, incluso desde la panza, yo creo, porque nací en una familia musical. Tengo a mis tíos y a mi papá que se conocieron con la música, tocando salsa. Mis tíos vienen de la ciudad de Pasto y mi papá de Barranca Bermeja. Bogotá los une en la música. Se conocen. Mi mamá va a un concierto, conoce a mi papá. Nazco yo. Entonces, claro, vienen muchas influencias de muchos lados, de mucha música. Crecí con mis tíos y con mi mamá en una casa todos juntos. Música, ellos tocaban mucho, grababan mucho. Entonces yo desde chiquita tuve mucho ese acceso, digamos, a toda esa información. Pero curiosamente yo de chiquita estaba más interesada en el pop y en el rock. Entonces yo escuchaba mucho, siempre me dibujaba a mí misma, así esos dibujos de niño, pero yo en escenarios. Siempre supe a qué venía.
1: ¿Y para dónde ibas también?
2: Sí, yo dije como hay algo ahí en el escenario que yo siento que tengo que estar haciendo ahí. Entonces, desde que fui chiquita empecé a construir como eso, pero yo era muy tímida. Entonces, la primera vez que canté en un escenario tenía 14 años. O sea, tuve como toda esa música mucho tiempo cultivándose dentro de mí. Aprendí a tocar un poquito de piano, un poquito de ukelele, un poco de guitarra. Pero ya mi voz era algo que me daba mucho miedo como soltar. Entonces, a mis 14 años fue que empezó como realmente el proceso de cantante. Sí.
1: Ok. Uh-huh.
2: Entré a estudiar a una academia a los 15 años y ya de ahí ya dije como, ok, es momento. Estudié y en el año 2021 es cuando escribo como la primera canción que le abre, digamos, espacio a esto, y se llama Alma Hecha Paisaje. Curiosamente, hoy en día esa canción es la que le da el nombre a mi primer álbum, pero en ese momento nació solita, como cuando uno le dictan algo, así nació. Tuvo obviamente muchas versiones, muchas maquetas, hasta que ya este año la terminé, finalmente. Pero sí, es como un camino muy largo para desembocar en esto, si me entienden.
0: Quisiera, Laucha, que nos fuéramos un poco a ese momento de los 14 años y esa primera presentación. Si bien uno ya, pues más grande, sobre los 18, ya adulto, esos artistas y presentarse ya en un escenario, le tiembla a uno un poco.
2: Sí.
0: ¿Qué recuerdas de esa primera vez en un escenario?
2: Pues bueno, yo siempre supe que podía cantar, pero como te dije, era súper penosa. Entonces aproveché un cumpleaños de uno de mis tíos, karaoke. Yo dije, llegó el momento. Me acuerdo que canté Riptide de Vance Joy, creo. Y nada, pues creo que fue muy bonito porque por fin entendí como, ok. Entonces eso fue como mi escenario sin juzgamientos, bonito, ¿no? Un espacio. Pero el escenario real que toqué así como de presentación fue en la universidad, cuando hice mi primera presentación. Tenía que cantar una canción que se llama Close to You, de The Carpenters. Y ahí sí me iban como a juzgar, como, ay, no pasaste. No, fue horrible. O sea, yo súper tiesa. Porque era la primera vez que alguien iba a poder como tal juzgar, ¿no?
1: Claro.
2: Ya sea bueno o malo. Pero una crítica constructiva acerca de mi proceso. Entonces eso fue difícil, eso es como algo que uno tiene que ir como desenvolviéndose, es como aprender a nadar o a montar bicicleta, lo mismo.
1: Bueno, Laucha, yo tengo varias preguntas porque bueno, nuestros oyentes que en este momento, digamos, no te están viendo, no se dan cuenta, digamos, de la propuesta visual que también llevas en tu proyecto. Y claro, es que Laucha tiene unas alitas como de hada, mariposa, puede ser. También tiene una muñequita en las piernas. Y yo tengo muchas dudas, o sea, de dónde pues nace toda esta inspiración visual. Y eso también me lleva a otra pregunta, y es ¿por qué Laucha? Ese nombre también, el nombre, ¿de dónde viene?
2: Listo. Pues bueno, primero, Laucha empieza en el año 2023, y pues en la primera presentación que yo hice en la vida de mi música, empecé a probar las cosas visuales, que yo sentía que de pronto podían construir como esa identidad en mí. Yo siempre siento que a través de lo físico, del cuerpo físico, como que me gusta mucho la decoración, ¿sí? Entonces, desde que empecé a salir a la calle desde mis 8 años, fui muy excéntrica como en mi forma de vestir, me maquillo también desde muy chiquita, y todo lo decoro. O sea, okay, que la pepita, que el brillante, que la escarcha, siempre me encantó eso. Entonces, cuando yo empecé esto, yo dije, yo también quiero como ser ese símbolo que uno diga como, wow, como ya sé quién es esta persona. Entonces, ese tipo de decoraciones, yo creo que vienen desde antes. El tercer concierto que hice fue cuando me llamó la atención el tema de las alas. Siempre he estado muy conectada con mi infancia, con la niña interior. Entonces nacen las alas por eso. Como yo siento que por ahí una vez un amigo me dijo que el escenario era como un patio de juegos para los artistas. Y así me lo he tomado, porque realmente es como el lugar donde tú puedes realmente ser tú, ¿sí? Porque pues tú no vas en la calle con alas, pero en el escenario como que sí tiene mucho sentido como ese modo de expresión. Ajá. Entonces las alas van muy conectadas como a eso, como hacerle honor a esa niña que sí quiere salir con alas y quiere... Cuando uno es niño se viste de princesa con el disfraz de Halloween todo el año y nadie te va a decir nada, ¿sí? Uh-huh. No entiendo como en qué punto uno empieza a ser como un adulto normal, ¿sí? Entonces yo nunca quise como soltar eso. Uh-huh. Y con la muñeca pasa un poco lo mismo.
1: Ella es como una mini Laucha, ¿no?
2: Sí, soy yo. yo la hice. Es una muñeca que pues ha tenido también sus facetas. Nació porque yo siempre quise como poder observarme a mí misma, pero pues en un objeto, ¿sí?
1: Ok.
2: A veces me han dicho que vudú y que no sé qué, no. O sea, realmente solo es como un tema que nació como estético, pero yo dije, qué lindo tener como un objeto que tú digas como, ay, tan lindo, así como... Y soy yo, ¿sí? Es sí, como mi esencia en un objeto, es como súper loco. Entonces, realmente eso es como un poquito abrazarme a mí misma a través de lo que, de ese homenaje que yo me hago a mi misma identidad.
3: Hablemos, Laucha, ahora sí, del proceso académico. ¿Cómo fue ese proceso para ti? ¿Qué estudiaste? ¿Cómo de tantas facetas se unen entre la composición, la producción musical, el canto, etcétera?
2: Bueno, voy a empezar diciendo que tuve un gran privilegio, y es que, como les conté, mis tíos se dedican a la música desde muy jóvenes, y ellos en los años 80, 90 hicieron un estudio musical en la casa. Sí, este estudio con sistema súper análogo, que la consola, que no sé qué, todo para grabar en cassette. Uh-huh. ¿Mm? Y dio la casualidad que en el año 2018 uno de mis tíos decide como actualizar el sistema del estudio. Yo tengo un primo y tengo un amigo que pues son como también músicos. Entonces un día mi tío nos sentó a los tres en el estudio y nos dijo, bueno, les voy a enseñar a usar esto. Y yo, wow, obviamente ahí se me abrió el panorama muchísimo. Y dio también la casualidad que en ese momento también unos amigos, yo cumplía 15 años, de regalo de 15 años me regalaron un semestre en una academia que se llama Classic Stone Music Center. En ese momento era solo academia. Entonces también en el año 2018 pues tengo como estas dos herramientas que se me abren. Empiezo un proceso académico en el que empecé a ver ensamble, performance y canto. Yo me imaginaba que el performance era como, ay, párate así, pues así en el escenario y mucha oscuridad. No, o sea, el performance fue una clase que a mí me destruyó el ego al 100% en esos momentos. Uno como que va creciendo en la adolescencia y uno se va poniendo unas máscaras súper fuertes por la protección que uno tiene que tener, ¿no? Como supuestamente.
1: Sí.
2: Pero lo que les decía de la infancia, tú le dices a un niño, párate ahí, canta una canción, el niño no te va a poner ninguna excusa y lo va a hacer. En cambio, uno de adulto pone mil trabas para hacer todas las cosas. Entonces siento que eso fue lo que más me ayudó, digamos, en ese momento. Pero bueno, yo en este momento también tenía muchos temas económicos en mi casa, como tal para pagar una carrera universitaria. Entonces también está en este lugar... casi que hice toda mi carrera a punta de becas. Yo le daba duro. Había un proceso que era que si uno quedaba como el mejor alumno, o el segundo mejor, o el tercero mejor, había como becas, medias becas, o una clase extra, no sé qué, o si no, yo vengan, les hago el libro de no sé qué. Entonces como que me fui armando mi carrera así, a punta de mucho estudio, mucha dedicación. Y ya obviamente con el tiempo, esta academia se volvió una universidad. Empezó a ser avalada ya por el sistema de acá de Colombia, educativo, a dar como titulaciones profesionales, pero pues ya las carreras eran más integrales para ser autodidacta. Entonces veía composición, producción, ensamble, también veía teclado, veía canto. Entonces ya como que aquí fue que yo dije, okay, o sea, todo esto que estoy construyendo me sirve porque yo quiero hacer todo yo. Sí, claro. Como que sentía que era lo que yo quería, estar metida ahí en el estudio. Obviamente en pandemia no se imaginan todo el tiempo que yo pasaba en ese estudio, porque pues lo tenía en mi casa. Entonces ahí fue que empezó como a nacer realmente este tema, sobre todo de la producción.
1: Laucha, hablemos un poquito del universo sonoro, pues de tu música, porque como mencionábamos al inicio, hay algo muy interesante, y es que tú unes como un sonido muy contemporáneo, pero con raíces latinoamericanas y andinas. ¿De dónde surge ese interés y esa idea de unir ambos universos?
2: Ok, como les conté, mi familia materna es de Pasto, Nariño. Yo casi que crecí en una casa con mi abuela, que era de Pasto, mis tíos, que eran de Pasto, y mi mamá. Entonces, desde chiquita, que la comida de Pasto, que el carnaval de Pasto, todo. Y había algo en eso que a mí me llamó siempre mucho la atención, porque yo veo mucho, por ejemplo, que la identidad visual de Pasto, no sé si han visto las carrozas.
1: Divinas, sí, preciosas.
2: O los maquillajes. También hay una cosa que son las comparsas, que son como esos grupos de baile que hacen allá en los carnavales, en los desfiles. Y a mí eso siempre me movía el corazón de una forma que yo no entendía por qué. O sea, que no era como una decisión como, ay, sí, qué lindo. O sea, era esas cosas. Yo siempre he sido también muy emocional, entonces como que eso me pegaba y era como, wow.
1: Ok.
2: Entonces yo dije como siempre, nunca en mi vida pensé que iba a hacer música que llegara a ser andina. O sea, no fue como una decisión que yo dijera, ah, voy a meterle. No, o sea, empecé a componer y me empezaron a salir cosas como en tres. ¿Qué quiere decir esto? No en cuatro cuartos, que es como un, dos, tres, sino que era como un, dos, tres, un, dos. Y eso ya era como que me evocaba esa danza. Entonces fue como algo que ya venía conmigo en mi código, yo creo.
3: Sí.
2: Sí, entonces creo que viene como de esta conexión conmigo, pero al tiempo en la academia en la que estudié rock y pop. Amo el rock progresivo, amo el pop, amo la música extranjera también. Entonces creo que por esa globalización que tenemos acá en una ciudad como Bogotá, pues lo que les digo, yo crecí también viendo salsa. Entonces creo que es una mezcla súper curiosa lo que hay dentro de mí. Mi papá es de Barranca Bermeja, él es percusionista de afro. O sea, mejor dicho, siento que es como que yo he tomado las cosas que he venido recibiendo.
3: Hablemos, Laucha, de las letras. Veo que de tu repertorio estamos hablando de letras que tienen que ver con el tema de cuerpo, memoria y territorio. ¿Todas hablan de eso o se van yendo también por otras facetas?
2: Ok, pues yo creo que lo que hay que entender cuando uno escucha mi música es que todas mis canciones están basadas en vivencias mías, sí, muy personales, ya sea de las cosas que todos vivimos, que es el desamor, el amor, que la decepción, que la felicidad, sí. Pero en este caso yo siento que, bueno, yo siento que mi sensibilidad me hace llevar esto casi que a un universo. Entonces cada canción la trato eso, como ese territorio. Es como abrir un portal de esa emoción que estuve tratando con, no sé, con esta relación, y surge esta canción, y por eso es que aquí te hablo de territorio y de memoria. Por mis propias vivencias, no necesariamente como, es que, no sé, de mi tierra, ¿sí? Mi música por eso siento que no se va hacia el folclore. Yo siento que el homenaje a la tierra viene un poco más desde el ritmo, pero no tanto de la letra. Sí, cuando digo hablo de naturaleza, hablo más que todo de las metáforas de lo que es el humano y sus emociones y todas sus facetas, y pues darnos cuenta como las similitudes que tenemos con la misma naturaleza, con la misma tierra. Pero directamente no es como que yo cuando diga ciénaga le canto a la ciénaga, sino, por ejemplo, en este caso la ciénaga es una metáfora de una persona que me evocó la ciénaga, ¿sí?
1: Okay. Bueno, muy interesante todo este tema de las letras. Hablemos un poquito, Laucha, de ese proceso de transformación que la música ha traído a tu vida. Y aquí me quiero como pues detener un poquito, porque yo creo que cada artista aprende.

0: Tus amigos van a ir a tus conciertos las primeras dos veces, las primeras tres, incluso los que te aman, las 10 primeras. Pero después, ¿qué? Sí, entonces ese tejido, ¿no? ¿Con quién vamos tejiendo este camino? No solo artistas, sino también esa conexión que hacemos desde nuestra música con las personas, el mensaje que queremos dar. Muchas veces queremos llenar estadios y es como, ¿para qué? O sea, ¿qué queremos transmitirle a estas personas en este estadio? Más que, ay, sí, soy chévere. No, o sea, yo siento que uno, cada humano, cada persona viene con un mensaje súper importante y cada quien encuentra como su forma de entregar ese mensaje. Entonces, como les dije, en mi caso, yo siempre sentí que la música era el llamado para yo expresar ese mensaje. Y otra cosa bonita que me dejó es el tema de la competencia. Y es que muchas veces te van a decir que el mundo de la música es una competencia, que es una carrera de quien llega más rápido, que no, el que toque primero en Feb, el que toque primero en todo esto es como el que gana, ¿no? El que triunfa, el que tú ves en redes, el que... Y al final también los números son súper mal viajantes para uno como artista. Y yo siento que yo en un punto de mi vida venía tejiendo como con gente que íbamos como en carreras, como... Y yo un día dije como, me cansé, o sea, esto no es lo mío, o sea, yo sé, yo también tengo la oportunidad de decidir por qué hago música y cómo la llevo dentro de mí, y la competencia no es mi forma de llevarla, ¿sí? Y siento que desde que solté eso y desde que solté esos vínculos, digamos, que me llevaban como en esa carrera que yo ni siquiera estaba participando en la carrera, como que siento que me he sentido más liviana en mi proyecto y más auténtica, más yo.
1: Hablemos precisamente del mensaje, de lo que estabas diciendo. ¿Cuál es el mensaje que Laucha quiere transmitir en sus canciones?
0: Yo siento que principalmente es que desde chiquitos nos enseñan algo que es la neutralidad, ¿no? No llore, trabaje para ser útil, para tener plata, para tener una vida tranquila, para ser feliz, ¿no? Esa frase, ser feliz. Y yo siento que no, o sea que al contrario, los humanos vinimos a este plano a experimentar todas las facetas de nosotros,
1: A
0: ¿sí?
1: vivir.
0: A vivir, claro. Y vivir es eso, vivir es llorar, vivir es sufrir también, pero vivir también es estar muy alegre, vivir también es, son emociones que no podemos poner en palabras. Yo siento que esas emociones yo las pongo en la música, ¿sí? Digamos, bueno, también mi proyecto está basado en algo que son los elementos. Y no los elementos solo en la naturaleza, sino lo que simbolizan, que es el balance absoluto del ser, que es el sentir, el pensar, el hacer y el materializar. Entonces, siento que todas esas facetas, para llegar en el balance a cada una, tenemos que vivir un montón de procesos que no son neutrales. Ahí viene el nombre alma hecha paisaje. Y ese es el mensaje principal. O sea, nosotros tenemos tormentas, incendios, terremotos internos y a veces nos dicen como no, tiene que ir a trabajar así, tiene que como componerse y ver cómo manejas las cosas. Pero ese mostrar emocionalidad, nunca te lo dicen como está bien, nunca te enseñan que eso está bien. Entonces siento que hay demasiada gente reprimida guardando todo eso que es como por... Por eso, y más que todo en las generaciones de nuestros papás y de nuestros abuelos, vienen con eso, como ese código de no, es que no hay que mostrarse débil, no hay que demostrar que eso te dolió, no hay que hacer alboroto, ¿sí? Yo siento que eso es lo que nos hace estar más reprimidos y no saber expresarnos con claridad, con tranquilidad, como lo podríamos hacer si realmente nos hubieran dicho desde un comienzo que estaba bien, que llorar es como reír.
2: Y que lo más humano igual es sentir, ¿no?
0: Así es.
1: Grave sería no sentir.
2: Sí,
0: Total.
2: y no vivir, pues las emociones hacen parte de quienes somos como seres
0: Así
2: humanos.
0: es.
1: Preocúpese cuando no sienta.
2: Exacto.
0: Exacto.
2: Bueno, Laucha, has tenido una trayectoria en escenarios bastante amplia, ¿no? Más de 30 presentaciones en Bogotá, en Cali, en Pasto, en escenarios culturales, festivales, mercados musicales, eventos comunitarios, etcétera. Y acá en 30 minutos en el backstage no nos podemos ir sin saber cuál es ese backstage que hace Laucha antes de subirse a un escenario.
0: Uf.
2: ¿Tienes algún ritual o hay algo específico que haces que te ayuda a subirte al escenario y dar todo de ti?
0: Últimamente hago una crucecita en la lengua con miel antes de cantar. Y bueno, tengo un ritual conmigo, obviamente, en mi espejo, que es como me digo lo que necesito decirme. Y siento que por si sí el ritual más grande es empacar todas las cosas que llevo para escena. Que las alitas, que yo también toco la flauta en canciones, la guitarra. La muñeca, la pinta, los 47.000 accesorios, las pulseras, los anillos, todo eso. Entonces, bueno.

0: Esa es como una parte bien bonita. Y bueno, pues también tengo una banda que me respalda, que ha ido también variando con ese mismo tejido. Actualmente estoy construyendo una nueva banda. Entonces es como también saber qué le voy a poner a mi banda, que físicamente también. Pero generalmente conmigo es solo como evocarme a mí misma en mi autenticidad más pura, conectarme con cada momento en el que escribí cada canción cuando la canto. Es lo más importante. Siento que así es como llega el mensaje. A veces uno no, por preocuparse, digamos, que suene bien, que hice este arreglito vocal bien, siento que uno a veces se olvida de lo más importante, que es el mensaje.
1: Así es. Y hablando de mensajes, ¿qué mensaje le dejarías a esas personas que por ahora están empezando en el mundo del arte? Pero también déjale un mensaje a la Laucha de 5 o 10 años más adelante, que venga y vea esta entrevista más adelante, mucho en el futuro.
0: Listo. Bueno, las personas que están emergiendo artístico musicalmente, les digo que no paren, que si tienen una idea en la cabeza es porque puede hacerse real. No se asusten si los primeros 5 años no pegan, porque es normal. Los artistas que más admiro llevan de 10 a 20 años de carrera, dándole. La perseverancia es de las cosas más importantes que hay, y la frustración es parte del proceso. Y sean auténticos. Hay muchas influencias, pero siento que uno carga con algo muy auténtico propio, así que traten de expresarlo al 100%. No les dé miedo salir. Si de la nada quieren irse disfrazados de león a un concierto, háganlo. Ustedes no saben si eso es como lo que tienen que hacer, pero si está en la cabeza es por algo. Ese es como el mensaje. Y para la Ucha del futuro, es más difícil, porque solo le diría como que gracias. Que gracias por seguir.
2: Definitivamente hay muchos mensajes que nos dejas a toda la audiencia y definitivamente también aquí a nosotros en 30 minutos en el backstage. Nos gustaría que dejaras un mensaje también para la audiencia, para que los invites a escuchar tu música, en qué redes te pueden encontrar, cómo podemos seguir tu proceso. Hay presentaciones, hay música nueva. ¿Qué se viene para Laucha?
0: Bueno, pues primero que todo, muchas gracias por la invitación. Son súper bienvenidos a escuchar mi primer trabajo discográfico, que es Alma Hecha Paisaje. Me pueden encontrar en todas las plataformas de audio como Laucha, Laucha Alma Hecha Paisaje. Y en las redes sociales, TikTok e Instagram, como Laucha111/. Y pues ahí mismo también tengo, obviamente, muchísimo contenido. También me dedico a hacer lives en TikTok, cantando mis canciones de lunes a viernes. Así que súper invitados también a esos espacios. Y nada, muchas gracias, Isabela y Julián, por el espacio.
1: Luisa Pacheco Rosales, muchas gracias por acompañarnos aquí en 30 minutos en el backstage. Isabela, muchas gracias. Un saludo a Lina María Cabrejo y también muchas gracias a Eliana Roa en la producción. Nos encontramos aquí en el mismo dial en la 98.5 FM y también en radio.unal.edu.co en una siguiente emisión con más artistas, con más canciones y con más historias. Nos vemos en una siguiente emisión.

0: Esto fue 30 minutos en el backstage.
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0: Iniciamos nuestro programa Diagnóstico, programa de la radio, una emisora de la Universidad Nacional de Colombia. Estamos con ustedes en la parte técnica, Catalina Rivera, y quien les habla, Enrique Ardila. Nuestro tema de esta noche es el tema de las enfermedades mentales. Se ha dicho que en Colombia, después especialmente del COVID, se incrementaron mucho las enfermedades mentales. Y según los estudios epidemiológicos, parece que la patología, psiquiátrica o psicológica más frecuente en nuestro medio es la depresión. Que uno pensaría que eso no es así tanto, porque realmente los colombianos, especialmente en ciertas regiones de Colombia, somos como muy alegres, ¿no? Muy dicharacheros, nos gusta la fiesta, todas estas cosas. Y sin embargo, es que somos muy depresivos. Ahora tenemos una persona que es experto en el tema, el doctor Franklin Escobar. Él es profesor de psiquiatría de nuestra Universidad Nacional. Fue también miembro de la Academia Nacional de Medicina. Doctor Escobar, muy buenas noches y mil gracias por estar con nosotros en el programa Diagnóstico de la Radio UNAL, emisora de la Universidad Nacional de Colombia.
1: Profesor Ardila, muy buenas noches. Para mí es un agrado y un gusto poder compartir con usted en su programa y con su radioaudiencia.
0: Bueno, vamos a empezar hablando de cómo es la epidemiología, porque sé que en Colombia se han hecho algunos estudios, no sé de qué fecha fueron los estudios epidemiológicos sobre enfermedades mentales en nuestro medio. Cuéntenos un poquito sobre eso, doctor.
1: A ver, digamos que hay un estudio del año 2015 que mostraba unas cifras de prevalencia de varios trastornos mentales, y hace más o menos un par de meses la Universidad de Antioquia, justo acá en Bogotá, mostró las cifras del último estudio nacional de salud mental patrocinado por el Ministerio de Salud. Sin embargo, la publicación exacta de los datos y las bases de datos pues no se conocen todavía. Dieron ellos algunos informes y pues realmente son alarmantes, ¿no? Aumenta la depresión, aumenta la ansiedad, aumenta los suicidios, el riesgo de suicidio, el consumo de sustancias psicoactivas, aumenta también problemas de aprendizaje y de conducta en niños y niñas y adolescentes. Entonces el panorama parece que va en ascenso, profesor Ardila.
0: Di que definitivamente es un panorama un poco pesimista. ¿Y realmente estamos muy mal, más mal que antes, o qué?
1: Sí, realmente las cifras que mostraron ellos pues no alcanzan, digamos, a duplicar las cifras del 2015, pero sí se ve un aumento en las prevalencias de varios trastornos mentales, sobre todo lo que es depresión, ansiedad y consumo de sustancias psicoactivas y suicidio, profesor.
0: Bueno, cuéntanos, ¿y a qué se podría deber eso? Porque dicen que después del COVID las enfermedades mentales, especialmente la depresión, se aumentó. ¿Sería por eso o qué fue lo que pasó, doctor Escobar?
1: Pues a nivel mundial ha ocurrido como ese fenómeno, ¿no? No solamente en Colombia, sino en la gran mayoría de países del mundo han aumentado los trastornos mentales, también los trastornos neurocognitivos. Hay muchas personas con alteraciones cognitivas posterior al COVID. En Colombia se ha visto, por ejemplo, que los psiquiatras, que en el país somos alrededor de unos 1.800, ya no damos abasto con la cantidad de demanda de consultas que hay.
0: Cosa grave, por supuesto. ¿Y las facultades de medicina qué han dicho sobre eso?
1: Bueno, las facultades de medicina, en realidad, ASCOFAME, pues ha hecho, creo que, algunos eventos para, poner en conocimiento de las autoridades de salud de nuestro país de esta problemática. La Facultad de Medicina también de la Universidad Nacional, nosotros en el Departamento de Psiquiatría venimos haciendo simposios anuales. Recientemente hicimos un simposio sobre psiquiatría enlace y mostrábamos también algunas de las cifras que se ven en los hospitales, principalmente porque acuden personas con problemas neurocognitivos, depresión, ansiedad, estrés postraumático. Ahorita con el terremoto tan terrible que ha ocurrido en nuestro país, pues el número de duelos y duelos complicados y por la falta exactamente de ayuda a esta población, pues está habiendo una gran cantidad de problemas mentales que nos lo reportan los colegas que viven en Armenia, en Pereira, en Manizales, en Cali, están desbordados.
0: Usted nos comentaba que el número de psiquiatras en Colombia está, digamos, es reducido para el número de habitantes que tiene el país. Pero el médico general, por ejemplo, en las escuelas médicas, le están enseñando a tratar ese tipo de problemas, especialmente la depresión, que usted me comentaba que era muy frecuente.
1: Por lo menos en la Universidad Nacional, profe, nosotros en los estudiantes de décimo semestre les enseñamos a manejar la depresión desde un punto de vista de hacer una buena evaluación diagnóstica, de conocer los síntomas de la depresión, los signos, poder hacer el diagnóstico e iniciar un tratamiento, generalmente es un antidepresivo, y remitir al psiquiatra, porque pues es una patología que requiere de un abordaje especializado, o por lo menos si el médico general no tiene un psiquiatra cercano, una unidad de salud mental donde remitir al paciente, pues con la nueva ley de salud mental ya se propuso que haya una consulta directa con los psicólogos, pero los psicólogos también ya están desbordados en las EPS, hay demasiada consulta, profe.
0: Es que definitivamente hay que promover de que a los médicos les interese este tipo de especialidad. ¿La gente sí le gusta la psiquiatría o no?
1: En la Universidad Nacional, nosotros desde hace unos 15 años tenemos 6 cupos para iniciar la residencia de psiquiatría y el promedio anual han sido de 130 aspirantes, o sea, 130 médicos generales que se presentan. En esta última convocatoria de este año reciente, se presentaron 153 aspirantes para 6 cupos. Por lo menos nosotros seguimos teniendo una gran cantidad de aspirantes, lo que demuestra que pues probablemente no sea tan, no, la vocación haya crecido en los últimos años.
0: Interesante eso. Y cuénteme una cosa, eso de la psiquiatría de enlace que usted nombró hace un rato, ¿de qué se trata?
1: Bueno, la psiquiatría de enlace es una subespecialidad o segunda especialidad de la psiquiatría. Son los colegas psiquiatras que se dedican a trabajar en los hospitales generales y a resolver las interconsultas que hay en los hospitales y a trabajar con los equipos con los diferentes equipos de salud, con las clínicas que hay. Los psiquiatras de enlace intervienen en las clínicas de obesidad, en las clínicas de problemas neurológicos, en cuidados paliativos, en cáncer. O sea, hay una gran amplitud de probables temas que se pueden tratar.
0: Es que definitivamente esa parte de la psiquiatría es la que debe aprender un médico general.
1: No tanto la psiquiatría de enlace como los médicos generales deberían aprender sobre las problemáticas más frecuentes. Digamos, aprender a reconocer un paciente con ansiedad, un paciente con insomnio, un paciente con depresión, un paciente que esté psicótico, digamos, un paciente que consume sustancias psicoactivas. Si el médico general detecta estos casos, que son como los más importantes, puede llevar a cabo unos primeros auxilios psicológicos, iniciar un tratamiento y remitir al psiquiatra lo más pronto posible.
0: Y claro, por supuesto, el médico general es el primer profesional que va a ver al paciente. Entonces tiene que tener cierta formación para eso, por supuesto.
1: Sí, en la Universidad Nacional por lo menos tenemos 2 cursos, un curso en sexto semestre que es de semiología psiquiátrica y aprender a conocer los grandes síndromes de la psiquiatría, y ya en décimo semestre, ya preparándose para el internado, normalmente reciben clases y prácticas en las clínicas psiquiátricas y en las consultas externas a las cuales acuden nuestros docentes y los residentes. Ellos ya están en contacto directo con los pacientes y fácilmente pueden aprender a reconocer, digamos, las principales causas, sobre todo la depresión, que cada vez crece más y encarga de enfermedad. Viene siendo casi ya la segunda o tercera enfermedad después de las enfermedades cardiovasculares y el cáncer.
0: Bueno, aunque no conocemos el resultado del último estudio epidemiológico que usted nos contaba, ¿a qué se debe que la gente ahora es más deprimida? ¿Porque hay más violencia por la parte económica, por la estructura familiar actual? ¿Qué es lo que pasa? ¿Cómo cambió todo? ¿Por qué?
1: Yo creo que
0: la gente está deprimiendo más.
1: Por lo menos en Colombia, en nuestro país, la pirámide poblacional ha venido cambiando. Cada vez tenemos más personas mayores de 60 años y el problema de los mayores de 60 años es que se acompaña de la soledad. Precisamente en la Academia Nacional de Medicina hicimos un simposio sobre soledad que está en la página web. Fue un simposio muy interesante porque lo abordamos desde el punto de vista geriátrico, neurológico, psiquiátrico, y pues la soledad es un problema gravísimo que se acompaña de depresión. Recuerde que en nuestro país se supone que 1 de cada 5 hogares son de personas solas y las personas ya no interactúan con otras personas, sino que interactúan con las pantallas, interactúan con las redes sociales, ya no se comunican directamente y esto pues lleva necesariamente a que la gente se aísle y la depresión aparezca como un acompañante de esa soledad.
0: Pero ese no será el panorama de todo el mundo, de todos los países, doctor. Que los viejos son muy solos, y en los países donde hay mucho más viejos, como los países desarrollados, digamos, entre comillas, existirá mucha más depresión, ¿o no? ¿Qué pasa con otros países, con Europa y con los Estados Unidos, en las estadísticas?
1: Bueno, la mayoría de países europeos tienen tasas de suicidio en personas de la tercera edad más altas que Colombia, inclusive en los Estados Unidos. Hay el famoso círculo del suicidio que está en Europa, que digamos toma los países escandinavos y los de la parte de abajo, Hungría, Rumania, son países donde las tasas de suicidio son muy elevadas. Y pues, digamos, el desarrollo de la sociedad lleva también a que aumenten los casos de depresión. Digamos, causas específicas no hay, pero se correlacionan con estos factores de riesgo, ¿no?
0: Es que cada vez va a haber más depresivos y cada vez más suicidios, ¿o qué? ¿Usted qué opina, doctor?
1: Sí, eso está determinado hace ya como unos 20 años, profe, en que la carga de depresión a nivel mundial estaba como en el quinto puesto, y había predicciones de que al año 2030 iba a estar en el segundo puesto, y yo creo que ya casi lo alcanza.
0: Ya estamos llegando, sí, señor, ya estamos llegando. Bueno, vamos a hablar de un aspecto distinto de eso, que es la patología psicológica, llamémosla así, de los profesionales de la salud. Por ejemplo, los profesionales que trabajan en oncología, que trabajan en cáncer, que se le mueren frecuentemente a los pacientes, y por supuesto es un golpe duro para cualquier profesional médico. ¿Cómo se maneja eso? ¿Y realmente eso existe?
1: Pues a ver, los problemas mentales entre los médicos son más prevalentes que la población general. Eso también está bastante estudiado y es así en todo el mundo, ¿no? Digamos que las condiciones laborales de los médicos generalmente son de alto riesgo, de muchas horas de trabajo. El enfrentarse a la muerte de los pacientes pues es también algo bastante complicado, sobre todo los médicos que trabajan en cuidados paliativos, en cáncer, los urgenciólogos, los médicos forenses también son médicos que están, digamos, más afectados por el burnout, la depresión, la ansiedad, el consumo de alcohol y de otras sustancias. El riesgo de suicidio también es más elevado entre los médicos. Los estudiantes de medicina actualmente hay, pues no sé si una epidemia, porque no conozco datos, pero sí hay estudiantes de medicina de pregrado y posgrado que con alguna frecuencia se están suicidando, a pesar de que las facultades de medicina le ponen cada vez más cuidado a este tema. En nuestra facultad de medicina aquí en la Universidad Nacional, por lo menos tenemos ya un programa bastante bien establecido y una ruta de salud mental para apoyar a nuestros estudiantes tanto de pregrado como de posgrado.
0: ¿Y en qué consiste el programa, doctor?
1: El programa está dado por la Vicedecanatura de Bienestar. Es un programa que lo diseñamos precisamente por la época de la pandemia. Se dejaron unos cargos para psicólogos que hacen una primera escucha. Cualquier estudiante de pregrado o posgrado se siente mal, puede ir a una primera escucha. Ya hay bastante conocimiento entre los estudiantes de que si alguien menciona alguna idea suicida, pues por favor de una vez vayan a Bienestar. En Bienestar se les escucha y de ahí se remiten generalmente a psiquiatras que están avalados por las ARL, que tienen nuestros estudiantes tienen seguros, pólizas que los cubren las ARL y pueden recibir un tratamiento psiquiátrico bastante rápido, más que en las EPS, donde las citas están como a 3 y 6 meses para una consulta con psiquiatra.
0: ¿Y ha habido, usted nos comentaba de casos, ¿y ha habido casos de suicidio entre los estudiantes de medicina de la Nacional?
1: Sí, claro, profe, ha habido varios casos, sí, y, lamentablemente.
0: ¿Estudiantes de pregrado o residentes?
1: Tanto de pregrado como de posgrado ha habido en los últimos años, ha habido, profe.
0: ¿Y usted qué opina? Lo que pasa es que en la Nacional es complicado eso de hacer una encuesta, digamos, antes de como el ingreso a la Facultad de Medicina. ¿Se podrían detectar casos de esos, de depresiones y cosas de esas, y aconsejarles que no estudiaran medicina, por ejemplo? ¿Eso podría ser o no?
1: Pues esa es una situación bastante discutida, puede verse como algo discriminatorio, porque pues, si no, entonces tendríamos que hacer una evaluación también para personas discapacitadas físicas para ver si pueden estudiar alguna carrera de medicina, si pueden estudiar la carrera de medicina o dedicarse a alguna especialidad. Sería algo que no se puede hacer, profe. Digamos, hay algunas escuelas de psiquiatría en Colombia donde les hacen entrevistas psiquiátricas a los residentes, los envían al psicólogo para que les apliquen una prueba de personalidad como el MMPI, pero a pesar de todo eso, y hablando con los colegas de otras escuelas de medicina, igualmente los residentes se suicidan y los estudiantes de medicina también les pasa lo mismo. Entonces, a pesar de esos filtros, sigue ocurriendo el fenómeno, ¿no? Hay escuelas como la Escuela de Psiquiatría de la de Antioquia, que simplemente aplica un examen y el que pase, y no se hace ninguna entrevista ni nada, ¿no?
0: Yo no sé cómo será ahora, pero yo conocí una época que existía en el Instituto Nacional de Cancerología un psiquiatra para los oncólogos, que periódicamente se reunía con los profesionales que trataban pacientes que fallecían frecuentemente para tratarles sus problemas de depresión por la pérdida, digamos, de los pacientes. ¿Eso existe todavía y eso es interesante o no? ¿Usted qué opina?
1: Sí, profe, digamos en el Hospital Universitario Nacional, que es donde yo más conozco, pues porque están nuestros profesores y residentes, los psiquiatras que trabajan allí hacen parte de los equipos de salud de las diferentes clínicas que existen en el hospital. Y obviamente muchas de las, no solamente responden interconsultas, sino que responden consultas de pasillo. Con mucha frecuencia los colegas, bien sean residentes, estudiantes de medicina o profesores inclusive, o médicos de planta, se acercan a nuestros psiquiatras y comentan situaciones de depresión, ansiedad, y obviamente pues nuestros colegas son expertos para manejar esas consultas de pasillo y remitirlos ya a una consulta formal donde pueden recibir un tratamiento. Eso mismo se hace en el cancerológico. Nuestros residentes rotan por el cancerológico y allá hay, en este momento creo que hay 3 o 4 psiquiatras, hay una egresada nuestra, y ellos, parte de su labor también es atender a los profesionales de la salud, no solamente a los médicos, sino a las mismas enfermeras y terapeutas que se encuentran en el hospital, que con mucha frecuencia tienen no solamente problemas de depresión, ansiedad, sino también problemas familiares. Los problemas familiares en el personal de la salud son bastante graves, ¿no? El número de divorcios, infidelidades es mucho más alto que en otras poblaciones.
0: Sí, eso dice. Bueno, cuéntenos a ver un poco sobre el Congreso que va a haber de Psiquiatría en Cartagena del 4 al 8 de noviembre.
1: Bueno, la Asociación Colombiana de Psiquiatría, que agrupa a la gran mayoría de los psiquiatras de nuestro país, estaba organizando un congreso en conjunto con la Asociación Psiquiátrica de América Latina. Se calcula que van a asistir unos 2.500 psiquiatras a Cartagena. Hay simposios de todo lo habido y por haber en psiquiatría, presentación de investigaciones. Vienen importantes conferencistas internacionales. Eso se va a llevar a cabo en el Hotel Las Américas durante los primeros días de noviembre, del 4 al 8 de noviembre, y es un preámbulo para que el próximo año se haga el Congreso Mundial de Psiquiatría en Cartagena. Este es un evento supremamente importante porque van a venir psiquiatras de todo el mundo y no es fácil conseguir una sede para un Congreso de Psiquiatría a nivel mundial.
0: ¿Usted habla del Congreso de noviembre en Cartagena o del Mundial que sería el año entrante? Que va a asistir tantísima gente.
1: El de 2.500 asistentes es el de este congreso de la APAL, de la Asociación Psiquiátrica de América Latina, y el Congreso Nacional de Psiquiatría en Cartagena del 4 al 8 de noviembre, pero es un preámbulo para el siguiente año, un congreso mundial que aspiramos que vengan unos 5.000 psiquiatras.
0: Bueno, ¿y por qué se volvió como interesante Colombia para hacer ese tipo de eventos tan grande y tan importante?
1: Bueno, yo creo que es una labor que han hecho los colegas psiquiatras, digamos, la junta directiva de la Asociación Colombiana de Psiquiatría tiene algunos colegas ya muy reconocidos a nivel mundial y pues han hecho la labor, digamos, de lobby y política para conseguir esa sede, profe.
0: Bueno, ¿y ese es un congreso para especialistas en psiquiatría o enfermedad, o digamos, trastornos de la conducta, psicólogos, etcétera? ¿O para médicos generales y estudiantes de medicina y de otras carreras de la salud también? ¿Cómo es ese congreso? ¿Cómo se puede aspirar, digamos, a poder ingresar?
1: Es un congreso que está principalmente realizado para psiquiatras, pero cualquier profesional de la salud mental, médicos generales, enfermeras, terapeutas, trabajadoras sociales, sociólogos, antropólogos, pueden asistir, no hay ninguna restricción, pueden asistir a todos los cursos, a los simposios, a las diferentes conferencias magistrales que hay. Y habitualmente los congresos de psiquiatría en Colombia, los cuales nosotros participamos siempre como Universidad Nacional, con investigaciones, con simposios, con pósteres que llevan los residentes, siempre es un congreso interdisciplinario al cual asisten, inclusive se hacen conferencias hasta para la comunidad, O sea, se atienden charlas para la población general. Eso ha sido una forma de hacer los congresos de siempre.
0: Muy importante eso. Bueno, cuéntenos un poquito cuándo podremos tener los resultados de ese estudio que se hizo, que usted dice que no han divulgado, digamos, los resultados. ¿Cuándo podremos tener eso y qué se sospecha que va a salir? Fuera de la depresión, que ya hablamos mucho de eso, por supuesto.
1: Pues precisamente, profe, en el lanzamiento que hubo el Ministerio de Salud del gobierno pasado, mostraron algunos resultados muy generales, pero en el congreso que hay ahora en Cartagena, ahorita en noviembre, precisamente la Universidad de Antioquia, que tiene una egresada nuestra que fue de las principales en hacer el estudio, la doctora Jenny García, y el doctor Palacios, que fue como el decano en ese momento y psiquiatra, ellos van a hacer una presentación de las cifras. Entonces yo creo que hay bastante expectativa de que ojalá hagan una presentación pues a mayor profundidad y podamos conocer ya las prevalencias específicas de trastornos, ya más, digamos, podamos conocer las cifras de fobias, de trastorno obsesivo compulsivo, de ansiedad generalizada, de pánico, de depresión mayor, de trastorno afectivo bipolar, esquizofrenia. Bueno, todas las cifras que necesitamos los psiquiatras para poder pues enfocar mejor los programas de salud mental en la población general.
0: Excelente, doctor. Bueno, ¿y qué se ha hecho para mejorar la salud mental de Colombia? Dile, ¿el Ministerio de Salud tiene algún programa específico a nivel epidemiológico, por ejemplo, a nivel de población?
1: Digamos que el gobierno anterior tuvo la posibilidad de crear los equipos de atención primaria en salud e incluyó un psicólogo en estos equipos. Estos equipos recorrieron, digamos, la Colombia más alejada de los centros capitales y pues lo que encontraron fue un panorama bastante deplorable de la salud mental. Gente con enfermedad mental crónica que nunca ha sido atendida y que llevan varias décadas en el campo o en ciudades pequeñas o en pueblos alejados que no recibían ninguna atención, pues tuvieron por lo menos la oportunidad de ser remitidos a psiquiatría. Hay una ley nueva que salió también el año pasado, la Ley de Salud Mental, que uno de los aportes más importantes de esta ley es que permite que obliga a las EPS a que tengan consulta de psicología sin necesidad de que el paciente tenga que pasar por el médico. Eso es algo muy importante y ya las consultas de los psicólogos están también como a 2-3 meses porque no dan abasto. Pero antes tenían que ir al médico general, el médico general lo examinaba y lo mandaba al psicólogo y rara vez lo mandaba al psiquiatra porque las consultas de psiquiatría están muy, muy lejanas. Eso ha sido como un aporte y algo nuevo que hay en la salud mental. Sin embargo, esta ley de salud mental requiere de un aporte económico que está estipulado por la ley, pero sin embargo hasta el momento el gobierno actual no ha dicho nada al respecto, ¿no? El Ministerio de Salud no se ha manifestado.
0: Hay que esperar un poco. Y además hay un estigma, digamos, dentro de la sociedad, dentro de nuestra cultura, que la gente no quiere ir mucho al psicólogo o al psiquiatra porque dicen que está loco. Simplemente hay como un rechazo de asistir a este tipo de consultas. ¿O no? ¿Usted cómo vive eso, doctor Escobar?
1: Sí, ese estigma continúa, pero ha venido cambiando. Por lo menos ya en las grandes ciudades, en las clases medias y altas, es común que las personas acudan a tener un apoyo psicoterapéutico, bien sea por un psicólogo o un psiquiatra a nivel particular. En las clases populares sigue muy prevalente este estigma y esa discriminación, ¿no? De que si alguien va al psiquiatra es porque está loco. Pero digamos, ha venido cambiando, ¿no?
0: Sí, por fortuna. Esperamos que los resultados que nos van a dar en el próximo Congreso sean más alentadores que lo que tenemos ahora y que el gobierno, el Ministerio actual de Salud haga algo por la población colombiana a nivel de salud mental. Y tenemos al programa el día de hoy. Estuvimos hablando con el doctor Franklin Escobar, que es profesor de psiquiatría en nuestra Facultad de Medicina, sobre el estado de la salud mental en nuestro país. Doctor Escobar, mil gracias por haber estado con nosotros en el programa Diagnóstico de la Radio UNAL, emisora de la Universidad Nacional de Colombia.
1: Muchas gracias por la invitación, profesor Ardila. Una feliz noche para usted y para su radioaudiencia.
0: Mil gracias, doctor. Estamos con el doctor Franklin Escobar, como les contaba. Y terminamos nuestro programa del día de hoy. Estuvimos en la parte técnica Catalina Rivera y quien les habló, Enrique Ardila. Mil gracias por su sintonía.
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3: En el tema de la innovación y emprendimiento, creo que hay otras dos cosas que hemos hecho que son muy importantes. Una, la Escuela de Formadores de Quebec, en donde un grupo de profesores de la facultad se formó para poder dar mentoría y asesoría en temas de innovación y emprendimiento a estudiantes en el aula. Y creo que eso es valiosísimo porque precisamente nuestra disciplina de ingeniería tiene una base muy fuerte en el tema de la innovación y emprendimiento y una oportunidad muy grande. Entonces, que nuestros docentes se puedan formar en ello es clave. En esa misma dirección también en estos dos años capacitamos 40 docentes en el tema de inteligencia artificial, que definitivamente está conectado con innovación. Está ya demostrado y hemos hecho, varios análisis donde vemos que la inteligencia artificial es una herramienta que nos permite proyectar y potenciar. Y queremos que los profesores se capaciten para que puedan trasladarlo a la aula y para que puedan guiar también a los estudiantes en este tipo de herramientas. Y otra tercera cuña es en el tema de la cátedra internacional. Creo que es importante resaltar que en estos dos años, 2025 y 2026, la hemos mantenido a pesar de que el periodo intersemestral ha sido reducido, por no decir que nulo. Todo esto por el tema de los ajustes en calendario académico.
4: Escuchemos a Iván Darío Gil Chávez, vicedecano académico de la Facultad de Ingeniería.
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4: Un saludo para la audiencia de Ingeniería y Nación. Soy Joana Méndez, realizadora del Espacio Radial.

0: Hoy les damos la bienvenida a una emisión especial de Ingeniería y Nación. Durante los 25 minutos, reviviremos el programa especial realizado el pasado 29 de julio de manera en vivo y presencial. Un espacio en el que la comunidad académica y directiva de la facultad compartió algunos de los logros principales alcanzados durante la gestión 2024-2026. Bienvenidos y bienvenidas.
1: Bueno, muy buenas tardes a todos y todas. Mi nombre es Mario Enrique Velázquez Lozano. Yo soy profesor de la facultad y en este instante vicedecano de investigación y extensión.
2: Bueno, soy Esperanza Monroy Varela, decana de la Facultad de Ingeniería, profesora del Departamento de Ingeniería de Sistemas Industrial.
3: Mi nombre es Iván Darío Gil Chávez, soy profesor del Departamento de Ingeniería Química y Ambiental y el vicedecano académico de la
4: FAC. Muy buenas tardes, soy Gloria Inés de Francalgo, profesora titular del Departamento de Ingeniería Civil y Agrícola y estoy a cargo de la División de Ambiental de la
5: FAC. Y buenas tardes, mi nombre es Diego Alexander Tibado Isaburgos, soy profesor del Departamento de Ingeniería Eléctrica y Electrónica de la FAC.
6: Y buenas tardes, yo soy el profesor Mario Noriega, del Departamento de Ingeniería Química y Ambiental. 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
7: 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Sabemos que el trabajo de una facultad es abismal y 70 minutos resultan ser imposibles para contar toda esta gestión. Por eso vamos a tomar algunos ítems fundamentales, pero nos gustaría irnos a la raíz. Decana Sonia, ¿cuál ha sido el propósito de esta administración?
2: Bueno, como todos ustedes saben, un decano tiene tanto funciones académicas como administrativas, pero en realidad, digamos, el propósito es mantener la excelencia académica y seguir siendo referentes para otras facultades de ingeniería y para otras universidades. Eso termina siendo un desafío dado los avances de la inteligencia artificial, dado el desarrollo de las nuevas tecnologías y los intereses de las nuevas generaciones en nuestro estudiante, pues termina siendo el desafío. Pues a su vez, pues también formar ingenieros globales que puedan trabajar en cualquier lugar del mundo, en cualquier país del mundo, que creo que eso también es fundamental. Tener un mayor relacionamiento con el entorno, con las empresas, con las entidades estatales, con las organizaciones sociales, eso forma parte de mi propósito. Y pues crear las condiciones de bienestar para los estudiantes con el fin de reducir la deserción y mantenerlos motivados y apoyados durante todo su proceso de formación académica. Obviamente también está en manos de un decano gestionar recursos para las actividades misionales, docencia, investigación y extensión.
7: La decana Sonia nos mencionaba bienestar, dos palabras, bien, estar, estar bien. En ese sentido, esta pregunta va para la profesora Gloria. La Facultad de Ingeniería de alguna forma es un retrato de la diversidad y de la pluralidad que es Colombia. Esto equivale también a las diferencias de acceso que tienen algunos y algunas estudiantes y que eso no posibilita el desarrollo óptimo o la permanencia de los y las estudiantes dentro de la universidad. Por tanto, se hace necesario generar estrategias que garanticen y hagan su estancia de una manera más amable. Profesora Gloria, ¿cuál fue la gestión realizada 2025-2026 en materia de apoyo alimentario y apoyo en transporte?
4: Bueno, la gestión pues respondió claramente a una intención, a una promesa que se hizo desde la postulación de la profesora Sonia cuando estaba en su campaña para ser decana. Hizo pues esa promesa a la comunidad de que iba a brindar apoyos alimentarios y apoyos de transporte desde la facultad. Históricamente la facultad no ha apoyado estudiantes o no había apoyado estudiantes en épocas anteriores, en administraciones anteriores, en esos dos sentidos. Y consideramos que era fundamental, era algo sentido por la comunidad estudiantil, que era una necesidad de cubrir más allá de un tema asistencial, un tema de derechos básicos. un estudiante que no se alimenta bien, que no se nutre bien, un estudiante que no tiene la posibilidad de llegar a cumplir sus compromisos académicos por dificultades de transporte, pues era necesario que la facultad necesariamente entrara en esa tónica de responder a esa necesidad. En ese sentido, desde los apoyos alimentarios, históricamente, como les digo, esto constituye un hito. A partir del 2025 se inician los apoyos de alimentación a estudiantes de nuestra facultad con recursos de la facultad. Nuestros estudiantes venían siendo sí beneficiarios, pero desde la sede, como muchos otros estudiantes de otras facultades. Pero desde la facultad no teníamos ese apoyo. Entonces, iniciamos en 2025 con una cobertura de 103 estudiantes. A ellos se les garantizó pues alimentación según ellos desearan, si fuera almuerzo o fuera desayuno. Empezamos con 103 estudiantes en 2025 durante prácticamente todo el año. Y para este año ya aumentamos la cobertura a 140 estudiantes. Uno de los temas álgidos que nos convocó en algunas de las reuniones con estudiantes era el tema de garantizar la alimentación hasta el cierre del semestre, cosa que inicialmente pues uno hace en las cuentas de los 4 mesecitos académicos, pero a razón del paro nosotros no suspendimos del servicio de alimentación porque sí había estudiantes que venían o que se quedaban aquí en el campus. Entonces garantizamos y logramos también con ayuda del FAE, que es el fondo de apoyo estudiantil, tener o brindar ese apoyo garantizado hasta este viernes que se terminan las clases. Entonces, por ese lado, pues tenemos este logro bien importante y que ojalá continúe. Y desde el punto de vista de transporte, en algún momento la facultad intentó dar este apoyo, pero vino la pandemia y ahí pues quedó como la intención truncada. Entonces, retomamos esa iniciativa y el año pasado pudimos brindar transporte a 190 estudiantes y para este año ya vamos a lograr la cobertura con lo que ampliamos los recursos para cerrar el 2026 teniendo 200 estudiantes con este beneficio. Esto claramente tiene un impacto muy positivo en los niveles de permanencia, en la calidad de vida y el bienestar de nuestros estudiantes.
7: Gracias, profesora. El bienestar no solo es garantizar condiciones en términos vitales, sino que también está dentro de los espacios. La casa que está albergando a los estudiantes, a las estudiantes, a los profesores, a las profesoras y a la comunidad en general de la Facultad de Ingeniería. Decana Sonia, se reactivó la cafetería del CIT. ¿Cómo fue este proceso y qué importancia tiene para los estudiantes contar de nuevo con este espacio?
2: Como ustedes saben, se había cerrado la cafetería por condiciones de salubridad. Entonces, aprovechando que nuestra directora de bienestar es ingeniera civil, entonces, aprovechando eso, bueno, ¿qué necesitamos para volver a poner en funcionamiento la cafetería? Fue necesario hacer adecuaciones en la cubierta, adecuaciones en los espacios de cocina, todo el manejo de la parte eléctrica. Entonces, en conjunto con la sede, se realizaron las adecuaciones de la cafetería, pero también era importante saber quién iba a gestionar, qué proveedor iba a gestionar el manejo de la cafetería. Entonces, fue necesario también trabajar colaborativamente con la sede para que ellos autorizaran un proveedor, hicieran todo el proceso de contratación y poderla poner en funcionamiento. Como ustedes saben, este es un espacio donde los estudiantes, los profesores, los egresados, quien quiera ir de la comunidad puede ir a almorzar, a estar un tiempo ahí en la cafetería. Entonces logramos ponerla en funcionamiento en colaboración con la sede.
7: Hablar de permanencia también equivale a hacerlo de cómo podemos garantizar que los estudiantes y las estudiantes tengan una nivelación en ciertos vacíos conceptuales que por ende pues, son representativos de las condiciones estructurales propias del país. En ese sentido, profesor Iván, ¿qué estrategias implementaron durante el periodo 2025-2026 desde la educación integral y el acompañamiento para fortalecer la permanencia y el éxito académico de los y las estudiantes que no estaban nivelados?
3: Sí, desde la Vicedecanatura Académica implementamos un programa que lo llamamos el Programa de Acompañamiento Académico Universitario. Es un programa que empieza precisamente en 2024-2 y que tiene como propósito inicial poder establecer conexión con quienes son admitidos o ya tienen esa condición de admitidos a la facultad, para tratar de identificar en ellos, para hacer un sondeo, identificar en ellos esas necesidades en términos, como bien lo mencionas, de formación y sobre todo de adaptación. Nosotros hemos visto que muchos de los estudiantes que recibimos en la facultad tienen las mayores dificultades académicas al inicio de la carrera, al inicio de sus programas. Esto está motivado, entre otras cosas, por el nivel de matemáticas, por ejemplo, con el cual ingresan a la universidad, porque muchos de ellos vienen de fuera de la ciudad y tienen dificultades para adaptarse a la vida en Bogotá. Entonces, allá hay una conexión importante con lo que podemos hacer desde Bienestar. Entonces, lo que hemos hecho en ese programa de acompañamiento académico universitario es, primero, invitarlos a venir a la universidad sin tener todavía la condición de estudiantes, pero sí con esa invitación a matricularse, precisamente porque les mostramos qué les espera en la vida universitaria, cómo podemos acompañarlos. Entonces, eso ha estado centrado, diría yo, en dos o tres ejes fundamentales. El primero es fortalecer de alguna manera su formación en matemáticas, precisamente por la debilidad que está claramente detectada en la universidad. El examen de matemáticas contiene 24 preguntas y de esas el promedio de quienes ingresan responde solo bien 9 de las 24 preguntas, es decir, que el nivel de matemáticas pues es bastante deficiente. Entonces, hacemos un refuerzo en matemáticas. Lo otro que hacemos es trabajar el tema de programación de computadores. Ofrecemos también un curso de programación de computadores que luego puede ser homologado. Y ahorita voy a contar un poco por qué es importante eso, pues además de la formación misma en el tema de programación de computadores. Y luego los acompañamos también desde el programa de formación integral con dos actividades. Un curso de aprendizaje autónomo, en donde les brindamos herramientas para que empiecen a organizar su tiempo, para que entiendan que la dinámica que tenían en el colegio cambia totalmente en la universidad y el aprendizaje autónomo es fundamental allí. Y lo otro es el tema de la comunicación, un taller de comunicación universitaria en donde les ayudamos también a desarrollar algunas habilidades respecto de cosas como la escritura, el habla, la presentación, la construcción de póster, entre otras cosas. Hemos tenido en el programa, que tiene ya 5 versiones con las que se está ejecutando en este momento, alrededor de 1.600 participantes. Es decir, nosotros en la facultad tenemos un promedio de 700, 750 admitidos y logramos que cada semestre estén participando alrededor de 300, 350 personas. Y en el caso de programación de computadores, hemos logrado gestionar 600 cupos. Es decir, quienes toman ese curso previo al inicio de su carrera, luego lo homologan y eso nos ha liberado 600 cupos en estas 4 o 5 versiones, lo cual es muy importante para los estudiantes en el sentido que pueden avanzar y en general pues para todo el grupo de estudiantes porque aumenta la disponibilidad de cupos. En ese mismo sentido, un trabajo que hemos hecho y que es muy importante es documentar con cifras y con datos el tema de las solicitudes de cupos y el tema o el análisis de lo que tiene que ver con aprobación, reprobación y cancelación. Eso nos ha permitido gestionar un poco mejor los espacios y responder de una manera más eficiente al tema de las solicitudes de cupo. En 2024, cuando llegamos, estábamos recibiendo alrededor de 4.000 solicitudes de cupo para asignaturas de la facultad y lográbamos atender más o menos el 50% de esas solicitudes. Hoy ya estamos llegando más o menos a 70, 75%. El número de solicitudes se mantiene alrededor de 4.000, 4.500, pero logramos atender un 75% de esas solicitudes. Eso también va en la vía de aumentar o de cuidar el tema de la permanencia, evitar la deserción. Y una cosa más, ya para no alargarme tanto en el tema del acompañamiento académico, hemos visto también que el tema del riesgo de deserción académica, como lo mencioné, se presenta en los primeros semestres. Entonces, allí estamos haciendo una localización o una focalización en quién es esa población que está en riesgo de deserción académica y estamos generando algunos mecanismos para contactarlos de la manera más temprana posible. Para que se hagan una idea, más o menos un 11% de la población de la facultad entra en esa condición de riesgo de deserción académica. Los problemas no siempre están asociados a temas académicos, sino a temas de bienestar,
8: Entonces lo que hacemos es focalizar, contactar, tratar de dar soporte y cuando no podemos hacerlo desde lo académico, pues redireccionamos a bienestar. Entonces creo que estas acciones todas pues van en ese sentido de garantizar la permanencia, de mejorar un poco la calidad del proceso de formación que tienen nuestros estudiantes y pues permitirles que su trayectoria, sobre todo esa transición inicial, pues sea un poco más llevada.
7: Ahora nos vamos.

0: balance de gestión 2025-2026 en materia de fortalecimiento, modernización y adecuación de los laboratorios en la facultad.
1: Muchas gracias por la introducción. Efectivamente, el laboratorio es el espacio donde podemos conectar la teoría con la realidad y es clave para el proceso de aprendizaje de todos nuestros estudiantes. De ahí la importancia de nuestro sistema de laboratorios. En estos 2 años invertimos más de 6.100 millones de pesos en nuestro sistema de laboratorios y eso implicó cerrar exitosamente más de 200 proyectos de inversión por aparte, lo que denota pues una fuerte inversión y también una alta eficacia a la hora de la ejecución de recursos. Yo diría que los tres principales logros fueron el primero, 2 exitosas convocatorias de modernización de equipos de docencia, lo que nos permitió precisamente fortalecer lo que más requieren nuestros estudiantes, la docencia. Y simultáneamente, aun cuando el recurso está destinado a fortalecer la docencia, pudimos fortalecer la investigación y un poco la extensión. El segundo logro yo diría que fue la reciente inauguración del edificio Julio Carrizosa el pasado 14 de julio, que fortalece nuestro sistema de laboratorios con nuevos espacios, espacios frescos, donde todas las misiones de nuestra facultad, docencia, investigación y extensión, pues se van a ver fortalecidas. Y el tercer gran logro que yo diría que debemos resaltar en estos 2 años tiene que ver con la formación y el aporte que hace a la formación al sistema de laboratorios. El año pasado lanzamos exitosamente 5 cursos gratuitos autogestionados para fomentar la seguridad de nuestro sistema de laboratorios. Hay uno por cada departamento. De hecho, la semana pasada tenemos una nueva cohorte y aprovecho también la cuña para invitar a nuestros estudiantes para que se matriculen y fortalezcan su seguridad en laboratorios. Y este año vamos a lanzar dentro de 2 meses 5 cursos autogestionados de software libre. La idea es que esos cursos tienen certificación por la Oficina de Educación Continua y que los estudiantes pues van a tener, digamos que una educación complementaria con cursos cortos. Y bueno, la idea es seguir continuando con esta tarea de fortalecimiento de nuestros equipos, pero también de nuestro talento humano.
0: ¿Cómo conectamos el pasado y el futuro? El edificio 408 justamente encarna las misionalidades de la facultad y conecta laboratorios de diferente naturaleza. Pensémoslo, un complejo de laboratorios, una casa de laboratorios. Decana Sonia, ¿qué representa para la facultad la puesta en funcionamiento del edificio Julio Carrizosa Valenzuela y qué nuevas posibilidades trae para la comunidad, teniendo en cuenta que esto es un proyecto que se ha realizado a lo largo de 4 decanaturas?
2: Bueno, acá en la facultad, en la universidad, realmente, desde el momento en que surge una idea para construir un edificio hasta el momento que es una realidad el edificio, pueden pasar 12 o 15 años. Entonces, pues es un ejemplo esta facultad en ese sentido, donde ha habido un trabajo colaborativo de diversos decanos hasta que hoy en día, pues el edificio 408 y su renovación es una realidad. Adicionalmente, pues en el edificio encontramos el IEI, un aula de la Unidad de Educación Continua, nos permite traer visitantes, personas de afuera, que tenemos donde recibirlos cómodamente, creo que eso es importante. Adicionalmente, como mencionaba el profe Mario, pues tiene laboratorios de los 5 departamentos, entonces permite esa interdisciplinariedad, compartir el solo hecho de que los estudiantes compartan y que los profesores compartan siendo diferentes laboratorios es fundamental y pues tiene también las 3 funciones misionales. Tiene aulas para la docencia, laboratorios para tanto de investigación como de extensión y pues podemos tener el relacionamiento con el entorno y con nuestros visitantes. Entonces creo que nos brinda muchas oportunidades de mostrar nuestra facultad. And I'm feeling
3: good. Recuerden que pueden escuchar la jornada completa en el YouTube de la Facultad de Ingeniería @fivoc.

0: Sugerencias y comentarios a las redes sociales de la Facultad de Ingeniería, @fivoc, o al correo institucional ingenacion@unal.edu.co.
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En Salzburgo, Wolfgang Amadeus Mozart era el compositor y concertmeister de la corte arzobispal. Allí compuso, hacia enero de 1776, a sus 20 años de edad, la Serenata Nocturna número 6 en re mayor para dos pequeñas orquestas, Kegel 239. Obra que sigue ligada a la atmósfera de la vieja música de ambiente, generosa en ideas brillantes y afectuosa en el discurso, sin traicionar la amenidad y la aristocrática perfección formal de la escenografía sonora. Para algunos críticos es una pieza fastuosa, llena de argucia e ingenio, y desde el punto de vista melódico, según otros, es uno de los trabajos mozartianos más encantadores. Es curiosa la instrumentación para dos orquestas. En realidad, la segunda se limita a imitar a la primera, recordando la tarea que tenía el concertino en el antiguo Concerto Grosso italiano. Esta serenata fue compuesta, según algunos autores, para celebrar el inicio del Año Nuevo en el palacio de la condesa Antonia Lodron, hermana de su jefe, el arzobispo Coloredo, gran admiradora y musa benévola de Mozart. 1776-2026, 250 años de la Serenata Nocturna número 6 en re mayor para dos pequeñas orquestas, Kegel 239 de Wolfgang Amadeus Mozart.

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6: Sean todos bienvenidos a una nueva edición de Tiempo de Egresados, el espacio de las asociaciones de egresados de la Radio UNAL. Les saluda Liz Cubillos, fuera de estudio, desde la ciudad de Bogotá. Nos acompaña en el día de hoy Jairo Alonso Bautista, contador público de la Universidad Nacional y magíster en Administración Pública de la Escuela Superior de Administración Pública, ESAP. Cuenta con más de 25 años de experiencia en el sector público, principalmente en áreas de planeación y gestión legislativa. Exdirector de Presupuesto Público Nacional en el Ministerio de Hacienda, miembro de la Red por la Justicia Tributaria y docente en la Universidad Santo Tomás, la ESAP y la Universidad Nacional por más de 10 años. También nos acompaña Álvaro Pardo, presidente de AEUN, la Asociación de Economistas de la Universidad Nacional, quien nos colaborará con este conversatorio. Este episodio contó con el apoyo de AEUN, la Asociación de Economistas de la Universidad Nacional. Buenas noches, Álvaro, ¿cómo están?
7: Buenas noches, Liz, muchas gracias, muy bien.
6: Es un placer para nosotros contar con estos dos egresados eminentes en la Universidad Nacional.
7: Muy buenas noches para todos los oyentes. Jairo, buenas noches. Hace un par de días el presidente de la República anunció que le había dado orden a su ministro de Hacienda de entrar en contacto con el Fondo Monetario Internacional para atender, según él, la gravísima crisis fiscal en la que el anterior gobierno le entregó a este nuevo gobierno. Quería iniciar preguntando, Jairo, si realmente tú ves que es necesario y que es conveniente que en este momento el país tenga que acudir al Fondo Monetario Internacional y a todos sus requisitos y todas las obligaciones que va a imponer seguramente si se le solicita un crédito. Entonces, Jairo, ¿es necesario, es conveniente en este momento?
8: Bueno, pues básicamente el Fondo Monetario Internacional es un banco de última instancia, es decir, cuando un país llega al Fondo Monetario Internacional por un crédito y pues también dependiendo de las líneas de crédito que quiera, pues tiene que someterse a distintos tipos de condicionalidades. Como el gobierno ha venido armando una narrativa de una crisis fiscal histórica, insostenible, etcétera, que los datos no sustentan, es decir, hay retos fiscales, claro que sí, ha habido siempre una situación fiscal en materia o una situación en materia fiscal muy retadora, pero eso no implica que estemos en una crisis y mucho menos en una crisis por la cual el Fondo Monetario Internacional tendría algún tipo de acción en Colombia, que es una crisis de la balanza de pagos, que nos quedemos sin dólares para poder importar, para poder comerciar con el mundo. Esa es básicamente la función del Fondo Monetario Internacional, garantizar el sistema de pagos. Lo que propone el gobierno, y yo lo voy a decir de una manera muy escueta, es que cuando usted no tiene una crisis, pues inventa una. Y la mejor forma de inventarse una crisis, pues es teniendo un presupuesto sobredimensionado, con unas demandas de crédito muy altas, que van a requerir de avales de los organismos financieros multilaterales si lo que se quiere evitar es un mayor aumento de la presión de los intereses de la deuda. Entonces, hay mucho en juego, hay una narrativa en juego para tratar de gobernar en un escenario de crisis y tomar medidas extraordinarias que de otra manera no se podrían tomar, que es lo que yo creo que es lo que hay de fondo. Inventarse una crisis, tomar unas medidas de, digamos, draconianas a partir de una crisis inventada y esto tiene más que ver con el escenario político que con el escenario fiscal. Pues creo que los objetivos los ha narrado claramente el gobierno, no ha sido para nada disimulada su intención, y creo que vienen por una serie de reformas no solamente fiscales, sino legales, que van a restringir el universo de derechos de los que disfrutamos actualmente las colombianas y los colombianos.
7: Jairo, yo creo que África y América Latina todavía tenemos recuerdos de la experiencia de cuando se acudió al Fondo Monetario Internacional, y la lección que quedó es que los condicionantes que impone el Fondo Monetario Internacional realmente limitan o castran la autonomía que tienen los gobiernos en materia de política pública. Eso podría pasarnos si realmente llegáramos y avanzáramos con el Fondo Monetario Internacional en estas conversaciones.
8: A ver, Álvaro, yo lo que creo es que las instituciones multilaterales, y particularmente Banco Mundial y Fondo Monetario, han cambiado mucho en su enfoque, en su filosofía y en sus dinámicas de ajuste, incluso en algunos procedimientos. Y me refiero a que en este caso particular es Colombia la que solicita una intervención o una mediación con el Fondo Monetario Internacional. No es el fondo, en el marco de sus revisiones particulares del desempeño de los países, el que digamos le solicita a Colombia iniciar una serie de revisiones, sino que por el contrario es Colombia la que inicia esas conversaciones. Entonces va a tener muy difícil el justificar varias cosas el presidente de la SPRI. Ya la primera de ellas es cuál es la situación de crisis. Y máxime cuando la situación de crisis está expresada en una decisión del gobierno de disparar el déficit fiscal a un volumen histórico que solamente vivimos cerca de la pandemia, de casi 9.5% del PIB. Es decir, estamos hablando de un déficit de más de 89 a 90 billones de pesos, que es una cifra gigantesca. Y eso es a lo que nos está sometiendo, digamos, el presupuesto para el año 2027. Entonces, la crisis, la discusión que se ha armado es, estoy sincerando las cifras del presupuesto, lo cual tampoco es verdad, porque si vamos a hablar de la sinceridad de las cifras presupuestales, pues creo que el presupuesto realmente debería estar más o menos por el lado de los 1.000 billones y no por los 634 que presentó de la Esprella. O sea que hay un montón de deudas que no han sido reconocidas en el presupuesto y que básicamente constituyen, pues digamos, un muy buen argumento del por cual el presupuesto que presenta el ministro Gómez tampoco dice toda la verdad de lo que el Estado debe en las creencias. Pues entonces, lo que queda es una actividad política que habrá que ver qué niveles de condicionamientos implican, porque es que esto se negocia. Si Colombia quiere un crédito, es un crédito que solamente podrá utilizar en dólares. No creo que el Fondo Monetario vaya a utilizar una moneda especial de última instancia que ellos tienen, que son los derechos especiales de giro, sino que podrían entregar un crédito en dólares. Se habla de hasta 20.000 millones de dólares, que es una cifra que ustedes deben reconocer gigantesca, en un crédito de más o menos 4 o 5 años, y que pues tendría muchas consecuencias en el frente cambiario, tendría muchas consecuencias en el frente fiscal. Lo que se está buscando en realidad es tener un aval del Fondo Monetario Internacional para que los mercados tengan una garantía de que Colombia va a pagar de manera cumplida su deuda. Lo que muestra es la debilidad de la estrategia fiscal del gobierno, que está basada en crear una situación de crisis inexistente, y que la ida al Fondo Monetario Internacional simple y sencillamente le va a permitir tener una especie como de títere, ¿no? un deus ex machina que esté detrás de todas las decisiones fiscales, diciendo, sí, es que esto fue lo que me mandó el Fondo Monetario y yo tengo que acatar. Lo cual quiere decir es que viene un plan de recorte, un plan de ajustes muy severo, con una reforma tributaria muy exigente, con unas medidas de modificación de la Constitución, de modificación de muchas leyes que ordenan gasto social, y pues como lo dijo el ministro Gómez, sin ningún miramiento, hay que sacar los derechos de la Constitución. la Constitución tiene muchos derechos y eso pues no se puede financiar. Esa me parece a mí que es la lectura más adecuada de la situación.
7: Más allá de lo que el Fondo Monetario Internacional y todas las implicaciones que eso tiene, hablemos un poquito de los presupuestos, porque allí no ha sido claro y transparente cómo es el tema del déficit fiscal. Entonces se nos dice, se crea o genera una narrativa que en el presupuesto el presidente Petro se escondía en las reales deudas que habían, no era sincero con la realidad del país, pero entonces hay que recortarlo. Sin embargo, después llegan y presentan otro presupuesto más alto que genera un déficit mayor y las implicaciones que esto van a tener en la reforma tributaria que se viene. Entonces, Jairo, arranquemos por ahí. Se está induciendo una crisis, realmente no hay una realidad ni hay un sinceramiento de cifras frente al país, en este caso el presupuesto nacional.
8: No, mira, Álvaro, digamos que cuando uno trata de hablar de sincerar el presupuesto tiene que tener muchos factores. Yo voy a nombrar algunos. Por ejemplo, las deudas de reparación con las víctimas del conflicto armado en Colombia ascienden casi a los 300 billones de pesos, un poquito más, 300 billones es casi la mitad del presupuesto que se está presentando este año. Si quisiéramos sincerar el presupuesto, pues metamos 300 billones y metamos otras cosas. Por ejemplo, el 47% de las leyes que ordenan gasto, que son aprobadas por el Congreso de la República, no se incluyen en el presupuesto porque no alcanza. Entonces, el presupuesto no es un caucho que puede estirarse al infinito, sino que el presupuesto tiene restricciones. Usted prioriza y como lo que pasa en todas las casas, si usted le alcanza para la leche y para el arroz, de pronto no le alcanza para tomarse un whisky, entonces uno prioriza. Entonces yo prefiero la leche y el arroz al whisky y lo dejo por fuera. Y esa es un poco la discusión que la Estrella quiere romper, ¿no? Pensar que no se hizo una adecuada gestión del presupuesto, que había que presentar una serie de deudas. En realidad, el presupuesto siempre ha sido, digamos, de alguna manera, hay muchas formas de presentar el presupuesto. Y yo voy a tratar de explicar un poco de manera sencilla lo que significa que el ministro Gómez haya metido 57 billones más de gasto, de los cuales 37 son deuda. Y es porque el ministro está metiendo en la contabilidad presupuestal las operaciones de manejo, es decir, usted no paga en realidad el servicio de la deuda, sino que usted pide prestado en otro lado para pagar la deuda y la va pateando. En realidad la deuda nunca se paga, se maneja, se administra, se difiere en el tiempo. Y lo que se llega a pagar realmente de deuda es muy poquito en cada presupuesto. Pero eso no es un invento de la administración Petro. Esto comenzó a ser crítico desde la crisis del año 2014, cuando la administración Santos empezó a disparar el déficit. Y luego esto tuvo otro incremento muy poderoso en el COVID, cuando la deuda llegó casi al 60% del Producto Interno Bruto. Entonces lo que estamos viendo realmente es una conjunción de mentiras y de verdades a medias para convencer a la gente de que, primero, el año pasado el mismo Congreso que devolvió el presupuesto, supuestamente porque no se podía financiar el nivel de gasto tan grande, en un gobierno que prometió un ajuste fiscal y un recorte en el gasto, ese mismo gobierno y ese mismo Congreso aprueban un presupuesto 58 billones de pesos más grande con un argumento totalmente diferente y diciendo que el presupuesto de la verdad, este sí era el presupuesto de la verdad. No, este es un presupuesto de una verdad a medias que desconoce todas las obligaciones del Estado, que desconoce que el Congreso legisla para crear gasto que no se puede financiar y que a la larga, sin importar el tamaño del presupuesto, el problema es cómo se financia. Y el presupuesto de las playas se está financiando con más deuda, y no olviden que la deuda de hoy son los impuestos del mañana. Así que mañana vendrán por nosotros para una, para dos, para tres, para las reformas tributarias que requieren para pagar ese nivel de endeudamiento tan gigantesco que no tiene justificación para satisfacer las necesidades de los hogares del país y particularmente de las regiones más apartadas y en materia de...
7: Jairo, antes de entrar al tema de la reforma tributaria que se viene, quisiera que de una forma muy didáctica nos explicara esto que acabas de comentar, que tiene que ver con la inflexibilidad del gasto. Muchas de las obligaciones del Estado están en la Constitución y están en las leyes que ha ido aprobando el Congreso de la República. Entonces, esto de que el gobierno Petro fue un gobierno que derrochó y generó una crisis, pues no es tan cierta cuando se tiene uno a mirar esos temas, la inflexibilidad del gasto y las leyes que generan gastos con cuenta del presupuesto nacional.
8: Sí, lo primero que hay que decir es que la política fiscal no es solamente una política que haga el Ejecutivo. El Congreso de la República, al aprobar un presupuesto y al aprobar leyes que ordenan gasto, también es un agente fiscal. Las Cortes también ordenan gasto en sentencias y en distinto tipo de manifestaciones jurídicas. Entonces uno lo que tiene que ver es el problema fiscal en términos más institucionales. ¿Se puede cubrir todas las demandas de gasto que se tienen, sí o no? Entonces, obviamente la respuesta es no. Por tanto, usted tiene que priorizar. Y en el orden de prioridades, uno arranca por lo más elemental, que son los ordenamientos constitucionales. Hay un ordenamiento constitucional que constituye el pilar de toda la arquitectura de la descentralización y es el Sistema General de Participaciones. El Sistema General de Participaciones se lleva aproximadamente 95, 97 billones de pesos al año y sirve para distribuir en las regiones, para que las regiones asuman los gastos relacionados con los servicios de educación, salud, saneamiento básico y algo más pequeñito en lo que tiene que ver con asignaciones de libre destinación. Luego de eso viene las transferencias para pensiones, que son de dos tipos, las que cubren la nómina de Colpensiones, porque lo que Colpensiones recibe en cotizaciones cada año no es suficiente para pagar las pensiones. Entonces el presupuesto público tiene que hacer una transferencia, son 38 billones de pesos. Y sin esa transferencia, pues no habría pago para las pensiones de la nómina de pensionados de Colpensiones. Pero también están los regímenes especiales, está el régimen de maestros, que son aproximadamente 7 billones, y el régimen especial de las fuerzas militares, que cuesta aproximadamente 16, 17 billones. Si yo no giro esa plata, no hay pensiones para maestros, no hay pensiones para militares, no hay pensiones para policías. Entonces, ese es uno de los grandes problemas. De esas inflexibilidades, el aseguramiento en salud, las transferencias para el financiamiento de las universidades públicas, las vigencias futuras, que son contratos que están amarrados presupuestalmente por muchos años. Digamos, los gobiernos los usan para construir infraestructura, para desarrollar programas que son prioritarios durante su gobierno. Pues eso se lleva casi todas esas inflexibilidades, el 93% del presupuesto de gasto. Y ahí incluimos el servicio de la deuda, porque recordemos que por constitución el servicio de la deuda no se puede reducir. Entonces, todas esas inflexibilidades hacen que el margen discrecional de decisión de los gobiernos sea muy bajito. O sea, los gobiernos pueden decir, reduzco la nómina. Sí, pero reducir la nómina implica ir a la ley, ir al Congreso, pedir facultades especiales, sufrir un desgaste político, con las consecuencias que además tiene reducir las nóminas. Y adicional a eso, porque las nóminas del Estado, porque están sobredimensionadas en la opinión pública, realmente más o menos la mitad de las nóminas del Estado son militares y policías. Entonces, donde se puede hacer un recorte es justamente donde políticamente es muy complicado hacer un recorte. Sí, porque la gente no va a venir mañana a decir, pues ya no vamos a necesitar tantos soldados y tantos policías, sáquenlos. Sino que cargan el peso de esos recortes en los ministerios que son pequeños, que ya tienen problemas de institucionalidad, que no tienen capacidad para desplegar los mecanismos de política pública, pero a la gente se le vende la idea de que el Estado y que los burócratas son muy grandes. En realidad, no son tanto. Colombia tiene el nivel de burocracia más bajo de los países de la OCDE, que es muy chiquitico, entonces creo que hay más. Entonces, esas son las inflexibilidades, Álvaro. Y pues los márgenes de recortes son muy estrechos y no son sostenibles en el tiempo. Entonces, el desgaste político de desmontar el gasto público es muy complicado porque tendríamos que tocar decisiones constitucionales, problemas fiscales que no se van a resolver mañana, como por ejemplo el pensional, como por ejemplo el de salud, o que van a generar muchísimas resistencias y mucha impopularidad, como por ejemplo, si eventualmente el gobierno de la Estrella pensara en recortar los recursos de las universidades.
7: Perfecto, Jairo. Mira, una cosa que uno ve siempre que hay estas discusiones sobre presupuesto especialmente, pareciera que el gran sacrificado en todo esto es la inversión pública. Y realmente, pues, sin inversión avanzamos muy poco en desarrollo de país, etcétera. ¿Tú cómo ves el tema de inversión en lo que va de la discusión del actual presupuesto?
8: Álvaro, el problema con la inversión es que lo que la gente llama inversión, que es un rubro contable en el presupuesto, la mayor parte de ese rubro no es inversión en el sentido económico, que es decir, formar capital, ¿no? Carreteras, acueductos, infraestructura física, aeropuertos, y ¿sí? Que uno supone que eso es como el desarrollo, los metros, los sistemas de transporte masivos. Porque el presupuesto de inversión esconde una serie de partidas, incluso algunas, que son de funcionamiento. Como hay tanta restricción en el funcionamiento del Estado, lo que las entidades hacen es presentar proyectos de inversión, pero que en realidad son proyectos que financian gastos de funcionamiento de las entidades. De tal manera que la parte del presupuesto de inversión que apunta a la creación de capital físico, de capital, digamos, de infraestructura física, es apenas el 27% del total del presupuesto de inversión. Y el resto, pues, es algo que llamaríamos como inversión social. Por ejemplo, los subsidios de tarifas energéticas son gasto de inversión. Los subsidios de tarifas de gas son gasto de inversión. Los subsidios de los programas de lucha contra la pobreza son gasto de inversión. Entonces, eso lo llamaríamos como inversión social, ¿sí? Pero la categoría es bien confusa y uno podría pensar, por ejemplo, que bajo una mirada un poco más amplia, en realidad por el SGP es inversión social. Uno debería poder clasificar el SGP como una partida de inversión social. Lo que sí es claro es que por primera vez en la historia reciente de la Fiscalía en Colombia, el recurso de inversión es más bajo que el servicio de la deuda. Y yo creo que eso también hay un mensaje político muy fuerte ahí. Es decir, estamos pagando más en deuda de lo que hacemos en inversión, sea social o sea infraestructura. Y entonces eso sí pone una discusión más fuerte y es si las finanzas públicas bajo ese criterio van a ser sostenibles, porque si la inversión es más baja que el servicio de la deuda, pues muy posiblemente el crecimiento económico va a ser defectuoso, deficiente, y ahí vamos a tener serias dificultades a futuro. Entonces, la lectura creo que debe ser un poquito más amplia, mirar en realidad cuáles son las prioridades del gobierno y cómo su estrategia en realidad consiste en hacer una manipulación de las cifras, construir un discurso apocalíptico, pero que en realidad detrás de ese discurso apocalíptico hay un privilegio de las rentas del capital financiero por encima de la inversión pública que, como le señalo, es la que permite la dinamización económica y la garantía de la sostenibilidad fiscal.
7: Bueno, muy bien, Jairo, creo que has sido muy claro en tus explicaciones, creo que aportas muchísimos elementos para que los economistas y los ciudadanos en general tengamos de cara a las discusiones que se vienen, la aprobación del presupuesto, la nueva reforma y lo que surja de los contactos con el Fondo Monetario Internacional.
8: No, pues yo creo que estos asuntos requieren de una mayor pedagogía. Creo que los asuntos fiscales a la gente se le venden como algo muy abstracto, lejano, ¿cierto? Se suele trivializar y banalizar el tema fiscal, y lo que creo es que por el contrario hay un trabajo muy fuerte que hacer, y yo creo que este es un espacio para destacar, de hablar de estos temas a la ciudadanía de frente, sin mentiras, y hay que decirle que lo que se le viene encima a la inmensa parte de la población es bastante preocupante. Menos derechos, más responsabilidades, menos garantías del presupuesto y más responsabilidades en pago de tributos, y eso, pues, de alguna manera tiene que empezar a ser consciente el ciudadano de a pie de lo que se le viene encima.
7: De acuerdo, Jair, estos temas fiscales parecen temas muy complejos, temas muy abstractos, pero la verdad es que al final terminan en el bolsillo de los ciudadanos. Somos los que vamos a pagar todas las consecuencias de todas estas crisis, incluso de las crisis inducidas. Jairo, muchísimas gracias por esta charla. Me gustaría pues seguir contando con Jairo para el programa que vienen hacia adelante, para seguir explicándole a los economistas que nos metamos en este debate, porque nosotros también, egresados, tenemos que poner nuestro granito de arena en esta discusión. De manera que, Jairo, muchísimas gracias y te deseo un buen día.
8: A ti, Álvaro, y muchas gracias a Radio UNAL por este espacio. Un abrazo y que tenga muy buena noche.
6: De esta manera, hemos llegado al final de esta edición de Tiempo de Egresados. No olvide que si usted es egresado de la Universidad Nacional de Colombia y tiene interés de suscribirse a alguna asociación, participar como egresado en nuestro programa, proponernos temas o darnos su opinión, puede comunicarse al correo tiempoegre@unal.edu.co. Si usted quiere escuchar episodios que ya se han emitido de Tiempo de Egresados, puede ingresar a la página de la Radio UNAL. Esto ha sido todo de nuestra parte. Gracias a nuestros invitados por sus aportes y a ustedes gracias por su sintonía. Recuerden, de este lado los acompañó Liz Cubillos. Sigan en la programación de la UN Radio, emisora de la Universidad Nacional de Colombia.
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0: En la cultura ticuna existe un relato ancestral sobre el nacimiento de un ser inusual, un bebé gusano. Esta poderosa narración extraída de su sabiduría ancestral nos confronta con los misterios del nacimiento y la vida en la selva.
1: El embarazo en el resguardo macedonio es un problema bastante complejo porque tiene su origen en dinámicas sociales y culturales muy arraigadas en la comunidad. Eso significa que hay como cierta aceptación cultural de que la maternidad se lleve desde una edad temprana. Y pues para el sistema de salud la maternidad temprana es algo de alto riesgo.
0: Laura Juliana Polanco, en su trabajo de grado titulado Mortalidad Materna en el Departamento del Amazonas, ha evidenciado que esta problemática es mucho más grave de lo que muestran las cifras. La literatura también ha reflejado la brutalidad de la mortalidad materna, incluso cuando las mujeres están a punto de construir una nueva vida. En el contexto de las grandes barreras para el acceso a la salud, la tragedia puede ser tan insalvable como imprevista, como lo cuenta Gabriel García Márquez en la obra literaria Cien Años de Soledad, en su quinto capítulo. Un obstáculo mayor, tan insalvable como imprevisto, obligó a un nuevo e indefinido aplazamiento. Una semana antes de la fecha fijada para la boda, la pequeña Remedios despertó a medianoche empapada en un caldo caliente que explotó en sus entrañas con una especie de eructo desgarrador y murió 3 días después envenenada por su propia sangre con un par de gemelos atravesados en el vientre.
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1: Comenzamos este espacio musical de Radio UNAL. Soy Gina Sánchez y con la realización de Pedro Salazar Díaz los acompañaremos durante los siguientes minutos. El pianista húngaro Géza Anda nació el 19 de noviembre de 1921 en Budapest. En 1940 ganó el premio Liszt y en 1941 hizo su debut con la Orquesta Filarmónica de Berlín bajo la dirección de Wilhelm Furtwängler, quien no dudó en llamarlo el trovador del piano. En 1943 se instaló definitivamente en Suiza. Murió el 14 de junio de 1976. Escuchémoslo interpretando el concierto para piano número 1 de Béla Bartók, acompañado por la Orquesta Sinfónica de Radio Berlín bajo la dirección de Ferenc Fricsay.

0: Gesa Anda y la Orquesta Sinfónica de Radio Berlín, bajo la dirección de Ferenc Fricsay, interpretaban el concierto para piano número 1 de Béla Bartók. Llegamos al final de este espacio musical de Radio UNAL. Estuvimos en la presentación en Gina Sánchez. La selección musical estuvo a cargo de Pedro Salazar Díaz. Continúen en sintonía de nuestra programación.
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0: Cordial saludo a la audiencia de Radio UNAL que a esta hora se conecta con el planeta y los temas ambientales y lo hace a través de este espacio Conexión Ambiental, un programa de radio del Instituto de Estudios Ambientales de la Universidad Nacional de Colombia, donde promovemos el pensamiento crítico sobre eso que llamamos lo ambiental. El análisis de los conflictos ambientales, la economía ecológica, la visión ambiental compleja, la relación ecosistema-culturas, la crisis civilizatoria, la educación ambiental y muchos otros temas. Hoy hablaremos con uno de los autores de la revista Gestión y Ambiente del IDEA UNAL, la última revista que en alianza con la Universidad de América y la Universidad Nacional pues abordan en este caso, uno de los temas es la economía circular. Este autor viene trabajando varios años en este tema y ha desarrollado iniciativas de economía circular aplicadas a instituciones universitarias, empresas, organizaciones del sector público, entre otros. Estamos hablando del profesor Óscar Leonardo Ortiz Medina, experto en gestión ambiental, evaluación de impactos ambientales, gestión del riesgo, sostenibilidad y cambio climático. Bienvenido, profesor. Él tiene conocimientos y experiencia en economía circular, producción y consumo sostenible y estrategias de circularidad y escribió para la revista Gestión y Ambiente del IDEA un artículo que lleva por título El Economía Circular Vinculante en la Educación, Modelos Universitarios y su Adaptación en la Escuela Tecnológica Instituto Técnico Central ETIT. Este artículo estará disponible en el volumen 29.1 de Gestión y Ambiente que será publicada en las próximas semanas. Y hoy queremos hablar con él de la economía circular desde qué perspectiva. ¿Qué diferencia hay, por ejemplo, de la economía circular y la economía lineal? Estas dos economías, ¿cómo se distinguen? ¿Realmente ofrece soluciones a la crisis ambiental global? ¿Qué tan cierto es que el 80% de lo que producimos y consumimos en Colombia va a parar a los rellenos sanitarios y podría recuperarse y volver a la industria? ¿Qué tanto han acogido las universidades el modelo de economía circular y cuánto hemos aprendido y avanzado? Bienvenido, profesor Óscar Ortiz, a los micrófonos de Radio UNAL. Y la primera pregunta que queremos hacerle es, ¿cómo se vinculó al tema de la economía circular? ¿Cómo se define este tema?
1: Bueno, yo vengo trabajando temas de economía circular desde que trabajaba en la autoridad ambiental, con los modelos que de pronto las autoridades ambientales quieren apoyar con las comunidades, viendo la economía circular como la recuperación de materiales, cómo evitar esa economía lineal de extraer materia prima, transformar, producir, eliminar, sino pensar que después de que ha tenido un uso este material, pueda regresar y sea circular y regrese a la industria. En la industria se pueda descomponer el material, separar, obtener nuevamente materia prima para transformarla en otros procesos. También verla como una simbiosis industrial, donde una industria entrega un material que después puede ser materia prima para el siguiente proceso. Entonces, esa es una conectividad entre diferentes sectores. Vengo trabajando la economía circular desde hace más o menos 10 años. Desde la autoridad ambiental, primero con políticas públicas y desde la educación buscando modelos de economía circular. He trabajado con universidades en temas de buscar alternativas de recuperación de materiales, pero también he trabajado con industrias, he trabajado con la Cámara de Comercio, he trabajado con proyectos con la ANDI, he trabajado con diferentes sectores donde podemos ver cómo la economía circular puede ser una alternativa a menor costo para obtener materia prima y reincorporarla al proceso productivo.
0: Muy bien, profesor. ¿Y en qué consiste el artículo para quienes se están conectando con nosotros?
1: ¿En qué consiste el artículo? El artículo arranca siendo una revisión internacional de los modelos de adaptación de economía circular en establecimientos educativos. Vemos modelos en Francia, vemos modelos en Inglaterra, vemos modelos en Asia, vemos modelos en Norteamérica, en México, en donde estas universidades de estos países han adoptado estrategias de economía circular con los materiales que se generan en las instituciones, ya sea en cafeterías, en laboratorios, en diferentes procesos administrativos. Luego se hace una revisión nacional con universidades como los Andes, la Universidad Nacional, la Universidad de América, la EAFIT, en donde existen buenas experiencias y vemos cómo han incorporado ejercicios de economía circular desde prácticas muy pequeñas, pero también ya desde modelos que se han estructurado y se han logrado identificar de una manera muy clara y muy ordenada. Después de ver el modelo internacional y de ver el modelo nacional, lo aterrizamos como en una posible experiencia que se pueda desarrollar en la Escuela Tecnológica Instituto Técnico Central, teniendo en cuenta que la Escuela Tecnológica está iniciando procesos hacia la gestión ambiental, ya tienen un sistema de gestión ambiental y qué bueno que incorporen procesos de economía circular. Entonces, este artículo nos hace una revisión internacional, una revisión nacional, para posteriormente llegar al modelo de aplicabilidad de estas estrategias en un entorno ya propio de una institución.
0: ¿Qué tanto han avanzado las universidades en este tema de la economía circular? ¿Qué tanto de lo que se produce allí se recupera, se recicla también, se le da un uso adecuado?
1: Uno creería que no, pero mira que esta experiencia nos ha mostrado que en Europa, por ejemplo, muchos de los materiales de laboratorio, plásticos, todos los envases de productos, todo este material de las impresoras 3D, todo este material de pronto de textiles, de batas de laboratorio, todos estos elementos de pronto de cafetería, plásticos, botellas, todo lo que el estudiante trae de su casa, porque a veces ni lo compra en la institución, sino que llega y la institución es el receptor, se ha hecho un buen ejercicio con la universidad y la industria. Muchas instituciones tienen alianzas con la industria, la institución no tiene la infraestructura para hacer este proceso, pero la industria sí. Entonces la industria va a la institución, le da unos contenedores, separan los materiales, la industria los recoge, le da una contraprestación, de pronto no económica, de pronto la industria le ayuda con dotación, con materias primas, o a veces la misma institución busca que sus estudiantes aprendan del proceso productivo, entonces los estudiantes van a la industria y ven cómo se conecta esta materia prima, y es un modelo muy interesante. En Colombia vemos que la Universidad de los Andes y la IAFIT ya tienen un modelo de economía circular en donde han llegado de pronto a generar una estrategia de recuperación de materia prima que la involucran dentro del mismo proceso productivo. Entonces vemos, por ejemplo, que la IAFIT invierte mucho en recuperar estos materiales y llevarlo a buenas prácticas de pronto en los laboratorios. Los Andes lo hace. La Universidad Nacional tiene una muy bonita estrategia también en donde vincula algunos programas académicos y qué bueno que estos modelos de economía circular no se queden intramurales, sino que salgan a otras instituciones. Aquí pues lo que estamos buscando son esas buenas estrategias que se puedan aplicar en diferentes instituciones de educación superior.
0: En el caso de TIC, ¿ustedes han logrado identificar cuánto material recuperable, reciclable, reusable se produce más o menos? No sé si hay cifras, toneladas, ¿y cuánto se recupera finalmente?
1: Sí, precisamente esa fue la primera parte del ejercicio en casa, del ejercicio investigativo ya en la escuela. La escuela adelantó una caracterización de materiales, encontrando que el plástico es el mayor elemento que llega a la institución y llega de afuera porque se encuentran muchos recipientes plásticos, tapas, botellas, empaques plásticos, bolsas, que pues no se venden en la institución, sino que llegan por sus estudiantes, por sus profesores, por sus administrativos. Y pues el primer ejercicio era cuantificar y se encontró que pues es uno de los residuos que más cantidad se genera en la institución. Ya se adelantó un convenio interadministrativo, ya se estuvo revisando el tema con industrias, pues al ser una entidad pública, pues es importante tener en cuenta que todo tiene que ser riguroso, con un convenio, con una alianza, no se puede entregar a cualquiera, pero ya hay una empresa de reciclaje que está recogiendo el tema, ya tenemos un primer acercamiento con la UAES, con la Unidad Administrativa Especial de Servicios Públicos, ya se están instalando unos contenedores en la escuela para hacer separación de materiales, y nos damos cuenta que el principal material es el plástico en abundancia, o sea, y un plástico que no puede quedarse solamente en tirarlo y en eliminarlo, sino que puede recuperarse en envases de botellas, de jugos, de bebidas, de todo tipo, energizantes. Entonces, todo este tipo de materiales, una población estudiantil que fácilmente pueden ser 5.000 estudiantes en las diferentes jornadas, pues pueden llevar gran cantidad de material. Otro material que se encuentra también es metal. Uno en los laboratorios, como hay más laboratorios de metal mecánica, hay laboratorios de pronto que utilizan mucho material ferroso, entonces todo este material, toda esta chatarra, todo este material puede ser reincorporado a los procesos y se pueden hacer también dentro de la misma escuela algunas máquinas que puedan de pronto captar este material, transformarlo y reutilizarlo en los procesos académicos. Esto va a reducir la compra de materia prima, puede reincorporarse en el mismo proceso.
0: Profesor, ¿el foco de su investigación para este artículo fue sobre todo la experiencia de las universidades colombianas o fue posible hacer una comparación con universidades europeas de África, Asia, por ejemplo, Europa, Norte y Centroamérica y otros países de Sudamérica?
1: Sí, como te digo, a nivel internacional se tomaron más o menos escenarios en Europa, en Asia, en Centroamérica y en Norteamérica. mentiras, también en Sudamérica tuvimos una experiencia ahí para comparar. Y en Colombia teníamos las experiencias de los Andes, de EAFIT, de la Universidad América y de la Universidad Nacional. Estas cuatro grandes instituciones del país, pues nos muestran desde su perspectiva, unas privadas, otras públicas, cómo enfocan el modelo de economía circular. Y la idea es tomar estas buenas experiencias para llevarlas a un modelo educativo. Como te dije al principio, yo he trabajado temas de economía circular desde la autoridad ambiental, luego desde la educación, luego desde la industria, y la idea es triangular, porque la autoridad ambiental da los lineamientos. La industria requiere la materia prima y las instituciones educativas pueden estarlas generando y puede convertirse en un proveedor de la industria para que se conecte este modelo de economía circular. Recordemos que la economía circular no es que el mismo recipiente vuelva a ser el mismo recipiente, no, puede tener otro uso. Marcas internacionales como de pronto Adidas, la hemos escuchado, ellos compran mucho plástico y lo están incorporando en las zapatillas. Muchas de las zapatillas ya son de material reciclado. La ropa, por ejemplo, también ya se utiliza material reciclado. Hay empresas aquí tienen maquinaria para transformar estos textiles, volverlos otra vez materia prima y reincorporarlos y generar nueva ropa. No estamos hablando de ropa de segunda mano, no, es un concepto diferente. Aquí estamos hablando de obtener la materia prima, separarla, separar los textiles, el algodón, el nylon, el lino, todos estos materiales, separarlos y reincorporarlos. La economía circular se puede ver de muchas maneras, se pueden ver en cauchos, se puede ver en llantas, se pueden ver en aceites, se pueden ver en lubricantes. O sea, la economía circular es un modelo tan amplio que aquí podríamos estar hablando todo el día de economía circular y no solamente de los materiales que se generen en los establecimientos educativos, sino en las servitecas, en las industrias, en las casas, en las empresas, porque hay muchos materiales que pueden incorporarse. Un concepto clave es la simbiosis industrial. Una industria trabaja con otra. Simbiosis es cuando no es que absorba la otra, sino que se conecta, está encima de la otra, la industria le entrega el material a la otra lo utiliza y estamos haciendo una conectividad de materiales en procesos de economía circular. Tenemos que acabar el concepto de economía lineal, extraer materia prima, transformarla, producirla, eliminarla, desecharla. No, cuando se esté eliminando, que ya no la necesite, devolvámosla a la parte productiva, que regrese a la industria, y estamos evitando extraer más materia prima, porque la materia prima es finita. Nosotros estamos acabando con nuestros recursos naturales, y si vamos a visitar rellenos sanitarios, los rellenos sanitarios, el 80% no debería estar en el relleno sanitario. Ese 80% de materiales llegan al relleno sanitario por desconocimiento. Estamos llenando los rellenos sanitarios de materia prima que puede ser reincorporada en los procesos productivos. Entonces, mira las consecuencias que estamos trayendo. Consecuencias como que estamos acabando con la vida útil de los rellenos sanitarios, estamos eliminando de pronto la posibilidad de tener materia prima que podemos reincorporar en los procesos productivos y estamos perdiendo una oportunidad de empleo. A veces decimos, no hay empleo, pero ¿por qué no pensamos en empleos creando empresas que trabajen recuperación de materiales, transformación de materiales, conectarlos con las industrias? Eso es el nuevo modelo de economía circular.

En Conexión Ambiental estamos hablando hoy del modelo de economía circular en las universidades con el profesor Óscar Leonardo Ortiz Medina, experto en gestión ambiental, a propósito del artículo Economía circular vinculante en la educación, modelos universitarios y su adaptación en la Escuela Tecnológica Instituto Técnico Central ETIT, que será publicado en el próximo número de la revista Gestión y Ambiente del IDEA, volumen 29.1, una alianza de la Universidad Nacional de Colombia y la Universidad de América. ¿Qué tan viable es el modelo de economía circular en las universidades? ¿Qué tantos materiales como el plástico, el metal, por ejemplo, se producen y se pueden recuperar en las universidades para devolverlos a la industria tras su transformación en otros materiales y evitar que sigan llegando a los rellenos sanitarios causando un gran impacto ambiental?

0: Hay quienes dicen, profesor, que más que promover la economía secular, recuperar para transformar, debemos consumir menos y reusar muchas veces antes de reciclar, por ejemplo, una botella de plástico. Y en este sentido, ¿se podría decir que la economía secular podría ser más bien un sofisma de distracción que promueve más bien el consumo?
1: La economía circular pelea con la economía lineal. ¿Por qué? Porque extraer la materia prima, transformarla y eliminarla, pues ya es un negocio. Y pues estamos cambiando la forma de ver el negocio. Cuando a uno le dicen ya no tiene que extraer ese material porque el material está aquí dando vueltas, o sea, nosotros tenemos el plástico, tenemos lubricantes, tenemos todos los materiales ya aquí circulando, ya no vamos a la minería, ya no necesitamos extraerlo. Entonces estamos, algunas empresas van a decir no, pero es que ese es nuestro trabajo. Estamos dejando algunas empresas diciendo no, pues para mí ese ya no es el negocio es cambiarlo y que esas empresas se adapten y recuperen el material. Esto es muy parecido con el tema, como el tema de los hidrocarburos. ¿Por qué los carros eléctricos, los carros de pronto de hidrógeno, no han tenido ese auge que deberíamos? Porque las grandes empresas como las petroleras, pues su negocio es extraer este recurso natural. Entonces, acabar un negocio y transformarlo no es fácil. La cultura es muy difícil cambiarla. Entonces, para nosotros es mucho más fácil eliminar la materia prima que ya no se necesita, tirarla literalmente, e ir nuevamente a extraerla y arrancar el proceso lineal. Pero claro que es un sofisma de distracción en el sentido que nos dicen no se puede, es que el material no es adecuado. Estudios han demostrado que nosotros reciclando y recuperando solamente estamos obteniendo esta curva de economía circular de un 15-20%. El otro 80% sigue yéndose al relleno sanitario, porque es que en la casa, en el hogar, no es como el lugar adecuado para reciclar. Sí, claro, es importante que lo hagamos, pero la industria tiene que vincularse, los diferentes sectores tienen que vincularse. Qué bueno que una empresa, por ejemplo, dijera al final de la vida útil de mi producto, devuélvamelo. Y yo le reconozco, no sé, un 20% para que adquiera uno nuevo. Usted va y lo devuelve. ¿Por qué? Porque ya se está ahorrando el 20% de uno nuevo. Y ese 20% para usted, como persona del común, es un ahorro. Pero para la empresa es mucho más que ese 20%. ¿Por qué? Porque ya está evitando ir a extraer la materia prima. Le está llegando solita la materia prima nuevamente a la empresa. Y créame que le va a costar mucho más que ese 20% extraerla. La empresa está haciendo un gana-gana. Usted, por ejemplo, va a cambiar de llantas del carro. En lugar de dejarlas tiradas por ahí, cuando vemos llantas en cantidad tiradas, oiga, eso es materia prima. ¿Por qué no la devolvemos a la empresa de llantas? La empresa de llantas la tritura, le cambia el material, la reconstruye y te reciben esas llantas, no sé, por el 20% de unas llantas nuevas. ¿Por qué cuando vas a cambiar el aceite de tu vehículo, ese aceite, por ejemplo, por qué no te lo reciben en parte de pago? Si está negro, tú lo ves contaminado. La base mineral del aceite no se pierde. Hay un proceso de limpieza del aceite, la base mineral se mantiene, se le reaccionan unos aditivos y el aceite regresa al proceso productivo. Todo esto son modelos de economía circular, pero ¿por qué no se hace? Por falta de pronto de acompañamiento, de capacitación. Por eso este artículo nos presenta un modelo desde las instituciones, no solo por recuperar el material, sino para que los estudiantes también vean alternativas de negocio. En la escuela tenemos programas como ingeniería en procesos industriales, ingeniería mecatrónica, ingeniería de sistemas. Y en otras instituciones que tomé como referente, la Nacional, la América, la EAFIT, los Andes y universidades en el extranjero, muchos estudiantes salen con un modelo de negocio a partir de estos proyectos de economía circular. Estamos diciendo que no hay empleo. Nuestros muchachos no pueden salir a buscar empleo, tienen que salir ya con una idea de negocio donde puedan generar empresa y generar empleo. Entonces esto también es un gana-gana educativo porque las instituciones van a tener la posibilidad de que sus propios estudiantes se metan en modelos de economía circular y puedan generar proyectos productivos que se conviertan en su línea de trabajo cuando se gradúen.
0: Gracias, profesor. ¿Qué tan avanzadas están entonces las universidades colombianas o latinoamericanas en la implementación del modelo de economía circular de las europeas, por ejemplo, de las universidades de Estados Unidos, de China y otros países llamados más desarrollados?
1: Si miramos ejemplos norteamericanos, centroamericanos y suramericanos, estamos muy relativos. Pero si nos vamos al otro lado, en Europa y en Asia, por ejemplo, identificamos que en los Países Bajos, en Noruega, en Finlandia, en Suecia, en Suiza, los modelos de economía circular ya lo traen en un chip las personas. Ellos, la mayoría de los materiales los recuperan. Uno mira los rellenos sanitarios y los rellenos sanitarios de ellos son unos rellenos compactos, son unos rellenos pequeños, no necesitan la extensión de tierra que tenemos aquí en Colombia. Un relleno como Doña Juana, un relleno como el Muña, como Mondoñedo, eso no se ve. ¿Por qué? Porque no llega ese material, llega el 20 o el 30% del material, que es el que definitivamente no se puede reciclar, no se puede recuperar, no se puede reincorporar al proceso productivo, pero el 70 o 80% no llega. Entonces sí, hay una gran diferencia porque ellos han encontrado que estos materiales tienen un valor, y no solo un valor ambiental, un valor económico. La industria abrió los ojos y dijo, oiga, para mí es mucho más barato recuperar un material, transformarlo, que irlo a explotar nuevamente. Y se dieron cuenta que el negocio está en la economía circular. Entonces sí estamos lejos. Estamos lejos de modelos europeos, de modelos asiáticos. La China, aunque es uno de los mayores productores de materiales y de mercancía, todo lo que llega aquí es chino hoy en día, también son muy buenos recuperando material. Y ya tienen muchos procesos adelantados de recuperación de material, o si no ellos estarían inundados de residuos. El tamaño de la China, con la población de la China, con la producción que ellos tienen, prácticamente estarían repletos de residuos. Ellos han incorporado, no son los más avanzados, hay países mucho más avanzados que en ellos en estos temas de economía circular, pero ellos están trabajando modelos de economía circular. Entonces, hay mucho por hacer. Yo creo que tenemos mucho campo por recorrer y la economía circular es un modelo que todavía en Colombia es incipiente. Aquí creemos que la economía circular es reciclar las botellas en la casa, separarlas en la bolsa blanca y la bolsa negra, y no lo estamos viendo como un negocio. Estamos viéndolo como una obligación y como un dolor de cabeza. Cuando le dicen a usted en su casa, separe los residuos. ¡Ay, qué pereza! Pero no lo estamos viendo como un negocio. ¿Por qué? Porque nosotros no ganamos nada con eso. Cuando a uno le digan, mire, por cada bolsa de recipiente plástico que usted lleve a tal sitio, le vamos a dar, no sé, 1,000 pesos, 2,000 pesos por volumen, créame que la gente lo empieza a hacer. ¿El reciclador por qué lo hace? Porque el reciclador sí lo ve como un negocio. El reciclador le compran ese material. Él recorre la ciudad caminando en su carreta, recoge estos materiales y los lleva y los vende. Pero miren, a ellos les pagan el 5% del valor. El otro 95% lo tiene la industria, que lo transforma, lo tritura y lo vuelve a incorporar en materia prima. O sea, todavía nos falta mucho. La autoridad ambiental, las alcaldías, las gobernaciones, los ministerios han venido trabajando de manera articulada. La Unidad Administrativa Especial de Servicios Públicos en Bogotá ha trabajado con bodegas de reciclaje, pero créame que es mucho lo que nos falta. Pero bueno, hay que arrancar y hay que avanzar, y creo que este artículo presenta un modelo que podemos utilizar, copiar. O sea, lo bueno que yo quiero que este artículo llegue a todas partes, que lo lean, que identifiquen qué se ha hecho en economía circular, qué se puede hacer a nivel Colombia, qué están haciendo universidades en el mundo, pero también universidades en Colombia. Por eso tomé universidades en Colombia, para que veamos que esto no está lejos. Ya estamos haciendo pequeñas cosas que nos pueden llevar a un buen modelo de economía circular. ¿Por qué no llevarlo a colegios? ¿Por qué no llevarlo también, pensar que no solo la universidad, el colegio de bachillerato, el colegio de primaria? ¿Por qué no conectarnos como instituciones educativas? Todos estamos formando a los profesionales del mañana. Desde el niño que está en preescolar, el niño que está en primaria, el niño que está en bachillerato, el muchacho que está en la universidad, hasta el profesional que va a hacer un posgrado, todos pueden ir trabajando un modelo de economía circular. Todos pueden ir trabajando un proyecto productivo. Todos pueden hacer un proyecto que integre las asignaturas de las diferentes materias y que le aporte a un modelo de economía circular. Que salgan creando empresa. Este país necesita empresarios. Y estos empresarios los hemos visto prosperar. Los que han trabajado en economía circular han prosperado. Y esto es un campo en que caben todavía muchos más. Materia prima hay en cantidad. Cada sector tiene residuos, cada sector tiene materiales que pueden reincorporarse, y como te decía, lubricantes, baterías, aceites, plástico, vidrio, cartón, eso hay para escoger. ¿Qué hay que hacer? Perfeccionar el tema, investigar en el tema y buscar alternativas de recuperación de materiales como uno de los ejes de la economía circular.
0: Muchas gracias, profesor Oscar Leonardo Ortiz Medina, por acompañarnos hoy en Conexión Ambiental. Hay mucho por hacer en este tema de la economía circular y muchas oportunidades para generar ingresos, emprendimientos, según lo que nos dice. Recordamos el artículo para quienes lo quieran consultar en el volumen 29.1 de la revista Gestión Ambiente del IDEA UNAL, que saldrá a la luz en las próximas semanas. Este artículo, lo repetimos, lleva por título Economía Circular Vinculante en la Educación, Modelos Universitarios y su Adaptación en la Escuela Tecnológica Instituto Técnico Central, ETIT. Y para quienes nos escuchan y nos siguen a través de las redes sociales, les invitamos a seguir consultando la página del IDEA, idea.unal.edu.co, donde hay muchas convocatorias, anuncios, cursos, diplomados, pero sobre todo el próximo 9 de octubre está hasta esa fecha. Están abiertas las inscripciones a la Maestría en Medio Ambiente y Desarrollo que comienza el primer semestre de 2027. Gracias a Eliana Roa y al equipo de producción de Radio UNAM. Hasta una próxima oportunidad.
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0: ¿El siglo XXI será ético o no será? Jill Lipovetsky. Nuestro programa de hoy versa sobre el pensamiento situado, la ética y la filosofía latinoamericana. Para ello hemos invitado al profesor Damián Pachón, quien es abogado de la Universidad Nacional de Colombia, tiene maestría y doctorado en filosofía, es bloguero del diario El Espectador y tiene una larga trayectoria como escritor en Colombia. Su reciente libro, Estudios sobre el pensamiento colombiano, volumen 3. De sus libros que más nos ha llamado la atención es El Imperio del Pensamiento Humano sobre el Universo, la filosofía de Francis Bacon. Entonces, quisiera que nos precisaras el nombre de este libro y del último libro y nos hicieras como un comentario desde la ética frente a todas estas reflexiones tan profundas que ha realizado sobre la filosofía y el pensamiento situado.
1: Bueno, muchas gracias por la invitación a este programa. Ya es como la tercera vez o la cuarta que estoy en él. Siempre me ha parecido un espacio muy interesante. El libro que usted menciona se llama El Imperio Humano sobre el Universo, la filosofía de Francis Bacon. Curiosamente, esa es la tesis doctoral que desarrollé en la Universidad Santo Tomás para el título de doctorado. Y no está de más recordar que este año se cumplen justamente 400 años de la muerte de Bacon, ¿no? Que es uno de los padres de la filosofía experimental, pero también padres del pensamiento científico moderno, ¿no? Del proyecto científico de la modernidad. Así que es padre también de la revolución científica. Entonces, pues nos vamos a centrar en la presentación y comentar algunos aspectos del último libro que publiqué este año. Acabó de salir la semana pasada por Ediciones Desde Abajo, pues se llama Estudios sobre el Pensamiento Colombiano, volumen 3. Este fue un proyecto que realmente yo empecé en la Universidad Nacional por allá en el año 2005-2006, cuando era discípulo del profesor Darío Botero Uribe, que falleció en el año 2010, y por ahí empecé a interesarme por la filosofía y el desarrollo filosófico, ¿no?, de nuestra tradición en Colombia. Publiqué el primer volumen en el 2011, el segundo volumen se publicó en el 2020, y este tercer volumen se publicó en el 2026, así que esto tiene como 20 años de trabajo en conjunto, ¿no?, la obra. Y es un texto que nació por el interés inicialmente, digamos, todo el conjunto del libro, de prestarle atención al desarrollo filosófico colombiano, el desarrollo filosófico nacional. Yo lo que percibía en la Universidad Nacional en ese momento era que, por ejemplo, los estudiantes de filosofía eran muy versados, ¿no?, en Kant, en Hegel, en la filosofía antigua, pero ese ejercicio de exégesis y de trabajo profundo también tenía un gran vacío, y era que tenían un desconocimiento absoluto sobre el desarrollo filosófico, no solamente de España, que es la tradición con la cual nos vinculamos inicialmente, sino con el desarrollo filosófico latinoamericano y también del desarrollo filosófico colombiano. Era como un desconocimiento del subsuelo intelectual e histórico, digamos, en el cual hemos filosofado, ¿no? Y en el cual nacieron nuestras primeras inquietudes filosóficas, por supuesto, en diálogo con esa tradición filosófica universal. Entonces, cuando me interesé por el pensamiento filosófico colombiano, trataba de escarbar en esa tradición, de visibilizarla sobre todo, y de rescatar muchas de las ideas también, muchos de los proyectos, mirar también la vigencia de algunas filosofías que se propusieron en el pasado, y también pues el potencial crítico, ¿no?, de ese pensamiento, el potencial para la actualidad. Entonces ahí por eso me he ocupado de muchos pensadores en Colombia, de Danilo Cruz Vélez, de Rafael Gutiérrez Girardot, de Darío Botero Uribe, de Nicolás Gómez Dávila, de Estanislao Zuleta, de Fernando González, ¿no? Entonces son muchos pensadores los que se han trabajado durante estos años en esa colección, en esa obra, en esos tres tomos. El texto que publiqué la semana pasada es el volumen 3, como ya les comentaba. Es un texto bastante grande, y él continuó algunas de las inquietudes pues que me han motivado todos estos años de investigación sobre este tema. Es un libro que consta de seis partes Y una, la primera de ellas, bueno, lo primero que hago realmente en la introducción es un llamado a desbogotanizar y desandivizar la historia de la filosofía y la historia intelectual en Colombia. Yo aquí parto de una idea muy interesante que planteó el maestro Rubén Jaramillo Vélez hace un tiempo en un texto de 1984, ¿no? Llamado la filosofía y la provincia. Y en ese texto él ponía de presente algo muy interesante, que la filosofía en Colombia no había nacido en Bogotá. De hecho, que quienes hoy en día aparecen como los grandes filósofos que fundaron el departamento de filosofía ahí en la Nacional, muchos venían de la provincia, ¿sí? Entonces pensemos, por ejemplo, que Cruz Vélez pues no es de Bogotá, ¿no? Es de Caldas, Cayetano Betancourt, Rafael Carrillo, todos ellos no eran de Bogotá, y podemos seguir sumando, porque Rafael Gutiérrez Girardot, si bien no desarrolló su carrera en Colombia, siempre publicó en las revistas colombianas y tuvo un gran papel crítico, ¿no? En la prensa colombiana. Él era de Sogamoso también. Luis Eduardo Nieto Arteta tampoco era de Bogotá. Entonces, gente que tuvo una gran influencia y un gran papel en la fundación de la filosofía en Colombia, por lo menos a mediados del siglo pasado, no habían nacido en Bogotá. Entonces, esto sirve también para criticar el bogotanocentrismo, ¿no? Y pensar entonces cómo fue posible que estas personas desde las regiones ya tuvieran un interés por la filosofía, cómo se habían formado. Claro, en la provincia había también colegios y habían fundado instituciones educativas desde el siglo XIX, pero también pensemos en que la geografía es muy importante en el sentido de que, por ejemplo, la costa atlántica, pues es un lugar privilegiado en la circulación no solo de mercancías, sino de las ideas. O sea, por los puertos, así como nació la filosofía en Grecia. En Grecia nació, no nació en Grecia, donde hoy todo el mundo sitúa el nacimiento de la filosofía, sino nació en la Hélade, ¿no? En puertos donde había mucho intercambio comercial, intercambio de gentes, de ideas. Entonces, aquí en Colombia, por ejemplo, si pensamos en la costa atlántica, Barranquilla, era la misma cuestión. También por ahí era que llegaban los extranjeros, circulaban las ideas, se mezclaban los pensamientos y se generaban discusiones. Entonces, es muy interesante pensar, por ejemplo, el aporte de la costa, ¿sí? De los cartageneros, de los barranquilleros en la formación, ¿no? Intelectual en Colombia, de la historia intelectual en Colombia, y esto es algo que ha puesto de presente recientemente también Francisco Javier Flores, ¿no? Con un libro muy interesante que se llama La vanguardia intelectual y política de la nación, la historia de la intelectualidad negra y mulata en Colombia. Entonces, esto de la historia de la intelectualidad negra y mulata en Colombia es muy interesante, porque las demandas de igualdad, pidiendo una república más igualitaria, una nación más igualitaria, también la hicieron una gran cantidad de intelectuales negros, entre ellos uno de los más conocidos, pero Zapata Olivella, por ejemplo. Pero podemos pensar en Candelario Beso, en el mismo presidente Nieto. Ellos siendo negros, racializados, explotados históricamente, hacían demandas de igualitarismo y de emancipación, no a la nación. Estas demandas eran muchas veces mucho más radicales, ¿no? Que las demandas que planteaban las élites blancas, ¿no? Que trataban de mantener sus privilegios. No es lo mismo mirar las demandas de igualdad de los intelectuales negros, por ejemplo, a las demandas de fundación de república o de igualdad, de articulación y de configuración de una república, de un Luis López de Mesa, por ejemplo. Porque un Luis López de Mesa es un intelectual que asume cierto racismo científico, por ejemplo. Entonces, claro, la intelectualidad negra estaba luchando contra el racismo científico, ¿no? Estaba luchando contra ese hispanismo que consideraba que solo nuestra tradición era la cultura hispánica, ¿no? Tipo Miguel Antonio Caro y todo esto. Esta gente estaba reivindicando otras cuestiones, sus tradiciones culturales, estaban vinculados con el movimiento africanista, en fin, muchas cosas interesantes ahí. Entonces, ese es como el punto de partida del libro también, ¿no? Llamar a desbogotanizar y desandinizar un poco la historia de la filosofía en Colombia. Y en América Latina también podríamos pensarlo a nivel nacional, porque las historias han sido muy centradas en el desarrollo de las grandes capitales, por ejemplo, ¿no? La forma como se ha historiografiado todo esto. Entonces, en esa primera parte yo me ocupo también, en la misma primera parte yo me ocupo de una gran cantidad de problemas historiográficos, Tal vez podamos hablar un poco sobre ello, de qué significa pensar situadamente, cuál es la crítica que desde Colombia podemos hacer y se le ha hecho, ¿no?, al eurocentrismo, cuáles son las condiciones, las posibilidades epistémicas y de emancipación, incluso de apertura de mundo, que se pueden generar a partir de una crítica del eurocentrismo, por ejemplo, en las ciencias sociales, también en la academia, en la universidad. Me ocupo de problemas como el papel de la filosofía en la esfera pública. Y planteo un proyecto propio que he venido desarrollando que se llama Una Historia Social de la Filosofía. Esta Historia Social de la Filosofía pues va encaminada a mostrar cómo podríamos hacer una investigación del desarrollo del pensamiento filosófico en Colombia, ¿no?, y en América Latina, a partir de la producción, la circulación y el consumo, ¿no?, de la filosofía, que implica también tener en cuenta editoriales, traducciones, soportes materiales, cuándo se creó la imprenta, cuándo empezó a circular, por ejemplo, las primeras obras, las traducciones, en fin, quiénes fueron los traductores, una cantidad de reconstrucción que hay que hacer, una gran reconstrucción que hay que hacer para poder dar cuenta de lo que es nuestro presente filosófico. Digamos que desde ese punto de vista, una historia social de la filosofía es esto de que Foucault hablaba de una ontología del presente filosófico, ¿no?, en Colombia. El libro también tiene una segunda parte que yo digo que es original en el siguiente sentido. Se han escrito varias historias del pensamiento en Colombia, ¿no? Desde el famoso libro de Jaime Jaramillo Uribe, ¿no?, del pensamiento colombiano en el siglo XIX, que es un libro clásico, pero la Javeriana también publicó libros sobre la filosofía en Colombia y la Universidad de Santo Tomás ha publicado mucho sobre filosofía en Colombia. Soy continuador, digamos, también, y estoy en diálogo con esas contribuciones que se han hecho. Pero este libro tiene un capítulo, la segunda parte, que se llama Mujeres y filosofía en Colombia. Yo creo que, pues, para nadie es un secreto, ¿no?, que la mujer nunca ha tenido la misma, históricamente, no tuvo la misma oportunidad de acceso a la educación y a la investigación científica. Y en el mismo mundo de la filosofía, la mujer es invisibilizada, ¿no? Es invisibilizada. Yo digo que en Colombia tenemos un patriarcado filosófico, hemos tenido, ¿no?, un patriarcado filosófico, y solamente recientemente con el feminismo, con los estudios de género, los estudios culturales, el tema de la presencia de la mujer en la academia, la filosofía colombiana, pues ha cobrado alguna relevancia y ha aparecido el debate como válido, ¿no?, en el mundo académico. Entonces yo me ocupo ahí de personas que han sido importantes en Colombia, como Blanca Inés Prada, en la epistemología, como Teresa Houghton en la difusión de la filosofía latinoamericana, como Lucy Carrillo en la de Antioquia, como Magdalena Holguín, por ejemplo, que es una de las introductoras de la filosofía analítica en Colombia. La profesora Carrillo es una experta en Kant, por ejemplo, pero me ocupo también de pensadoras actuales muy relevantes, como Laura Quintana de la Universidad de los Andes, que tiene una obra muy significativa, de María del Rosario Acosta, que trabaja en Estados Unidos, pero es colombiana y egresada de los Andes, de la Nacional, que tiene un texto sobre regímenes de la escucha, muy interesante para pensar las violencias traumáticas en Colombia, y de otra pensadora que se llama Angélica Montes, ¿no?, que tiene unas elaboraciones sobre la creolización, ¿no?, el cosmopolitismo en el Caribe, muy, muy interesantes. El libro también, en su momento, una tercera parte, se ocupa de la recepción del pensamiento de algunos filósofos contemporáneos fundamentales, ¿no? ¿Cómo han sido recepcionados en Colombia? ¿Cómo han sido recibidos? ¿Cuáles son los debates que se han tejido en torno a ellos en Colombia? Entonces me ocupo de Nietzsche, ¿no?, desde finales del siglo XIX hasta las lecturas más actuales, ¿no?, de Nietzsche, hechas por ejemplo, por Laura Quintana, a quien ya mencioné, pero también por el profesor Meléndez. Me ocupo también de la recepción de Nietzsche que hizo Danilo Cruz Vélez, que hicieron otros pensadores como Gutiérrez Girardot, el profesor Mantilla también en su momento. En ese apartado de recepciones me ocupo del papel de Gramsci, ¿no? Gramsci ha sido fundamental desde la segunda mitad del siglo XX en Colombia, y hoy en día Gramsci está más vigente que nunca por todo lo que se ha venido planteando en torno a la batalla cultural, ¿no? Porque esto de la disputa cultural, de la hegemonía cultural, es una elaboración de Gramsci, y hasta la derecha lee a Gramsci, y de hecho parece que está interpretando mejor la derecha Gramsci que la misma izquierda, ¿no? Les ha sido más útil en esto de la batalla cultural. Y eso lo podemos notar en el triunfo de las elecciones en América Latina, de los sectores de derecha. Un tipo como Agustín Laje en Argentina, pues es un lector ávido de Gramsci, ¿no? Con su mutilación de Gramsci, por supuesto, pero solamente hacen énfasis en aquello que les interesa en torno a esto de la batalla cultural. También me ocupo del pensamiento de Javier Zubiri, el filósofo español tal vez más importante del siglo XX. En una cuarta parte me ocupo de problemas relacionados con nuestra cultura política, una valoración de lo que significó, ¿no?, la Constitución del 91, del legado también de la importancia filosófica, ¿no?, y jurídica de la Constitución de 1991, y también de lo que llamamos una democracia medias en Colombia, ¿no? Texto que publiqué en Claxo, lo publico en este texto otra vez, que es la democracia como simulación, la democracia como un régimen simulatorio, ¿no?, en Colombia. Hay una quinta parte muy extensa del texto donde me ocupo de distintos pensadores, de corrientes y de ideas en Colombia. Hay trabajo, por ejemplo, texto sobre Fernando González, también el papel de Estanislao Zuleta, del maestro Rubén Sierra Mejía. Hago un diálogo, establezco un diálogo un poco ya al margen del pensamiento en Colombia, específicamente filosófico, pero es un diálogo entre Orlando Falsborda, sí, que es de la sociología, y el maestro Enrique Dussel, recientemente fallecido, ¿no? Digamos como una comparación entre la sociología de Falsborda y la filosofía de la liberación. Me ocupo de algunos temas de Rafael Gutiérrez Girardot, Darío Otero Uribe, y del anarquismo existencial de un pensador como Alfredo Gómez Müller. También del papel tan importante que ha jugado en Colombia Leonardo Tovar González, como un gran articulador de la actividad filosófica, un estudioso también de la filosofía en América Latina y en Colombia, un gran conocedor de Habermas, de Kant. Entonces, resalto distintos pensadores. Y por último, en el texto me ocupo de lo que yo llamo aquí notas y reportajes al pensamiento colombiano, porque entonces el libro también tiene distintos registros, ¿sí? No solamente el artículo científico o el ensayo, sino también incluyo algunas notas cortas que he publicado en El Espectador y algunas entrevistas que he publicado en El Espectador. Por ejemplo, entrevisto a Santiago Castro Gómez sobre la importancia y la vigencia de Foucault, ¿sí?, tras 40 años de su muerte, ¿no?, en el 2024, y una entrevista corta a Jorge Aurelio Díaz sobre su traducción de la fenomenología del espíritu, algo que él emprendió durante la pandemia, y es una cosa muy importante para resaltar que un colombiano de la talla de él, conocedor de Hegel, como pocos, nos haya dejado esta traducción de Hegel y de la fenomenología del espíritu de Hegel. Entonces, esas entrevistas las traigo ahí, y traigo algunas entrevistas.

0: de todo el pensamiento, Platón, Aristóteles, Nietzsche, pero que no veíamos como una producción propia del país o de Latinoamérica en ese momento, hace unos cuantos años. Inclusive mi tesis de grado, que coincide con algo que tú mencionaste, que es sobre la democracia simulada, mi tesis de grado en filosofía fue sobre engaño y poder, perspectivas de Jean Baudrillard. Cuando yo presenté mi tesis, me dijeron, pero ¿usted qué se cree? ¿Un filósofo? Porque yo no lo hice sobre ningún autor. Entonces me dijeron, no, usted tiene que referirse a uno de los grandes. Y entonces tuve que cambiar mi tesis y hacerla desde la perspectiva de Jean Baudrillard, pero básicamente era mi tesis y mi pensamiento. Entonces me gustó mucho lo de la democracia simulada porque está hoy en boga el tema, ¿no? De la democracia como simulación y del poder y el engaño. Eso es lo que está en boga. Pero te reconozco este trabajo muy importante, porque fíjate que yo mismo hace muchísimos años, y el grupo que estudiábamos filosofía, 8 estudiantes allí con el profesor Guillermo Hoyos, nos preguntábamos, bueno, pero ¿y cuál es la producción nuestra? ¿No? Obvio, conocíamos a los grandes como Danilo Cruz Vélez y demás que tú has mencionado, pero este recorrido que tú haces es maravilloso. Yo creo que es un texto ineludible para los estudiantes de filosofía de cualquiera de las facultades que hay en el país.
1: Sí, yo en esta reconstrucción he tratado de referirme a los autores y a los profesores canónicos, digamos, que hicieron una gran labor que en la historia de la filosofía en Colombia se ha llamado de normalización, en el sentido de enseñar el trabajo riguroso con los textos, ¿no? La exégesis de que el estudiante aprende a trabajar y de formar una gran cantidad de discípulos interesados por la filosofía que estuvieron vinculados a la universidad, ¿no? Estuvieron en las facultades de filosofía. Dentro de eso de ellos, el maestro Hoyos, por supuesto, Daniel Herrera Restrepo. Pero yo también me he centrado en mis investigaciones en aquellos outsiders, ¿sí? Que han estado por fuera y que han producido también una obra importante. Y ahí habría que mencionar a Fernando González. Sobre Fernando González cada vez hay más investigación y es un pensador muy original que tiene su sistema también de categorías, sino que escribe de manera fragmentaria. Pero bueno, los europeos también escribían de manera fragmentaria, ¿no? Muchos de ellos. También me ocupo, por ejemplo, de Nicolás Gómez Dávila, ¿no? Nicolás Gómez Dávila no estuvo encerrado en su biblioteca, en sus 25 mil, 30 mil libros, ¿sí? Pero Gómez Dávila no perteneció, digamos, a la academia formal tampoco. Lo mismo Estanislao Zuleta. Estanislao Zuleta, y la obra de Estanislao Zuleta es una obra marginal, digamos, a las facultades de filosofía. Claro, él recibe su título de honoris causa y enseña en la del Valle y eso. Sí, pero no está en las facultades de filosofía y deja una obra muy influyente, una obra que se sigue leyendo, que se sigue editando. Yo podría decir lo mismo incluso de Darío Botero Uribe en La Nacional, ¿no? Con su propuesta del vitalismo, porque él la desarrolló fue en la Facultad de Derecho y Ciencias Políticas. No estaba tanto al interior de esas facultades de filosofía que tenían otras prácticas de trabajo, ¿no? Y otros intereses. Entonces, eso también es parte como de la perspectiva de investigación del texto.
0: Rubén Jaramillo Vélez, por ejemplo, que escribía allí sus fragmentos y demás, pero uno como que extrañaba, bueno, pero un escrito suyo, profesor, decíamos, un escrito suyo, suyo, y no eran muchos, sino como tú lo dices, nos transmitieron pues toda la filosofía y maravillosamente, por ejemplo, no puedo olvidar como si fuera en este momento a Ramón Pérez Mantilla leyéndonos durante todo un semestre 3 páginas de la fenomenología del espíritu, y eso nos permitió conocer a Hegel.
1: Bueno, es muy bueno
0: Sí.
1: que menciones esto porque este año se están conmemorando la fundación del Instituto de Filosofía de la Universidad Nacional, ¿no? 1946. Entonces estamos de conmemoración y muy bueno recordar a todos estos maestros en estos momentos, ¿no? La obra igual de Rubén Jaramillo que mencionaste, pues para nadie es un secreto que él ayudó a introducir la escuela de Frankfurt en Colombia, ¿no? Los estudios sobre Marcuse, Adorno, Horkheimer, y durante muchos años dictó esos cursos en la Universidad Nacional y, por supuesto, la revista Argumentos que él fundó, ¿no? Esa revista que tuvo muchos contratiempos en la publicación, en la edición, en la continuidad, como las dificultades de una revista independiente en Colombia, pero esa revista jugó un papel importante y hay que estudiarla porque su labor de introducir el pensamiento alemán en Colombia, las discusiones que se están dando en psicoanálisis, en sociología, en filosofía, también hay cuestiones sobre sociología de la literatura, por ejemplo,

0: pues es una gran labor, ¿no? Y Pérez Mantilla, que también mencionaste, pues es una de las personas que introduce a Nietzsche en Colombia, ¿no? Y que él hace algo también importante, porque él ya se fija también en el diálogo Nietzsche-Heidegger, ¿no? Esa lectura un poco compleja y que ha sido muy criticada que hizo Heidegger de Nietzsche. Pero lo bueno de Pérez Mantilla es que está trayendo ese debate aquí en Colombia, le está mostrando a sus alumnos que existe ese debate, que hay una interpretación heideggeriana de Nietzsche que tiene sus limitaciones, etcétera. Y entonces todo eso son grandes aportes para un país donde la filosofía apenas está con un proceso de consolidación, de formación, también de especialización.
1: Sí, profesor Damián Pachamón, creo que su libro reciente nos da para hacer no uno, sino varios programas. Por lo tanto, lo invito a continuar en este diálogo que realizamos Gustavo Pinilla Vázquez y Danilo Vega Arévalo con el apoyo de Matiz Edilma Avendaño. Agradecemos la presencia del profesor Damián Pachón, egresado de la Universidad Nacional como abogado y posteriormente dedicado a la filosofía y a la escritura y la reflexión. Este programa cuenta con el apoyo de los técnicos de la emisora de la Universidad Nacional de Colombia y por lo tanto los invitamos a continuar en audiencia de la programación de la emisora de la Universidad Nacional de Colombia.
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0: En la cultura ticuna existe un relato ancestral sobre el nacimiento de un ser inusual, un bebé gusano. Esta poderosa narración extraída de su sabiduría ancestral nos confronta con los misterios del nacimiento y la vida en la selva.
1: El embarazo en el resguardo macedonio es un problema bastante complejo porque tiene su origen en dinámicas sociales y culturales muy arraigadas en la comunidad. Eso significa que hay como cierta aceptación cultural de que la maternidad se lleve desde una edad temprana. Y pues para el sistema de salud la maternidad temprana es algo de alto riesgo.
0: Laura Juliana Polanco, en su trabajo de grado titulado Mortalidad Materna en el Departamento del Amazonas, ha evidenciado que esta problemática es mucho más grave de lo que muestran las cifras. La literatura también ha reflejado la brutalidad de la mortalidad materna, incluso cuando las mujeres están a punto de construir una nueva vida. En el contexto de las grandes barreras para el acceso a la salud, la tragedia puede ser tan insalvable como imprevista, como lo cuenta Gabriel García Márquez en la obra literaria Cien Años de Soledad, en su quinto capítulo. Un obstáculo mayor, tan insalvable como imprevisto, obligó a un nuevo e indefinido aplazamiento. Una semana antes de la fecha fijada para la boda, la pequeña Remedios despertó a medianoche empapada en un caldo caliente que explotó en sus entrañas con una especie de eructo desgarrador, y murió 3 días después envenenada por su propia sangre con un par de gemelos atravesados en el vientre.
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0: Bienvenidos al Flash Informativo de Radio Francia Internacional. Lunes 5 de octubre, 6 de la tarde en París. En los controles técnicos nos acompaña Fabián Illy. Noticias.
1: Ubaldo Bravo.
0: Nuevo escenario político en Brasil con el triunfo de Flavio Bolsonaro en la primera vuelta presidencial y con su agrupación política avanzando en varias partes del país. Duro revés para el presidente Lula da Silva, a quien se le complica la segunda vuelta con poco margen para recabar más votos. En Francia continúan las protestas de estudiantes de secundaria. Un joven de 15 años perdió una mano luego de que una granada le explotara en un enfrentamiento con las fuerzas de seguridad. Se espera una manifestación masiva y a nivel nacional este martes. En Rusia, un accidente de laboratorio pone en sospecha la propagación del virus de la peste. Estados Unidos asegura que monitorea la situación y Rusia, por su lado, dice que todo está bajo control. Se reportan personas en cuarentena. Estos son nuestros titulares. Bienvenidos al informativo de Radio Francia Internacional. Flavio Bolsonaro, el hijo del expresidente de ultraderecha Jair Bolsonaro y en prisión domiciliaria por tramar un golpe de Estado en 2022-2023, llega en primer lugar en las elecciones presidenciales de este domingo. Un duro revés para el mandatario Lula da Silva, que llega detrás con 2 puntos de diferencia. El bolsonarismo además conquistó escaños en el Congreso y se convierte en la primera fuerza en el Senado. Explicaciones de este nuevo escenario político en Brasil con la profesora de la Universidad Federal de Sao Paulo, Rejane Bressá.
2: El escenario probablemente va a apuntar para Flavio Bolsonaro como ganador, justamente porque el Partido Liberal de derecha ha elegido mucha gente dentro de Brasil y conocemos también la ola conservadora, la expresión de América Latina que está mirando a la derecha con mucho incentivo de Trump. O sea, ahora tendremos 3 semanas de una campaña para probar quién tiene el rechazo más grande y va a ganar aquel que tiene menos rechazo. Incluso tengo que decir que los otros candidatos a presidencia, tendríamos 3, 4 que tuvieron también una votación un poco más expresiva, todos eran de derecha. Entonces, la chance de Flavio Bolsonaro canalizar esses votos é muito alta, ou seja, de verdade que me parece que Lula tem menos chances que imaginava para ser reeleito dessa vez.
0: Era Rejane Bressá, profesora de la Universidad Federal de Sao Paulo, y agregar que la segunda vuelta en la que se enfrentarán a Lula da Silva y Flavio Bolsonaro está programada para el 25 de octubre. Elecciones también en Perú. Los peruanos salieron a las urnas este domingo para elegir autoridades locales. Los primeros resultados indican que la capital, Lima, se la lleva nuevamente el excandidato presidencial y ultraconservador Rafael López Aliaga, aunque su triunfo está por confirmarse ya que la ley prohíbe la reelección inmediata. Y a nivel nacional, los resultados indican que la gran perdedora fue la nueva presidenta Keiko Fujimori. Nos lo explica desde Lima nuestro corresponsal Carlos Noriega.
3: La presidenta Keiko Fujimori sufrió una dura derrota en las elecciones municipales y para gobernadores regionales, pero a pesar de esta debacle electoral, el gobierno tendrá en la capital a un alcalde de la derecha cercana al régimen. Según el conteo oficial, al 91,1%, el ultraderechista Rafael López Aliaga, aliado del gobierno en el Congreso, se ubica primero con 27,6%, con una estrecha ventaja sobre el segundo, el derechista Francis Allison, con 26,9%. López Aliaga fue elegido alcalde de la capital en 2022 y dejó el cargo para presentarse este año a la presidencia. El jurado electoral deberá decidir si reconoce esta reelección encubierta. En 14 de las 25 regiones habría segunda vuelta para elegir gobernadores. La izquierda confirma su fuerza en el sur del país, donde, dividida en distintas agrupaciones, gana en 4 regiones y pasa segunda vuelta en otras 3. Desde Lima, Perú, Carlos Noriega, Radio Francia Internacional.
0: Crisis política en España. Pedro Sánchez, el jefe del gobierno español, anunció que adelantará las elecciones y puso como fecha el próximo 29 de noviembre. La decisión cae en un momento en el que las protestas por la crisis de vivienda se multiplican por el país y que Sánchez intentó atenderlas con decretos, pero el Congreso las rechazó. Incluso sus aliados votaron en contra. Nuestro corresponsal en Madrid, Juan Cascón, salió a las calles de la capital para conocer las reacciones de los españoles ante esta noticia que ya esperaban.
4: Aunque la última palabra la tenía Pedro Sánchez, la convocatoria de elecciones era casi un secreto a voces tras un fin de semana en el que el presidente ha sopesado la decisión con su ejecutivo y con el Partido Socialista, donde algunos cargos ya le pedían dar este paso. En las calles hay quien ha recibido la noticia con alivio.
5: Ya era el momento, ya cambios porque necesitamos cambios.
4: Con hartazgo.
6: Es que lo tenía que haber hecho hace 4 años.
4: O con nerviosismo.
7: Me parece un poco precipitado que sean tan pronto.
4: El 29 de noviembre, algo más de un mes y medio para decidir qué papel a introducir en la urna. Y una vez más, esa es la gran pregunta. ¿A quién votar?
8: Izquierda, sí, sí. A la izquierda, seguro, segurísimo.
9: Yo he votado más centro-derecha, pero también quiero ver si sale alguna candidatura independiente.
10: Todavía no lo sé. Tengo que pensarlo.
11: El voto es un secreto.
4: En cualquier caso, la cita electoral parecía inevitable por la falta de mayoría parlamentaria del gobierno para aprobar decretos, por el desgaste político y, más recientemente, por las intensas movilizaciones por la crisis de la vivienda.
8: No habría adelanto electoral si esto no hubiera pasado.
11: La vivienda ha tenido 8 años para solucionarla y todos nosotros, como mi hijo, tenga acceso a una vivienda digna.
4: Comienza la cuenta atrás. Las formaciones políticas preparan ya sus candidaturas y sus programas y, al igual que el clamor social de las últimas semanas, se prevé que el calendario electoral esté marcado principalmente por la cuestión de la vivienda. Desde Madrid, Juan Cascón para Radio Francia Internacional.
0: Más noticias de Europa. En Francia continúan las protestas estudiantiles que reclaman mejores condiciones en sus escuelas, en las escuelas secundarias principalmente. Y este lunes, un estudiante de 15 años perdió una mano en la ciudad de Lens, al norte del país, luego de que recogiera una granada e intentara regresársela a las autoridades que los dispersaban con explosivos. La presidenta de la Liga de Derechos Humanos, Emmanuel Jourdain-Chantier, denuncia una represión innecesaria por parte de la policía.
12: Lo que hemos visto es un despliegue policial muy rápido, es decir, una represión que llega muy pronto y que nos parece innecesaria y que encima provoca una escalada. Es decir, un contenedor de basura quemado no necesita, a mi entender, una carga policial. Sin embargo, esa carga de la policía va a alimentar el enfado y el desorden de los estudiantes, que son muy jóvenes, y los menores se van a diseminar por las calles con mucho tráfico. Para mí está claro, es la carga policial la que crea el desorden. Yo también soy madre de una alumna y cuando ves imágenes con cabezas que estrellan contra el suelo, rodillas o codos de los policías contra los menores, en Saint-Denis, por ejemplo, hemos visto hasta chicas a las que se les arrastraba por el cuello. Son detenciones extremadamente brutales que crean terror.
0: Las manifestaciones continuarán este martes a nivel nacional con el llamado Acto 3, en las que participarán las organizaciones sindicales. Cambiamos de región y nos vamos a Medio Oriente. Los rebeldes hutíes de Yemen advirtieron este lunes que el espacio aéreo de Arabia Saudita no es seguro para los vuelos civiles. Esta declaración llega después de que una coalición liderada por el gobierno saudí anunciara que también participarán en las operaciones del gobierno yemení que buscan recuperar territorio bajo control hutí. Manu Terra.
13: La coalición liderada por Arabia Saudí se unió con 100 aviones de combate a la gran ofensiva del gobierno de Yemen contra los rebeldes hutíes. Las fuerzas gubernamentales atacaron más de 320 objetivos militares con el propósito de recuperar parte del territorio ahora bajo control de esta milicia rebelde proiraní que poco a poco ha ganado terreno. El mes de septiembre logró controlar el paso por el estrecho de Bab el Mandeb, punto clave del comercio marítimo internacional y del transporte de petróleo, más aún ahora con el bloqueo en el estrecho de Hormuz. La misión liderada por Riad utilizará ese centenar de aviones para proporcionar apoyo aéreo 24 horas al día a las fuerzas armadas gubernamentales sobre el terreno. Arabia Saudí no solo se ha visto afectada en este conflicto por el bloqueo del estrecho de Bab el Mandeb, sino que también sufre ataques de los rebeldes hutíes, especialmente contra sus instalaciones petroleras. Este domingo, el flujo por su oleoducto este-oeste, otra de sus alternativas al estrecho de Hormuz, se vio interrumpido por un ataque hutí como represalia a la gran ofensiva. La milicia advirtió igualmente este lunes de que el espacio aéreo saudí no es seguro para los vuelos civiles.
0: El secretario de Estado de los Estados Unidos, Marco Rubio, asegura que está monitoreando un posible brote de infección de la peste neumónica en Rusia. En una localidad de Siberia, 200 personas entraron en cuarentena, de acuerdo con la prensa local. El viernes murió una mujer que trabajaba en un laboratorio que investigaba esa enfermedad, y los medios locales aseguran que estuvo en contacto directo con el virus, pero Rusia afirma que no murió a causa de la peste. Marco Rubio dijo este lunes que no hay motivos para alarmarse.
13: Bueno, sabemos básicamente lo que han dicho los rusos, que es que parece que hubo una trabajadora en el laboratorio que resultó infectada y existe la preocupación de que eso podría haberse propagado, al menos internamente. Hay muy pocos viajes entre Estados Unidos y Rusia, obviamente, pero como con cualquier otra cosa, si algo así se escapa, podría propagarse rápidamente. Por eso lo estamos observando y vigilando de cerca. No creo que sea motivo de alarma, pero sí motivo de atención y de mantenerlo bajo vigilancia, y eso es lo que estamos haciendo.
0: Seguiremos informando sobre la evolución de esta situación en Rusia y pasáramos al último bloque de nuestro informativo con noticias del mundo científico.
14: The Nobel Assembly at Karolinska Institutet has today decided to award the 2020.
0: Este lunes, el Premio Nobel de Medicina fue otorgado a dos biofísicos alemanes y un neurocientífico estadounidense por su trabajo en optogenética, una disciplina que permite comprender cómo determinadas células del cerebro, las neuronas, contribuyen al movimiento, al miedo o el aprendizaje. La optogenética ha transformado radicalmente nuestra comprensión del cerebro, señaló el Comité del Nobel. Este método también es prometedor para futuras aplicaciones médicas. Nos lo explica Raúl Andero Galí, neurocientífico de la Universidad Autónoma de Barcelona.
15: Este descubrimiento de la optogenética nos permite hacer experimentos que antes del descubrimiento de la optogenética se consideraban ciencia ficción. Por ejemplo, en mi laboratorio, uno de los primeros experimentos que hicimos con optogenética fue los de modular la memoria, es decir, estimulando neuronas que sabemos están involucradas en el procesamiento del miedo en ratones. Lo que hicimos fue estimularlas y pudimos aumentar esa memoria respecto a estímulos que el animal consideraba aversivos, es decir, relacionados con una memoria del miedo. Y luego también se puede revertir y hacer lo contrario y hacer que el animal pues tenga menos miedo. En cuanto a su aplicación práctica en neurociencia, es decir, no es algo que vemos ahora mismo en los hospitales, pero puede en el futuro llegar a ser aplicado para el tratamiento de enfermedades relacionadas con la neurociencia. Sobre todo el uso más importante ahora sería en oftalmología, con algunos casos de éxito en los que personas que tenían problemas visuales han podido recuperar parcialmente algo de la visión.
0: Y con esta noticia sobre el Premio Nobel de Medicina sobre la optogenética, ponemos punto final a este informativo de Radio Francia Internacional. Próxima cita, 11 de la noche, hora de París. Hasta la próxima.
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0: Pedro Sánchez volvió a patear el tablero político. El jefe del gobierno español convocó nuevas elecciones legislativas a finales de noviembre tras una reciente derrota legislativa. Pero las razones de la jugada del líder socialista van más allá. Manu Terradillos.
13: La convocatoria de elecciones anticipadas en España por parte del presidente del gobierno, Pedro Sánchez, llegó después de que su ejecutivo no pudiese sacar adelante dos decretos sobre el acceso a la vivienda, preparados como respuesta al movimiento de protesta que ha tomado fuerza en el país. Su alianza de gobierno, que incluye a partidos de la izquierda radical e independentistas catalanes de corte económico liberal, mostró sus diferencias ideológicas en el tema. Sin embargo, para el politólogo español Jaime Pastor, la decisión de Sánchez no llega solo como una constatación de falta de sintonía en su gobierno ante la disparidad de sus socios, sino también como una oportunidad electoral.
17: Fundamentalmente, el cambio de escenario que ha supuesto la aparición del movimiento tan potente contra el desahucio de Mari Carmen y el estallido social que ha supuesto. Ha pensado que ese marco creado por el protagonismo de ese movimiento y el hecho de que algunas encuestas demuestren que tiene una amplia simpatía social mental, ¿no? Que le podía crear un contexto mejor que el que había antes, sobre todo a raíz de la mala gestión de la crisis de Ceuta y la utilización de esa crisis por la extrema derecha, bueno, y por el propio PP, ¿no? Es decir, que ha pensado que era un escenario, digamos, menos desfavorable que el que podría anunciarse para el próximo año.
13: La fecha fijada es el 29 de noviembre. Para mantenerse en el gobierno, Sánchez debe sacar rédito de ese movimiento de indignación en torno a la vivienda. Pero no debemos olvidar que la protesta es en gran parte ante la inacción de su gobierno en este asunto.
17: Ha pensado que, de alguna manera, cabalgando esta movilización por la vivienda, puede confiar en una removilización del electorado de izquierdas y contrarrestar lo que dicen las encuestas, que realmente entre PP y Vox pueden llegar al 50% de votos y a una mayoría clara en el Parlamento. Estamos en un contexto en que el movimiento es crítico del gobierno, pero claro, sabe también que, de alguna manera, hablando en términos así clásicos, el enemigo principal es el bloque de PP y Vox, ¿no? Estamos en la tensión entre el voto útil y una abstención que se puede mantener en el sector más crítico de la izquierda. El PSOE piensa en eso, en que finalmente el voto útil les lleve a votar a ellos o, bueno, en cualquier caso, a lo que hay a su izquierda, ¿no?
13: Escuchaban al politólogo español Jaime Pastor.
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0: Y la invitada de Jordi Batallé hoy es la arqueóloga peruana Carito Medina Tavera.
19: Muy buenas tardes a todos. ¿Qué tal? ¿Cómo están? Cuando se habla de arqueología, pocos podemos evitar pensar en el personaje de Indiana Jones de las películas de Spielberg. Estereotipo de arqueólogo viril y sobre todo aventurero. Pero la realidad es más que diferente. Precisamente nuestra invitada de hoy, la arqueóloga peruana Carito Tavera Medina, trabaja desde hace muchos años sobre el papel y la situación de las mujeres en arqueología.
20: Carito Tavera Medina y Lady Santana Quispe presentan al público el primer libro colectivo pensado y escrito por mujeres de la arqueología peruana y latinoamericana.
19: Muy buenas tardes, Carito. Bienvenida a Radio Francia Internacional.
21: Muchas gracias por la invitación, más bien, Jordi.
19: Es un placer tenerte aquí con nosotros. Las películas de Indiana Jones han popularizado, sin duda, el trabajo del arqueólogo, pero ¿ha sido bueno o malo para la arqueología? Y sobre todo para las mujeres arqueólogas.
21: Creo que polarizar la respuesta entre bueno y malo es un poquito simplificarlo, pero definitivamente ha dejado ciertos sesgos culturales. Eso es innegable. Entonces, el ideario o el imaginario que se genera en torno a la arqueología es esa, hecha por hombres musculosos, aventureros, ¿no? Que no le tienen miedo a nada. Y también es la idea de que la arqueología solo se hace en campo.
19: Imagino que no fueron esas películas las que te llevaron a la arqueología, ¿no? ¿Qué fue lo que te llevó a esa ciencia tan increíble?
21: Fue una mezcla más vinculada a la idea de investigar, de hacer ciencia. En mi caso no fue como Indiana Jones o su idea de lo que era la arqueología. De hecho, para hacer esta situación un poco más irónica, yo no vi Indiana Jones hasta que casi acabé la carrera.
19: Bueno, no está mal.
21: No, de hecho no tenía idea de la película, la vi muy tardíamente. Tal vez si queremos pensar en alguna película o una influencia cultural pop que tuvo que ver en mi infancia, puede haber sido Jurassic Park, donde estaba la paleontóloga, que era la única persona mujer que aparte hacía ciencia y...
19: Me decías que tu primer amor no fue la arqueología, fue la biología, ¿no?
21: Sí.
19: Quizás la paleontología puede haber sido también una opción.
21: También, sí, también.
19: Cuéntanos, ¿cómo nace en ti la inquietud por el papel de la mujer en la arqueología peruana en particular? Quizás porque tú tuviste algún problema ya como mujer.
21: No necesariamente vinculado a esa vivencia específica, pero sí fue también un poco la vivencia personal de ver la participación de las mujeres en los espacios universitarios, sobre todo. Junto con Lady Santana, quien ha sido mi coautora, mi coeditora en unas publicaciones, llevamos juntas a cabo un posgrado y ese posgrado era un posgrado internacional. Teníamos mucha movilidad de docentes que venían de Europa hacia Perú a dictarnos clase, y sorprendentemente durante un año y medio solamente tuvimos 5 profesoras.
19: Sí, la estadística es mala para el feminismo, ¿no?
21: Sí, y ahí comenzó. En realidad, ese fue el punto de cuestionamiento. Pensar por qué, si éramos tantas mujeres estudiando, eran tan pocas las que nos dictaban clase, a pesar de que existen figuras muy públicas dentro de la arqueología peruana que son mujeres.
19: Tú has enmendado el entuerto, fuiste profesora en la Universidad de San Marcos, sí. Y también en el norte, en Cusco también, ¿no?
21: Sí, sí, sí, exactamente. Durante un tiempo, de hecho, comencé a dictar clases durante la época de la pandemia en la Universidad San Antonio Abad del Cusco, que siempre estoy agradecida con ellos, fue una gran experiencia. Y, o sea, sí, había muchas docentes dictando clase, pero luego lo que te preguntas es... ¿qué disponibilidad y manejo tienen de sus tiempos para poder producir y generar una carrera sólida tan igual como la de sus colegas?
19: Quizás la maternidad es uno de los problemas mayores,
21: sí,
19: ¿no?
21: Sí, la maternidad, pero no solamente la maternidad, porque incluso muchas mujeres en ciencias en general hacen la elección de ser o no madres, ¿no? Pero también tiene que ver con temas de responsabilidad familiar, ¿no? ¿Quién cuida a los padres mayores? ¿Quién cuida a los hermanos mayores? Son otros pesos que la sociedad te inculca de una otra manera.
19: Sí, las mujeres se ocupan mucho más de los mayores que, uh-huh, que los hombres, es terrible. Sí. Pero hablemos de arqueología.
21: Uh-huh, sí.
19: Además de todo eso, estás trabajando sobre la muerte en el mundo prehispánico.
21: Sí.
19: Un compañero me preguntaba no hace mucho que, ahora que se acerca el Día de los Muertos, ¿por qué en México se celebra una fiesta de los muertos? Algo que aquí en Europa quizás no se ha hecho nunca, ¿no?
21: Y que también se hace en el Perú.
19: También.
21: Así es. En Perú también se celebra, se conmemora junto a los deudos, junto con sus familiares fallecidos. Van a los cementerios y también limpiamos las tumbas, ponemos música, compartimos comida. No es algo exclusivamente de México, es algo que también se hace en el área andina en general, incluido el noroeste argentino, Chile, Ecuador, también lo hacen. Y yo creo que tiene que ver con la forma como nosotros llevamos el duelo. Pero también entender que en el mundo andino el morir no es el fin, no es el final. La muerte es algo que nos acompaña y que está con nosotros permanentemente. Y la memoria es lo más importante que se debe preservar.
19: Es la lucha contra el olvido, finalmente.
21: Exactamente. Totalmente.
19: No nos morimos hasta mientras alguien nos
21: recuerde.
19: Alguien
21: recuerde nuestro nombre, mientras alguien siga yendo a nuestra tumba y siga compartiendo alrededor de nosotros. Y además entender al muerto o a la persona muerta como alguien que une las diferentes partes de la sociedad, que une al núcleo familiar, une a la que conmemora a la comunidad.
19: En nuestra sociedad actual esas cosas es una pérdida de tiempo para muchos. Todavía decimos en España el vivo al hoyo y el muerto al hoyo, ¿no?
21: Sí, bueno, tiene que ver mucho con cómo se constituye la muerte, ¿no? Porque también hay que entender en Europa la muerte, o sea, se ve tan arqueológicamente hablando, se observa cómo la muerte en Occidente es algo que es distante a los vivos. O sea, tanto así que en momentos determinados los cementerios están fuera de las ciudades, en zonas alejadas donde los vivos no transitamos. Entonces esta
19: cerrados
21: separación.
19: A cal y canto a veces.
21: Exacto.
19: Carito, también has estudiado la relación entre el ser humano y las plantas, uh-huh, poniendo énfasis en la sociedad moche. Es otro de los aspectos de los que tenemos mucho que aprender en nuestra sociedad occidental.
21: Sí,
19: esa relación con las plantas como parte del mundo.
21: Sí, esa fue una experiencia muy interesante. Yo trabajé durante unos años en el sitio arqueológico Huaca del Sol y la Luna, que es la ciudad mochica más importante del norte peruano. Y me dio la oportunidad de conjugar dos experiencias, que era ver esta idea de la muerte, pero también cómo dentro de la muerte ciertos elementos biológicos, como son las plantas, se configuran como parte de los rituales de la muerte. Y eso es por un lado, pero por otro lado también las plantas nos pueden mostrar cómo el ser humano en el pasado configura su alimentación, pero también las tecnologías que aseguran esa alimentación. Entonces, creo que cuando uno habla de las plantas, no es solamente hablar de ellas taxonómicamente como especies, de una calabaza o un poro, ¿no? Sino de cómo, qué hay detrás de la adquisición de ese alimento y cómo lo convertimos en alimento o lo convertimos en vestimenta, en objetos, en el día a día, ¿no? Y cómo aseguramos que se puedan seguir produciendo.
19: Eso muestra un enorme respeto por la naturaleza, ¿no? En aquellos,
21: sí, totalmente. Totalmente. Aparte del respeto por la naturaleza, es el hecho de cómo, de comprender que la recolección o la obtención de los alimentos solamente desde la naturaleza no va a asegurar la persistencia del ser humano, sino que hay que construir desde la humanidad con las plantas.
19: Tu actividad es frenética, tu tesis en Barcelona, tus conferencias. ¿Te queda tiempo para el trabajo de campo?
21: Casi no. Hace casi dos años que no iba a excavar porque me mudé en el 24 a Barcelona para comenzar mi doctorado, bueno, para comenzar el segundo año de mi doctorado. Y recién hace poco, este julio que pasó, regresé a Perú junto con una misión canadiense de la Universidad de Toronto con mi colega Edward Swenson. Hemos comenzado un proyecto en el sitio arqueológico Pacatnamú, que es un sitio lambayeque con pirámides.
19: Imagínate. ¿Cuál ha sido el hallazgo que más te ha impactado en tu trayectoria?
21: Uy.
19: ¿Qué te has encontrado en eso?
21: ¿Qué me he encontrado? Bueno, no, yo creo que el hallazgo más impactante fue cuando era estudiante de pregrado y trabajaba en un cementerio que se llama San José de Moro. Y excavamos una cámara funeraria que tenía más o menos 5 por 5 metros de ancho y largo, o sea,
19: una habitación,
21: y era un espacio de entierros múltiples con muchísima cerámica moche, esa cerámica que ustedes reconocen, que, de hecho esas fotos que están proyectando es de aquella excavación. Y entonces son cerámicas con mucho contenido iconográfico, donde de hecho el personaje principal era un hombre, pero con vestimenta de un personaje femenino.
19: Curioso, ¿no?
21: Así es.
19: ¿De qué época databa esa tumba?
21: Los moches son... Esa tumba en especial es probable que haya sido entre el 600 y el 800 después de Cristo. Los mochicas se desarrollaron entre el 200 al 900 después de Cristo. Entonces, fue una experiencia muy interesante y en un momento muy temprano en mi carrera. Luego, ahora ya siendo alguien con responsabilidades directas sobre los proyectos, estamos excavando una ciudad moche en el Valle de Chicama, que se llama Licapa II, y eso es una experiencia, sigue siendo una experiencia realmente reconfortante, reconstruir cómo la gente vivía en el pasado, y en el pasado mochica.
19: Carito, ¿qué le dirías a una chica peruana, quizás, que nos está escuchando, que apasionada por la arqueología y que no se decide a entrar en la universidad? ¿Le estimularías?
21: Totalmente, porque la arqueología no solamente te da la oportunidad de hacer una excavación y vivir todo lo que socialmente implica hacer una excavación, como decir, fuera de tus espacios de confort cultural, salir de tu ciudad, salir de tu universidad y darte cuenta que hay otras formas de vivir.
19: Sufrir el calor del sol también.
21: Sufrir la inclemencia climática del calentamiento global. No, pero aparte es que la arqueología es un abanico inmenso que puede llevarte desde ser docente universitario hasta ser alguien que está a cargo de una facilitación con niños de 5 años que te llenan el corazón y que es súper lindo poder ser esa traductora del pasado hacia el presente e incluso poder tejer dentro de la sociedad con gente de la tercera edad. Entonces la arqueología no es solamente eso que hacemos moviendo el badilejo, sino teje.
19: Dirigir un museo, por ejemplo.
21: Totalmente.
19: Naturalmente. Pero cuéntanos ya para terminar, ¿cuál es la cualidad principal de un arqueólogo? ¿La erudición o quizás la paciencia?
21: La paciencia y la pasión.
19: Pasión.
21: Sí.
19: Más que la erudición.
21: Sí, yo creo que la paciencia. La paciencia y la pasión son dos cosas que se retroalimentan y permiten que uno siga avanzando.
19: En fin, muchísimas gracias, Carito.
21: Muchas gracias a ti por la invitación. Ha sido un placer.
19: Mucho éxito con tu libro, que siga teniendo éxito, porque hace unos años que está publicado. Permíteme también que dé las gracias a Alice Ménard y a Julian Lenga, quienes han ocupado hoy de la realización del programa, y también saludar a nuestros telespectadores, porque también los tenemos, que nos siguen fin, en toda América Latina, desde Chicago hasta la Patagonia, pasando por seguramente por Perú, por Lima, y gracias a una cadena de televisión que se llama UCL, un canal latino que emite para todo el continente desde Montevideo, en Uruguay.
21: Saludo Uruguay, que me encanta. Desde me pasé muy bien.
19: Y a ustedes, muchísimas gracias por su atención y les damos cita para una nueva edición de El Invitado de Radio Francia Internacional.
1: Los comentarios expresados en el anterior programa no reflejan la postura institucional de la Universidad Nacional de Colombia.
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1: Escuchemos el cuarteto de cuerdas número 15 en mi bemol menor, opus 144, de Dmitri Shostakovich. La interpretación corre a cargo del cuarteto de cuerdas Baradin, Mikhail Koppelman y Andrei Abramenkov en los violines, Dmitri Shevalin en la viola y Valentin Berlinsky en el violonchelo.

Mikhail Koppelman y Andrei Abramenkov en los violines, Dmitry Shevalin en la viola y Valentin Berlinsky en el violonchelo, integrantes del cuarteto de cuerdas Baradin, interpretaron el cuarteto de cuerdas número 15 en mi bemol menor, opus 144 de Dmitri Shostakovich. Vienen ahora seis piezas para orquesta opus 6 del compositor austriaco Anton Webern con la Orquesta Real del Concertgebouw dirigida por Wilhelm Mengelberg.

finalizan seis piezas para orquesta Opus 6 de Anton Webern con la Orquesta Real del Concertgebouw dirigida por Wilhelm Mengelberg. Seguimos con Alborada del Gracioso de la Suite Miroir, Espejos, de Maurice Ravel. Interpreta Joanna MacGregor.

0: finaliza Alborada del Gracioso de la suite Miroir, Espejos, de Maurice Ravel. Interpretaba Joanna MacGregor. Y hasta aquí Siglo XX. Estuvimos en la producción Eliana Roa, en la presentación Luciana Avendaño y en la realización Pedro Salazar Díaz. Continúen en sintonía.
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3: ¿Usas el horno microondas todos los días? Aunque parece un electrodoméstico pequeño, su consumo de energía puede ser mayor de lo que imaginas. La potencia de un horno microondas doméstico suele estar entre los 700 y los 1500 vatios, esto dependiendo del modelo y su capacidad. Sin embargo, su consumo final depende principalmente del tiempo que permanece encendido. Por ejemplo, un microondas de 1000 vatios, utilizado durante apenas 10 minutos, consume una cantidad de energía equivalente a 0,17 unidades de electricidad. También es importante recordar que muchos microondas continúan utilizando una pequeña cantidad de electricidad para mantener encendido el reloj y el panel digital, incluso cuando no están calentando alimentos.
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3: Aproveche su capacidad y evite encenderlo varias veces para realizar tareas que puede hacer en un solo ciclo. Además, úselo únicamente el tiempo necesario y desconéctelo cuando no vaya a utilizarse durante largos periodos. Son pequeños hábitos que ayudan a controlar el consumo y a evitar gastos innecesarios en la factura de energía.
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La cantata Alles nur nach Gottes Willen, Todo según la voluntad de Dios, BWV 72, fue compuesta por Johann Sebastian Bach para el tercer domingo después de la fiesta de Epifanía de 1726. El Evangelio del día narra la curación del leproso y la del criado de un centurión. La cantata fue estrenada en Leipzig el 27 de enero. Bach usó el coro de apertura en el Gloria de su misa en sol menor BWV 235. El texto de la cantata fue escrito por Salomó Franck, que era el libretista de Bach cuando ambos trabajaron para la corte ducal de la ciudad de Weimar.

1726-2026, 300 años de la cantata Alles nur nach Gottes Willen, Todo según la voluntad de Dios, BWV 72, de Johann Sebastian Bach.

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Hola, bienvenidas y bienvenidos a una nueva edición del programa Jazz La Hora por Radio UNAL. Estamos con ustedes, Luciana Avendaño en la ingeniería de sonido, Juan Carlos Valencia haciendo comentarios, escogiendo la música, y hoy vamos a centrar nuestra atención en el saxofonista estadounidense Steve Coleman.

el saxofonista estadounidense Steve Coleman en el programa Jazz La Hora. Steve nació en 1956 en Chicago, hijo de una pareja de aficionados al jazz. Creció entonces rodeado de los discos de Charlie Parker, Dinah Washington y Billie Holiday. Luego se aficionó al funk. Tocó un tiempo el violín, luego el saxofón en la orquesta de su colegio, y en 1978 se fue para Nueva York, donde pasó por diversas bandas, aunque de vez en cuando tocaba en las calles con un grupo de amigos. Fue a punta de esfuerzo y mucho talento que Steve Coleman se abrió paso en el mundo del jazz, tocando una música inusual que muchos críticos no entendieran. Se casó con la pianista Gary Allen, fundó un grupo clave del nuevo jazz norteamericano de los años 80 y 90, En Bass, en el que debutó la cantante Cassandra Wilson. En los 90, Coleman se dedicó a depurar su estilo. Recibió por fin el reconocimiento de la crítica también. Fundó ese influyente grupo En Bass, luego los Five Elements, y también trabajó durante años con el bajista Dave Holland. Coleman viajó a África, estudió las músicas del lado occidental de ese continente. Se interesó también por los estilos más africanos de la música cubana y también estuvo una temporada en la India. Ha grabado más de 30 discos como líder y ha grabado con leyendas del jazz como Sam Rivers, Javi Lincoln, David Murray y Thad Jones. Escuchemos al saxofonista estadounidense Steve Coleman junto al bajista Dave Holland en un tema titulado Straight Ahead.

el saxofonista estadounidense Steve Coleman en el programa Jazz La Hora. 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Y a esta hora suenan las notas azules del jazz. Si quieren comunicarse con nosotros, nos pueden enviar un correo electrónico a la dirección jazzlahora@unal.edu.co. Hoy estamos escuchando la música del saxofonista estadounidense Steve Coleman. Amante de la filosofía y la literatura, comentarista, crítico de las complejas realidades de su país, Steve Coleman se ha atrevido a hacer cosas distintas, a jugar con palabras, ideas y sonidos. Creció en medio del auge del funk y las huellas de ese estilo están en su música, aunque muy elaboradas y combinadas con el jazz de vanguardia. Coleman se remite en sus composiciones al Art Ensemble de Chicago, pero atento a lo que pasa en las calles de las grandes ciudades de nuestro tiempo, no ha vacilado en recuperar elementos del rap, el jungle y de la música cubana. Todo dentro de un estilo que pone la improvisación creativa por encima de todo. Para Steve, jazz es una palabra que debe incluir todo el espectro de la música negra en sus facetas más experimentales. Las rígidas fronteras entre estilos han venido desapareciendo, y Steve Coleman solo las reconoce como guías para el desarrollo de su obra abierta y en plena evolución. De acuerdo a Coleman, lo que él toca es música comunitaria, un estilo en el que los sonidos fluyen gracias al concurso espontáneo de un grupo creativo en el que no hay una sola cabeza. Este concepto es bastante inusual en una sociedad profundamente individualista como la norteamericana, pero Coleman lo defiende, explicando que se trata de hacer música siguiendo las pautas de algunos lenguajes africanos en los que las palabras yo y mío no existen. Escuchemos al saxofonista estadounidense Steve Coleman en un tema titulado Incantation.

el saxofonista estadounidense Steve Coleman en el programa Jazz La Hora. Estamos llegando casi al final de nuestra edición de hoy. Luciana Avendaño en el sonido, Juan Carlos Valencia en los comentarios y la selección musical. Agradecemos su sintonía.

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0: En la cultura ticuna existe un relato ancestral sobre el nacimiento de un ser inusual, un bebé gusano. Esta poderosa narración extraída de su sabiduría ancestral nos confronta con los misterios del nacimiento y la vida en la selva.
1: El embarazo en el resguardo macedonio es un problema bastante complejo porque tiene su origen en dinámicas sociales y culturales muy arraigadas en la comunidad. Eso significa que hay como cierta aceptación cultural de que la maternidad se lleve desde una edad temprana. Y pues para el sistema de salud la maternidad temprana es algo de alto riesgo.
0: Laura Juliana Polanco, en su trabajo de grado titulado Mortalidad Materna en el Departamento del Amazonas, ha evidenciado que esta problemática es mucho más grave de lo que muestran las cifras. La literatura también ha reflejado la brutalidad de la mortalidad materna, incluso cuando las mujeres están a punto de construir una nueva vida. En el contexto de las grandes barreras para el acceso a la salud, la tragedia puede ser tan insalvable como imprevista, como lo cuenta Gabriel García Márquez en la obra literaria Cien Años de Soledad, en su quinto capítulo. Un obstáculo mayor, tan insalvable como imprevisto, obligó a un nuevo e indefinido aplazamiento. Una semana antes de la fecha fijada para la boda, la pequeña Remedios despertó a medianoche empapada en un caldo caliente que explotó en sus entrañas con una especie de eructo desgarrador y murió 3 días después envenenada por su propia sangre con un par de gemelos atravesados en el vientre.
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Música para 18 músicos de Steve Reich está organizada en 11 secciones, cada una basada en un solo acorde. Fue compuesta de forma iterativa, desarrollándose en ensayos con un conjunto musical entre mayo de 1974 y marzo de 1976. La obra se estrenó en Nueva York el 24 de abril de 1976 y fue grabada por primera vez en 1978 por Steve Reich y su conjunto. La instrumentación comprende tres marimbas, dos xilófonos, vibráfono, maracas, violín, violonchelo, dos clarinetes, cuatro voces femeninas y cuatro pianos. En la introducción a la partitura, Steve Reich menciona que, si bien la pieza se titula Música para 18 músicos, no es necesariamente recomendable interpretarla con tan pocos intérpretes debido a la gran necesidad de que los músicos toquen varios instrumentos. La pieza se basa en un ciclo de 11 acordes. Cada acorde se presenta en la primera sección y proporciona un motivo para las secciones subsiguientes. Cada sección comienza con un acorde y al final evoluciona hacia el siguiente, que a su vez da paso a otro movimiento. La última sección es un epílogo que evoca a la primera.

1976-2026, 50 años del estreno de Música para 18 músicos de Steve Reich.

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Oyentes de Radio UNAL, reciban una cordial bienvenida a Travesías por las Músicas Colombianas, espacio que llega a ustedes en las emisoras de la Universidad Nacional de Colombia, con la producción del equipo técnico de Radio UNAL y la realización y presentación de Sofía Elena Sánchez Messier. Escuchamos el vals Brillante, compuesto por Gentil Montaña, interpretado en guitarra solista por el mismo compositor. Así damos inicio a este programa que dedicaremos a composiciones colombianas inspiradas en la palabra brillo, que encontramos definida como el efecto de la luz creado por la reflexión de la fuente luminosa o la refracción de la luz.

0: Los objetos brillan principalmente por la emisión o reflexión de energía lumínica, ya sea absorbiendo o remitiendo luz, lo que se conoce como fluorescencia y fosforescencia, mediante reacciones químicas o reflejando luz de forma directa en superficies lisas. Este fenómeno ocurre cuando la energía excita los electrones que, al regresar a su estado original, liberan luz. Una luminaria con alto brillo produce una luz intensa y radiante que proporciona una iluminación agradable y clara. Cuanto más puntiforme emite su luz una fuente luminosa, más brillante se percibe. El alto brillo puede ser una ventaja para ciertas aplicaciones, como en zonas de trabajo o la iluminación de áreas públicas. Sin embargo, un brillo excesivo también puede deslumbrar, lo que reduce el confort visual. Vamos con otro segmento de composiciones colombianas inspiradas en el brillo. Totó la Momposina interpreta Pozo Brillante, tema tradicional del Caribe colombiano. En segundo lugar, José Antonio Torres Gualajo nos ofrece Un Lucero Brillador, alabao y juga tradicional del Pacífico que se canta especialmente en la Navidad. Y en tercer lugar, escucharemos al trío de Ida y Vuelta interpretando Brillante, un pasillo de Samuel Ibarra.
1: Va, vamos a ensayar el día.

Al final del día, cuando el sol se pone en el occidente, tenemos la certeza que siempre aparecerá en el oriente unas horas después. Por más problemas en el mundo, por más desastres que anuncien los noticieros, el sol siempre aparece, brillante y muy puntual. Pero el sol no siempre brillará. Las estrellas, incluido el sol, se parecen a una vela porque tienen combustible para liberar energía por un tiempo determinado y luego se agota. El combustible del sol es el hidrógeno, el elemento más abundante del universo. El sol está muy caliente en su interior, con una temperatura que puede alcanzar 14 millones de grados Celsius. Y gracias a este calor, el sol tiene la capacidad de convertir la materia en energía. Sus átomos de hidrógeno se fusionan formando átomos de helio. Esta reacción libera tal cantidad de energía que mantiene al sol ardiendo y emitiendo luz, calor y otras radiaciones que inundan el sistema solar y que se perciben desde lugares muy distantes del universo. El sol brilla porque está produciendo constantemente una reacción química conocida como fusión nuclear, la cual genera ondas electromagnéticas en muchas frecuencias y en un espectro muy amplio, entre ellas las que nuestros ojos son capaces de captar, conocida como luz visible. El brillo solar ha inspirado a compositores de Colombia, y lo que escucharemos en el siguiente segmento da cuenta de esta fascinación. El grupo Cantores de Colores interpreta Brilla el Sol, composición de su directora Charito Acuña. En segundo lugar, el grupo Alborada de Timbiquí, del Pacífico Sur de Colombia, nos ofrece Brilla el Sol. En tercer lugar, el grupo Niche interpreta Brilla el Sol, de Jairo Varela.

Seguimos en Travesías por las Músicas Colombianas, programa que se emite en las emisoras de la Universidad Nacional de Colombia, Radio UNAL, hoy con una selección de composiciones colombianas inspiradas en el brillo. Ya nos dedicamos al brillo del sol y ahora seguimos con el brillo de la luna, el satélite natural de la Tierra. Después del sol, es el objeto más brillante que podemos ver en el cielo desde el planeta. Y a diferencia del astro, su superficie es muy oscura y no tiene capacidad para emitir luz propia. La superficie lunar refleja la luz solar que recibe y por eso podemos verla iluminada. Los científicos estiman que solo refleja entre un 3% y un 12% de la luz. El satélite es opaco y se suele ver con un tono grisáceo o plateado porque también recibe parte de la luz que la Tierra refleja del Sol. Además, su composición influye en su brillo, puesto que la superficie de la Luna es de color gris oscuro y está conformada por distintos minerales. El brillo de la Luna depende también de la fase en la que esté. Durante la Luna nueva no la vemos porque está alineada con el Sol, iluminando su cara oculta. La mitad del mes lunar lo marca la llegada a luna llena, cuando su lado visible se ilumina por completo y la vemos redonda. Después se reduce de nuevo atravesando las fases de luna menguante y cuarto menguante hasta regresar a luna nueva otra vez. Encontramos el brillo lunar en una composición del Pacífico Sur de Colombia, lugar donde la luna se observa imponente sobre sus costas. El grupo Sonar de Río interpreta Brilla la Luna.

El brillo también tiene significados metafóricos de gran profundidad. Por citar un ejemplo, la expresión brillar con luz propia proviene de la idea de destacar o sobresalir por méritos propios sin depender de la luz de otros. Por otro lado, el brillo simboliza la esperanza como una luz, faro o rayo de guía y de claridad en medio de la oscuridad y la adversidad, representando la confianza en un futuro mejor, la fuerza interior y la fe. El brillo actúa, entonces, como un motor de optimismo, resistencia y guía espiritual, permitiendo superar desafíos y encontrar sentido en momentos muy difíciles. Así lo canta Jorge Oñate con el acordeonero El Cocha Molina en el Paseo Vallenato, Brillará otra esperanza, composición de Luis Egurrola.

Abrillar baldosa es una frase que se refiere a una persona que baila tanto que con sus medias o zapatos deja muy brillante el suelo donde ha danzado. Así lo interpretó el grupo Descarga en la composición que acabamos de escuchar, titulada Abrillar baldosa. Antes de finalizar nuestro programa, algunas frases célebres sobre el brillo como significado de luz interior, esperanza, optimismo y resiliencia. La bondad verdadera brilla como el sol. No hace ruido, pero ilumina a todos. Por muy larga que sea la tormenta, el sol siempre vuelve a brillar entre las nubes. Los que ayudan a otros a brillar lo han entendido todo. Solo al compartir nuestro brillo podemos transformarnos. Brillar es una elección. Si hoy sientes que tu luz no es suficiente, deja que alguien te ayude a encenderla. El brillo que generas solo molesta a quien vive en la oscuridad. Grande es aquel que para brillar no necesita apagar la luz de los demás. Y esta última del poeta Víctor Hugo. En los ojos del joven arde la llama, en los del viejo brilla la luz. Así llegamos al final de esta selección de composiciones colombianas dedicadas al brillo, un atributo de la percepción visual en el que una fuente irradia o refleja la luz. Y nos despedimos con Adolfo Mejía y su composición Luminosidad bajo las aguas, que interpreta Elvia Mendoza en el piano.

Llegamos al final de Travesías por las Músicas Colombianas, que se origina desde la Ciudad Blanca, la Universidad Nacional de Colombia en Bogotá. Recuerden que esperamos sus comentarios en el correo electrónico tramusicol@unal.edu.co. Hoy los acompañamos el equipo de producción de Radio UNAL y Sofía Elena Sánchez Messier en la realización y presentación.

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En Salzburgo, Wolfgang Amadeus Mozart era el compositor y concertmeister de la corte arzobispal. Allí compuso, hacia enero de 1776, a sus 20 años de edad, la Serenata Nocturna número 6 en re mayor para dos pequeñas orquestas, Kegel 239. Obra que sigue ligada a la atmósfera de la vieja música de ambiente, generosa en ideas brillantes y afectuosa en el discurso, sin traicionar la amenidad y la aristocrática perfección formal de la escenografía sonora. Para algunos críticos es una pieza fastuosa, llena de argucia e ingenio, y desde el punto de vista melódico, según otros, es uno de los trabajos mozartianos más encantadores. Es curiosa la instrumentación para dos orquestas. En realidad, la segunda se limita a imitar a la primera, recordando la tarea que tenía el concertino en el antiguo Concerto Grosso italiano. Esta serenata fue compuesta, según algunos autores, para celebrar el inicio del Año Nuevo en el palacio de la condesa Antonia Lodron, hermana de su jefe, el arzobispo Coloredo, gran admiradora y musa benévola de Mozart. 1776-2026, 250 años de la Serenata Nocturna número 6 en re mayor para dos pequeñas orquestas, Kegel 239 de Wolfgang Amadeus Mozart.

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3: Llega una vez más a la emisora de la Universidad Nacional de Colombia, Repertorio Musical. En este espacio hay lugar para la música, sus momentos y compositores. Mi nombre es María Isabel Galvis. Con el apoyo técnico de Ricardo Velázquez Restrepo, los acompañaré en este recorrido por obras e intérpretes de todos los tiempos. Charles Valentin Alkan fue uno de los grandes compositores y pianistas del siglo XIX. Además, fue una gran influencia para muchos músicos posteriores. Escribió algunas de las composiciones más inusuales y técnicamente difíciles de su tiempo. Se dice que Alkan era un prodigio extraordinario. Entró en el Conservatorio de París cuando tenía 6 años. Ganó sus primeros premios de solfeo a los 7 años, piano a los 11, armonía a los 14 y como intérprete del órgano a los 21. Rápidamente se hizo un nombre como pianista talentoso en los salones de París. Interpretó también algunos conciertos en Londres en 1833 con gran éxito. Escuchemos el concierto para piano solo de Charles Valentin Alkan al piano Ronald Smith. Los movimientos de este concierto son 3 así: Allegro assai, Adagio y Allegretto alla Barbaresca.

0: Ronald Smith al piano interpretaba el concierto para piano solo de Charles Valentin Alkan. Así finaliza este repertorio musical. En este recorrido por la música de todos los tiempos, en el control técnico estuvo con nosotros Ricardo Velázquez Restrepo, en la realización y conducción María Isabel Galvis. Continúen en la sintonía de Radio UNAL. Esta es la emisora de la Universidad Nacional de Colombia. Hasta pronto.
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1: El organista y compositor inglés Thomas Wilkes nació el 25 de octubre de 1576 en Elsted, Sussex, al sur de Inglaterra, y murió el 30 de noviembre de 1623 en Londres. No se sabe con certeza nada de su juventud, solo que fue corista en el Winchester College entre 1583 y 1584 y organista allí entre 1598 y 1601. A finales de 1601 fue nombrado organista de la Catedral de Chichester. Se licenció en música por la Universidad de Oxford en 1602 y contrajo matrimonio al año siguiente. En su último volumen de madrigales, publicado en 1608, reivindicó el título de Caballero de la Capilla Real. A partir de 1609, fue reprendido con frecuencia en Chichester por diversos motivos, entre ellos lenguaje soez y embriaguez. Se conservan cerca de 100 de sus madrigales, de los cuales su mejor obra se encuentra en dos libros de 5 y 6 partes, respectivamente, que aparecieron en 1600. Thomas Wilkes también escribió música para virginal, viola y órgano. Sus composiciones sacras están en gran parte inéditas. De los 10 servicios anglicanos de Wilkes, ninguno se conserva completo. 3 de los que han sido reconstruidos combinan la escritura solista del himno en verso inglés con el estilo antifonal masivo de la escuela veneciana.

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1: ¿Sabías que encender la lavadora varias veces a la semana con pocas prendas puede aumentar considerablemente el consumo de energía en tu hogar? El consumo de la lavadora depende principalmente de dos factores, la temperatura del agua y el tamaño de la carga. Entre el 80 y el 90% de la electricidad se destina únicamente a calentar el agua. En cambio, el motor consume una cantidad similar de energía, sin importar si el tambor está medio vacío o completamente lleno. Por eso, realizar una carga completa en lugar de dos medias cargas puede reducir entre un 30 y un 50% el consumo de agua y energía para lavar la misma cantidad de ropa. Además, utilizar el programa ECO puede disminuir el consumo eléctrico entre un 20 y un 40%, mientras que lavar con agua fría puede ahorrar hasta un 90% de la energía.
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1: Espere a completar una carga. Elija programas ECO y lave con agua fría siempre que el tipo de ropa lo permita. También procure centrifugar a la velocidad recomendada y realice un mantenimiento periódico, como limpiar el filtro y evitar sobrecargar la máquina. 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

La muy comentada Primera Sinfonía, Opus 27, compuesta en 1978, estableció un llamativo giro en la obra de Peter Schad. La composición supuso, un año después de la interpretación de la Sinfonía Houdini por la orquesta del Concertgebouw de Ámsterdam, su definitiva reconciliación con el rumbo sinfónico de aquella orquesta, la misma institución musical que Schad, 9 años antes, había conmocionado cuando, junto con otros compositores, alteró la audición de un concierto en el que se presentaba el ballet Cascanueces de Tchaikovsky, dirigido por Bernard Haitink, con el ruido de zapitos de lata como forma de protesta contra la política artística del Concertgebouw. La conversión de Schad al género de la sinfonía provocó virulentas reacciones. Algunos críticos lo acusaron de traicionar sus principios o lo calificaron de compositor aficionado y dominguero que pretende reescribir la historia musical con una sinfonía más. De hecho, es una crítica injusta, en primer lugar porque la Primera Sinfonía no representa un cambio de estilo en la obra de Schad, sino el resultado lógico de un continuo interés por la historia musical de Occidente. Un interés que se fue intensificando con los años, acompañado por la certeza de que ningún compositor se puede sustraer a los dictados de la tradición. No en vano, lo confirmó Schad en los años 70 en un programa de televisión al representar la escena del lecho de muerte de Arnold Schoenberg, cuyas últimas palabras, armonía, son empleadas como lema para la tarea de promover la convivencia armoniosa de los tonos en el espíritu de la milenaria labor artesana. Sin embargo, la Primera Sinfonía dista mucho de ser tonal. La obra toma como modelo la Sinfonía Vienesa clásica. Más en detalle, esta composición se engancha al Septeto Opus 3 de Schad, en el cual, al igual que en la Sinfonía, se aspira a lograr una síntesis entre la técnica dodecafónica de Schoenberg y la forma sonata del clasicismo vienés. Los 4 movimientos están basados en 3 modelos clásicos. La forma sonata para el primer movimiento, lento, allegro, vivace. Una forma de variación para el segundo, adagio molto, con gran expressione. Y la forma rondó para el tercero, presto. Y el final, allegro molto. En el segundo movimiento se ha incluido un llamativo solo para armónica, un conmovedor tema realizado a partir de la canción infantil holandesa Green is Grass, verde es la hierba. La dramática obra, en el primer y último movimiento, con características marciales, está basada en un motivo tritónico do sol si cgv, en la nomenclatura holandesa, donde un miembro de la orquesta creyó inmediatamente que se trataba de la abreviatura de Concertgebouw Orchest, Orquesta del Concertgebouw. Escuchemos entonces de Peter Schad la Sinfonía número 1, Opus 27, en interpretación de la Orquesta Real del Concertgebouw, bajo la dirección de Sir Colin Davis. Grabación realizada el 3 de noviembre de 1978 en el Concertgebouw de Ámsterdam.

Escuchábamos del compositor neerlandés Peter Chat la Sinfonía número 1, Opus 27, en interpretación de la Orquesta Real del Concertgebouw, bajo la dirección de Sir Colin Davis. Grabación realizada el 3 de noviembre de 1978 en el Concertgebouw de Ámsterdam. Los estudios para piano y orquesta Opus 39, compuestos en 1992, están dedicados al pianista Jan-Yves Thibaudet. El motivo de arpegio trémolo, con el que el pianista comienza, retorna muchas veces en el curso de esta gallarda y atlética pieza como una boya en un mar de trabajos de configuración sumamente exigentes, con los que Chad, de manera casi demostrativa, se ubica en la virtuosa tradición pianística del siglo XIX. En los casi aturdidos compases finales suena todavía una vez más como si se tratara de un desconcertado y asombrado vistazo hacia atrás. Escuchemos entonces de Peter Chad los estudios para piano y orquesta Opus 39, en interpretación de Jan-Yves Thibaudet y la Orquesta Filarmónica de la Radio de los Países Bajos, dirigidos por Hans Funk. Grabación realizada el 17 de junio del año 2000 en el Concertgebouw de Ámsterdam.

Finaliza de Peter Chat los estudios para piano y orquesta Opus 39 en interpretación de Jan-Yves Thibaudet y la Orquesta Filarmónica de la Radio de los Países Bajos, dirigidos por Hans Funk. Grabación realizada el 17 de junio del año 2000 en el Concertgebouw de Ámsterdam. Y hasta aquí el décimo programa del ciclo dedicado al compositor neerlandés Peter Chat. Los textos que aparecen en esta edición pertenecen al análisis musical que Vans van Futen escribió para la publicación de la obra completa de Peter Chat, realizada por Radio Nederland Virel Domrep en abril del año 2006. La música está publicada por el sello Radio Netherlands Music. Estuvimos en el servicio técnico Lina María Cabrejo, en la presentación Juan Carlos Blanco y en la programación Pedro Salazar Díaz. Continúen en sintonía.

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2: ¿Usas el horno microondas todos los días? Aunque parece un electrodoméstico pequeño, su consumo de energía puede ser mayor de lo que imaginas. La potencia de un horno microondas doméstico suele estar entre los 700 y los 1500 vatios, esto dependiendo del modelo y su capacidad. Sin embargo, su consumo final depende principalmente del tiempo que permanece encendido. Por ejemplo, un microondas de 1000 vatios, utilizado durante apenas 10 minutos, consume una cantidad de energía equivalente a 0,17 unidades de electricidad. También es importante recordar que muchos microondas continúan utilizando una pequeña cantidad de electricidad para mantener encendido el reloj y el panel digital, incluso cuando no están calentando alimentos.
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2: Aproveche su capacidad y evite encenderlo varias veces para realizar tareas que puede hacer en un solo ciclo. Además, úselo únicamente el tiempo necesario y desconéctelo cuando no vaya a utilizarse durante largos periodos. Son pequeños hábitos que ayudan a controlar el consumo y a evitar gastos innecesarios en la factura de energía.
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2: Hola a todos y todas, una cordial bienvenida a este nuevo episodio de La Ciencia Responde, el programa que, como ustedes ya lo saben y nos han acompañado fielmente todos estos programas que ya llevamos cerca de 2 meses al aire, está pensado en ustedes, los oyentes, para que se comuniquen, nos cuenten sus dudas, nos hagan sus preguntas, porque acá siempre tenemos un experto o una experta de la Universidad Nacional de Colombia que nos ayudarán a encontrar las rutas y las soluciones a los problemas de la vida cotidiana. Hoy vamos a hablar de cómo, cuando la vida nos cambia, no sé, por un accidente, una cirugía, una lesión o una fractura, nuestro cuerpo y nuestra mente necesitan repararse, volver a ser funcionales, volver a ser autónomos. Y para eso, mis queridos oyentes, hay que trabajar duro, porque el cerebro, los músculos y las articulaciones pues tienen que volver a coordinarse entre sí para hacer cosas tan sencillas como, no sé, subir una escalera, tender la cama, en fin. Después de una para larga, pues es bien importante hacer el proceso de fisioterapia. Y por eso hoy vamos a tener justamente una fisioterapeuta que nos va a contar cómo es ese proceso y qué debemos hacer para estar mejor y volver a ser los de antes. Si usted está atravesando este proceso o tiene a alguien cercano que necesite conocer los lineamientos que vamos a dar hoy en este programa, envíenos ya sus preguntas o sus mensajes de voz al 311-889-1631, al correo radio@unal.edu.co o por mensaje directo a nuestras redes sociales de X e Instagram, @radiounal. Saludo a Juan Carlos Blanco, nuestro compañero de siempre aquí en La Ciencia Responde. ¿Cómo está, Juan?
3: Giselle, buenas tardes, gracias. Y a quien me lo pregunta, pues, como dirían por ahí, no tan bien como su merced.
2: ¿Cómo? ¿Con dolorcitos?
3: Tengo un dolorcito ahí abajo, al lado del ay, en la columna, aquí a la mano, al lado izquierda, y no me he podido recuperar, ¿cómo le parece?
2: Pues, le tengo la noticia de que necesita fisioterapia.
3: Necesitamos fisioterapia. Y yo soy consciente de que efectivamente esto se sana, se cura, se alivia alrededor del ejercicio, de la habilitación, del movimiento muscular, bueno, en fin, de la tonificación. Para estas dolencias y otras que usted, amable oyente, tenga, pues nos acompaña en esta tarde la profesional fisioterapeuta Andrea Amaya, magíster en neuropsicología de educación de la Universidad de La Rioja, Internacional de La Rioja, certificada en atención y estimulación adecuada de niñas y niños de 0 a 6 años, docente de la Universidad Nacional de Colombia y es docente de la Universidad Iberoamericana, autora de varios libros, entre ellos Fisioterapia y Kinesiología, volúmenes 1 y 2, editados por la Universidad Nacional. Amante de la neurociencia y la neuroeducación, y pues nos acompaña en este día en La Ciencia Responde. Andrea, un cordial saludo, bienvenida a esos micrófonos de Radio UNAL y a los oídos de los oyentes de esta emisora del alma mater de la nación colombiana.
4: Maravilloso, muchísimas, muchísimas gracias a ti, a Gisel y a toda la audiencia que nos está escuchando y por esta invitación tan maravillosa de Radio UNAL.
2: Bueno, si tiene un dolorcito, si siente que necesita una mano profesional, pues no se despegue de la sintonía, porque con la doctora Andrea Amaya comenzamos.
4: Muchas, muchas gracias.
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2: Bueno, atención, Juan Carlos y oyentes, a esta cifra.
3: Sí.
2: En Colombia, el dolor lumbar figura entre las principales afecciones asociadas a la necesidad de una rehabilitación. Según el Ministerio de Salud, Colombia se encuentra entre los países de Latinoamérica con mayor demanda de rehabilitación por el dolor de espalda que usted decía que tenía, dolor de cuello, en general dolor de la espalda. Este dolor representa aproximadamente el 20% del total de las incapacidades laborales en este país.
3: Ajá.
2: Y según la Asociación Colombiana del Dolor, el 68% de las consultas por dolor crónico corresponden a problemas en la espalda, en toda la parte lumbar. Así que, y bueno, lo peor, la peor cifra es que solo el 11% de las personas logran acceder a un tratamiento completo con sesiones de fisioterapia. Así que, doctora Andrea, comencemos por ese tema, porque claramente parece ser que no le estamos parando muchas bolas a la higiene postural y vivimos atentando día a día contra nuestra columna. Después de vienen los dolores insoportables y ahí sí ya es más difícil el proceso, aunque no es imposible. Hablemos, doctora, de los errores más comunes que cometemos todos, sobre todo las personas que trabajamos mucho tiempo sentadas o las personas que tienen que hacer trabajos con cargas. ¿Qué debemos hacer y cuáles son esos errores que estamos cometiendo?
4: Uy, bueno, has tocado un tema súper importante, una de las cosas que lamentablemente hemos normalizado. ¿Qué quiere decir esto? Y es básicamente, por ejemplo, en tema de la higiene postural, como es el tema de poder agacharnos correctamente, de poder hacer pausas, eso le llaman en temas laborales, por ejemplo, esas gimnasias activas, de podernos pararnos, así sea 2 minutos, 5 minutos, de dejar el agua inclusive un poquito lejos para poder ir o levantarnos en esos momentos, es súper fundamental. ¿Qué es lo que tú me cuentas, Giselle, y qué es lo que vemos y escuchamos aquí también muchísimo? Y es la importancia de esa higiene postural en la forma inclusive de sentarnos, ¿no? Entonces, que también los elementos ergonómicos sean los más pertinentes para nuestro apoyo y especialmente para nuestra columna.
3: Hay algo muy interesante, doctora Andrea, y es que muchos pensamos que somos jóvenes para toda la vida y entonces nos excedemos en la capacidad de carga que nuestro cuerpo puede, a la cual puede acceder y puede ejercer. Y entonces más adelante uno no piensa, no cree que siendo jóvenes y al extremar las medidas y al extremar las acciones para levantar pesos, porque nos creemos sansones y nos creemos muchos muy héroes, entonces más adelante no caemos en cuenta de que vamos a tener estas dolencias y estas consecuencias. ¿Qué decirle? Porque tenemos que empezar también a cuidar a nuestros jóvenes para que no se excedan en estos pesos y en conductas que son lesivas para su propio organismo.
4: Totalmente, totalmente, Juan. Mira, acá hay una consideración importante. Y es a la hora de hacer temas de cargas de peso, es necesario considerar siempre que debemos tener una tonificación, llamémoslo así, o es tener apretadito lo que nosotros llamamos el estómago, ¿no? Es algo que ya más científicamente llamamos como el core, ¿no? Esa parte central de, digamos, donde está ubicado ese ombligo, ¿no? Esos músculos que sostienen justamente la parte interna central de nuestra columna, de nuestra espalda. Entonces es necesario siempre mantenerlos en un grado de contracción que también nos permita obviamente respirar. Eso es importantísimo porque desde ahí hay algo en temas biomecánicos que lo que nos ayuda es justamente a poder potencializar o por el contrario, esta parte de esa fascia se puede debilitar y pues son muchas de las cositas que cuando alzamos cualquier cosa, si sea un objeto muy pequeño, podemos lastimar nuestra columna. Y en muchas cosas, en otras condiciones, no siempre se presenta, pues vemos algo muy característico como son esos dolores lumbares, ¿no? Que eso se llega a presentar. Y en nuestros jóvenes en particular, pues también el tema de las cargas tiene que ser una carga que realmente el cuerpo permita alzar, donde se permita flexionar esas rodillas, ¿no? Que no nos bajemos, no sé si a Giselle y a ti y a nuestra audiencia le pasa mucho, y es que nos agachamos como de forma curva, ¿no? Eso no es tan bueno, ¿no? Porque efectivamente estamos ejerciendo mayor carga en los lugares lumbares.
3: Doctora Andrea, pues aquí identificamos ya cuatro fuentes del dolor. Mire, por carga, por desuso, sí. Porque no nos acondicionamos, porque nos mantenemos todo el tiempo quietos y dejamos de movernos y después vienen los dolores cuando nos levantamos. Viene el ay por aquí, viene el ay por allá, viene por todo lado. Dolor por procedimientos médicos, es decir, una inyección. por ejemplo, en este caso, una inyección que me aplicaron y me duele hace mucho tiempo y no he podido recuperarme de ella, dice un oyente. Dolor también por la mala postura. Muchas son las causas. Hay otros dolores que se vuelven físicos desde un origen psicosomático, tal vez, ¿cierto? Desde un origen mental. Entonces, bueno, qué increíble que es el cuerpo humano y cómo todo lo traduce para su bienestar o para su malestar.
2: Bueno, doctora, y viene entonces ahí, después de que todo lo hacemos mal y que ya nos salió el dolor, el tema de la rehabilitación y la fisioterapia. ¿Qué hacer ustedes en el consultorio para una persona que tiene ya un dolor tan crónico de años, de semanas? ¿Cuántas terapias necesita? ¿Qué necesita tener? Primero que todo, me imagino que paciencia, porque esa recuperación es larga, ¿no?
4: Sí, totalmente. Puede ser muy, muy larga. ¿Qué es lo importante? Realmente literalmente hay que mirar el caso individualmente. Eso es súper fundamental. ¿Qué quiere decir esto? Y es que cada persona puede requerir de unas sesiones. Ahora, si es, digamos, no hablamos de unos máximos ni unos mínimos, pero sí estamos hablando de unas 10 sesiones, porque aquí el tema es intentar no solamente rehabilitar, sino también promocionar. Es enseñar a esa persona, a ese cuerpo, a ese cerebro, a que se mueva de una forma más organizada, más coordinada, que tenga también, que aprenda estos nuevos hábitos que estamos implementándole allí, porque si no lo aprende, pues efectivamente se va a volver a repercutir todos estos dolores. Uno muy sencillo, que creo que a todos y a muchos de nuestros oyentes les ha pasado, y es el tema de los esguinces, por ejemplo, ¿no? Que uno dice, no, me inflamé, hielo, calor, no más, y esperamos solito. No hacemos muy buen proceso de rehabilitación y al mes, a los 2 meses, a los 3 meses, volvemos a esguinzarnos, ¿no? Y uno dice que ¿por qué en el mismo pie? Y es por este mismo proceso o esa falta, en este caso, de rehabilitación.
3: En ese sentido nos llega una inquietud de un oyente, nos pregunta y comenta, una persona permanece varias semanas en cama después de una enfermedad, puede ser una operación o una lesión. Cuando vuelve a ponerse de pie, siente que perdió fuerza, equilibrio, seguridad para caminar. Oh, claro, por supuesto. ¿Qué le ocurre al cuerpo durante un periodo de inmovilidad? ¿Y por qué incluso una persona que antes era muy activa, pues les cuesta también volverse a recuperar, aunque algunos a veces no?
4: Bueno, esto es importante porque acá tiene algo que se llama la memoria muscular. ¿Qué quiere decir esto? Y es que la memoria muscular es la que nos permite, digamos, acordarnos de ciertos movimientos. Ahora bien, ¿qué pasa? Algo que utilizamos en la neurociencia y es que lo que no se usa, se pierde. ¿Qué quiere decir esto? Entonces, las personas que están mucho tiempo en periodos de cama, por ejemplo, el organismo, el mismo músculo, la parte de los huesos, la parte articular, puede caer en un poco de decaimiento. Ahí se pierde muy rápido el primer promotor de nosotros, que es la masa muscular. Y cuando se pierde esa masa muscular es cuando sufrimos esos efectos. Inclusive lo vemos cuando nos colocan un yeso, por ejemplo, que a los meses o al mes, ¿no? La mano o el brazo está más flaquita, ¿no? Es una de las cosas que más se ve. Es porque se ha perdido esa parte más muscular y ahí toca volver a esas huellas motoras, volver a entrenar ese músculo, y por eso puede que nos cueste mucho más volver a estos temas del movimiento natural, ¿no? Pero sí se logra. Esa es la gran ventaja de la neuroplasticidad, afortunadamente.
2: Bueno, doctora, llega una pregunta de Miguel Ángel Núñez, nos escribe desde Suecia. Saludos a todo el mundo en Suecia. Recuerden que nos pueden escuchar en vivo por radio.unal.edu.co, por eso nos pueden escuchar desde Suecia. Y dice el oyente, muchas gracias por este gran servicio que prestan. Tenemos una pregunta. ¿Cuánto puede durar la recuperación de una fractura del platillo tibial posterior lateral sin cirugía tratada con terapias en mujer de la tercera edad? ¿Cuáles son los movimientos adecuados y cuáles son las precauciones de movimiento durante la recuperación? ¿Y cuál es la función del uso del brace, no sé qué sea eso, y su uso adecuado en dicho tipo de recuperación? Atentamente, Miguel y María. Doctora, a ver, tratemos de despejar en lo que más podamos esta pregunta.
4: Bueno, maravilloso. Muchas gracias a nuestro oyente. Bueno, esto es importante y es tener precaución. Digamos que acá voy a hablar de una generalidad porque tendríamos que ver esa condición en especial. ¿Cuánto puede durar? Dependiendo, estamos hablando entre los 2 meses hasta los 5 o un poquito más, dependiendo de que se haga las sesiones, con cuánta frecuencia, ¿no? Eso también es importante. Y saber la forma en la cual se ha hecho, digamos, en este caso, la fractura. Eso es importante tenerlo porque volvemos a partir en el tema de la individualidad. Importantísimo todo lo que son los elementos de fortalecimiento muscular en este caso, y bueno, eso va también a variar dependiendo de la persona, pero cualquier cosa pues más puntual, no duden en escribirnos para darle mejor organización a este caso.
3: Por supuesto, se trata de recuperar la función, el movimiento y la autonomía de esa parte del cuerpo y por supuesto en general de la persona. Giselle, ahí tenías algo.
2: Hay otra pregunta, sí, al 311-889-1631. Dice un joven, me operaron de la rodilla, hice las primeras sesiones de rehabilitación, pero honestamente no volví porque me duele demasiado. ¿Poco a poco mi rodilla puede volver a su estado normal cuando desinflame?
4: Sí, particularmente, bueno, es importante, uno, que hagas, dependiendo del dolor, mirar el tema del fortalecimiento. Nosotros siempre vamos a recomendar como el tema del fortalecimiento muscular, pero sí es importante que en las primeras semanas, si hay inflamación, pues claramente trabajemos en esa parte inflamatoria. Luego ya posteriormente sigue una segunda fase, sí, donde ya es un proceso de volver a la mecánica, a la fuerza, a la rehabilitación como tal. Y ya el tercero es cuando ya pues la persona naturalmente ya sigue haciendo lo que viene realizando en su día a día. Pero sí, en lo que nos cuentas, lo primero es bajemos un poco más la inflamación y luego ya seguimos con esta parte más puntual de los temas de fortalecimiento. Hay que mirar igual, cada caso por individual, pero si tú estás aquí a nuestra audiencia, recuerden que en el Laboratorio de Movimiento Corporal Humano de la Universidad Nacional hay atención para ello. Así que si estás por acá y haces parte de nuestra comunidad, pues bienvenido. Inclusive también está para particulares.
2: Buenísimo, buenísimo ese servicio. Pero yo quiero comentar una cosa. Interpreto que es que él no quiere volver a las terapias porque le duele. Y pues la mala noticia es que una fisioterapia después de una operación de rodilla, pues duele, ¿cierto?
4: Sí, y eso es algo importantísimo. Va a haber dolor. O sea, la intención es que por favor vuelvas o retomes tus terapias porque pues sí, lamentablemente sí va a doler un poco inicialmente mientras volvemos a restablecer esa mejora y esa funcionalidad.
3: En ese sentido pues vemos que tendemos a generar o a identificar el sinónimo de dolor frente a la rehabilitación y pues no necesariamente es evitable, o sea, hace parte del acompañamiento y de la recuperación, o sea, toda recuperación requiere, sí, un poquito de dolor, pues hay que soportarlo, hay que seguir adelante, no hay que claudicar, hay que seguir. Y por ejemplo, uno entiende, doctora, cuando el dolor que padecemos está relacionado con nuestra manera de trabajar, o mejor, cuando el dolor deja de ser una señal pasajera de una lesión y se convierte en un problema que necesita una estrategia integral de rehabilitación.
4: Lo más importante es si se sigue presentando continuamente. Algo que hay que diferenciar es cuando son esos dolores musculares que ustedes sienten esa tensión, ese dolor inclusive que a veces puede ser de cabeza o en esa región baja que duele muchísimo, como Giselle nos comentaba en esta introducción tan hermosa, ¿no? En el tema lumbar, ¿no? Esos son condiciones que pueden ser por biomecánica, por posturas, bueno, naturalmente por el tema también de las pantallas, que está también empezando a doler mucho más el tema del cuello y también otro tema de las desviaciones de la columna, pero hay que también dividir otra parte y es importante, y es cuando ya no sentimos como que nos duele el músculo, sino que tenemos un corrientazo o que hacemos un movimiento y nos deja como quietos, como estatuas literalmente, como empalados literal. Eso ya es otro tipo de dolor donde ahí sí también debemos consultar pertinentemente porque hay algo que no está bien. Cuando hay corrientazos, latigazos, ya estamos hablando también de otro componente que no es solamente muscular, sino también nervioso.
3: Por aquí Giselle sintió un corrientazo cuando usted mencionó eso, doctora.
2: Sí, me pasa. Necesito consulta.
3: Nos preguntan por acá al 311-889-1631 y tiene que estar, por supuesto, está relacionado con lo que usted acaba de decir, pero pues no deja de mencionarse. ¿Cuándo se debe comenzar la fisioterapia después de una operación o una lesión? ¿Cuál es ese momento ideal o depende completamente del tipo de cirugía, del tejido afectado, de la edad y las condiciones de cada paciente? Pues, y aquí entro yo, como dicen por ahí, meto la cucharada, conozco personas que las acaban de operar de la cadera y ya al otro día tienen terapia. Bueno, usted tiene otras situaciones,
4: doctora. Así es, realmente el proceso de rehabilitación debe ser inmediato, es lo ideal, sería lo ideal, ¿no? De que después de un proceso de cirugía, también obviamente pues hay que hacer la salvedad, que va a depender también en qué momento, en qué estructura y demás, pero en su gran mayoría, de una forma más genérica, nosotros inicialmente empezamos de una vez ese proceso de rehabilitación, precisamente para no perder lo que habíamos hablado anteriormente en temas de la musculatura, del nivel de movimiento articular, y también porque recordemos que aquí hay algo interesante, y es que al ver estos procesos, nuestro cerebro va a generar un mecanismo de protección. ¿Qué quiere decir esto? Y es que a nosotros nos pasa, nos pegamos con cualquier cosita, inmediatamente lo que intentamos es inhabilitar esa zona o ese lugar como una forma de protección. Esto viene también muy evolutivo allí. Así que empezar un proceso de rehabilitación de una forma temprana sería lo ideal. Ahora, ¿qué también sería lo ideal? Es que todos pudiéramos ir a sesiones de fisioterapia de una forma preventiva, no ya cuando tenemos estos dolores o cuando ya el dolor es muy fuerte y muy profundo.
2: Doctora, aquí hay una pregunta que es un poco, digamos, es un poco complicada porque es desde el punto de vista de la persona cuidadora de una persona que necesita como asistencia. Por una enfermedad larga y con muchas terapias. Dice el señor Álvarez, fui cuidador directo de mi madre durante 5 años, incluyendo la pandemia. Sufrí el síndrome de burnout. Fui diagnosticado con trastorno de ansiedad y depresión por psiquiatría. Pienso que así como pasa con el cuerpo, todos estos años perdí masa mental y cognitiva. ¿Qué terapia me recomienda para volver a desarrollar mis habilidades mentales? Y usted, que es experta en neurociencia y este tipo de cosas, también, bueno, ¿cómo se afecta la psiquis y el cuerpo de una persona cuidadora que está todo el tiempo detrás de una persona, al servicio de una persona?
3: Cuidador. Uh-huh.
4: Bueno, este es un caso muy particular, efectivamente, porque, bueno, el cuerpo, bueno, la mente y el cuerpo se afectan mucho. Recuerden que es esa unión conjunta. Entiendo el tema de los cuidadores, que me parece que es una de las cosas que a veces lamentablemente descuidamos, pero que es primordial trabajarlo. Así que, ¿qué es la intención? Voy a empezar como desde la primera a la segunda, más o menos. Y es, uno, afortunadamente contamos con los procesos de neuroplasticidad. Entonces, para la persona que nos está haciendo esta hermosa pregunta, es empezar a hacer primero trabajo corporal, es decir, movimientos lentos, caminatas cortas, o si te gustan las caminatas largas, lo puedes hacer. Y dentro de esas caminatas, empezar a trabajar también con la cognición. ¿Qué quiere decir esto? Y es que en esa caminata puedes ir contando números, puedes ir contando aves, colores, haciendo cualquier tipo de relación cognitiva cuando vas haciendo esta parte de movimiento. Ahora, si nos vamos ya solamente a la cognición para, entre comillas, llamémoslo la palabra, rehabilitar la mente, trabajemos como temas más a temas de sudoku, de pintar, por ejemplo, el tema de la arte terapia funciona muy bien para volver a hacer ese cruce de las neuronas y volver a promover estos temas de la neuroplasticidad, temas también, por ejemplo, de respiraciones al aire libre, todo lo que encuentres frente a jugar ajedrez, si tienes un hobby en particular, es maravilloso. Y aquí un dato importante en ese aspecto, por ejemplo, el bailar. Si no te gusta bailar, pues por lo menos intentarlo escuchando la música, siguiendo un ritmo, va a ser de gran apoyo para este proceso, para ti como cuidador. Y ahora, frente a la segunda pregunta, ¿cómo se ve afectado ello? Y es que claramente hay un declive, porque la persona cuidadora siempre va a estar enmarcada hacia la persona a la cual están cuidando. Esto quiere decir que a nivel mental hay una afectación importante en un área que se llama la ínsula, donde está esa forma de pertenecer, de cómo yo pertenezco o cómo yo me siento, y dejamos las necesidades nuestras a un lado. Entonces hay que empezar a trabajar con esos ejercicios y esas actividades que promuevan justamente esta parte de la conciencia como tal.
2: Bueno, pues muchas gracias al señor Álvarez que nos hace esta interesante, esta bonita pregunta, y un abrazo porque, bueno, finalmente después de tantos años de cuidar a su mamita, pues ella murió y él está ahora tratando de recuperar su vida y sus rutinas después de darle tanto servicio a su señora madre.
3: Sí, bueno. Mira, uno a veces piensa que los dolores son propios, pero también el dolor de quien lo está cuidando a uno, el dolor del cuidador, que muchas veces... Por supuesto, le queda muy difícil estar activo con su cuerpo porque está haciendo que la persona a la cual cuida pues se mantenga viva, se mantenga activa, y eso es algo que a veces no reconocemos como hombres ni como mujeres. Y por supuesto, el rol del cuidador está dado en mayor medida a las mujeres. Así que hombres, a ponernos las pilas.
2: Bueno, tenemos otra pregunta que llega a @radiounal. Esto va rapidito, doctora, entonces vamos evacuando. Dice, mi papá tuvo una caída y estuvo hospitalizado varias semanas. Ya está en casa, pero camina muy poquito porque nosotros tenemos miedo de que se vuelva a caer. Podemos estar protegiéndola demasiado y terminamos haciéndoles mal y que pierda todavía más movilidad.
4: Sí, acá la respuesta es sí. Entiendo el miedo, esto es importante, pero aquí el consejo sería, bueno, si tienes un proceso de rehabilitación o puedes tener alguna persona que te apoye, maravilloso. Si no, permite que haya movimiento acompañado. Claramente, de pronto, inicialmente no solo, pero acompaña a tu papá, en este caso, a que camine contigo, a que puedan hacer una marcha de pronto en terrenos que ustedes vean que son más controlados, por ejemplo, ir a un centro comercial, que uno ve que todo es plano, ¿no? Entonces, que puedan caminar dentro de este centro comercial y empezar de a poco. Y así, pues, ustedes van también perdiendo el miedo, también van observando cómo va esa persona, y él también va entendiendo de que lo puede volver a lograr y va ganando algo importante, que es la confianza.
3: Doctora, nos llega otra inquietud al 311-889-1631. Nos dice la señora Clara Barreto. El dolor del hombro, lo que normalmente llamamos como manguito rotador, ¿está asociado a qué tipo de actividades, a qué tipo?

0: está en la condición inicial, eso también puede ser promovido. Hay algo que dicen los ortopedistas en particular, y es por ejemplo el tema de barrer, ¿no? De todos estos temas más de ¿cómo le llamaríamos? De actividades en casa, ¿no? De aseo, más que todo. Promueven mucho como esos dolores en el manguito rotador. Importante, ahí tenemos que hacer un fortalecimiento en esa zona, ¿no? Hay más factores, pero generalmente esta zona es principal.
1: Arroba Radio Unal nos comenta un oyente y nos sugiere, es decir, nos da una indicación muy valiosa para tener en cuenta a todos. Dice: tuve una lesión jugando fútbol, hice ejercicios por mi cuenta porque quería recuperarme rápido. Por ponerme de creativo, tuve una lesión muscular y entonces quedé con doble lesión, con doble molestia. Solo quiero hacerles un comentario, oyentes de Radio Unal, vayan a las terapias porque así al comienzo puedan resultar muy suaves, es mejor confiar en el proceso. Y por supuesto, aquí caigo en cuenta, doctor, le podemos entender también y mencionar que sí, uno a veces quiere recuperarse y salir corriendo de una vez, pero hay que darle tiempo al tiempo, hay que darle su espacio necesario al cuerpo para que se recupere en el tiempo necesario. Eso, por supuesto, lo determinan ustedes como profesionales. ¿Qué decirle a aquellos que queremos todo rápido, hasta la recuperación? Y esto trae un tiempito.
0: Eso es importante, necesitamos de nuestro tiempo, acá entrenamos todo, hasta la paciencia, que esto es vital. Algo que quiero dejar aquí súper claro, y es, entiendo, de verdad que entiendo a la audiencia, porque sé que en muchas ocasiones, por temas del tema de las EPS, de los sistemas de salud, pues vemos que a veces como que, ay, como que sí, como que se demoran nuestras terapias, como que no sabemos qué hacer, pero aquí la intención es que ustedes puedan recuperar la fe por nosotros, por la fisioterapia, por el movimiento, y que si les mandan ciertos ejercicios también podamos hacerlos en casa, y bueno, tener esa paciencia, porque créanme que los resultados también son asombrosos.
2: Hay que dejar que el cuerpo sane, que el cuerpo se recupere, porque también el cuerpo es sabio y sabe hasta dónde puede uno abusar de él, y por eso el dolor, y por eso duele, porque el cuerpo está diciendo, bueno, pilas. Entonces, pues también hay que confiar en los procesos, como dice el oyente acá, y tener la suficiente paciencia, y ojalá que el sistema de salud mejorara el acceso también a estas terapias de recuperación, doctora, porque ¿cómo les va a ustedes con los pacientes que abandonan la terapia a los 3 días o 4 días? Porque pues es que es también difícil asistir, tener la constancia, tener el dinero.
0: Sí, sí, esto es algo que no creen. Gracias por la pregunta. Desde la parte interna de nosotros es como, wow, ¿qué pasaría? Para nosotros sí es vital, importante saber, digamos, qué pasó. También consideramos en qué podemos apoyar, porque efectivamente cuando iniciamos un proceso viene también un efecto rebote, y esto es importante para nuestra audiencia, y es que cuando ustedes inician una sesión pero no la finalizan, pues a veces pueden inclusive... No pasan todos los casos, pero pueden tener inclusive más dolor, o pueden sentirse un poco mal con el tema, y a veces no es porque no se haya hecho el proceso, sino que simplemente se cortó, y esto, pues la intención es que se pueda mantener para darle la verificación. Por eso nosotros trabajamos con objetivos, planteamientos. Entonces sí es vital, pues, que ojalá en su gran mayoría puedan iniciar y finalizar un proceso terapéutico.
2: Bueno, llegamos a la primera media hora de nuestro programa y vamos, como siempre, con una pausa musical. Aquí Andrés ya nos tiene lista la canción y ya regresamos en 2 minuticos.

0: Bueno, traemos esta canción esperanzadora de Alejandro Lerner, que se llama Volver a Empezar. Alejandro Lerner es un cantautor pues muy famoso, lo conocemos mucho, argentino. Y además él padeció asma por muchos años cuando era joven y tuvo que pasar por infinidad de terapias para recuperar su capacidad pulmonar. Y de ahí nació otro de sus éxitos que yo creo que ustedes también han escuchado, que se llama Todo a Pulmón. Así que con Alejandro Lerner hicimos esta pausa porque, pues, doctora, este es un proceso y sí es como un volver a empezar después de una lesión, una operación, un proceso difícil, pues hay que volver a arrancar de cero y tratar de volver a hacer los mismos, ¿no? Juan Carlos tiene otra pregunta ahí.
1: Sí, por supuesto, aquí al 311-889-1631 nos comentan: mi hijo estuvo varios meses con poca actividad física por una enfermedad y ahora se cansa rápidamente. ¿Cómo se recupera la condición física de un niño o adolescente sin exigirle demasiado ni tratarlo como si todavía estuviera enfermo?
2: Maravilloso. Bueno, hay que ver varios componentes. Uno, justamente empezando con esta canción, y es ver también, empezar a entrenar la parte respiratoria, porque hay muchas ocasiones, primero queremos entrenar el cuerpo físico, ¿no? La parte muscular, la parte articular, pero dejamos de pronto de lado el tema respiratorio. Entonces, uno, empezar a fomentar un poquito más ese fortalecimiento de los músculos diafragmáticos, de la respiración, y progresivamente empezar a trabajar con condicionamiento, así se llama, una prescripción importante e individual, una prescripción del ejercicio para tu hijo, para tu adolescente. Entonces tiene que ser como esa primera ruta, especialmente si él cortó el tema de actividad física por temas respiratorios.
0: Bueno, importantísimo también el tema de las terapias respiratorias, porque pues el diafragma es también un músculo que ayuda a que el pulmón también esté en actividad. Uh-huh. Así que esas terapias son cansosísimas, pero aquí Juan Carlos está estirando los brazos, los sube, los baja. Eso podemos hacerlo, doctora, ¿cierto?
2: Pausa. Totalmente, muy necesario. Ah, hablando de eso, perdón, aquí les cuento un dato interesante. Es importante, inclusive las personas que vayan al gimnasio una hora, dos horas en la mañana o en la noche, de nada vale solamente ese movimiento, sino que durante la jornada debe haber un poquito de movimiento, 2 minutos de pie, levantarse, sentarse, estirarse, mover las articulaciones, si es que no podemos levantarnos. Esto es importantísimo para nuestro cuerpo y para nuestro cerebro, porque muchas personas consideraban que ya solamente con ir al gimnasio o hacer 2 horas nomás en la mañana, ya tenemos la rutina del día, y no es así.
0: Exacto, porque podemos ir al ¿cómo se llama?, al gimnasio, pero también tener conductas sedentarias durante el día, entonces no nos va a servir de mucho. Y lo que llaman las pausas activas cada hora y media, los snacks de movimiento, es súper importante para que el cuerpo desperece, se libere y la mente también.
1: Bonito ese término, snacks de movimiento, vea, chévere.
0: Así técnicamente se llama por parte de la gente que trabaja en actividad física. Tengo otra pregunta, esta está muy interesante, porque usted también trabaja el tema neurológico y también de psicológico.
2: Rehabilitación.
0: Sí, de rehabilitación. Dice: mi esposa se cayó y tuvo fractura de antebrazo. Hizo su rehabilitación normal, física, pero ahora quedó con una psicosis de que se va a volver a caer y siente que el piso se le mueve, como si tuviera un abismo frente a ella, y las piernas cree que le van a fallar. ¿Qué podemos hacer para que recupere esa confianza? ¿Es normal que a alguien le pase esto?
2: Puede ser normal, ahí puede activar, algo importantísimo, y es que en el cuerpo guarda muchas memorias que a veces nuestra mente no las tiene tan presentes o no son tan conscientes. Puede pasar que esta caída haya activado en su cuerpo también algo que pasó mucho antes y que justamente ahorita se está expresando de esta forma. ¿Qué podemos hacer? Si lo es muy grave, si lo es que de pronto todavía está muy exacerbado, uno, pues la intención sería que fueras acompañado con psicología también para ir trabajando el porqué o la razón de ese miedo. Dos, algo que puedes ir haciendo es ve al agua. El agua te va a ayudar mucho. Si de pronto sientes miedo a tierra, ve al agua si no hay nada que te lo impida y empieza a trabajar allí ejercicios donde tú veas a tu mano, tu brazo, vayas nadando muy suave, seas más consciente, y eso puede ir mitigando esa exacerbación de pronto de angustia, de miedo, de susto que se puede presentar. Y un tercer ejercicio, ya desde un ámbito un poquito más neuropsicológico, es empieza a escribir. Escribe, dibújate, dibuja tu brazo, mira qué parte o qué emoción estás sintiendo en tu parte corporal, y ahí eso también te puede dar pistas digamos, de el miedo como tal, de la generación inicial del miedo.
1: 311-889-1631 nos pregunta un oyente, ¿cómo cambia la rehabilitación cuando la lesión está acompañada de un problema neurológico? Por ejemplo, después de un accidente cerebrovascular, un trauma cráneoencefálico o una lesión de la médula. ¿Qué puede recuperar el cerebro y cómo se trabaja esa recuperación?
2: Bueno, ¿cómo puede trabajar el cerebro? El cerebro trabaja en muchas formas, pero especialmente en el ámbito neurológico es importante contar con unos periodos de la neuroplasticidad. ¿Qué quiere decir esto? Por ejemplo, eventos cerebrovasculares, hay que empezar a volver a darle esa memoria que tenía antes, porque muchos de ustedes van a ver que ven que generalmente hay una hemiparesia o hay un lado de afectado, ¿no? Que te congela un lado o que el brazo queda un poquito como recogido, ¿no? Y ahí es donde justamente entramos para trabajar nuevamente esa sincronía, ojo la palabra, sincronía a nivel corporal y a nivel cerebral. Entonces, ahí tenemos que hacer unos ejercicios que son más lentos que la parte, digamos, de rehabilitación más musculoesquelética, llamémoslo. Pero es con tiempo, con paciencia y con trabajo constante.
0: Bueno, aquí hay un caso que me parece súper conocido además. Dice, mi mamá tiene desgaste de cadera y el médico ya le dijo que la tiene que operar para reemplazar la cadera. Pero ella no quiere porque dice que le va a doler, que no quiere usar el bastón, que eso es terrible, que es mejor quedarse así. Pues, doctora, cuéntele a esta señora cómo es una recuperación de trasplante de cadera. Y entiendo, como decía Juan Carlos al comienzo, que esto ya es muy rápido. Las personas la operan y a los 2-3 días ya están en terapias, ¿verdad?
2: Así es. Realmente al día siguiente ya está en proceso de terapia. Bueno, ¿qué pasa con el tema de los reemplazos de cadera? Y es que va a depender, si hay mucho dolor, o sea, si ya obviamente ya le dijeron no, hay que reemplazarla, pues créeme que el beneficio va a ser mucho mejor, porque la forma de rehabilitación realmente es muy exitosa, más del 90, casi 95, 96% de éxito en este tipo de rehabilitación de cadera, donde inicialmente sí vamos a necesitar de un tema de fortalecimiento, de recuperación, de marcha, inicial con caminador, luego posteriormente con muletas, y después la intención es obviamente favorecer toda la autonomía, que ya no la tenga, el tema del bastón, pero pues bueno, va por ciclos y periodos, pero es una rehabilitación realmente pues rápida, no es tan compleja y depende más de la persona, ¿no? Eso también es importante, si la persona desea, porque si no, pues también obviamente puede lentificar ese proceso, porque hay que hacer trabajos pues musculares y algunos pues van a ser dolorosos.
1: Respecto a los dolores que hemos venido hablando y nos presentan los oyentes, pues bueno, está el de espalda, la columna, los brazos, las manos, los hombros, esto que le llaman el manguito rotador, la epicondilitis, esguinces, fracturas. Un oyente nos comenta el caso, dice, trabajo en una empresa de confecciones y paso mucho tiempo frente a las máquinas. El dolor de cuello a veces es insoportable y me duele mucho la cabeza y hasta se me nubla la vista. No puedo pedir incapacidad ahora porque tenemos muchas entregas. ¿Qué puedo hacer, doctora Amaya, en casa, para mejorar un poco y no tomar tantas pastillas para el dolor y no acudir a la incapacidad?
2: Bueno, ahí es importantísimo. Lo que hay que hacer básicamente es, uno, que eso lo dejamos muy de lado, estiramiento. Entonces, hacer estiramiento en la zona de la tensión, porque seguramente el dolor de cabeza también es provocado por mucha tensión a nivel de los hombros o, llamado más puntualmente, en la zona de los trapecios, ¿no? Entonces, eso genera que haya mucho recogimiento y presione, y de pronto son esas cefaleas que le llaman cefaleas tensionales o dolores de cabeza por tensión. Entonces, en casa uno intenta buscar ejercicios de estiramiento para movilizar el tema de la cabeza, pero acá hay algo importantísimo, y es que a veces, aunque el dolor se presente en esta zona del cuello, el problema puede ir mucho más abajo. Entonces, que puedas trabajar ejercicios de movilidad general en todo tu cuerpo, estiramientos, colocar ahí sí tema de paquetes calientes que te ayuden como a relajar un poco esa zona muscular, y luego hacer esos estiramientos, seguramente vas a notar un poquito más de mejoría, y en el momento en que ya estás trabajando, pues también recordar estos ejercicios de movimiento que no te vas a demorar 2 o 3 segunditos en realizarlas de una forma cuidadosa.
0: Porque es que además, doctora, uno ese estrés que uno maneja, que a veces uno no se da cuenta, termina con eso que ella dice, dolor de cabeza, pero también, por ejemplo, con el bruxismo, ¿no? Apretando mucho los dientes por ese estrés. Uno no se da cuenta y cuando ya esto llega al límite, pues, no sé, corrientazos, dolor de cabeza y la incapacidad.
2: Totalmente, totalmente. Ya llega el punto, miren que es algo muy interesante, que inclusive a nosotros, que somos de la gama de esta parte de la salud, no, a veces nos cuesta, debo decir, y es, por ejemplo, el cuerpo siempre nos está enviando señales, cositas chiquiticas, un dolor pequeñito que va y viene, y uno como que no lo escucha tan, de una forma como tan persistente, ¿no? Ya después viene algo más grande, hasta que ya se explota literalmente, y ahí es donde pues ya acudimos a cualquier tipo de proceso de terapéutico, ¿no? De manejo. Entonces sí es importante, y en el bruxismo pues sí, es una de las cosas que más se ven. Yo creo que, Giselle, si tú hablabas en la zona inicial del lumbar, yo creo que la segunda es mucho el tema de bruxismo, que se presenta además en cualquier momento del ciclo vital.
0: Que además se le dañan a uno los dientecitos, hay que tener cuidado con todo. Bueno, doctora, hablemos de lo que pasó durante la pandemia del COVID-19. Miles de personas duraron meses completos en UCI y perdieron no solo su autonomía, sino no pudieron volver a caminar rápido, las tareas básicas no las podían hacer, como comer, hablar, ir al baño. ¿Qué ocurre en un organismo cuando una persona está tantísimo tiempo acostado, sentada, inconsciente, intubada? ¿Por qué se echa tan atrás todas esas funciones que parecíamos haber aprendido ya? Comer, respirar, oír. ¿Qué pasa ahí con todo el sistema?
2: Bueno, algo importante, y es que recuerden que nosotros estamos trabajando mucho en el tema de la zona muscular, de la zona de movimiento, de articular, nerviosa. Entonces, pasar periodos prolongados, que eso se vivió mucho en los temas de las UCI neonatales, hace que literalmente se pierdan esas huellas rápidas a nivel motor, que hayas movilidades pasivas que dejan de ser conservadas. Y esto, pues, genera un declive en todo el sistema. Realmente el sistema tiene que empezar a priorizar, en este caso, qué es lo que le va a permitir esa supervivencia. Así que todas las demandas que se tengan, pues se van a ir a trabajar con lo que tienen a mano, literalmente echan a mano esa parte. Entonces se empieza a decaer la masa muscular, el tema de las tonificaciones, el tema también del manejo de la osificación, entre otros elementos, porque el tema de estar en quietud también evita que, por ejemplo, temas como recibir el sol, el tema de caminar o generar la marcha, pues hace todo, ayuda o a los procesos de la osificación, ¿no? Es decir, que ayuda a esos huesos a mantenerlos sanos y fuertes, a que haya un proceso regularizado en todo mi sistema de organismo como tal. Entonces, al estar en quietud, pues es como si se inutilizara, y de esa misma forma lo interpreta el cerebro y deja de responder ante estos estímulos y tiene que hacer esa parte de supervivencia.
1: Hablando de cerebro, doctora Maya, muy atinente esta intervención de nuestro oyente al 311-889-1631, quien nos indica: hay personas que después de una lesión recuperan aparentemente el movimiento, pero empiezan a compensar con otra parte del cuerpo, y eso se nota de pronto porque caminan diferente, cargan más peso sobre una pierna o sobre un costado del cuerpo que el otro, elevan un hombro o modifican su postura para evitar molestias. ¿Qué problemas pueden aparecer si estas compensaciones se mantienen durante mucho tiempo y cómo las corregimos, doctora?
2: Bueno, yo creo que aquí todos tenemos compensaciones. La verdad es que generalmente estamos, bueno, uno va a depender, lo vamos a ver desde dos vistas. Inicialmente también tenemos algo que es una jerarquización de movimiento. ¿Qué quiere decir esto? Y es que si nos damos cuenta en nuestro caminar, en la caminar de otras personas, de nuestro padre, madre, cuidador, etcétera, ustedes van a ver que generalmente si, es, si tenemos un lugar donde es un poquito más hábil que el otro, ¿no? Entonces, inclusive, no sé si a ustedes les pasa, ¿no? Bailando, hay alguien que da una mejor la vuelta hacia la derecha y si le pasa igual a la izquierda, ya no es tan hábil, sino que se demora un poquito más. Esto es porque es una jerarquización de movimiento y es un control, una forma también de digamos, de promover el movimiento. Pero si ya hay un tema ya más de que antes lo hacía y ahora está compensando mucho más, es importante ver si esto le está causando fallas en su funcionamiento, en su participación o si hay una barrera. Si esto repercute mucho, pues se pueden presentar otro tipo de dolores o mayor desgaste en una zona del cuerpo, ¿no? Eso puede pasar mucho en tema de las rodillas, de las caderas, ¿no? Que es donde generalmente hacen estos reemplazos y a veces es porque se promueve un poco más ese desgaste a nivel de una zona articular.
0: Doctora, me quiero devolver un poquito al tema de la pandemia porque vimos que mucha terapia de rehabilitación incluía la rehabilitación respiratoria, porque claro, la persona intubada y acostada pues también perdía capacidad de saturación y pulmonar. ¿Qué podemos hacer en casa si sentimos que de pronto estamos un poquito colgados ahí, nos cansamos mucho, se nos va el aire? ¿Algún ejercicio así cortico que nos pueda usted indicar para fortalecer el pulmón y como la respiración?
2: Maravilloso. Todo lo que pueda ser temas de inflar, el tema uno de empezar inclusive a hacer ejercicios de respiración, ayuda mucho también a fomentar esa parte muscular o a fortalecer la parte diafragmática, coger bombas e inflarlas, eso es súper importante. No sé si aquí en nuestra audiencia y a ustedes, por ejemplo, esas, eso tiene un nombre, ahorita se me va, pero son como unos pimpones, ¿no? Que uno literalmente empieza a soplar y se empieza a subir ese pimpón. Eso tiene, ahorita se me fue el nombre, pero los espirómetros, se llama así. Uno puede tener un espirómetro en casa para empezar a fomentar un poquito más de esa fuerza, de esa reeducación diafragmática, así se llama el proceso, reeducación diafragmática y fortalecer más. Temas de los pitillos, ¿no? De inclusive colocar papeles de pronto regados en el suelo y empezar a con un pitillito a soplar para irlos, digamos, llevando a algún lugar o por lo menos moviéndolos. Esto también va a permitir ese proceso, pues, de fomento muscular.
1: Doctora Amaya, para ir cerrando el tema, nos quedan unos minutos, pero aún así siguen llegando las preguntas de nuestros oyentes y una de ellas es, ¿qué significa realmente rehabilitar a una persona? ¿Y por qué no es simplemente hacer ejercicios?
2: ¡Wow! ¡Qué pregunta tan hermosa! Bueno, el proceso de rehabilitación, como tú bien dices, no es solamente recuperar una estructura, una función o un cuerpo. Lo más importante de la rehabilitación también, y es que en esa demanda, en ese contexto, es también darle esa integralidad. ¿Qué quiere decir esto? Y es que es recuperar movimiento y movilidad, mejorar temas de la fuerza, de la resistencia, del control. Es empezar nuevamente a desarrollar unas capacidades que antes se veían afectadas y claramente todo lo que hablamos desde el inicio de esta bonita transmisión y es mejorar esas capacidades funcionales, ¿no? En facilitar la participación y algo que hace la rehabilitación también es procesos de educación, que sería lo ideal, es lo más hermoso allí.
0: Doctora, nos quedan 2 minuticos y esta pregunta es chévere de un oyente, María Luisa, que dice, después de una cirugía he mejorado bastante, pero algunos días siento que avanzo y otros siento que me voy para atrás, que no avanzo. ¿Es normal que la recuperación tenga días buenos y días malos?
2: Sí, hace parte. Recordemos que siempre estamos trabajando en fases o en ciclos, es decir, que vamos a tener fases iniciales, fases mesetarias, donde va a haber también declives, y digamos que nos vamos a estar moviendo en ese ritmo. Es normal, lo más importante es que lo tomes con calma, con paciencia y que sigas en el proceso. Luego verás que vuelves a arrancar y ahí ya será otro tipo de nivel.
1: ¿Qué sucede, doctora, cuando regresamos demasiado pronto a la actividad? Nos preguntan al 311-889-1631.
2: Cuando regresamos a la actividad, de pronto si el oyente nos puede especificar un poquito más de en qué sentido.
0: Regresamos demasiado pronto, digamos, no sé, nos acaban de quitar el yeso y ya queremos
1: salir corriendo.
0: Salir corriendo y
1: no le damos tiempo al tiempo.
0: Y no, Sí, no le dejamos que el cuerpo
2: recupere.
0: No, hay
2: que esperar. No, es importante esa recuperación inicial, ¿no? De darle esa espera, ¿no? Es decir, claro, tenemos que impactar inmediatamente como, no sé, una rehabilitación de cadera, ¿no? Pero es necesario, sí, también no sobreexigir, porque si sobreexigimos, también lo que hacemos es un efecto rebote. Entonces, hay que dar las pautas iniciales que tú sientas que tu cuerpo, que tú puedes dar con el cuerpo, y así pues mismo vas avanzando en esos grados de dificultad, que es importante allí.
1: Y es que, doctora, nos da pie para pensar las dos circunstancias. La primera, que quiere salir corriendo sin darle tiempo al tiempo y a su cuerpo para la debida recuperación. Y la otra, cuando hay la actitud de se le quitó el yeso, en estos casos ya no tiene nada aparentemente, el doctor le dice listo, empieza a moverse normal y como que perdió el entusiasmo por la vida y ya no quiere moverse, ya no quiere hacer nada. Doctora, qué interesante todos esos temas, ¿no?
2: Sí, es una completa maravilla, pero acá también algo importantísimo es también como el movimiento y escuchar nuestro cuerpo también es importantísimo y vital. Eso es otra de las grandes cosas a tener presente.
0: Bueno, ahora sí, última pregunta, doctora, porque no quiero dejar esta por fuera que es interesante. En los deportistas de alto rendimiento, ¿cuál es la diferencia en una terapia de rehabilitación comparado con una persona que no hace deporte a menudo? Vemos muchos jugadores, futbolistas, deportistas que... Claro, tienen lesiones graves porque el deporte pues genera eso, pero hay una persona que tiene desarrollado tanto su parte física, ¿es un poco más fácil o no?
2: Sí, efectivamente, los jugadores o el tema deportivo versus una persona, digamos, del común, llamémoslo, por como tenerlo ahí presente, tiene una más rápida recuperación, es más fácil uno por su entrenamiento físico y mental. Entonces hace que los procesos de rehabilitación surjan de una forma más rápida que otra persona que no lo ha hecho. ¿Por qué? Por todo el tema de memoria, por todo el tema de seguimiento, por todo el tema también de capacidades que ellos han trabajado durante años. Entonces, la capacidad respiratoria, esa capacidad también muscular, ¿no? Entonces va a permitir que haya una rápida respuesta versus personas que no lo hacemos tan constantes o que también no tenemos un entrenamiento tan puntual. Además, recordemos, estas partes deportivas tienen obviamente seguimientos por áreas deportivas, fisioterapia, médico deportivo, o sea, es una cadena grande, pues que seguramente nosotros no lo tenemos allí presente.
0: Dije que era la última, pero no, nos ingresa otra pregunta de la señora Cristina. Dice, buenas tardes, mi hijo se fracturó el peroné, está con la bota ortopédica, tiene inflamado el pie y con dolor. ¿Qué ejercicios puede hacer?
2: Bueno, dependiendo, si en este momento tiene el yeso y tiene la bota, pues uno, ahorita la intención tampoco es hacer mucho, pero sí hay que mirar si la bota no le está apretando demasiado, ¿no? Porque sí, claro que puede haber un poco de dolor, pero no debería ser tanto, no debe estar tan, digamos, tan apretadito. Si es con un tema de yeso, habría que mirar cómo quedó y ahí sí le sugeriría que volviera a pasar otra vez por ortopedia para ver si quedó, porque a veces puede pasar que a veces en ciertos grados sin querer se mueve y eso puede generar un poquito más de presión y generar dolores que de pronto no son más adecuados. Si ven que cambia el coloramiento de la pierna o del pie, de los dedos en especial, pues sí, ya es un llamado importante para ir inmediatamente al médico.
0: Sí, dice la oyente que solo tiene la bota, no tiene yeso.
2: Ah, ok. Si es solamente con la bota, entonces ejercicios puedes colocar ahí como una especie de pelota, ¿no? Y que pueda empezar a integrar movimiento, no completo, pero sí ir llevando, si tiene los dedos libres, ¿no? O dependiendo, ir hacia adelante y hacia atrás en pequeños balanceos, ¿no? Eso es importante que lo pueda tener de vez en cuando un poquito arriba al pie, luego volverlo a bajar con la bota. Lo que pasa es que la bota le va a generar resistencia, entonces eso le puede ayudar. Y que se ponga en posición de pie, ¿no? Y empiece, como entre comillas, intentar marchar, pero en un solo sitio, o sea, que ahí no haga desplazamiento, sino simplemente el movimiento como tema de marcha.
1: Es la doctora Andrea Amaya, fisioterapeuta, magíster en neurología, neuropsicología y educación, docente de la Universidad Nacional de Colombia, acompañándonos en esta tarde, en este día, para entender de qué trata la rehabilitación, la recuperación del movimiento, la memoria muscular, la masa muscular, recuperar función, movimiento y autonomía en nuestros cuerpos cada día, porque ninguna edad está exenta de tener algún dolor, alguna complicación y, por supuesto, todos estamos en algún momento necesitando rehabilitarnos, tanto mental como físicamente. Muchas gracias, doctora Andrea, por estar aquí en La Ciencia Responde.
2: A ustedes muchísimas gracias, a ti y a la audiencia, por su tiempo y su espacio. Y bueno, recuerden que ahí estamos, el laboratorio dispuesto para ello. Muchas gracias.
0: Gracias a la doctora Andrea, es un placer siempre tenerla acá. Y rapidito les cuento el tema de mañana, seguridad vial. ¿Cuáles son nuestros derechos y deberes como actores viales? Sobre todo en estos tiempos de tantas obras civiles, por ejemplo en Bogotá y en las ciudades grandes donde hay trancones, maletines, obras, en fin, ¿cómo debemos comportarnos para tener una mejor seguridad vial?
1: Con el acompañamiento técnico de Andrés Neira, les deseamos un feliz día. Hasta pronto.
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0: Un feliz amanecer, muy buenos días, bienvenidos a Análisis UNAL en este martes 6 de octubre de 2026. Los saludamos desde los 98.5 FM en Bogotá y los 100.4 FM en Medellín. También estamos en radio.unal.edu.co. Si quieren, por ahí también se pueden conectar. En Bogotá, a esta hora, 11 grados Celsius de temperatura y en Medellín, 16. Pero definitivamente la sensación térmica a esta hora en ambas ciudades es menor. Mucha atención que el Premio Nobel de Física 2026 es para el físico de partículas belga Francis Hallesen. Contribuciones decisivas al observatorio de neutrinos IceCube y el descubrimiento de neutrinos de alta energía de origen astrofísico. Eso lo anunció hoy la Real Academia de la Ciencia Sueca. Según la Academia, Francis Hallesen descubrió que el hielo del Polo Sur podía convertirse en una enorme herramienta para detectar neutrinos, partículas que permiten estudiar fenómenos extremos del universo. Estamos en la semana de entrega y reconocimiento de los premios Nobel. Eliana Escandón, buenos días. Mucho frío, ¿cómo amanece?
1: Hola Felipe, buenos días. Bastante frío aquí en la ciudad de Bogotá. Lindo el amanecer. Hay diversas fotografías que ya pueden evidenciar eso. De hecho, aquí el equipo de Análisis UNAL tiene algunas. Así que si ustedes, nuestros oyentes, nos escriben a través de las redes sociales, a través de nuestra línea de WhatsApp, les podemos obsequiar esas fotografías del amanecer que tiene como unos tonos de color naranja. Así que muy bonito el amanecer aquí en la ciudad de Bogotá. Sin embargo, el IDEAM dice que sobre el mediodía o en horas de la tarde-noche estará lloviendo, como el caso de ayer en la tarde en la capital colombiana. Bastante afectadas algunas vías, algunos barrios, algunas localidades de la ciudad, sobre todo porque cayó granizo y también parte de las inundaciones y de la lluvia pues que se produjo en horas de la tarde-noche. De resto, les deseamos a nuestros oyentes un muy buen martes, que puedan realizar todas esas actividades de preferencia y sobre todo hay que salir con tiempo por si empieza a llover en horas de la mañana. Así que una feliz jornada para todas y para todos.
0: La granizada de ayer fue tremenda, no solo en Bogotá, sino en otros puntos del territorio nacional, y las afectaciones y las pérdidas en cultivos de papas, de hortalizas, se cuentan por millones. Ya ahorita hablaremos de eso porque para muchos obviamente resulta muy contradictorio, bastante extraño que en medio de una temporada seca como esta, con un fenómeno del Niño en plena ejecución, tal vez el más fuerte de las últimas décadas, tengamos lo que tuvimos ayer. En Medellín también cayó un tremendo aguacero, pero eso ocurrió en muchos rincones del país. Y a propósito de ese amanecer precioso, Hoy la paleta de colores naranja, ayer fue como rojo, rosa, ¿cierto? En Bogotá, en el amanecer. Hoy la tenemos una paleta muy naranja, muy bonita, y unas fotografías muy, muy bellas. Atención que el Gobierno Nacional tiene listo el estatuto antiterrorista que presentará el Congreso en los próximos días. El proyecto está a cargo del ministro del Interior, Rodrigo Lara, y se radicará a la par de la ley de sometimiento, que también alista el ministro de Justicia, Iván Cancino. Ambos tienen un norte claro: no dar gavelas a los grupos criminales que entrarán a juicio del Gobierno Nacional y los pondrá en esa categoría, en la categoría de grupos terroristas. Sonia Ramírez, buenos días, Sonia.
2: Buenos días, Felipe. Siempre amanecemos muy bien en esta mesa de trabajo. Un saludo para usted, para Eliana, para mis compañeros y, por supuesto, para nuestros oyentes. Confieso que inicio esta jornada informativa un poco nostálgica. Hoy despedimos a Lionel Messi con la camiseta de la selección argentina y pues también hay que hablar de ese tema.
0: Por supuesto. Además que en deportes hoy juega Colombia, su tercer juego en esta primera ronda muy rápida de partidos de preparación, de sondeo, de ver cómo están los jugadores. Esta noche en el estadio del Inter de Miami, tarde noche, 6:45 p.m. frente a Perú, selección a la que no le hemos ganado como en los últimos 3 o 4 partidos. Y tiene toda la razón, la despedida de Leo. Ya hablaremos también un poco más de eso. Murió a los 92 años de edad el maestro Víctor Hugo Ayala, cantante, sí, y destacado compositor, claro, especialmente de boleros. Para aquellos que tienen un poco más de edad, Camino Verde, La Quiero porque la Quiero. Bueno, otra forma de recordar quién fue el maestro Víctor Hugo Ayala es que cantó por muchos, muchos años el himno nacional en la televisión colombiana. ¿Se acuerdan de él o no? De Víctor Hugo Ayala, falleció a los 92 años de edad.
2: Te debo confesar que me acuerdo más de Carlos Julio Ramírez, porque precisamente sí. Tuve un tío que se llamaba así en honor al cantante y también pues sí. Tuvo alguna composición con Alcira Ramírez, y también tengo una tía que se llama Alcira Ramírez, entonces me acuerdo más de él que de Ayala.
3: No, por acá definitivamente no tenemos ningún recuerdo de él. Creo que no estábamos todavía en planes.
0: Bueno, pero seguramente nuestra curaduría musical en Radio UNAL algo o mucho habremos hecho de él, contado de él, sonado de él, y seguramente pues su fallecimiento permitirá que algo más hagamos en homenaje al maestro Víctor Hugo Ayala. Hoy comienza una nueva visita de alto nivel del gobierno colombiano al Fondo Monetario Internacional. Esta vez la reunión será en Washington, D.C., y el objetivo, han dicho desde el gobierno colombiano, es un poco más detallar, puntualizar y tal vez operativizar los acuerdos de la reunión de Bogotá. 6:08, ronda de noticias nacionales e internacionales.
3: Empezamos con informaciones en la región. Vamos a República Dominicana porque este país participará durante 2 años en una iniciativa de la Organización Panamericana de la Salud destinada a reducir las muertes maternas. Y es que el programa también se va a estar desarrollando en Guatemala y priorizará zonas con alta incidencia de gestaciones en edades tempranas y poblaciones con dificultades para acceder a los servicios de salud. La iniciativa también apoyará en República Dominicana el fortalecimiento de la planificación familiar después del parto y otros eventos obstétricos, así como la atención prenatal y la capacitación del personal de salud para responder a las necesidades específicas de adolescentes y jóvenes. En República Dominicana, hay que señalar, ocurren aproximadamente 12.000 nacimientos de madres adolescentes cada año, según estimaciones nacionales citadas por la OPS. También se explica que República Dominicana y Guatemala fueron seleccionados en coordinación con sus autoridades debido a los desafíos que enfrentan para reducir la mortalidad materna y también los embarazos en adolescentes.
2: Ahora vamos a Oriente Medio, vamos a hablar acerca de Gaza, porque mujeres y niñas continúan enfrentando graves consecuencias de la guerra, incluso bajo el actual alto al fuego. Según datos palestinos y organismos internacionales, desde el 7 de octubre de 2023 han muerto cerca de 12.400 mujeres, sin contar a las niñas. Además, 4.700 mujeres y niños están entre las más de 11.000 personas cuyo paradero se desconoce. ONU Mujeres estima que más de 38.000 mujeres y niñas murieron en todo este tiempo, mientras que 11.000 sufrieron entonces lesiones que podrían dejar consecuencias permanentes. Hay que decir que en la salud reproductiva también se ha visto muy afectada. Entre enero y junio de 2026 se registraron aproximadamente 3.958 abortos espontáneos en Gaza. Durante el primer semestre de 2025 se documentaron cerca de 2.600 abortos, 220 muertes relacionadas con el embarazo y 1.460 nacimientos prematuros. Hay que decir que estas cifras se conocen mientras que en las últimas horas Israel ha elevado la alerta militar ante el tercer aniversario de ese ataque de Hamas el pasado 7 de octubre del año 2023. Aparecen aquí unas declaraciones de Israel Katz, quien es el ministro de Defensa israelí y quien ha advertido que Hamas y la población de Gaza pagarán un alto precio si las tropas israelíes son atacadas durante la conmemoración.
0: 6:11, volvamos a Colombia. Estaba dándole una revisada a la entrevista que en exclusiva el periódico El Tiempo le hizo a la ministra de Salud, Ana María Vesga. En esa entrevista la ministra explica la hoja de ruta financiera para encarar la aguda crisis del sector, enfatizando en que el gobierno no girará cheques en blanco sin una auditoría rigurosa. La funcionaria detalló los mecanismos con los que se garantizarán los recursos para el flujo de caja del sistema y advirtió sobre el futuro de las EPS intervenidas, que no logren demostrar viabilidad ni recuperación operativa en sus indicadores. La jefe de la cartera de salud reiteró que la prioridad presupuestal se enfocará en el giro directo a las clínicas y hospitales, asegurando la atención de los pacientes mientras se ajusta la fiscalización sobre el gasto. El pronunciamiento se da en un momento crítico para el aseguramiento en Colombia, donde la sostenibilidad de las redes prestadoras y la transparencia en la destinación de los fondos públicos se han convertido en el principal eje del debate económico e institucional.
3: Hablamos de otras noticias. En el sudeste asiático, Tayikistán ha comenzado a importar petróleo y productos petrolíferos de Irán en un intento por diversificar los suministros dominados durante mucho tiempo por Rusia. Los volúmenes, los precios y las rutas de esas importaciones siguen siendo desconocidos, lo que plantea interrogantes sobre el alcance comercial de los intercambios y el riesgo de incurrir en sanciones secundarias por parte de Estados Unidos. El posible cambio a la producción iraní puede ofrecer a Dushanbe grandes perspectivas de desarrollo, aunque las condiciones económicas y logísticas del transporte siguen siendo bastante inciertas, teniendo en cuenta que Tayikistán no tiene salida al mar.
2: También hablamos de noticias culturales. Un libro de 210 kilos cuya cubierta fue diseñada por el artista español Salvador Dalí fue robado durante la noche del pasado domingo 4 para lunes 5 de octubre en el Centro de Arte Contemporáneo de Issoire, en la región francesa de Auvernia. Esta pues es una de las características más llamativas es la cubierta diseñada por Dalí. Es como uno de los hechos más importantes que hay alrededor de este tema. Está hecha de bronce con incrustaciones de oro, piedras preciosas y conchas, y pues el libro completo alcanza a pesar 210 kilos, como les contaba. En el momento de su creación fue presentado como el libro más pesado y más caro del mundo, y tenía un valor de 2 millones de francos, equivalente a unos 304 mil euros. La obra fue presentada en 1961 en el Museo de Arte Moderno de París y después pasó por diferentes exposiciones internacionales. En 1970 fue vendida por dificultades económicas debido pues y con el tiempo realmente terminó en Japón. Ya en el año 2003 fue recuperada y finalmente fue robada durante este fin de semana.
0: 6 de la mañana, 14 minutos. Mucha atención, que las autoridades sanitarias de Nueva York han declarado emergencia de salud pública tras confirmar un preocupante brote de sarampión concentrado en sectores con bajas tasas de inmunización. La medida extraordinaria otorga a los funcionarios de salud facultades para exigir la vacunación obligatoria de los residentes en las zonas afectadas, así como para la imposición de multas a quienes incumplan la norma, con el fin de frenar la propagación de este virus altamente contagioso. La alerta en la metrópoli estadounidense enciende las alarmas de los organismos de salud a nivel continental ante el riesgo de exportación del virus a otros países de la región. Expertos y autoridades reiteran que la cobertura en vacunación con la dosis triple viral es la única barrera efectiva para evitar el resurgimiento de enfermedades prevenibles que ya se consideraban bajo control en el hemisferio.
3: Hablamos ahora de China. El Consejo de Derechos Humanos de la ONU aprobó por consenso una resolución propuesta por el gobierno de Pekín y respaldada por 47 países para promover la accesibilidad y el pleno disfrute de los derechos humanos. De acuerdo con un comunicado de la agencia de noticias Xinhua, durante la presentación del proyecto, la representante permanente de China ante la oficina de la ONU en Ginebra y otras organizaciones internacionales en Suiza señaló que crear entornos accesibles ofrece garantías importantes para la participación igualitaria de todos los grupos en la vida social. También se señala que esas condiciones permiten a las personas disfrutar plenamente de los derechos humanos y participar de manera equitativa. La resolución busca promover la accesibilidad y entornos adaptados a las necesidades de las personas de todas las edades en el contexto del envejecimiento de la población. El texto también aborda las oportunidades y desafíos derivados de las tecnologías emergentes, incluida la inteligencia artificial.
2: Y cerramos esta también ronda de noticias hablando acerca de deportes. Como lo anunciamos hace unos minutos, pues Lionel Messi disputará su último partido con la selección argentina. Este encuentro se dará hoy a las 6 de la tarde, hora Colombia, en el Estadio Monumental de Buenos Aires. Se trata de un partido amistoso ante Benín, donde entregará el Lionel Messi la cinta de capitán tras más de 2 décadas en el equipo nacional. En este encuentro se reunirá una generación campeona del mundo y también los jugadores llamados a sostener ese ciclo posterior a este hombre, al rosarino. Y también pues hay que mencionar que el Monumental tendrá 85.000 espectadores para la despedida del futbolista de 39 años, que además pues estará acompañado por varios de sus compañeros, como les contábamos, de quienes hicieron parte también de la gesta y de la conquista del Mundial de Qatar 2022. Hay que mencionar que el rival de hoy para Argentina, el rival africano, ocupa el puesto 93 del ranking de la FIFA.

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2: 6:17 a.m. Saber para interpretar. Como les contábamos al inicio de la emisión y lo vivimos en muchos territorios de Colombia ayer, torrenciales y hasta con granizada, como en el caso de Bogotá, del occidente de Bogotá. Fueron los fuertes aguaceros de ayer en muchas partes del país. Por eso, en Análisis UNAL abordamos la paradoja climática que sorprende a muchos en Colombia. Y es que en medio de una de las temporadas de sequía más severas de los últimos años, atribuida al fenómeno del Niño, fueron intensos los aguaceros e impactantes las granizadas que azotaron este lunes sectores como el occidente de Bogotá y muchas otras regiones del país, provocando emergencias, colapsos viales, perplejidad entre la ciudadanía que se sorprende y no entiende lo que está pasando. ¿Cómo se explican estos episodios de lluvias extremas, de granizo, en pleno pico de un fenómeno caracterizado por el déficit de precipitaciones? ¿Estamos ante anomalías pasajeras o ante manifestaciones de la variabilidad climática actual? Para entender estos eventos y qué debemos esperar en las próximas semanas, nos acompaña la profesora Janet Zambrano. Ella es experta en meteorología, clima y todos estos asuntos. Profesora Zambrano, bienvenida a Análisis UNAL. Muy buenos días, ¿cómo amanece?
3: Muy buenos días, muy bien, muchas gracias. Gracias por la invitación.
2: Gracias a usted por acompañarnos, profesora Zambrano. Para muchos ciudadanos, como estaba contando hace apenas unos segundos, resulta muy contradictorio presenciar todos estos aguaceros torrenciales, fuertes granizadas, unas especies de heladas, bueno, de granizadas exactamente, que acaban los cultivos. Eso mientras el país está enfrentando una sequía que, de acuerdo con todos los indicadores, es histórica por el fenómeno del Niño. ¿Cómo se explica meteorológicamente estos eventos de lluvia extrema o esta situación que se está presentando en Colombia en el contexto del déficit hídrico?
3: Sí, bueno, mira, sí, evidentemente resulta bastante complejo porque pues todo el contenido que se está remitiendo indica, siempre hablamos del déficit, ¿cierto? El déficit lo que dice es que la cantidad total de precipitación durante un mes, normalmente es lo que analizamos, se va a disminuir y se va a disminuir, se está de hecho disminuyendo sensiblemente, afectando pues los recursos que nosotros necesitamos para abastecimiento y para hidrogeneración, ¿cierto? Entonces son como dos temporalidades diferentes de las que estamos hablando. En una parte hablamos de ese déficit y normalmente lo que te comento, la unidad que nosotros analizamos es el mes. Pero luego está lo que pasa dentro del mes. El fenómeno del Niño disminuye las precipitaciones, pero no las anula totalmente. Es decir, lo que hace es que si tú haces la cuenta al final del mes, la cantidad de agua precipitada durante ese mes se va a disminuir considerablemente. Pero lo que sucede durante el mes, digamos que se presenta de manera similar a como se presenta en otros años en el país. En el país, un fenómeno de variabilidad climática que tenemos es que tenemos dos temporadas de lluvias bajas y dos temporadas de lluvias altas. La segunda temporada de lluvias altas en la cual estamos, ¿cierto?, ocurre más o menos en todo el país, en todo el territorio colombiano, en septiembre, octubre, noviembre. Siempre siendo octubre normalmente en casi todo el país, porque en algunas partes puede ser noviembre, siendo octubre el mes de mayores precipitaciones. En este mes, al igual que en abril, es común que nos ocurran precipitaciones de gran magnitud o precipitaciones intensas. Es decir, que normalmente en octubre nos ocurren este tipo de eventos. Ahora bien, se revuelve con otros aspectos y es la intensificación de los extremos. ¿Eso qué quiere decir? Que cada vez, porque tú también hacías otra pregunta de si eso es algo que nos va a seguir sucediendo, efectivamente, debido al cambio climático y debido a pues el uso inadecuado del territorio, se van a intensificar los eventos extremos y el hecho de que vayamos de un lado a otro, es decir, pasemos de temporadas secas, muy secas, a temporadas con mucha precipitación repentina. En el tiempo eso quiere decir que un día vamos a tener temperaturas súper elevadas y al siguiente podemos tener inclusive granizadas como lo que se presentó el día de ayer, y a eso lo llamamos así, intensificación de los eventos climáticos extremos.
2: Entonces, profesora Zambrano, permítame focalizar un poco más la respuesta. Lo que ocurrió ayer en buena parte del país con esas lluvias torrenciales, por ejemplo, en Medellín y en Antioquia, pasó también en otros territorios. Lo que pasó en Bogotá y fundamentalmente en el occidente con esa granizada, ¿es un comportamiento normal en desarrollo del fenómeno del Niño y en consecuencia podríamos esperar ese tipo de comportamientos en desarrollo de esta situación y de esta condición que estamos en este momento?
3: Es un comportamiento normal de la temporada alta de lluvias del país. En octubre normalmente nosotros tenemos tanto grandes precipitaciones como eventos aislados que pueden ser extremos. ¿Qué tan extremos? Pues eso no lo podemos predecir, ¿cierto? Y digamos que asociado a ese comportamiento normal que nosotros llamamos variabilidad climática, el cambio climático y otros fenómenos, ¿cierto? O sea, no necesariamente el Niño, sino el cambio climático y otros fenómenos hacen que se intensifiquen esos extremos que nosotros normalmente teníamos o en octubre o en abril.
2: Y de cara a las próximas semanas, profesora Zambrano, ¿qué comportamiento de lluvias y temperaturas deberíamos esperar por lo menos en la región andina? ¿Será que la fase crítica del Niño está cediendo, se va a intensificar, o la ciudadanía y las autoridades deben mantener las alertas por sequías y por incendios forestales como los que tuvimos muy fuertes en el Tolima?
3: Sí, correcto. La fase cálida del Niño se espera que se intensifique. Entonces, mira que estamos pasando esa segunda temporada de lluvias del país, que son normalmente septiembre, octubre y noviembre. O sea que precisamente el Niño ahora va a coincidir con la temporada baja de lluvias en el país. Por tanto, eso que estábamos advirtiendo de las sequías y de temperaturas muy altas, ahora se van a presentar con mayor severidad porque se nos va a intensificar este Niño.
2: Y esa intensificación que usted nos está contando, producto de los pronósticos, ¿se va a acentuar mucho más que en diciembre, enero, febrero? ¿Cuáles son como los meses o los momentos en que podemos esperar eso que usted nos está describiendo?
3: Mira, lo que pasa es que se presentan como diferentes impactos, ¿cierto? Entonces, un impacto al que le tenemos mucho susto con este Niño por su gran intensidad es el tema de las temperaturas muy altas, es decir, que se nos presentarán olas de calor. Eso, por supuesto, nos impacta la agricultura, nos impacta la salud, nos impacta nuestros animales. Eso será muy fuerte en diciembre y enero, ¿cierto? Pero luego vendrán otros impactos asociados, como por ejemplo, si se disminuyen mucho las precipitaciones, entonces también se nos disminuirá mucho el nivel del recurso hídrico en nuestros cuerpos de agua, ríos, quebradas y embalses. Y a ese otro impacto también se le tiene mucho miedo. Es un impacto acumulado, es decir, debe pasar un periodo larguito para que lo sintamos muy severo. Y ese otro impacto será muy fuerte, o se estima que sea muy fuerte y que tenga su pico. Pico quiero decir que los niveles sean muy bajitos en embalses, ríos, quebradas, de donde tomamos el agua para nuestros acueductos, de donde tomamos el agua para la hidrogeneración, el próximo año, en enero, febrero o marzo. Entonces, estamos hablando de diferentes picos para diferentes impactos.
2: Es decir, y a su juicio, profesora Zambrano, lo más intenso de este actual fenómeno del Niño aún no ha llegado. Podremos esperar, esperaremos una intensificación superior en diciembre y enero.
3: Correcto, es lo pronosticado. Además que las evidencias de el último niño que tuvimos muy fuerte, que fue en el 2016, nos llevan a concluir esto. A partir de diciembre tendremos lo más impactante de este niño.
2: Y estamos preparados en la revisión académica que usted y sus colegas hacen. ¿Estamos preparados para esas condiciones que se nos presentarán a final de este 2026 y a comienzos de 2027?

0: predecirlo, pero como tú ves, las temperaturas juegan un papel aquí muy preponderante, ¿cierto? En todos los impactos que se nos presentan. Entonces, muy seguramente la región Caribe y la región de la Orinoquía muy oriental sufrirán bastante. Todos sabemos que tenemos deficiencias en nuestras redes energéticas, entonces allí se sufrirá bastante.
1: Y por lo pronto, profesora Zambrano, que no nos extrañen descargas como la de ayer, incluso con granizo. Eso lo podemos esperar también, según lo que usted nos contaba.
0: También, sí, señor, inclusive pues hasta noviembre, ya después es muy poco probable.
1: Entendido. Profesora Janet Zambrano, muchas gracias por acompañarnos y hacernos estas claridades y permitirnos este entendimiento a propósito del fenómeno del Niño y circunstancias como las que tuvimos ayer en casi todo el país, que ya incluso semanas antes, por lo menos para el caso de Antioquia, tuvimos unas lluvias fuertes y lo podremos entonces esperar hasta noviembre. Gracias, profesora Zambrano, buen día.
0: Buen día, muchas gracias, que estén muy bien.
1: 6 de la mañana, 29 minutos en Análisis UNAL. En un momento nos hacemos una revista de medios para hacerles recomendados de buena lectura.

0: 6:30 de la mañana, vamos con la revista de medios, las recomendaciones, y empezamos en el portal casaafrica.es. Vamos a hablar de la programación de la muestra de cine Casa África en su edición número 12. Es un espacio abierto al público para mostrar la voz de los narradores audiovisuales de África y su diáspora, con el objeto de visibilizar los proyectos audiovisuales del continente. En esta edición se sigue apostando por el género documental, ficción y drama como herramienta de sensibilización y de transformación social, con trabajos actuales realizados en países como Marruecos, Kenia, Nigeria, Zimbabue, Egipto y Túnez. Aquí se abordan diferentes temáticas entre migraciones, desarrollo sostenible, derechos sociales, derechos humanos y el cambio climático. La muestra de cine Casa África ofrece la posibilidad de acercarse a la realidad cotidiana de este continente y es una oportunidad para viajar sin moverse del sillón y conocer culturas que nos parecen lejanas y sin embargo no lo son. Así que esta edición número 12 cuenta con la colaboración del programa Cine Nómada y tendrá lugar desde este 6 de octubre hasta el próximo 8 de octubre de 2026 en el Museo Elder de la Ciencia y la Tecnología, esto en España, en Las Palmas de Gran Canaria. La entrada es gratuita, foro limitado, así que si usted nos está escuchando desde esta región del mundo, les invitamos a que visiten esta muestra de cine Casa África en su edición número 12, conociendo todo lo relacionado con los proyectos audiovisuales del continente africano. ¿Dónde pueden encontrar mayor información? En el portal casaafrica.es.
1: Tenemos una segunda recomendación que viene del portal mer.com, se llama Carmen Naranjo, Árbol de la Abundancia. Es una recomendación para quienes les gusta el arte y la cultura. Este artículo presenta la faceta menos conocida de Carmen Naranjo, una reconocida escritora, poeta, política y diplomática costarricense como artista visual. Es un texto que analiza especialmente sus dibujos y sus obras gráficas realizadas principalmente en los últimos años de su vida y exhibidas después de su muerte. El autor de este texto, Luis Fernando Quirós Valverde, sostiene que estas creaciones no están separadas de su literatura, sino que funcionan como una extensión visual de su escritura y de su manera de expresar emociones e ideas. Uno de los elementos centrales de su obra es la ventana, un símbolo que aparece de manera recurrente en sus dibujos. Para el artículo, la ventana representa tanto la posibilidad de mirar hacia el exterior como una forma de mostrar el mundo interior del artista, sus preocupaciones, sus recuerdos y su intimidad. También es un texto que relaciona esta producción con los recuerdos de Cartago, su ciudad natal. Dibujos que evocan los paisajes, las montañas, los cultivos y la naturaleza de esa región, elementos que, según el autor, permanecen presentes en ella incluso después de trasladarse a San José. Finalmente, es un artículo que destaca la particularidad de un lenguaje gráfico. Naranjo utilizaba pequeños trazos, manchas, flores, hojas, caracoles y formas geométricas

0: para construir composiciones que no seguían necesariamente criterios académicos. Así que si usted quiere conocer acerca de esta mujer importante para Costa Rica, Carmen Naranjo, puede ingresar al portal mer.com, MER.com, Carmen Naranjo, Árbol de la Abundancia.
1: 6:33 y nos vamos al portal es.euronews.com, en nuestra revista de medios de martes. La recomendación de lectura también nos lleva a la ciencia de vanguardia a propósito del anuncio del Premio Nobel de Fisiología o Medicina 2026. Los invitamos a revisar un fascinante especial del portal internacional Euronews, titulado De las algas al Nobel de Medicina, la luz que permite controlar las neuronas, donde se explica a detalle por qué este galardón le fue otorgado al investigador estadounidense Karl Deisseroth y a los científicos alemanes Peter Ehrlichman y George Nigel. El reportaje expone cómo estos galardonados lograron una verdadera revolución en la neurobiología al combinar la genética con la óptica. El hallazgo clave consistió en tomar proteínas fotosensibles presentes en las algas e insertarlas en neuronas mamíferas, creando una especie de interruptor de luz que permite encender o apagar circuitos cerebrales específicos con precisión de milisegundos. Esta técnica, conocida como optogenética, cambió para siempre la forma en que los científicos comprenden el mapa funcional de la mente humana y la transmisión del impulso nervioso. Es una buena y cualificada lectura porque revela el impacto directo que este avance tiene en el tratamiento de afecciones como el Parkinson, la depresión severa, las adicciones o las cegueras degenerativas. El artículo completo, redactado con un enfoque claro y pedagógico, se encuentra disponible directamente en el portal web de Euronews en su sección de ciencia y tecnología, es.euronews.com.

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1: Hoy queremos hacerles una invitación porque músicos uruguayos de un proyecto están visitando Colombia, están haciendo batería de murga uruguaya, gira por Colombia y estarán precisamente en la Universidad Nacional de Colombia hoy en el auditorio Olaf Rotz, y precisamente estuvimos conversando con Felipe Badaró, quien es director de este proyecto musical que llega a la Universidad Nacional de Colombia en la sede de Bogotá, y esto fue lo que nos contó.
2: Queridas amigas y amigos de Colombia, les habla Felipe Badaró, compositor de la obra Aguerrido. Somos de Montevideo, Uruguay, y estamos en plena gira musical por este hermosísimo país. Ahora nos encontramos en Bogotá y quiero invitarles especialmente, con mucha alegría, a que puedan disfrutar del concierto de Aguerrido en el auditorio Olaf Rotz de la Universidad Nacional. Vamos a estar a las 19:30 horas con el plantel de 10 músicos que venimos especialmente de Montevideo a mostrar esta obra. Bueno, es una obra que tiene una influencia muy fuerte de lo que son los ritmos montevideanos y uruguayos para batería de murga, fusionado con música contemporánea y fusionado también con ritmos y armonías populares como el jazz y el rock progresivo incluso. Es un proyecto muy nuevo, es un proyecto desafiante para nosotros, que plantea un montón de innovaciones a nivel tímbrico, a nivel interpretativo, a nivel sonoro, y tenemos la fortuna de estar en plena gira en este país, intercambiando, mostrando lo que hacemos y también conociendo nosotros a un montón de gente hermosa que nos está abriendo las puertas para que se conozca este proyecto. Los esperamos con Aguerrido, concierto para batería de murga uruguaya a las 19:30 horas en el auditorio Olaf Rotz. Es un placer recibirles y, bueno, agradecer por esta oportunidad única para nosotros. Los esperamos de brazos abiertos y con muchísimas ganas de compartir. Hasta luego.
1: Un diálogo que han denominado como una conversación entre lo popular, lo académico y lo experimental. Él menciona hacia las 7:30 de la noche la participación de Aguerrido, sin embargo, las puertas del auditorio estarán abiertas desde las 6 de la tarde, por si usted quiere acompañarlos y visitar este auditorio de la Universidad Nacional de Colombia, un evento que se realizará hoy. Y es hora de pasar a otras cosas que están pasando en la Universidad Nacional de Colombia. Vamos a hablar acerca de un equipo de la Universidad Nacional de Colombia que fue el único habilitado para lanzar su cohete en una competencia internacional. Saludamos a esta hora de la mañana a Valeria Herrera Giraldo, ella es el líder general del equipo Eterea. Muy buenos días, Valeria, y gracias por acompañarnos en este espacio.
3: Hola, buenos días, ¿cómo están?
1: Muy bien, muchas gracias, y aprovecho pues para felicitarla a usted y al equipo de trabajo por la representación que hicieron no solo de la Universidad Nacional de Colombia, sino del país y de Medellín en este concurso que se realizó en la ciudad de Brasil. Hablemos un poco de lo que han sido estos más de 3 años de trabajo para ustedes, un cohete diseñado con el propósito de alcanzar al menos 3 kilómetros de altura.
3: Bueno, entonces te cuento. El equipo inició hace aproximadamente 3 años, gracias a uno de nuestros estudiantes que lo llevamos muy en nuestra memoria. Nosotros empezamos trabajando con otra especie de motor, pero pues a raíz del camino dimos unos giros de 180 grados y decidimos seguir trabajando con motores sólidos. Actualmente nuestro cohete tiene el combustible de nitrato de potasio y sorbitol, y como tú lo mencionabas, nosotros fuimos a la competencia aquí en Brasil, se llama Latin American Space Challenge, versión 2026, y fuimos a la categoría de CubeFlight, que es el satélite, y la categoría de 3 kilómetros.
4: ¿Cuáles eran esos requisitos, Valeria, justamente para esta participación en el evento internacional, si tenemos en cuenta que por lo menos había ciertas pruebas técnicas, ciertas pruebas de seguridad exigidas por este encuentro en Brasil y que ustedes tuvieron la oportunidad de participar y que además superaron y que fue el único equipo por parte de la Universidad Nacional de Colombia que tuvo acceso a este encuentro?
3: Bueno, todo inicia desde unos meses antes. A nosotros nos hacen llenar ciertos formularios regularmente, normalmente cada 24 o 25 días, en los cuales nosotros constatamos cómo estamos trabajando y qué estamos haciendo. A raíz de esos formularios, los jueces se reúnen y dicen, bueno, estos equipos sí están aptos para volar, según pues, los datos que damos claramente, o no lo están. Después de todos estos formularios, a nosotros nos dicen, son aptos para volar, pueden pagar la inscripción, el cual pues esta inscripción nosotros la pagamos a través de rifas que realizamos, porque nuestro sueño siempre fue llegar allá. Y dijimos, pues no nos vamos a detener por falta de dinero. Una vez pues se pasan estos filtros de formularios, tú llenas el último documento, por decirlo así. Y ya este documento es con todas las especificaciones y con unas simulaciones que nosotros realizamos para pues comprobar que nuestro cohete va a tener una trayectoria. Esto no es claramente nada seguro, podemos llegar allá y hay ciertas sorpresas como le pasó a muchos equipos, pero digamos que a raíz de esas simulaciones y de los datos que nosotros dábamos, nos dijeron como sí, pueden llegar a Brasil. Ese es netamente el primer paso. Ya nosotros pues hicimos como que todo el proceso para podernos ir y llegar a Brasil ya es que a ti te revisen el cohete 100%, o sea, eso le dan vueltas, tienen las aletas, a un punto que tú dices, me lo van a dañar, pues porque lo hacen claramente con toda la rigurosidad del asunto para evitar accidentes. Entonces, es cuestión de que son 4 días oficiales, pero a nosotros nos toca estar desde antes para preparar los químicos y todo lo necesario. Cuando tú llegas allá, el primer día, que no es como tal el oficial, sino solamente un encuentro de líderes, en mi caso, pues yo era la encargada de ir a ese encuentro, nos dan las camisetas y nos dicen pues como algunas normativas. Ya llega el segundo día, que son las presentaciones de todos los equipos. Ahí es donde realmente nos damos cuenta que fuimos el único equipo colombiano, porque pues tú empiezas a interactuar y están los jueces y nos empezaron a decir felicitaciones que fueron el único equipo colombiano. Entonces, para nosotros ya eso fue como un inicio de un logro gigante. Ahí nos dan la primera revisión y nos dicen que tenemos que hacer ciertas modificaciones a las aletas porque estaban un poco débiles. Como lo digo, eso es muy normal. Entonces, ¿qué hicimos nosotros? Listo, teníamos 2 días. 2 días para ver qué podemos hacer y cómo lo podemos organizar. Claramente teníamos pues el apoyo de nuestro director, que es el profesor Alejandro Fula. Lo realizamos. Contra todo pronóstico lo logramos realizar y llegamos al día de lanzamiento, que era el tercer día de la competencia. Ese día ya si te revisan 100%, incluso las simulaciones, y te preguntan, listo, usted... ¿O ustedes piensan que su cohete sí va a seguir esa trayectoria? Pues claramente uno va a decir que sí, que son los datos que uno sacó. Ahí nos revisan un aproximado de 6 a 7 jueces y hay que pasar un aproximado de 6 filtros. Nosotros logramos pasar todos los filtros y pues ya estábamos a puertas de pasar como a la última estación y volar nuestro cohete.
1: Pues Valeria, interesante todo esto que vivieron como esa primera experiencia internacional y finalmente quiero preguntarle qué viene para Eteria, pensando que esta oportunidad pues puso a prueba el trabajo que ustedes han desarrollado, insisto, por más de 3 años, esos ajustes que usted nos mencionaba y sobre todo también hacia dónde se encaminan en ese escenario de la cohetería experimental desde la Universidad Nacional de Colombia.
3: Bueno, lo primero que viene para nosotros es claramente seguir con ese proyecto que nos emociona a todos los que estamos acá y que adicional pues de que sea un grupo estudiantil, que sea algo de la universidad, siento que es como un hobby para nosotros, porque pues no hay que negarlo, Colombia está muy nuevo en este mundo aeroespacial. Segundo, se vienen diferentes artículos porque se me había olvidado mencionarles que nosotros en estos 3 años trabajamos en un protocolo de seguridad. Este protocolo de seguridad consta de un aproximado de 11 páginas, de 110 páginas, perdón, y fue revisado por diferentes personas. Este protocolo de seguridad actualmente es privado, solamente lo conocen ciertos directivos de la universidad, pues que era requerido, y claramente la competencia, los cuales nos solicitaron por tener un protocolo como tan exacto. Se vienen estos artículos a raíz de este pues de este protocolo y este trabajo tan largo. Fueron 2 años de trabajo de este protocolo para que quedara, no voy a decir que 100%, pero pues por lo menos es una prevención muy grande. Se nos vienen dos competencias muy grandes a las cuales queremos aspirar. Ambas competencias son el otro año, pero pues para estos proyectos hay que trabajar con mucho tiempo de anticipación. Se nos viene probablemente una competencia que es la primera competencia internacional más grande de cohetería experimental, que sería la NASA, y nuevamente a LAS, que es Latin American Space Challenge, versión 2027.
1: Escuchaban ustedes a Valeria Herrera Giraldo, líder general del grupo Etérea. Y pues Valeria, queremos agradecerle por estar aquí, pero también hacerle la invitación que no sea la primera conversación, sino muchas a propósito de todos estos desafíos que se vienen para ustedes como grupo. Hay que recordar que este es un grupo de estudiantes de la Universidad Nacional de Colombia, sede de Medellín, que participó en el desafío espacial latinoamericano, y hoy queríamos contarle precisamente a nuestros oyentes sobre este desafío y lo que representó para ustedes. Valeria, muchas gracias por haber estado con nosotros.
3: ¿Cómo vamos? ¿Qué estamos haciendo? Nos pueden seguir en nuestras redes sociales, que es Etérea Unalmed, y pues nosotros ahí damos como ciertas visiones o algunos videitos de cómo va nuestro proyecto.

0: 6:47 de la mañana, vamos con otro análisis en nuestro programa. Vamos a hablar de las noticias en el continente asiático y la peste neumónica en Rusia. Estaría generando alerta, pues la muerte de una investigadora de laboratorio de 28 años en Siberia, en este país, puso bajo vigilancia a cerca de 200 personas luego de que se investigara una posible exposición a Yersinia pestis, la bacteria que causa la peste neumónica. La fallecida, identificada como Daria Shipilova, trabajaba en un instituto especializado en enfermedades peligrosas de la región de Irkutsk. Desarrolló una neumonía grave y murió mientras las autoridades investigan si el cuadro estuvo directamente relacionado con una infección por esta enfermedad. Hasta ahora no se han confirmado nuevos casos entre las personas que tuvieron contacto con ella. Sin embargo, debido a la posibilidad de que se trate de una enfermedad capaz de transmitirse por vía respiratoria, esos contactos permanecen bajo observación médica y aislamiento preventivo. Ante unas declaraciones del presidente de Estados Unidos para ofrecer ayuda ante esta situación, el Kremlin agradeció este martes el ofrecimiento de Donald Trump. Abro comillas, es siempre algo muy bueno cuando se ofrece ayuda, cierro comillas, aseguró el portavoz de la presidencia rusa, el señor Dmitry Peskov. Vamos a hablar sobre la peste neumónica con nuestro siguiente invitado, es el profesor Jorge Cortés, es infectólogo y es docente de la Facultad de Medicina de la Universidad Nacional de Colombia. Profesor, bienvenido a Radio Inali, muy buenos días. Profesor Jorge, ¿nos escucha? Tiene el micrófono cerrado.
1: Muy buenos días a todos, muy buenos días en cabina y a todos los radioescuchas y amigos de la universidad.
0: Bueno, profesor, después de una pandemia como lo que vivimos con el COVID-19, también hemos hablado del brote de ébola en el continente africano y entre otras enfermedades que posiblemente están escalando en el mundo, ¿sí genera preocupación sobre lo que se pueda venir en cuanto a posibles brotes o epidemias? Pero sí quisiéramos conocer primero sobre las generalidades que puede tener esta peste neumónica y también sobre si se debe generar alerta o no respecto a esta noticia que conocemos y que llega desde Rusia.
1: Pues el nombre peste siempre genera susto, pánico. La mayoría de las personas en algún momento de su vida habrán oído hablar de la famosa peste negra que sacudió Europa en el siglo XIV, y en esa medida pues se erradicó buena parte de la población europea y significó un cambio fundamental en toda la sociedad europea que dio lugar al medioevo. La peste neumónica, como ustedes contaban, es producida por una bacteria que se llama Yersinia pestis y que vive en roedores. Su ambiente natural son ratas, ratones, ardillas y otros roedores que eventualmente pueden mantener el ciclo de la enfermedad, y es transmitida por pulgas. Es considerada una enfermedad con un patógeno de riesgo biológico, e incluso durante la Segunda Guerra Mundial los japoneses llegaron a considerar la posibilidad de soltar bombas llenas de pulgas infestadas con esta bacteria sobre ciudades norteamericanas como parte de la guerra biológica que se desarrolló a fines de la guerra.
0: Profesor, también, ¿qué tan efectivo o con qué tipo de rapidez puede avanzar esta enfermedad? Además de cuál podría ser esa atención médica inmediata que necesitaría una persona contagiada por esta peste.
1: Existen varias presentaciones clínicas de la peste. La más común es la peste bubónica, que es la producida por la picadura de las pulgas. Entonces, en vecindad de donde pica la pulga, usualmente las piernas, pueden ser las manos, eventualmente los brazos, aparece un ganglio que se crece. Esa es la forma bubónica, y de ahí el nombre bubón significa ganglio. Más o menos 30-40% de estas personas eventualmente podrían fallecer, y algunas pueden progresar en una forma más grave que se conocía como septicémica o séptica de la peste, con un compromiso mucho más grave, que eran las personas que con mayor frecuencia fallecían. Y hay una tercera forma clínica, que es esta que estamos hablando hoy, que es la peste neumónica, cuando el compromiso se ha diseminado a partir de los ganglios, llega al pulmón, o sea, porque la transmisión, que es digamos el temor en este caso, haya ocurrido persona a persona por la expectoración o por las secreciones que produce la enfermedad cuando la persona tose. Esta forma de transmisión no es muy efectiva, no es la más importante, en realidad es de muy baja ocurrencia, pero puede ocurrir, y la enfermedad se desarrolla muy rápidamente en horas, días, probablemente, eventualmente menos de una semana, la persona cae enferma y empieza a desarrollar los síntomas. Y como decía, las formas neumónica, la que compromete el pulmón, y la forma séptica, la que compromete todo el organismo, básicamente son letales sin tratamiento apropiado. Habiendo dicho eso, es importante decir que esta enfermedad, pues, es un agente bacteriano y que existen antibióticos que pueden tratar de forma efectiva la enfermedad, es decir, con tratamiento. Si se detecta oportunamente, la mortalidad de la enfermedad se reduce drásticamente, y con medicamentos se puede reducir el riesgo de adquisición de la enfermedad en personas expuestas. Entonces, en este caso de Rusia, pues ha habido un poco de controversia porque se ha generado mucha alarma, muchas personas aisladas, pero en realidad estas personas, casi con seguridad, si existe ese riesgo, deben estar recibiendo antibióticos, y esos antibióticos van a prevenir la diseminación de la enfermedad. Entonces, digamos, es una enfermedad peligrosa, pero hoy en día tiene una prevención y un control que es bastante bien conocido, así que realmente el riesgo de que esto supere más allá de las noticias y de un escándalo político internacional parece muy poco probable.
0: Profesor, creo que también es importante que nos detengamos en esos síntomas, porque ahora cuando inicia una gripa, pues normalmente hay un dolor de cabeza, hay molestia en la garganta, hay molestia en la nariz, incluso escalofríos, dependiendo pues de esa gravedad de gripa que pueda producirse en el cuerpo del ser humano. Pero hablemos de esos síntomas y qué tan rápido puede manifestarse en las personas.
1: Sí, se puede manifestar muy rápido, pero como decía, el contexto en el cual esto se produce es bastante infrecuente. Sí. Como decía, el principal reservorio de la enfermedad son las ratas. Existen menos de 100 casos en toda América Latina al año, alrededor de o algo menos de 100 casos en el medio oeste norteamericano fundamentalmente. Y quizás una de las zonas más endémicas es Madagascar, en África. Entonces, digamos que el número de casos es muy bajo, y la razón es porque en realidad se requiere un contacto con los roedores para uno estar expuesto a las pulgas. Y como decíamos, pues en el caso de la plaga neumónica sí se puede transmitir persona a persona, pero no es muy frecuente, afortunadamente. Este fue aparentemente podría haber sido un accidente de laboratorio, por cuanto era una trabajadora de laboratorio que trabajaba con este agente patógeno. Y sí es muy conocido que es un agente que debe tener ciertas condiciones de seguridad, de bioseguridad en los laboratorios, justamente para prevenir la transmisión de la enfermedad. Ahora, la enfermedad sí se desarrolla muy rápidamente, el paciente rápidamente progresa a tos, fiebre, malestar general, deterioro sistémico importante, lo que llamamos sepsis, y eventualmente puede progresar en días a fallecer. Sin embargo, de nuevo, esto no es un riesgo para las personas del común, no sucede después de una gripa, y en realidad requiere unas condiciones de transmisión muy especiales que sean en entornos en los cuales una persona está expuesta a ratas, o como pudiera ser este caso, una persona que trabaja en un laboratorio experimental que trabaja con este tipo de patógenos.
0: La última muerte por peste neumónica en Estados Unidos, señala un documento de CNN, ocurrió en Arizona en julio de 2025. Un joven que trabajaba con gatos enfermos y que se cree que contrajo la infección a través de los animales. ¿Qué tan recurrente puede ser este tema en nuestra región, profesor, en América Latina?
1: Como decía, hay menos de 100 casos de peste al año en América, y sí, pues en realidad en Estados Unidos es una enfermedad de notificación obligatoria. Entonces ellos detectan pues la mayoría de los casos que, como mencionabas, ocurren en el medio oeste, pero en general en toda América probablemente hay menos de 200 casos al año. En el caso que tú mencionas, es posible que las pulgas, que se pueden transmitir pulgas a gatos, pulgas a perros, pulgas a ratas, digamos en esos entornos, es donde es el medio a partir del cual haya podido generar la transmisión. Incluso hay descripciones de personas que han adquirido incidentalmente la enfermedad. Una relativamente famosa fue un zoólogo que le hizo la autopsia a un león en un zoológico, y el león había fallecido por plaga neumónica, y al hacer la autopsia se expuso a la enfermedad y eventualmente la adquirió y falleció. Pero de nuevo, son escenarios zoonóticos, son escenarios de exposición a animales donde el riesgo realmente es muy bajo, y pues afortunadamente el número de casos en toda América Latina es bastante bajo, siendo probablemente un poco más alto en Bolivia, Perú, que son países que tienen un poco mayor número de casos, y es posible que haya más casos realmente de los reportados, porque pues en nuestro medio los médicos en general estamos muy poco familiarizados con...
0: ¿Profesor?
1: este tipo de enfermedades, pues ya realmente no se ven, entonces podrían pasar desapercibidos, pero en general el número de casos reportados sigue siendo muy, muy bajo.
0: Profesor, por último, hablemos de la vacunación. La Organización Mundial de la Salud no recomienda la vacunación salvo para grupos de alto riesgo. ¿Qué tan preparados podríamos estar por si esta noticia pasa más allá de esos temas políticos y económicos?
1: No, en realidad es muy, muy, muy, muy, muy bajo el riesgo de que pase y como anotaba, en realidad tenemos tratamiento basado en antibióticos. Numerosos antibióticos disponibles en cualquier farmacia son efectivos contra la plaga, de forma que realmente el no se requiere una vacunación masiva para prevenirlo, sino si eventualmente hay casos o hay brotes, podría hacerse a partir de quimioprofilaxis, de profilaxis, de prevención a través de medicamentos antibióticos que pueden matar la bacteria y que evitarían la diseminación a varias personas. ¿Se considera alguna vez, como decía, como una arma de riesgo biológico? Digamos que en un escenario masivo podría ser muy difícil de manejar, pero de nuevo hoy en día tenemos tratamientos antibióticos de los cuales no se disponían hace 70, 80 años, como cuando se consideró la posibilidad de utilizarlos como arma biológica.
0: Es el profesor Jorge Cortés, infectólogo, docente de la Facultad de Medicina de la Universidad Nacional de Colombia, y hoy conversábamos en el bloque de Asia sobre la peste neumónica. Profesor, gracias por participar en Radio Nal.
1: No, muchas gracias por la invitación y la vacunación siempre es buena idea, aunque no para este caso de la peste. Un abrazo a todos.
2: 6:59 a.m. Gracias, Eli. Gracias al profesor Jorge Cortés por permitirnos análisis en torno a este tema. Antes de la pausa, recibimos un informe reciente elaborado por la Defensoría del Pueblo que genera preocupación porque pone sobre la mesa una problemática que se vive en el litoral pacífico colombiano y que en medio de la violencia armada que vive esa región ha pasado desapercibida infortunadamente. Se trata del suicidio en niñas, niños y adolescentes de comunidades étnicas, un tema que ha afectado la posibilidad de un futuro mejor para los habitantes de departamentos como Chocó, Valle, Cauca y Nariño, es decir, todo ese litoral pacífico colombiano. El informe se titula Buen futuro en el Pacífico colombiano y se suma al que se hizo en 2024 sobre el mismo tema y vuelve a llamar la atención sobre la urgencia de tomar acciones que promuevan la prevención y un ambiente que no sea hostil para la juventud. Informe de la Defensoría del Pueblo. 7:00 a.m, vamos a hacernos una pausa para tomarnos un café, para proponerles una segunda hora que comenzará con el tema del día y un asunto que hemos denominado Hablar con Dios, chats religiosos. ¿Se imaginan todo lo que está pasando? Es creciente lo que está ocurriendo a la consulta, a la inteligencia artificial, como si fuera guía espiritual. Ya les vamos a detallar, tenemos tres invitados para el tema del día, pero eso será en segundos. Ya regresamos a Análisis UNAL.
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3: Siete de la mañana, 3 minutos. Renovamos el saludo a toda nuestra audiencia. Gracias por acompañar Análisis UNAL. Somos el informativo de las emisoras de la Universidad Nacional de Colombia. Estamos al aire de lunes a viernes de 6 a 8 de la mañana, encadenando, enlazando nuestras emisoras de Bogotá, Medellín. También nos puede seguir en la web radio.unal.edu.co y por supuesto están todas nuestras redes sociales, estamos en todas las plataformas, tenemos nuestro podcast también de 7 días en el mundo, disponible desde el fin de semana, si lo quieren seguir, si lo quieren escuchar en esa plataforma robusta de podcast que tenemos en Radio UNAL y que integra y propone más de 50 productos, todos bien interesantes para que ustedes puedan seguir. 7 de la mañana, 3 minutos. En este tema del día abordaremos un fenómeno que hasta hace muy poco, pero muy poco, parecía reservado a la ciencia ficción distópica, pero que hoy es una realidad contundente de la era digital: la inteligencia artificial y la espiritualidad. Aplicaciones como Bible Chat, Pray, GPT, Jesús, superan ya, escuchen las cifras, las 30 millones de descargas. 30 millones de descargas, superando incluso en ritmo de descarga y uso a plataformas tan conocidas, tan populares y tan masivas como Netflix o incluso la red social Instagram. Resulta que millones de personas en el mundo, incluso a esta hora, en este mismo momento, no solo le rezan a la pantalla, sino que sostienen conversaciones en tiempo real con algoritmos entrenados para responder el nombre de lo sagrado. Y esas personas están allí buscando consuelo, absolución de la culpa o simplemente guía espiritual. Paralelamente, la literatura colombiana acaba de ocuparse del tema y de poner el dedo en la llaga, y que sea el momento para reseñar la recién publicada novela El Dios Impío, del escritor Alejandro Ladegueff, incluso es bogotano por cierto, es colombiano, que plantea un escenario inquietante, una sociedad donde el poder ya no necesita ni la fuerza ni la vigilancia explícita, porque los seres humanos regulan su propia conducta a partir de creencias que la tecnología ha moldeado o sigue moldeando de acuerdo a los intereses individuales de cada persona. Entonces vale la pena preguntarse si estamos ante una nueva forma de fe o ante la privatización y la automatización del consuelo emocional. Y más importante aún, ¿quién audita la teología y los algoritmos que le responden al creyente que acude a estas plataformas, a estas redes, a esta inteligencia artificial en busca de este acompañamiento espiritual? Para analizar este fenómeno desde la sociología, la ética tecnológica y la psicología, saludemos a nuestros invitados a las 7 de la mañana, 6 minutos. Aunque hay dos mujeres entre nosotros, permítanme primero saludar al profesor Óscar Useche Aldana, por una razón muy sencilla: es nuestro ancla, nuestro analista invitado de todos los martes, es quien nos acompaña en estos temas sociales. Profesor Useche, bienvenido, buenos días, ¿cómo está?
4: Muy buenos días, y a nuestra audiencia, por supuesto, buenos días, y a nuestras invitadas, pues qué bueno poder hoy compartir este tema.
3: Profesor Óscar Useche, doctor en paz, conflictos y democracia, economista y sociólogo, investigador de dinámicas de la subjetividad, la ciudadanía y la biopolítica contemporánea. Está con nosotros también a esta hora la profesora Laura Sofía Rodríguez Pulecio. Profesora Laura, gracias por acompañarnos. Buenos días.
5: Muy buenos días. Gracias a ustedes por la invitación.
3: Magíster en Ingeniería de Sistemas, profesora de la Universidad del Valle, es investigadora en ética algorítmica, sesgos en modelos de lenguaje e impacto social de las tecnologías emergentes. Y está la psicóloga y comunicadora Liliana Vázquez Peláez. Liliana, gracias por acompañarnos. Bienvenida a Radio UNAL. Buenos días.
5: Bueno, qué dicha estar con ustedes. Un saludo muy especial a los profesores Oscar José y Laura Sofía y, por supuesto, a ti y a tu equipo de trabajo. Y, bueno, felicitaciones por estar ahí en Radio UNAL.
3: La profesora Liliana es psicóloga, como les decía, comunicadora social, periodista, muchos años en los medios también, docente universitaria, analista en temas de comunicación interpersonal, salud mental, comportamiento personal y comportamiento de las audiencias. Profesor Useche, empiezo con usted, sociológicamente hablando, ¿qué tipo de sociedad y de sujeto, digamos, colectivo se está construyendo o definiendo cuando las grandes preguntas existenciales y la autorregulación moral empiezan a ser mediadas por aplicaciones digitales como las que contamos hace un ratico? Y sobre todo y especialmente por estas grandes corporaciones tecnológicas que están detrás de esa inteligencia artificial y de esas aplicaciones puntuales.
4: Qué interesante problemática esta. Afortunadamente tenemos a nuestras invitadas que nos esclarecerán mucho más desde el punto de vista tanto tecnológico como teológico. ¿Qué está ocurriendo en una sociedad que está profundamente afectada por la desesperanza, por el terror, incluso por la angustia, y que pues la humanidad había construido siempre esa dimensión espiritual y sobre todo esa dimensión religiosa de fe, de sacralidad, que le permite aferrarse en estos en momentos difíciles como el que vivimos, pues a una alternativa trascendental más allá de la organización humana. Pero ya el siglo pasado Walter Benjamin se preguntaba si acaso la religión o las religiones no venían siendo suplantadas en esta época del industrialismo y la tecnología por otra religión, que sería el capitalismo, ¿no? El capitalismo como religión, ¿no? Es el texto de Walter Benjamin en concreto. Y hoy podríamos extender un poco esa pregunta de Benjamin hacia si no es la tecnología, en la inteligencia artificial en concreto ahora, algo que se está convirtiendo como en esa alternativa al Dios sagrado, a los dioses sagrados que construimos en nuestra cultura. Y eso tiene pues unos riesgos enormes para la espiritualidad. La espiritualidad no es simplemente la religiosidad. La espiritualidad es la capacidad de construir el propio ser, de construirlo alrededor de promesas y de utopías que se plantean en lo social y en lo político, pero también en lo estético. La dimensión de la poesía, la dimensión espiritual es eso, la potencia misma del ser, del vivir. Y si enajenamos eso y le entregamos a un chatbot como el GPT Jesús, por ejemplo, que está diseñado por inteligencia artificial y que ya nos presenta la fake news sacralizada. Ahora es que podemos hablar directamente con Jesús. Podemos incluso, gracias a toda esa capacidad de síntesis que tiene la inteligencia artificial, pues referirse a textos sagrados que los acomoda o los adapta a la necesidad de cada quien, el que necesita auxilio de compasivo, el que necesita esperanza, etcétera. Entonces yo creo que sí se abre una gran pregunta, incluso porque ya se nos metió ya no solo el capitalismo de mercado, sino este capitalismo cognitivo de la inteligencia artificial se nos mete en lo más sagrado. Creo que eso, y lo discutiremos con nuestras invitadas, pues ya nos plantea una discusión mayor respecto de qué actitud crítica se puede asumir cuando se está enajenado frente a Jesús mismo, a Dios mismo, conversando con Él, transmitiéndole nuestros pesares y nuestras angustias y también nuestras dudas para que nos las resuelva el GPT Jesús o el Bible o el que sea.
3: Sí, señor. Y por eso precisamente fue que titulamos, entre comillas, este tema del día como hablar con Dios. Y a propósito de lo que dice el profesor Useche, pues es un buen momento para preguntarle a la profesora Laura. Profesora Laura, cuando un usuario deposita sus culpas, sus duelos, sus dilemas éticos profundos en un chatbot, incluso sus pecados, vamos a decirlo así en términos del catolicismo, ¿cómo se auditan esos sesgos dogmáticos o morales con los que fue entrenado ese algoritmo, pero sobre todo datos sensibles, porque también hay plataformas de confesión, de contar los pecados, a dónde van y cuál es el destino de esos datos sensibles?
6: Sí, yo creo que hablaste de uno de los problemas, yo realmente veo cuatro. Y es que cuando hablamos de inteligencia artificial y especialmente aplicada a la religión, digamos que es el tema que ustedes proponen esta mañana, podríamos hablar de cuatro grandes problemas que luego podríamos detallar más adelante si el tiempo no lo permite. Y es los sesgos, como tú lo mencionabas, y la forma en que la IA representa la información. En este caso, pues de diferentes religiones y culturas. Esto ya está muy demostrado, ya hay muchos estudios que muestran los sesgos que tiene la inteligencia artificial en diferentes áreas, no solamente lo religioso, en términos de género, de raza, y en este caso, cómo se presentan las diferentes religiones y culturas. Entonces está ese primer problema. El segundo que también mencionas es la privacidad de la información. Es cuando las personas empiezan a entregarle al sistema información y cómo esa información luego puede ser usada por las empresas de tecnología de estas que desarrollan estas inteligencias artificiales. El tercer problema es la capacidad que tiene la herramienta para hacer para tener una apariencia de autoridad y para influir en las decisiones de las personas. Muchas veces nos damos cuenta que los modelos nos responden unas cosas muy elocuentes que realmente son falsas. Y cuando se le hace caer en cuenta la inteligencia artificial, esto está mal. Ah, sí, me disculpo, pero fue tan contundente la respuesta, lo escribió de una manera tan bien que suele ser difícil que un usuario promedio pueda darse cuenta de que lo que está respondiendo es falso. Entonces esa es la tercera gran problema que yo veo, esa capacidad que tiene la herramienta de tener, y en este caso en lo religioso, una apariencia de autoridad. Y finalmente, y yo creo que el más importante, es la capacidad que tiene la tecnología de tener un impacto social, cultural y político especialmente. Hoy sabemos que las cosas que se le proporcionan a la inteligencia artificial, pero también las cosas religiosas, no son del ámbito privado y se van al ámbito público, especialmente lo estamos viendo en América Latina. Entonces, ¿cómo las sociedades donde la religión tiene un impacto importante se potencian a través de estas tecnologías para incidir en la política pública? Y yo creo que estos cuatro problemas nos llevan finalmente a una cuestión trascendental, y es la responsabilidad algorítmica, que yo siempre hago énfasis en esto, y es que no es solamente lo que los usuarios hacen, no es solamente lo que los gobiernos pueden hacer en la regulación, sino al final, ¿de quién es la responsabilidad? De quienes crearon los algoritmos. Entonces, no basta con preguntarnos qué puede hacer la inteligencia artificial, tenemos que preguntarnos quién la diseña, con qué datos, bajo qué criterios, quién controla esa información que recopilan, qué mecanismos existen para detectar y corregir esos sesgos que ya se han identificado. Porque, por ejemplo, hoy los estudios han demostrado que modelos como el ChatGPT-3 tienen grandes sesgos, pero ¿y qué pasó? Más allá de la publicación, del artículo, de que seguramente el algoritmo dice, ay, sí, venga, yo corrijo en lo que le parece y en lo que no le parece, no. Entonces, ¿quién responde por las consecuencias de las decisiones y de la influencia que tienen hoy los algoritmos en la sociedad? Entonces, yo creo que ese es uno de los grandes responsabilidades como sociedad tenemos en lo que hoy las tecnologías pueden hacer.
3: Identifica usted, profesora, cuatro problemáticas muy evidentes, muy claras. Gracias por exponerlos en este análisis que estamos haciendo aquí en Análisis UNAL, precisamente, Liliana, desde la psicología y la comunicación. Usted también es comunicadora social, periodista. ¿Qué vacío afectivo de soledad colectiva están llenando estas herramientas que, como decía yo en la introducción al comienzo, superan en descargas y en utilización plataformas masivas de entretenimiento como Netflix?
5: Bueno, aquí, pues tal como ya lo han identificado muy bien los profesores, aquí pasa una cosa muy delicada y es que se nos olvidó conversar entre humanos. Es una cosa súper difícil, no se está estimulando la conversación, no sabemos argumentar, no sabemos contradecir desde la comunicación. Es completamente claro que las habilidades comunicativas se han ido perdiendo. Y lo digo porque en el consultorio gran parte de mis orientaciones son más de enseñar a conversar, a volver a escuchar al otro. Y claro, aquí se ve facilitado cuando yo tengo una plataforma, una app que me permite decir lo que me preguntar y ahí mismo me da una gratificación instantánea. O sea, inmediatamente me adula, me felicita, me enaltece por lo que acabo de decir, por lo que acabo de preguntar. También me confirma, el algoritmo ayuda a que me confirme el miedo que yo estoy teniendo. Entonces estoy sufriendo, estoy con dolor, estoy con confusión, estoy con incertidumbre. El algoritmo entonces me lo potencia y hace más fuerte esa sensación que estoy teniendo. Y nos da pues la idea de una perfección espiritual. Si yo puedo conversar con Jesús, como lo decía el profesor Oscar José, alcances a imaginar. O sea, ya si puedo preguntarle y me responde, entonces no tengo con quién hacer una interlocución de real, de comunicación, donde hay confrontación, porque pues entiéndanlo ustedes, los oyentes, que en toda conversación uno no siempre está de acuerdo. Hay que incluso terminar una conversación en desacuerdo, porque eso ayuda a entender la realidad del otro y mi realidad frente a un tema. Entonces no estamos hablando aquí ni de fe, ni de conexión espiritual, estamos hablando de una dependencia psicológica que se disfraza de fe. Hay unos vacíos que se están tratando de llenar, pero de manera rápida, que me dé inmediatamente la gratificación y que me llene el vacío, porque en el consultorio a los psicólogos nos pasa que la mayoría de las personas llega a entregarle la vida a uno, para que uno se las administre, y se confrontan mucho cuando el psicólogo pone el límite y dice, no, es que es tu vida y tú la administras. Hay una gran tentación de que el otro, en este caso la inteligencia artificial, me administre la vida, y está diseñada para eso, para tener control sobre ti.
3: Profesor Óscar Useche, en su lectura de esas temáticas académicas que usted maneja, de poder y ciudadanía, esta que estamos conversando hoy, la inteligencia espiritual algorítmica, ¿puede convertirse en un mecanismo de pacificación, de neutralización del malestar social, y más en estos tiempos en crisis, o todo lo contrario?
4: Sí, ya lo decían las profesoras Liliana y Laura. Pues son unos desafíos enormes los que nos está planteando esto, porque en realidad esa relación del algoritmo y de la inteligencia artificial y la máquina, si se quiere, con el ser humano, que en su intimidad, en este caso su sacralidad, su religiosidad, intenta hablar con alguien más poderoso, y desdoblar su debilidad ante él, y se va construyendo esa imagen de que existe esa posibilidad incluso de directamente hablar con ese poder supremo, pues va a debilitar aún más la autonomía y la capacidad crítica que tengan los ciudadanos y ciudadanas. Ya advertía la profesora Laura del impacto en lo público, en lo político que está teniendo esto. Lo estamos viendo con el crecimiento enorme de esa influencia de religiosidades fanáticas, que por lo tanto necesitan un liderazgo que puede ser trasladado desde esa visión de Jesús o la visión de Dios en la máquina hacia la construcción de un liderazgo humano que tiene esa misma conexión, o sea, divinizar un poco ese poder que es lo que lleva al autoritarismo y a fascismos pues, que ya conoce la humanidad. Entonces sí, hay una profunda pregunta, una profunda reflexión urgente a hacer, que incluso se le plantea a las iglesias convencionales, ¿no? Porque ya muchas están usando también las plataformas, pero como un medio, ¿no? Como un medio, no como una mediación. O sea, sigue estando el sacerdote allí, pero en este caso ya el sacerdote y todo el dogma y toda la parafernalia que tiene pues una presentación eclesial va a ser reemplazada por algo mucho más sencillo. Y quizás muy desprovisto de la ritualidad que pues es lo que las religiones logran religar justamente. Entonces creo que está muy bien planteado por nuestras compañeras Liliana y Laura esta problemática.
3: La profesora Laura incluso ahora nos hablaba, si nos da tiempo al final lo desarrollamos, de esos impactos sociales, culturales y políticos. Profesora Laura, y viene a mi mente en este momento un tema que es el engagement, la retención del usuario, porque los algoritmos están optimizados y más desde la inteligencia artificial, pues digamos para eso, para maximizar esa retención. ¿Cómo se evita que un bot diseñado para ofrecer consuelo o guía espiritual, pues termine manipulando emocionalmente al usuario para que no se vaya, para que siempre esté ahí, para que siempre siga en el sufrimiento y en el dolor y en consecuencia no se desconecte?
6: Sí, ese es otro planteamiento que hay que hacerle a las tecnologías, esa adicción que generan. Y no solamente en el caso religioso, sino hoy lo vemos con especialmente plataformas como Instagram o TikTok, en los que, y ahí de pronto la profesora Liliana nos puede hablar un poco sobre esa sensación que hoy tenemos de contenido rápido, de contenido fácil, de menos de 3 segundos de atención y qué influencia, qué efectos tiene eso en el desarrollo del cerebro, especialmente para la gente más joven. Entonces, eso es otra cosa que también hoy es importante plantearle a quienes desarrollan. No sé si escucharon el caso, por ejemplo, de las demandas que hoy han ganado padres en Estados Unidos a plataformas como Facebook, ¿cierto? Donde han logrado demostrar que a través de las plataformas ha habido una influencia en los adolescentes hacia varios temas, no solamente el tema religioso, sino por ejemplo, hoy tenemos una influencia importante para los adolescentes hombres que hacia el machismo, hacia la machósfera, ¿sí? Y cómo eso se vuelve adictivo. Uh-huh. Y cómo eso, el otro día escuchaba un estudio que demostró que en 7 minutos un muchacho empieza, desde que está interactuando con el algoritmo por primera vez, en solo 7 minutos empieza a recibir este tipo de información hacia ese perfil de comportamientos, digamos, tóxicos masculinos. Y pasa entonces lo mismo en el tema religioso. Y ese impacto entonces en temas, por ejemplo, de atención, de cómo los estudiantes aprenden, de cómo los estudiantes interactúan con las herramientas, porque si solamente fuera que es una plataforma que le permite a uno como herramienta encontrar mayor información, entonces uno diría, pues está bien, ¿cierto? Me facilita la vida, me permite encontrar más información, pero ni siquiera la información que entrega es lo suficientemente neutral. Si les decía yo, si lográbamos hablar un poquito como de los sesgos, hay por lo menos 2 estudios enfocados en religión que salieron, uno en el 2021 y uno en el 2024, donde demostraron básicamente 2 cosas. En el uno, la relación entre las religiones no occidentales, es decir, el catolicismo y el cristianismo, mientras versus religiones como la musulmana, donde hay un estereotipo marcado hacia las religiones musulmanas, tipo como decir, si en el 25% de las interacciones que tuvo la IA con el concepto de musulmán, introdujo el término terrorismo, ¿sí? Versus qué pasa si usted le está haciendo una pregunta o si usted está consultando, por ejemplo, para una tarea, trabajo sobre religiones católicas o cristianas. Y en el segundo estudio también demostraron cómo la interacción con la inteligencia artificial, se fue en el 2024, hacía matices hacia las religiones predominantemente europeas o de Estados Unidos, y ese matiz se quitaba completamente cuando le hablabas de hinduismo o budismo, por ejemplo. Entonces, es que la información no es neutral. Ahí hay un sesgo, ¿cierto? Y si además esa información se vuelve adictiva, tiene un componente psicológico y social para que la gente consuma, consuma, consuma, y además consuma rápido y consuma de muchas partes, y es tan fácil introducir este tipo, no solamente de cosas religiosas, sino hacia otras creencias, ahí sí, culturales, políticas. Entonces, es un mecanismo, o sea, es decir, esto no es nuevo, hemos tenido este tipo de influencias, pero no potenciadas de esta manera por la tecnología.
3: Y ahí se evidencia, sin duda, todo un proceso de manipulación, de segmentación y de atracción hacia unas religiones y una carga negativa sobre otras. Profesora Liliana, ¿qué consecuencias psicológicas se pueden prever cuando el

0: Para un placer constante, o sea, estar en placer todo el día, estar en placer toda la semana, genera una distorsión cognitiva muy fuerte y una diferencia muy grande ante la realidad y la virtualidad, porque la realidad está llena de fracasos, de pérdidas, de retos que me ponen activa en mi pensamiento y mi construcción racional para poder tomar decisiones y para poder elegir. Entonces empiezan afectaciones cognitivas, es decir, yo genero una ansiedad espiritual porque me genera ya miedo constante. Así estoy haciendo, no necesito la verificación de la app para ver si yo lo que estoy haciendo es correcto o incorrecto. Entonces perdí mi control, un primer impacto. Pierdo el control sobre mí misma, sobre mí mismo. Estoy perdiendo la posibilidad de elegir y de decidir, de acertar y de equivocarme, que son procesos fundamentales para el crecimiento, para el desarrollo y para posiblemente, pues de hecho, para la madurez personal. Entonces estoy perdiendo y estoy generando una dependencia en la toma de decisiones. No sé manejar la incertidumbre, no la empiezo a tolerar, necesito certezas inmediatas, necesito que algo, una grabación, ese personaje que está en la app me diga qué tengo que hacer, entonces ya perdí completamente ese control y también estoy infantilizándome porque entro a una etapa en donde dejo de desarrollar mi criterio propio y mi pensamiento crítico. Yo no dudo, no cuestiono, sino que obedezco todo el tiempo y esto es un estado muy infantil que es necesario en la vida del ser humano. Esa formación de los 0 desde el vientre hasta los 9 años son fundamentales para construir nuestro proceso de pensamiento, de toma de decisiones, toda esa base cognitiva, pues la pierdo porque entonces me la toma una aplicación y me orienta y decide sobre mi vida. Y también hay unas afectaciones de las relaciones en el mundo relacional y en lo conductual, aislamiento, pasividad, mucho juicio y rigidez con otros, porque entonces voy a exigirle a los otros que hagan lo mismo, lo que la app me ha dicho a mí, desconexión con mi propia experiencia y por lo tanto para poder ser crítica con ella, y una relación muy como utilitaria de Dios, porque entonces Dios se vuelve indispensable en todas las frases, que Dios lo haga, que entonces Él decida, y yo pierdo entonces el poder sobre mí. Es muy delicada esa dependencia, en este caso de lo religioso y en cualquier otro, porque pierdo control de mí misma y pierdo la posibilidad de dirigir mi vida.
1: Una ronda final con nuestros invitados cuando estamos en el tema del día en Análisis UNAL. Son las 7 de la mañana, 31 minutos. Profesor Óscar Useche, desde el punto de vista social, ¿será que se van a incrementar las descargas de estas aplicaciones en los próximos días? Es decir, las realidades sociales que hoy tenemos, los retos que están presentes nos van a llevar que cada vez más, hoy son más de 30 millones de descargas, ¿será que esas descargas, esa utilización, esa relación de la persona con el algoritmo, con la inteligencia artificial se va a incrementar producto de nuestra realidad social?
2: Sí, sin duda es la tendencia, ¿no? Además, porque hay la capacidad de arrastre, de enganchamiento, de cada vez más ofertas que se hacen y que tienen la lógica del mercado, ¿no? La lógica de la atracción. Bueno, todo esto que nuestras invitadas han estado hoy desarrollando con precisión, es decir, el elemento clave que es que le entregamos al algoritmo y en este caso al algoritmo divino nuestras decisiones, nuestra capacidad personal, nuestro consuelo. Y en una época tan turbulenta como esta, pues seguramente todo el mundo está buscando un agarre donde refugiarse y este puede ser una oferta atractiva, sin duda. Ahora puede estar siendo refinada cada día más. Hay una gran pregunta que hizo la encíclica del Papa León XIV recientemente puesta en circulación y es la pregunta por la ética. Ya lo había mencionado Laura. Pues hay una gran responsabilidad tanto de quienes producen estos algoritmos y los manejan y tienen la capacidad técnica y económica para hacerlo, como de los estados y de la sociedad. Esto debería ser un elemento clave ahorita en la discusión educativa, por ejemplo, en la escuela, en la universidad. Si no hay una perspectiva ética de más bien aferrarse a la vida, a la esperanza, y lo que se nos viene es el apocalipsis y la única manera

0: de refugiarse es en este tipo de algoritmos y de ofertas bastante sesgadas, pues seguramente se va a agravar la situación. En cuanto, además, estas máquinas tienen una capacidad de constitución de subjetividades, ¿no? De otras subjetividades, distintas a la de unas subjetividades que resisten a toda esta infamia, a todo este poder mezquino que se está imponiendo en el mundo.
1: Profesora Laura, le tenía una pregunta adicional, pero la guardamos porque un oyente, Edgar Álvarez, y a propósito de la ética, hace la siguiente pregunta. Desde la perspectiva de la ética tecnológica, ¿qué estudios de precaución y cautela se han adelantado de cara a una regulación de lo que está en nuestras manos, como la recolección, el uso y el manejo de datos?
2: Los diferentes gobiernos están tratando de hacer algo en términos de regulación ética, y las instituciones también. Digamos, conozco de primera mano cómo lo estamos haciendo en la Universidad del Valle. Intentamos desde diferentes disciplinas crear un marco regulatorio sobre el uso de inteligencia artificial, pero una cosa que siempre es clara y evidente con todas las tecnologías, no solamente con esta, nos pasó, por ejemplo, con plataformas de tipo Uber, de plataformas tipo Rappi, es que la regulación va mucho, mucho, mucho, mucho más atrás que la tecnología en sí misma, ¿sí? Y especialmente cuando tenemos a estos gigantes tecnológicos con tanto poder. Ni siquiera tanta plata, tanto poder. Entonces, hoy a través de, y lo vemos especialmente por la política en Estados Unidos, se vuelven hoy tenemos las decisiones, las están tomando los dueños de las empresas tecnológicas, porque son los que ponen gobiernos, son los que quitan los diputados, los que hacen las leyes. Entonces, realmente, a menos de que cambiara radicalmente los sistemas políticos y económicos que tenemos actualmente en el mundo, el tema regulatorio está muy, muy, muy por debajo, muy detrás de lo que la tecnología en sí misma puede hacer. Es la realidad. No sea una solución, no podría plantear una solución a eso, pero lo que sí el panorama es que en el corto plazo no se ve. No se ve cómo la regulación pueda ir ni siquiera a la par de la tecnología y mucho menos predecirlo o anteponernos a lo que viene.
0: La solución de
1: Profesora
0: Trump
1: Liliana,
0: fue
1: cierto.
0: sugerir la autorregulación a esos grandes
1: Sí.
0: empresarios, ¿no? Esa fue la solución de Trump.
1: Sí, efectivamente así fue, profesor Useche. Profesora Liliana, cierro con usted la ronda, más que con una pregunta, con una recomendación. ¿Qué recomendación haría usted desde el punto de vista psicológico y comunicacional para estas personas o estas sociedades que están optando por esta conversación directa con Dios, entre comillas, obviamente, a propósito de las facilidades de la IA?
3: Bueno, yo invitaría a todos los que nos están escuchando, si nos metemos en el mundo espiritual, haga ayunos, ayunos digitales. Deje de usar la aplicación un día, a ver qué pasa. Trate, y esto pues se lo recomiendo mucho a mis consultantes, sepárese de su celular un rato, de su plataforma, de su videojuego, y a ver qué pasa. Si empieza a sudorar, le da palpitación y le da desespero, usted ya entra en el mundo de la adicción no química y necesita acompañamiento terapéutico urgente. Utiliza la regla 80-20, es decir, 80% del día en actividades reales, interactuando con otros, en la calle, caminando, haciendo otras acciones y 20 digital. Empiece a bajarle porque hoy la proporción está al revés, ¿cierto? Incluso está 90-10. Entonces, bajemos 80 de la vida real y 20 de la virtual. Y empieza a identificar qué tan feliz, digamos, estás con tu vida y cómo estás generando esa conexión con otro, empieza a conversar con los que están en tu casa, papás y mamás, adultos responsables de niños, niñas y adolescentes, por favor, conversen con ellos, dedíquenles tiempo, acompáñenlos y hagan actividades en la calle, en los parques, salgan, ayúdenles, enséñenles a estar con la vida real, por favor, desde los 2 años no les pongan un celular para que resuelvan las interacciones, porque entonces no estamos haciendo nada, que hay una gran responsabilidad de las familias, de las instituciones educativas, pero sobre todo de las familias, para lograr cambiar esa proporción que tenemos hoy de consumo del mundo digital.
1: Profesora Liliana Vázquez, muchas gracias por acompañarnos, muy ilustrativa su conversación y su análisis.
3: Bueno, muchas gracias a ustedes por la invitación.
2: Qué pena, si me permiten un minuto, que eso que la profesora Liliana estaba diciendo me parece sumamente importante, es una recomendación a los usuarios, y es, primero, el tema de privacidad, ¿qué información estamos dando? Claro. ¿Qué información? Uh-huh. Y le estamos dando a la inteligencia artificial, a veces incluso subimos archivos con información médica, con la ubicación donde estamos. Entonces, piensen en el potencial que tiene la tecnología para hacer, por ejemplo, perfilamiento. Para a veces es solo cuestión de venderle a uno productos, pero a veces uh-huh. Son otros los fines, ¿cierto? Entonces, la información que estamos entregando. Lo segundo, leer con criterio. O sea, aún todas las respuestas que la inteligencia artificial le entregue, pues plantéese esto, si será verdad o no, incluso planteele sesgos, es decir, yo me la paso peleando con los chats sobre las respuestas, ¿sí? Y le planteo al algoritmo, porque precisamente pues es de las interacciones que el algoritmo aprende, esas incoherencias o esas contradicciones que está entregando en las respuestas. Entonces, los usuarios, y si esto no lo hiciéramos solamente un par de usuarios, sino lo hicieran una gran mayoría, los algoritmos en sí mismos aprenderían de estas respuestas y estas sí. interacciones que nosotros hagamos. Yo creo que es importante esa recomendación que hace la profesora Liliana en lo social, pero también en lo tecnológico. Es bueno, usemos la tecnología, pero con responsabilidad y sabiendo, y incluso a veces engañándola. Si usted ya sí, le preguntó sobre si, no sé, un viaje a no sé dónde, pues vuelva y pregúntele en 5 otros chats, otros destinos diferentes a donde usted realmente va a estar, ¿sí? Ese tipo de cosas.
1: Profesora Laura, muchas gracias. Volveremos a hablar. Profesor Oscar, gracias también a usted, muy amable.
0: Felipe, muchísimas gracias y nos vemos pronto.
1: A todos, gracias por acompañarnos esta mañana en nuestro tema del día. Los oyentes que están conectados a Cata Hoja, que es su perfil, gracias. Vamos a compartirle, Cata, esta entrevista, y por supuesto también en las plataformas de Radio UNAL pueden recuperar esta entrevista. Gracias a Clara Barreto por su sintonía, también a Edgar Álvarez por su pregunta. 7:42, seguimos en Análisis UNAL.
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5: ¿Cuál es el rol de las universidades en casos como el de la Universidad de Cornell? Es una de las preguntas que hemos planteado para el desarrollo del siguiente tema, y es que ha crecido la indignación en esta universidad por el caso de lo que se han denominado los 7 de Cornell en Estados Unidos, el manejo de una denuncia de presunta violación grupal ocurrida en el año 2024. Bien, pues el día de ayer, estudiantes, profesores y otros miembros de la comunidad protestaron en el campus. Además, el principal edificio administrativo de la universidad apareció con vidrios rotos y también pintadas. El caso pues involucra a 7 estudiantes de una fraternidad. La denunciante, identificada como Jeanne Doe, asegura que fue abusada sexualmente después de consumir alcohol y drogas durante una fiesta, y ninguno de los señalados ha sido acusado penalmente. Algunos sostienen que las relaciones fueron consentidas. En medio de este escenario, pues también hay bastantes versiones, bastantes hilos. Una de ellas tiene que ver con que la universidad realizó una investigación interna. De allí, 2 estudiantes fueron expulsados, otros 2 suspendidos, uno recibió una prohibición de ingresar al campus durante 3 años y los 2 restantes recibieron otras medidas disciplinarias. Hoy hemos querido revisar este enfoque, este tema, con un enfoque pensado un poco en el rol de las universidades, y para esto nos acompaña a esta hora de la mañana la profesora Silvia Cortés. Ella es integrante del área de género de la Escuela de Investigación y Pensamiento Penal Luis Carlos Pérez Polcrimet. Profesora, muy buenos días y gracias por acompañarnos esta mañana.
6: Hola, buenos días. Muchas gracias por la invitación. Y bueno, este tema resulta absolutamente relevante, no solo para el contexto norteamericano, sino en efecto para explorar cuál es el rol de las universidades en este tipo de acciones. Muchas gracias.
5: Precisamente, profesora, ¿qué revela este caso sobre la manera en que esas universidades están respondiendo o no a las denuncias de violencia sexual dentro de sus campos y en qué momento de alguna manera se pasa la línea para que se convierta una denuncia penal y que salga de esa área académica?
6: Bien, yo quisiera como contextualizar un poco antes de contestar específicamente la pregunta, y es un poco conocer el sistema de fraternidades, que en Colombia no es necesariamente tan común. Entonces, este sistema de fraternidades, si bien tiene una regulación por parte de las universidades, es un sistema nacional que recibe la mayoría de su apoyo por parte de asociaciones externas o asociaciones, digamos, privadas, y que tienen su propia regulación, y eso hace que tengan algunas fraternidades, pues un presupuesto bastante grande, incluso presupuesto para bebidas alcohólicas, o sea, presupuestos casi que propios que se pueden operar. Estas fraternidades es un sistema, de nuevo, nacional en Estados Unidos, que lo que ha hecho es impulsar, si se quiere, este tipo de agrupaciones estudiantiles, y lo que hace dentro de los campus es que ofrece también vivienda, porque pues las universidades lo que promueven es que los estudiantes vivan dentro de el campus. Digamos, el campus puede ser bastante amplio, pero el campus, incluyendo pues las residencias universitarias, este tipo de fraternidades. Las fraternidades hay de muchos tipos, son muy variadas, pero en particular hay unas fraternidades que tienen mucha historia, digamos que fueron fundadas hace muchos años, y aunque tienen esta regulación por parte de la universidad, pues realmente de nuevo dependen, es de fondos externos, y bajo ese, digamos, manto son fraternidades que en algunos casos incluso son respecto de estudiantes que vienen de familias poderosas, conectadas a la política, a grupos económicos, etcétera, etcétera, etcétera. Entonces, eso como para un poco entender cómo funciona este asunto de las fraternidades, no solo en Cornell, es en el resto, digamos, es un sistema nacional. Y cuando me preguntas sobre cuál es la relación entre el proceso interno y el proceso, digamos, penal o incluso los procesos civiles, pues hay que también mirar cómo ocurre un poco el caso. Entonces, digamos, en términos generales, estas fraternidades se rigen por lo que ha sido llamado como el Title IX o el Título 9, que es una parte de la reglamentación de la universidad en la que se fija cuál es el proceso disciplinario. Ese proceso disciplinario, digamos, tiene como una forma específica de llevarse, y la cuestión aquí es que depende específicamente de la universidad. Entonces, este Title IX o Título 9, digamos, puede ser procesos por diferentes quejas, que es en donde se obliga a los diferentes actores de la universidad a reportar cualquier tipo de discriminación que tenga base en el sexo o el acoso o la violencia sexual. Es decir, no necesariamente este reporte se hace por las personas que son víctimas o que se consideran víctimas, sino que hay diferentes actores en la universidad que deben hacer estos reportes, y es un reporte, digamos, que se hace ante una oficina, digamos, administrativa, pero de nuevo pensando en que las fraternidades pues pueden ser controladas no por la universidad, aunque las regulen, sino por asociaciones externas. Entonces, aquí este trámite, si me da chance como de mirar algún detalle de este trámite, pues este trámite entonces inicia con este reporte a la oficina, digamos, administrativa. Es un proceso como de quejas formal que se sigue ante la institución. Esa queja puede ser o no presentada por la víctima o reportada por diferentes actores. Una vez se recibe la queja, que es como el formal complaint, o la denuncia, digamos, por la persona afectada o no, se llama, digamos, se revisa y se llama a la víctima para saber si quiere seguir adelante con el caso, y si es así, se le llama a una entrevista. De ahí hay un respondent, que es la persona acusada o demandada, miembro de la fraternidad, o incluso puede ser en contra de la fraternidad en sí mismo. Y aquí llaman también entonces a entrevista a esta persona, y la cuestión de este trámite es que es controlado directamente por la universidad. Entonces hay un tema de si la universidad está o no obligada a compulsar copias ante la fiscalía. Entonces, en este proceso, que es un proceso disciplinario interno, hay unas investigaciones, digamos, incluso hay como... tiene una especie como de policía, si se quiere, y ellos tienen la posibilidad de adelantar estas investigaciones, de tener una audiencia en vivo para evaluar las pruebas y los testimonios de los involucrados. Hay contrainterrogatorio, sí, de los testigos. También se tiene, si se quiere, como un asesor de confianza, que es un abogado estudiantil, bueno, más bien un estudiante de derecho, que... Dentro de las facultades de derecho se asignan a estos procedimientos administrativos y acompaña a las partes dentro del proceso.
5: Profesora,
6: también
5: entendemos.
6: Puede ser que las partes, sí.
5: Sí, quisiera también, en medio de toda esta explicación, preguntarle un poco sobre la necesidad de garantizar que las universidades documenten, pero también trasladen de esa manera rigurosa todo este tipo de denuncias para poder seguir ese respectivo proceso. Y no lo pregunto solo en el contexto de Estados Unidos, sino también, por ejemplo, si lo trasladamos a nuestro país.
6: Claro, entonces me detenía un poco como en el contexto para decir cuál es realmente la obligación, o sea, es como la pregunta a responder, cuál es realmente la obligación de trasladar todo esto a la justicia ordinaria, y realmente depende, en este momento, al menos bajo el sistema de fraternidades, que no es el mismo de Colombia, digamos, Colombia no se maneja por ese sistema de fraternidades con ese nivel de regulación, donde de nuevo hay incluso viviendas en el campus, hay asociaciones estudiantiles con su propio presupuesto, con sus propias actividades, con la capacidad de llevar a cabo actividades sociales, festivas dentro del campus, bueno, etcétera, etcétera. La cuestión aquí es que esto depende de la universidad, o sea, al menos el proceso disciplinario depende su avance exactamente de la universidad. ¿Y cuál es la obligación de trasladar esto, o lo que llamamos en Colombia, compulsar este asunto a la justicia ordinaria? Realmente no lo hay. O sea, depende de la decisión de la universidad de hacerlo o no, y es probablemente allí donde está como este vacío, si se quiere, porque... Cuando uno lee el caso, este caso realmente son hechos de 2024, y hasta ahora la víctima decide demandar, no denunciar, sino demandar, o sea, no por la vía penal, sino por la vía civil de la compensación, ir a la justicia ordinaria por estos hechos, aunque, como tú ya lo mencionabas, pues ya la universidad había tomado unas medidas internas. Entonces, bajo esas medidas internas, la universidad puede o no decir si esto va a la justicia ordinaria. Ahora, en Colombia, aunque no tenemos este sistema de fraternidades, en efecto lo que ocurre es que hay un sistema, proceso disciplinario interno que en efecto no necesariamente tiene que terminar en la justicia ordinaria. Y esto tiene que ver en particular con la naturaleza de los procesos, y es que una cuestión es la naturaleza disciplinaria, donde se disciplina a las personas para efectos de su relación con la universidad, y otra es el sistema penal para efectos de cómo se responde ante, digamos, el sistema ordinario de justicia, el sistema nacional de justicia. Entonces allí hay como ¿Qué pasa cuando las universidades consideran que el asunto se agota en un proceso disciplinario y cuál es su obligación de denunciar? En Colombia tenemos una obligación, digamos, general de denuncia. Es decir, si un ciudadano, ciudadana, si una persona conoce que se ha cometido un posible delito, un presunto delito, está en el deber, en la obligación incluso, de denunciar ese delito. Pero, ¿qué pasa cuando esto, digamos, por vías internas se agota en el proceso disciplinario? Y allí, de nuevo, el proceso disciplinario no va a decir si esto es delito o no. Lo que va a decir es si es una falta disciplinaria o no. Entonces, y esas faltas disciplinarias pueden ser graves, leves, digamos, de menor alcance, y se toman las medidas disciplinarias, no tienen que ser necesariamente, digamos, aunque es un proceso sancionatorio, no es penal, y entonces queda en manos de las universidades poder compulsar esas copias o no. Entonces pareciera que aquí, digamos, aquí la regla un poco es que la justicia es rogada, aunque buena parte de estos delitos que son de carácter sexual pueden ser iniciados de oficio por la fiscalía una vez conozca la información sobre esto. En todo caso, a lo que me refiero con rogadas es que las víctimas muchas veces son las que tienen que impulsar estos procesos ante la justicia ordinaria. Y si esto no se impulsa así y queda dentro de la universidad, pues no parece clara que la universidad, aún agotando un proceso disciplinario, tenga que compulsar copias o remitir o denunciar ante la justicia ordinaria estos casos.
5: Es el análisis de la profesora Silvia Cortés, integrante del área de género de la Escuela de Investigación y Pensamiento Penal Luis Carlos Pérez Polcrimet. Hoy hablábamos de este caso de la Universidad de Cornell en Estados Unidos, trasladándolo, por supuesto, al contexto colombiano y entendiendo un poco cuál es el rol de las universidades en casos como este. Profesora, seguramente haremos más seguimiento y estaremos muy atentos a lo que pase en este escenario. Gracias por acompañarnos y por ayudarnos a entender un poco esas líneas.
6: No, con mucho gusto y gracias a ustedes por escucharnos y me alegra mucho que se le haga seguimiento a esto, porque aquí en Colombia también es muy importante definir cuál es el rol de las universidades y cuál es su obligación de denuncia frente a este tipo de hechos que pueden consolidar delitos, aunque dentro de la universidad solo sean faltas disciplinarias. Muchísimas gracias.
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7: ¿Qué pasa hoy en la Universidad Nacional de Colombia? Tenemos algunas actividades para nuestra comunidad. En la sede de Orinoquía ya está abierto el concurso de cortometrajes La Biblioteca Cuenta. Esta es una actividad que invita a estudiantes y egresados de los programas PAET y PEAMA de la UNAL a contar a través del lenguaje audiovisual una historia en la que la biblioteca tenga algo que decir. La propuesta puede ser de ficción, documental, testimonial, animación, comedia, suspenso, experimental o cualquier otra forma narrativa. Lo importante es que la biblioteca sea protagonista y tenga una parte significativa de la historia. Así que hay premios a mejor cortometraje, mejor dirección, mejor cámara y premio del público. La recepción de propuestas será hasta el próximo 16 de octubre de 2026 y usted puede consultar mayores detalles en las redes oficiales de la sede Orinoquía. Y en la sede Caribe, la maestría en Estudios del Caribe abre su convocatoria para el cohorte 2027 primer semestre. El enfoque principal es comprender el Caribe desde una perspectiva interdisciplinaria, crítica y situada. La modalidad es presencial e híbrida y la duración 4 semestres académicos. Las inscripciones estarán abiertas hasta el próximo 1 de noviembre de 2026 y puede consultar también todos los detalles en las redes oficiales de la sede Caribe de la Universidad Nacional de Colombia.
1: Cerremos con esta otra invitación, 6:30 de la tarde, hoy en el Centro Cultural Libanés, en la 87 Colnovena, la presentación de la novela El Clan de los Exégetas, de Camilo Nazar Mur. Una novela política sobre poder, liderazgo y caudillismo. 6:30 de la tarde, Centro Cultural Libanés. Eli, Sony, muchas gracias, buen día.
5: Buen día, Felipe, para usted, para todos nuestros oyentes, y por favor, sigan en sintonía de Radio UNAL.
7: Agradecemos a todas las personas quienes estuvieran atentas y atentos y que nos escribieron a través de las diferentes plataformas digitales. Mañana tenemos una cita muy importante con la información de Colombia y el mundo.
1: Don Álvaro Bulla en la producción general, mil gracias. Ronald Villa en la coordinación de Medellín, eternamente agradecidos. Gracias a todos por su audiencia. Se quedan con la programación de Radio UNAL y mañana nos encontramos a las 6 de la mañana. Feliz día.
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12: En el transcurso de los últimos siglos, Polonia no ha ocupado siempre un lugar destacado en el desarrollo de las corrientes musicales, aunque, aclarémoslo de inmediato, no por falta de figuras representativas. Sin querer aventurarnos en el terreno siempre espinoso de las especulaciones histórico-políticas, digamos que el país ha tenido que sufrir en distintos períodos la dominación más o menos prolongada de potencias extranjeras, lo cual quizás haya alterado la continuidad de su evolución artística e inclusive demorado la formación de una verdadera escuela polaca. Al hablar de Polonia, pensamos inmediatamente en Federico Chopin, quien, a pesar de su profundo nacionalismo y su amor inalterable por su tierra natal, también se enorgullecía de su parte de sangre francesa. Por otro lado, la época más fértil del Chopin creador se desarrolló en Francia o, por decirlo de otro modo, durante su exilio definitivo de Polonia. Otras figuras, en cambio, como el violinista y compositor Henri Wieniawski de la siguiente generación y el virtuoso del piano y también compositor Ignaz Paderewski, muerto en 1941, desarrollaron gran parte de su carrera en la misma Polonia. Esto, a diferencia del caso de Chopin, nos permite considerarlos verdaderos músicos nacionales, aunque sin alcanzar las alturas ni ejercer la influencia de su colega emigrado. La situación actual, naturalmente, es bastante diferente si pensamos en compositores como Krzysztof Penderecki o Witold Lutosławski. Pero si retrocedemos un poco en el tiempo, nos encontraremos con Karol Szymanowski, que vivió entre 1882 y 1937. Y Szymanowski es quizás la primera figura que, por su originalidad y por la fuerza de su estilo, nos permite librarnos de la sombra de Chopin siempre presente en la música polaca. Szymanowski fue un compositor ecléctico, pero al mismo tiempo dueño de un lenguaje personal y refinado. Podríamos, sí, asociarlo con Chopin, Wieniawski y Paderewski por el hecho de haber producido algunos de los mejores conciertos para solista y orquesta de su país, impregnados de lirismo, riqueza melódica y transparencia, rasgos estos inequívocamente polacos. La primera obra de nuestro programa de hoy es el concierto para violín y orquesta número 1, opus 35, compuesto por Karol Szymanowski en 1916. Es una obra bien representativa del lenguaje del compositor en esa época, pero insertada al mismo tiempo en las corrientes de principios de siglo, con reminiscencias del Stravinsky temprano, de Scriabin y hasta del joven Béla Bartók. Escuchemos este concierto para violín y orquesta número 1 por la violinista Kaya Dansovska y la Orquesta Filarmónica de Rotterdam, dirigida por Jerzy Maksymiuk.

Violeta de Jerzy Maksymiuk nos ofrecieron el concierto para violín y orquesta número 1 del compositor polaco Karol Szymanowski. Y de Polonia pasemos a Rusia para encontrarnos allí con Sergei Rachmaninov. La vida de este compositor, nacido en 1873 y desaparecido en 1943, abarcó, por así decir, la de su colega polaco. Pero así como Szymanowski no fue un revolucionario a la manera de Stravinsky o Arnold Schoenberg, Rachmaninov, por su parte, permaneció más que ningún otro enraizado en la tradición romántica y, más aún, en la línea pianística iniciada por Federico Chopin, paradójicamente, y desarrollada por Franz Liszt. Rachmaninov, como dijimos de Richard Strauss en otro programa, es un caso aparte en la música de su país y como tal hay que valorarlo entregándose de lleno a su impulso vertiginosamente romántico o, por el contrario, ignorándolo del todo. Hoy vamos a dejar que nos someta a prueba una vez más con unas de sus composiciones para piano y orquesta, a mi juicio, más logradas. Se trata de la última que dedicó a esta combinación, es decir, la Rapsodia sobre un tema de Paganini, que lleva el opus 43 y fue compuesta en 1934. La Rapsodia está basada en el capricho para violín número 24 de Paganini, sobre el cual Rachmaninov compuso a su vez 24 variaciones. Al tema principal se agrega también el motivo gregoriano del Dies Irae, insertado por innumerables compositores en sus obras, especialmente en danzas macabras, misas de muertos, aquelarres o piezas que de algún modo aludieran, grotescamente o no, a la muerte. También el tema de Paganini ha sido frecuentemente variado, entre otros, y para volver brevemente a Polonia, por Witold Lutosławski. Pero pasemos a la música y escuchemos la Rapsodia sobre un tema de Paganini, opus 43 de Sergei Rachmaninov. Los intérpretes, el pianista Jura Cherkasky y la Orquesta Filarmónica de Rotterdam, que dirigió David Shalom.

0: Shura Cherkassky al piano y David Shalom al frente de la Orquesta Filarmónica de Rotterdam cerraron nuestro programa con la rapsodia sobre un tema de Paganini del compositor ruso Sergei Rachmaninov. Será pues hasta la próxima. Muchas gracias.
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3: Bienvenidos a Saberes en Salud, un podcast creado para hablar sobre los avances en los diálogos de saberes interculturales en salud en la región amazónica. Saberes en Salud, Región Amazónica, surge de la labor de un grupo de investigación en políticas de salud del Departamento de Salud Pública de la Facultad de Medicina de la Universidad Nacional de Colombia.
4: Somos estudiantes, profesores, investigadores y aficionados interesados por conocer y hablar de la salud colombiana desde la óptica de la interculturalidad.
5: ¿Has oído el término interculturalidad?
3: Interculturalidad.
6: Interculturalidad.
4: Interculturalidad.
5: ¿Sabes a qué se refiere? La interculturalidad es definida como el resultado de un proceso de interacción de conocimiento entre diferentes culturas o grupos culturales, que busca la construcción de un aprendizaje de aquello que es diferente, dando espacio a la construcción de diálogos abiertos, críticos y completamente recíprocos que facilitan esa labor de reconocimiento de la diversidad. Pero ojo, la interculturalidad también implica una capacidad transformadora del ámbito en el que se trata. Es decir, el proceso no solo es el reconocimiento estático y formal de la diversidad, sino que también representa un dinamismo que se involucra directamente con la puesta en marcha de acciones encaminadas a una verdadera y efectiva aprehensión de la diversidad que pueda servir de conexión tolerante y respetuosa entre las diferentes culturas.
7: La interculturalidad trata de describir el carácter dinámico y complejo de las relaciones intergrupales. Es necesario que este concepto no solo se remita a la composición de estas relaciones, sino que hable de la calidad de las relaciones y el tipo de relaciones que se dan. Además, es importante resaltar que este concepto es usado de diferente manera dependiendo del contexto. Por ejemplo, en algunos lugares se refiere a la diversidad provocada por la migración, mientras que en otros, como en América Latina, que es la tendencia actual, se habla de las interacciones entre los pueblos indígenas y los descendientes de los colonizadores, que por lo general son las personas que están en cargos del Estado, podría decirse. Además, es importante mencionar que este concepto idealmente no debería hablar de una relación horizontal entre grupos de distintas culturas, sino que es necesario resaltar las desigualdades e inequidades de estas relaciones. Por tal, me gustaría hablar del concepto de interculturalidad decolonial del sur global, que intenta redefinir o replantear la relación que las comunidades indígenas han tenido con el Estado. También empoderarse en cuanto a la manera en que toman sus decisiones autónomamente y también resaltar los acontecimientos históricos que los han llevado a tener algún tipo de trauma como grupo cultural.
3: Ella es Diana Moreno, quien desde su visión como antropóloga nos explica lo que se entiende por interculturalidad.
7: El Amazonas es un territorio diverso, no solamente en fauna y flora, sino en grupos humanos. Estas diferencias, incluso podría decirse que no solamente existen entre blancos, colonos e indígenas, sino que incluso entre los mismos grupos indígenas hay marcadas diferencias. Por eso es importante resaltar que no solamente los conocimientos diferentes de los grupos los hacen distantes, sino que también existen unas relaciones de poder dentro de este territorio que hacen que algunos conocimientos preponderen sobre otros. Por ejemplo, es común saber que las comunidades indígenas tienen bastantes saberes sobre el uso de plantas, que igual está a la sombra de la industria, pues, farmacéutica, de los blancos o de los conocimientos en salud de los colonos. Por esto es bien importante que el concepto de interculturalidad usado acá tenga en cuenta estas relaciones de poder en el territorio.
3: En la región amazónica, toda la interacción con el entorno susurra diversidad, cultura, ancestralidad y no es para menos. El extenso territorio cuenta con 178 resguardos indígenas, 26 etnias, 14 familias lingüísticas, por mencionar algunas: tucano, arawak, ticuna, huitoto, tupí. Estas particularidades se encargan de toda esa maravillosa interacción cultural, y justo ahí es donde nace la magia de la interculturalidad.
5: Bueno, y entonces, ¿qué podemos decir de la interculturalidad en salud en Amazonas, Vaupés, Guainía y Caquetá? Empecemos por el departamento del Amazonas, donde podemos destacar las estrategias de construcción de la interculturalidad. Se dan en diferentes proyectos en los que se busca articular las diversas concepciones existentes, asesoradas desde la academia, como lo menciona Juan Coello, habitante de San Martín de Amacayacu. Él es licenciado en etnoeducación con énfasis en ciencias sociales.
8: Aquí se reúne la gente, ¿cierto? Una parte... Cuando van a hablar de salud, hablan todos de salud. Cuando van a hablar de educación, todos hablan de educación. Y luego ellos llegan a una conclusión de que la educación y la salud deben ir compartidas, ¿ya? Tanto en la escuela, en la comunidad. Tienen que ir en una sola unidad, pero con diferentes maneras de hablar en español y en ticuna. Eso es lo que dice la gente.
5: En toda esta construcción de interculturalidad, los diferentes actores tienen opiniones diversas con relación a los avances presentados en materia de salud. Algunos, desde su visión como trabajadores de la gobernación, comentan que han existido trascendencias importantes de la labor. Sin embargo, la opinión cambia cuando se habla con personas que, sin pertenecer a las esferas gubernamentales, tienen comentarios, como el señor Gonzalo Morán, vicecuraca en San Martín, que expresa las carencias que aún presenta la interacción, o la señora Lilia Java, promotora de la salud del resguardo Aticoya en Puerto Nariño, quien nos habla de cuál podría ser una solución a esas barreras del ejercicio de interculturalidad.
9: Nosotros estamos vivos gracias a Dios porque tenemos una naturaleza. Peor con esto lo que está sucediendo en este momento. En sí, pues yo digo que nosotros en sí no entendemos la salud, el manejo de la salud dentro del departamento, ¿no? Porque hay salud municipal, hay salud departamental, y yo no sé cómo, uno no sabe cómo es que funciona eso. Que uno es de prevención, que no sé qué, otro no sé de qué es, pero nunca hace nada.
10: Lo que nosotros estamos hablando es, primero, pues, que se capaciten las personas, los jóvenes en salud, ¿no? Pública, lo que haya en las universidades o los técnicos, que da el SENA o alguna otra universidad. Pero también es cómo a esos médicos se capacitan en este aspecto cultural, ¿sí? En la medicina, no en la medicina, pero sí en legislación indígena, en todo lo que tenga que ver con pueblos indígenas, ¿sí? Para que también ellos entiendan de que esto es un territorio que tiene que ser articulado, no dividido.
3: Avanzando en el territorio amazónico, continuamos por el departamento del Vaupés, y de entrada, las carencias y limitaciones no se hacen esperar, pues el proceso de interculturalidad se ha visto restringido por razones como la poca confianza en la medicina occidental y las dificultades que se presentan cuando las mismas comunidades se niegan a la interacción con otras culturas, lo que cierra las puertas a una articulación. Por mencionar algunos casos, se llega a decir en las comunidades que sus dioses ancestrales acuden a su ayuda antes que el mismo Estado con sus estrategias de salud. Y este pensamiento se vio reforzado con la pandemia ocasionada por el COVID-19, donde podemos escuchar diálogos como estos.
11: Bueno, inicialmente siento que es como la falta de información de llegar hasta el punto en que los indígenas también tenemos una forma diferente de vivir, de sentir y de pensar. Por lo tanto, una atención no debe ser igual que para todas las poblaciones.
3: Quizá esta reticencia tenga que ver con la inmersión que está haciendo la cultura occidental en las comunidades indígenas, ya que los mayores la relacionan con la pérdida de lengua materna, entre los jóvenes la pérdida de las costumbres y su cultura.
12: Algunos como que desconfían de la medicina tradicional aún, y como hay otros que sí reconocen que la medicina tradicional también es muy valiosa y que funciona, quizás más que la medicina occidental. Pero eso es en pocos casos, pero la mayor parte no reconocen eso, se lo ignoran y dicen que eso sí funciona.
3: De esto se percibe entonces la necesidad de acercar las diferentes culturas de manera que no implique la pérdida de costumbres ni creencias, y se aprecia que la medicina occidental debe crear confianza entre los pueblos nativos a través de vínculos duraderos.
13: La medicina tradicional es continuamente, y la medicina occidental es muy escasamente, es porque no contrata el auxiliar de enfermería que se puede estar visitando en las comunidades. Por ahí hasta como 3 meses, 4 meses, no más se contrata. Los últimos meses del año, pongámosle de hasta agosto. Y sigue haciendo, estamos como comunidades, estamos como asociación, estamos exigiendo, pero no hemos podido lograr.
5: Llegamos al Caquetá. El encuentro con la diversidad no se hace esperar. La interculturalidad en el departamento se ha visto especialmente limitada por la falta de enfoque étnico por parte de los actores, que desde visiones occidentales pretenden lograr la articulación. Los habitantes del territorio manifiestan que los problemas de comunicación que se generan por el desconocimiento de las lenguas indígenas crean una brecha que dificulta los esfuerzos de interacción de la medicina tradicional con la occidental. Joven Arcadio, miembro de la Asociación Indígena Desplazados de la Violencia, Asincove, nos lo explicó.
14: Lo que pasa es que el lenguaje es diferente. Coger a un abuelo que no conoce bien el español y pregunta, bueno, queremos dialogar un poco acerca de método de planificación. ¿Qué es eso? Dice el abuelo. Les toca como dar una explicacioncita sobre ese tipo de procesos. No conoce porque no es de su tradición. Entonces, al no conocer, a veces dice, pues, háganlo a ver cómo es que es. ¿Ya? Y eso es conceptual. Entonces, eso es engañoso. Eso es engañar la realidad cultural.
5: Tengamos en cuenta que el territorio del Caquetá está compuesto por indígenas, colonos, blancos y comunidad afro, lo que amplía el espectro de diversidad y le imprime un mayor grado de dificultad al proceso de la interculturalidad, como por ejemplo la definición de salud, que tiene diferentes significados y que en palabras de un sabedor huitoto es:
15: la mirada de nosotros no es que la gente esté enferma para nosotros atenderlo. La mirada de nosotros es siempre estar previniendo a que no se enferme. Y entonces esto lleva a un ejercicio mucho más amplio de ver de que parte de nuestro entorno, parte de nuestra naturaleza, parte de todo lo que está a nuestro alrededor, lo que permite, lo que posibilita el bienestar mismo, ¿cierto? Y creo que ahí es donde entra el Yetara. Y ese Yetarajo entonces empieza a buscar siempre el buen ejercicio del pensamiento, de la nutrición, por ejemplo, ¿cierto? De la alimentación, de cada uno de esos aspectos que deben estar bien coordinados para que esté bien de salud. Y de eso, cuando hablaba el mayorazgo, aquí no es un negocio. Es por eso tal vez las grandes dificultades que se miran en estos sistemas propios con pueblos indígenas.
5: Este panorama marca entonces las limitaciones y principales barreras que existen en el ejercicio de la interculturalidad, así como sucede en los demás departamentos, pero abre una posibilidad de solventar las carencias y promover una verdadera interacción de culturas una vez se conocen las debilidades.
3: Terminamos el viaje en el departamento de Guainía, cantando canciones a la princesa Inírida en el Cerro Pajarito. Cuando se pretende averiguar por la interculturalidad existente entre los diversos resguardos indígenas y la salud occidental, se aprecia que el territorio no es ajeno a las dificultades de esta interacción. Al igual que en los demás departamentos, existen barreras para lograr una efectiva articulación de los saberes y la cultura en materia de salud. Durante el recorrido le preguntamos a Pablo García, médico tradicional de la comunidad de Caranacoa, cómo ha percibido los intentos de interculturalidad en el departamento y si ha tenido alguna interacción con el hospital de la región o la Secretaría de Salud, a lo que responde.
16: Secretario de Salud, gerente de salud. Ahí fue que, ahí yo tengo todo eso, pero ese man no salió con nada. En cualquier momento... Vamos a dejar su trabajo para que este trabajo como me dice tres, ¿no? Pero nada.
3: Por otro lado, vemos que estrategias encaminadas a la interacción de la medicina occidental con la población indígena sí se han cumplido y se adelantan en pro de una adecuada interculturalidad. María Clara Gómez, enfermera en el puesto de salud de Pau Gil, nos cuenta lo siguiente.
17: Nosotros siempre nos hacen inducción de todos los puestos de salud a los que vayamos a recibir, cómo tratar la población indígena, cómo allegarles, porque hay varios tipos de comunidades que son Sipuani, Piapoco, los que son colonos. Pues a todos hay que tratarlos diferente y ellos también nos prestan alguien que nos traduzca, un traductor. Cuando a veces ellos no nos entienden, entonces siempre van a estar los gestores que van a estar de la mano de nosotros apoyándonos para estarle preguntando, indagando al paciente qué es lo que le pasa, qué siente, por qué consulta.
3: Como dato adicional para concluir nuestro viaje por el departamento, se debe mencionar que este departamento se aprecia un verdadero deseo de obtener un logro con la interculturalidad. Como apreciación general, las personas muestran interés por recibir atención en los puestos de salud, pero también por trabajar en ellos, y coinciden en una petición común que narra Dionisio, médico tradicional.
18: Queremos que meter la mano al gobierno para que nos dan más todavía, que nos ayude a nosotros para puestos de salud. Por eso nosotros queremos que pone las manos mucho al gobierno a darle una medicina para este puesto. Porque aquí no tiene nada, ni gobernador, nada. Pero nosotros queremos que nos ayude mucho al gobernador y al alcalde que puso las manos aquí entre nosotros. Porque nosotros también es humano. Nosotros gente también, como ellos están cuidando grande el cargo de ellos. Nosotros necesidad no se termina nunca. Así como ellos la necesitan más, necesidad más, lo mismo nosotros. Por eso nosotros queremos que nos ayuden al gobierno y alcalde y gobernador.
5: Este recorrido por la interculturalidad de la región y su relación directa con la salud no podría finalizar sin una valiosa conclusión que, bajo nuestro sentir, recopila parte fundamental de lo mencionado hasta ahora. María Camila Rodríguez, médica de la Universidad Nacional de Colombia, quien cuenta con una destacada experiencia profesional en salud pública en contextos interculturales, nos comenta desde su sentir y conocimiento el estado actual de los procesos de interculturalidad relacionados con la salud en la región amazónica desde la labor de Sinergias o ONG.
19: Muchas gracias. Sinergias, Alianzas Estratégicas para la Salud y el Desarrollo Social, es una organización sin ánimo de lucro que desde hace más de 10 años viene trabajando en salud pública y desarrollo social en todo el país, pero especialmente en la región amazónica. Existen grandes desafíos en la región para lograr un trabajo intercultural, comenzando por la sensibilización del personal que trabaja estos temas. A nosotros, como personal de salud, desde la academia no se nos ha formado para el trabajo en contextos interculturales, lo cual hace que se dificulten los procesos. Además, el acceso a las comunidades en muchos departamentos es muy costoso y complicado, y por otro lado, el personal de salud cambia frecuentemente. A pesar de las dificultades, en esta región, diferentes entidades territoriales han ido fortaleciendo sus procesos de participación y trabajo conjunto con las comunidades y organizaciones indígenas. Muchas de ellas han establecido mesas de concertación en salud a nivel departamental. Y por su parte, las organizaciones indígenas vienen avanzando en los procesos de consolidación de su sistema de salud propio intercultural, SISPI. Uno de los objetivos de Sinergias es ser un puente entre las comunidades y las instituciones y generar herramientas para el trabajo en conjunto. Hemos trabajado de la mano de cuatro ATIS en el Baupés, así como con las instituciones de salud locales, en el desarrollo de un modelo de salud intercultural que nos ha permitido generar herramientas metodológicas y de educación en diversos temas, que van desde el fortalecimiento de la gobernanza territorial en salud a temas más específicos como el cuidado y la alimentación de los niños y las niñas. En estos procesos hemos contado con el apoyo de diversas instituciones y financiadores, entre ellas el Instituto Imani de la sede Amazonas de la Universidad Nacional. Hemos visto avances importantes en los últimos años, gracias a la voluntad política de las instituciones y de las organizaciones indígenas para trabajar articuladamente. Este trabajo conjunto es indispensable para lograr el bienestar de toda la población en la región multicultural, donde hay más de 50 pueblos indígenas. Y nuestro objetivo como organización es seguir aportando a estos procesos de construcción conjunta de bienestar en la región.
5: La diversidad de nuestro país se refleja en cada ámbito de la vida diaria. Somos tan diferentes, especiales, auténticos y diversos que las articulaciones entre nuestras diferencias deben ser punto de cohesión en nuestra sociedad que clama interés por lo desconocido, respeto por lo diferente y opuesto a nosotros, pero sobre todo unión y fraternidad para con el otro. Sigamos recorriendo estos territorios por los saberes en salud del Amazonas. Te esperamos en un nuevo episodio para que juntos seamos parte de esta investigación de cultura, ancestralidad, tradición y, en resumidas cuentas, magia amazónica. Hasta un nuevo episodio.
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4: Planeación financiera para no recurrir a la deuda. ¿Le ha pasado que llega un gasto inesperado y la única salida parece ser la tarjeta de crédito o pedir dinero prestado? Muchas veces el problema no es solo falta de ingresos, es falta de planeación. La deuda no siempre aparece por un gasto grande. A veces nace de pequeñas decisiones, de no saber cuánto gastamos, de no anticipar pagos importantes o de no tener un fondo para emergencias. Por eso, una buena planeación financiera no solo organiza el dinero,
5: también protege su tranquilidad.
4: Paso a paso. Primer paso, haga una foto real de sus finanzas. Anote cuánto dinero le entra al mes, cuánto gasta, qué deudas tiene y si cuenta con algún ahorro.
5: No con cálculos aproximados, sino con números reales.
4: Segundo paso, identifique su gasto base mensual, es decir, ¿cuánto necesita para cubrir lo esencial? Vivienda, servicios, alimentación, transporte, salud y educación. Ese va a ser su piso financiero. Tercer paso, ordene sus gastos en tres grupos: esenciales, importantes y prescindibles.
5: Así, si un mes no le alcanza, usted sabe qué ajustar antes de endeudarse.
4: Cuarto paso, presupueste antes de gastar. No espere a ver qué quedó al final del mes. Apenas reciba ingresos, separe primero lo básico, luego para el ahorro y después para lo demás. Quinto paso, cree un fondo para imprevistos. No tiene que empezar con millones, empiece con una meta pequeña. Lo importante es construir un colchón que evite que una emergencia termine convertida en una deuda. Sexto paso, prepárese para gastos previsibles. Matrículas, impuestos, mantenimientos, Navidad o cumpleaños
5: que no son sorpresa.
4: Si sabe que vienen, puede apartar un poco cada mes. Séptimo paso, póngase reglas claras de compra. Por ejemplo, no comprar algo no esencial el mismo día, esperar 24 horas antes de una compra grande o no usar crédito para cubrir gastos cotidianos. Octavo paso, revise sus finanzas cada semana. No necesita esperar al final de mes para darse cuenta que sus finanzas se desordenaron. Una revisión corta puede evitar una crisis más adelante. La planeación financiera no es para quien gana mucho, es para quien quiere vivir con más control y menos angustia,
5: lo cual es fundamental para el bienestar financiero.
4: Recuerde esto, cada gasto que usted anticipa es una deuda que probablemente evita mañana. Planear no elimina todos los problemas, pero sí reduce mucho la necesidad de improvisar con dinero prestado.
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Música para 18 músicos de Steve Reich está organizada en 11 secciones, cada una basada en un solo acorde. Fue compuesta de forma iterativa, desarrollándose en ensayos con un conjunto musical entre mayo de 1974 y marzo de 1976. La obra se estrenó en Nueva York el 24 de abril de 1976 y fue grabada por primera vez en 1978 por Steve Reich y su conjunto. La instrumentación comprende tres marimbas, dos xilófonos, vibráfono, maracas, violín, violonchelo, dos clarinetes, cuatro voces femeninas y cuatro pianos. En la introducción a la partitura, Steve Reich menciona que

1976-2026, 50 años del estreno de Música para 18 músicos de Steve Reich.

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Cordial saludo y bienvenida a Respuestas por Escrito, programa de Radio UNAL. Hoy hablaremos de la tesis meritoria. Murciélagos asociados a plantaciones de cacao, bajo diferente sombrío en zonas estacionalmente secas del departamento del Huila, diversidad y servicios ecosistémicos. Escrita por Brian Franco Guayasán, magíster en Ciencias Biología de la Universidad Nacional de Colombia.

0: Brian, un cordial saludo. Bienvenido a los micrófonos de Radio UNAL.
1: Hola Juan Carlos, muy buenos días. Muchas gracias por la invitación y un cordial saludo para todos nuestros oyentes.
0: ¿Quién no se ha madrugado a tomar una exquisita taza de chocolate o a merendar? Desconocemos que para que ese cacao, ese chocolate llegue a nuestra mesa ha tenido que pasar por innumerables situaciones hasta nuestra mesa. Pues de eso vamos a hablar a propósito de que el departamento de Huila es el cuarto productor de cacao más importante de Colombia, al cual le sigue o le antecede Arauca, Antioquia y Santander, con cerca de 7.000 toneladas al año. Pero más que del cacao vamos a hablar de un animalito que afecta el hecho de que tengamos un producto maravilloso sin tanto pesticida en la mesa de los colombianos. Y estamos hablando del malentendido murciélago, mítico, a veces problemático para algunos, pero es más una percepción que la realidad en sí, porque el murciélago ayuda a que nuestro chocolate sea uno de los mejores del mundo. ¿De qué manera, Brian?
1: Bueno, Juan Carlos, muchísimas gracias por la pregunta. En efecto, ¿por qué decidí tomar como modelo agroecológico el cacao? Pues bueno, como tú lo decías, Colombia es el cuarto productor de cacao de alta calidad aquí en América Latina, en la franja neotropical. Y aquí, por ejemplo, con 200.000 hectáreas ya cultivadas al día de hoy, representa uno de los productos orientados a la exportación con mayor crecimiento en la última década. Entonces, es imperativo tratar de entender cómo la expansión de este cultivo puede estar incidiendo

0: influyendo en cierta medida sobre la diversidad biológica, la biota que ostentan nuestros ecosistemas colombianos. Entonces, una de las razones precisamente por la cual decidí tratar de entender esa relación entre la biodiversidad y la producción de cacao es porque hoy en día el cacao se reconoce como el cultivo de la paz. Entonces, muchas de estas áreas previamente eran predominantemente cultivos ilícitos, hoy en día se están reemplazando, se está llevando a cabo como una transición hacia este cultivo que es el cacao, y cada vez como que hay más extensiones de tierra que están estableciendo diferentes modelos productivos asociados al cacao. Esta fue la principal razón por la que yo decidí en el marco de mi tesis de la maestría tomar este cultivo como referente. Ahora bien, ¿por qué decidí trabajar con los murciélagos? Pues bueno, esto no fue una decisión o esto no es algo trivial. Colombia es uno de los países con mayor riqueza y diversidad de murciélagos a nivel mundial, con 222 especies descritas hasta el momento. Somos el segundo país con mayor riqueza de especies a nivel mundial, solo después de Indonesia. Y ellos juegan un papel preponderante en la dinámica de los ecosistemas y los agroecosistemas neotropicales. Por ejemplo, no sé si nuestros oyentes hayan escuchado, pero los murciélagos polinizan plantas tal como lo hacen los colibríes. Ellos también, digamos, juegan un papel esencial en la recuperación de nuestros bosques. Digamos, cuando hay procesos de deforestación, los murciélagos muchas veces llevan todas estas semillas de los bosques, cuando ellos las consumen, y las liberan en zonas que han sido deforestadas. Entonces, en la medida en que se mueven de un lado a otro, ellos juegan un papel importante. Entonces, ellos son supremamente importantes para los ecosistemas y por eso fue que los decidí tomar como modelo biológico.
1: Y le sumamos a esa investigación otro aspecto fundamental importante, como es el bosque seco tropical colombiano. Es decir, una cosa es el cacao, la mazorca del cacao, que es coadyuvado en su crecimiento, formación, floración y producto final de alta calidad, como lo es el cacao colombiano, ayudado por el murciélago, y ya usted nos va a explicar a través de su investigación cómo funciona ello. Pero hay un tercer elemento, y es el contexto en el cual el cacao, la siembra del cacao y el murciélago, a través del bosque que lo circunda, puede hacer parte funcional y todo se integra. Es decir, aquí no estamos hablando de elementos por separado, ni vamos a decir que, como dicen muchos cacaocultores o agricultores, si encuentro un problema, una plaga, entonces voy a usar pesticida. No, en este caso, para el caso del cacao, que lo ataca, que lo afecta el chinche del cacao, que es el vampiro del cacao, qué coincidencia, que chupa su savia y pudre su fruta internamente, produce, por supuesto, bastante detrimento económico para los cacaocultores. Entonces, estos tres elementos se fusionan. ¿De qué manera?
0: Eso es bastante relevante. Como tú lo decías, por ejemplo, la conservación de la biodiversidad, la producción de cacao y la conservación del bosque seco no deben tratarse como objetivos mutuamente excluyentes, sino que hay que tratar como de establecer algunas sinergias. Yo les venía mencionando el papel que juegan los murciélagos en la polinización, también en la regeneración del bosque. Pero algo supremamente importante es que ellos son supresores de artrópodos que pueden ser potencialmente plagas para los cultivos, como lo es el cacao. Entonces, ¿por qué es importante conocer el contexto de cuáles son las especies que están en el cacao? Pues se ha mostrado, por ejemplo, en otros ambientes estacionalmente secos, como por ejemplo en el departamento de Piura, en Perú, que la presencia de murciélagos en conjunto con otros vertebrados voladores como las aves, ellos pueden llegar a maximizar el rendimiento y la productividad del cultivo de cacao hasta en un 118%. Entonces, he aquí la importancia de ellos al interior de estos agroecosistemas, particularmente en el bosque seco. Entonces, ¿por qué el bosque seco es tan importante? Pues sabemos de que es uno de los ecosistemas más vulnerables aquí en el neotrópico. Por ejemplo, aquí en Colombia, desafortunadamente, más del 90% de bosque seco tropical se ha perdido. Y dentro de ese 10% que al día de hoy persiste, solo un poco menos del 5% se encuentra representado dentro del Sistema Nacional de Áreas Protegidas. He aquí la importancia de tratar de implementar modelos de producción sostenible que maximicen la conservación de la diversidad al mismo tiempo que se maximicen la producción de cacao para aquellos pequeños agricultores. Entonces, aquí la importancia de tratar de conocer cómo algunos modelos agroecológicos, como lo son los sistemas agroforestales, pueden ayudar a conservar murciélagos o la diversidad en general y al mismo tiempo a producir cacao. Porque hoy en día hay una tendencia al establecimiento de monocultivos. Entonces se le quita toda la sombra al cultivo de cacao. ¿Y esto qué va a hacer? Pues que se pierda la heterogeneidad del paisaje, que muchas especies o muchas especies en diferentes grupos taxonómicos en términos de diversidad pierdan refugio, pierdan alimento, pierdan sitios de percha. Entonces, he aquí la necesidad de no establecer monocultivos, sino sistemas diversificados como los sistemas agroforestales. Que para todos nuestros oyentes, un sistema agroforestal es básicamente cuando nosotros combinamos un cultivo de interés, por ejemplo, como el cacao, bajo la sombra de diferentes especies de árboles. Árboles que pueden ser especies plantadas con fines comerciales o especies nativas, por ejemplo, del bosque secotropical.
1: Usted habla de un animalito, mejor, de la especie de murciélago muy interesante que se llama el Pteronotus fuscus, como una clave estelar, como una clave principal en este complejo ecosistema que permite al cacao tener su mejor versión. ¿Por qué esta especie de murciélago es tan importante para nuestro cacao?
0: Claro que sí, esa es una pregunta muy relevante en el marco de lo que desarrollé, particularmente en la segunda parte de mi tesis. Para poner a todos y todas en contexto, lo que yo hice en el segundo capítulo de mi tesis fue tratar de dilucidar el efecto de la presencia o ausencia de murciélagos sobre los insectos que están en las plantas de cacao y sobre la herbivoría. Entonces, ¿cómo hice esto? Por ejemplo, yo en diferentes zonas del departamento del Huila, lo que hice fue tomar aleatoriamente diferentes plantas de cacao. Y estas plantas yo las encerraba con una malla de pesca. Entonces, en las noches lo que hacíamos era encerrar estas plantitas de cacao para evitar que cuando pasaran volando los murciélagos, ellos pudieran acceder a los artrópodos presentes en la planta de cacao, ¿verdad? Entonces, queríamos comparar qué pasa con los artrópodos o los insectos que están en la planta de cacao al no estar presentes los murciélagos. En efecto, lo que encontramos es que hubo cambios en la abundancia y lo que más nos llamó la atención es que cuando nosotros colocamos unas grabadoras de ultrasonido básicamente nos ayudan a grabar cuáles son esas especies de murciélagos insectívoros mediante las señales acústicas que ellos emiten en esas plantaciones de cacao. Y llama la atención de que una de las especies con mayor actividad acústica fue Pteronotus fuscus, que es una especie de murciélago insectívora de la familia Mormupidae. Ellos son bastante relevantes desde el punto de vista de la ecología de los murciélagos. ¿Por qué? Porque este es un murciélago que generalmente está circunscrito a hábitats muy bien preservados. Por ejemplo, casi siempre lo encontramos en bosques, por decirlo así, pristinos. ¿Por qué? Porque ellos tienen un sistema de ecolocalización ampliamente desarrollado que le permite capturar presas en ambientes con una alta complejidad estructural. Entonces llama la atención de que primero lo encontramos en estas plantaciones donde hicimos las exclusiones, pueden jugar un papel potencial en la regulación de los insectos potencialmente plaga para el cultivo de cacao, y además es una especie que generalmente la encontramos, como ya les decía, en ambientes muy bien preservados, y por ende la importancia de mantener los atributos ecológicos asociados a la permanencia de esta especie en particular.
1: ¿Tiene contemplado realizar un modelo financiero que estime cuántos millones de pesos ahorran anualmente los productores allí en la Ribera Huila, en Ovo, en Neiva, en Gigante, gracias a la supresión de las plagas que hacen estos mamíferos y lo están haciendo de forma gratuita?
0: Eso es interesante porque realmente cuando nosotros ya hemos acabado la fase de revisión de la literatura, veíamos, por ejemplo, estudios en Camerún, África, en Sulawesi, cerca del Parque Lorel Indú, por allá en Indonesia, que ellos han llevado a cabo como estas cuantificaciones o este valor económico al servicio que proveen los murciélagos por el hecho de estar regulando artrópodos y le ponían como un valor monetario a ese servicio. De hecho, creo que en Perú, en el departamento de Piura, también se ha hecho lo mismo. Sin embargo, cuando tú vas a estimar el valor económico de un servicio, digamos, hay que tomar múltiples variables asociadas al rendimiento y a la productividad, por ejemplo, el peso de la mazorca, los daños causados sobre la mazorca de cacao. Sin embargo, en nuestro caso, como en el bosque secotropical, en el contexto de este ecosistema, hay muy poquitos estudios enfocados en entender estas interacciones multitróficas entre los murciélagos, la artropofauna y el cacao. Nosotros lo primero que quisimos hacer fue establecer un estudio de línea base. Entonces, en este estudio de línea base solo queríamos concentrarnos en ver cuáles son esos artrópodos que potencialmente están controlando los murciélagos, pero no alcanzamos como tal, dado la duración de la maestría, a cuantificar precisamente ese valor económico, porque no tomamos las variables asociadas al daño de la mazorca, a la abundancia de artrópodos presentes en las mazorcas del cacao. Pero por supuesto, nosotros de hecho hicimos la salvedad en la tesis de que es imperativo seguir llevando a cabo investigaciones que permitan tomar esta serie de parámetros que nos permitan ir un poquito más allá. Es decir, llevar a cabo esta valoración económica de los servicios. Porque, digamos, en lo que se ha encontrado, creo que en Perú, en el departamento de Piura y en algunas zonas de Cusco, se han hecho estas cuantificaciones y, de hecho, los murciélagos, junto con las aves, se ha mostrado que pueden llegar a tener un valor monetario muy, muy relevante cuando ellos están controlando, por ejemplo, la plaga de Melanonion. Melanonin es un género de nícteros que es un dolor de cabeza para muchos productores de cacao en el

0: Leyendo su tesis es interesante porque usted permitió que ciertos artrópodos tuvieran acceso libre a la planta, impidiendo usted con las mallas el paso de los murciélagos. Y encontró que las matas de cacao que tuvieron plena circulación tanto de los artrópodos como de los murciélagos fueron las que dieron mayor rendimiento, porque este murciélago controla naturalmente este chinche del cacao al cual usted le dedica buena parte de su investigación.
1: Exacto, sí, lo que nosotros encontramos, lo que hicimos fue toda la artropofauna que cuantificamos después de llevar a cabo los experimentos de exclusión en los diferentes municipios, que eso se realizó en los municipios de Rivera y Ovo, fue clasificar los diferentes grupos de artrópodos en diferentes grupos funcionales. Están los artrópodos mesodepredadores, que estos van a ser artrópodos que se alimentan de otros artrópodos en la planta de cacao, y van a estar los que generalmente afectan el rendimiento del cultivo, que van a ser los artrópodos fitófagos. Entonces, esos van a ser artrópodos que, por ejemplo, succionan la savia de la hoja del cacao, o aquellos que los denominamos como masticadores, que estos generalmente son lepidópteros o algunas orugas que mastican la hoja de cacao, y de hecho algunas mazorcas. Entonces, lo que encontramos es que precisamente cuando no están presentes los murciélagos, la abundancia de los fitófagos aumenta significativamente en comparación de los grupos donde las plantas tenían acceso directo a la actividad de los murciélagos. Entonces, desde el punto de vista para los productores de esta región, por supuesto, la presencia de los murciélagos es supremamente importante porque sin ellos, por ejemplo, las abundancias de estos insectos que generan pérdidas, al menos en términos de rendimiento del cacao, va a aumentar. Y dentro de, por ejemplo, de los fitófagos encontramos que hubo un orden particular que fueron los hemípteros, que también al no estar presentes los murciélagos incrementan significativamente sus abundancias. Y dentro de los hemípteros, por ejemplo, en otros estudios en el neotrópico se ha demostrado que uno de esos hemípteros, que es la plaga melanonium, es la que puede llegar a representar pérdidas hasta del 80-90% en la producción de cacao. Entonces, he aquí la relevancia de este grupo de mamíferos pobladores nocturnos al interior de estos mosaicos de agrosilvicultura.
0: Y por supuesto la relevancia de su investigación, porque es el primer estudio en el país que evalúa el servicio de control de plagas por los murciélagos en el bosque seco tropical, que ya nos decía usted al inicio, está diezmado en un 90% en nuestro país. Por supuesto hay que seguirlo promoviendo su cuidado y seguir sembrando las especies que se necesitan para generar una arquitectura de varios niveles por las cuales circule las varias especies de murciélagos, porque todo el conocimiento previo provenía era de selvas húmedas.
1: Exactamente, lo que se había documentado principalmente sobre la relación entre la diversidad, en este caso de murciélagos y el cacao, proviene de ecosistemas húmedos, principalmente en la mata atlántica de Brasil, también en unos bosques húmedos de Costa Rica y en zonas, por supuesto, tropicales allá en Asia y África, en Indonesia y Camerún. Pero aquí en Colombia, de hecho, la primera investigación que trata de dilucidar estas relaciones y en términos, digamos, del efecto de la intensidad del manejo del zumbido del cacao sobre la diversidad de los murciélagos, que fue lo que abordé en la primera parte de mi tesis. Ese es el segundo estudio a nivel mundial que se trata de ver cómo, cuando nosotros le quitamos sombra al cultivo de cacao, cómo se va a ver alterada la diversidad de especies y la diversidad de funciones en términos de los murciélagos que están allí presentes. Y de hecho, por supuesto, en contextos del ecosistema estacionalmente seco, pues sería la primera investigación, y por eso fue que nosotros tratamos de ampliar este acervo de conocimiento en términos de estas relaciones entre la agrosilvicultura del cacao y los murciélagos. Y sí, así fue que realmente también adquirimos el apoyo de diferentes organizaciones, por ejemplo Bat Conservation International, que mostró interés en esta investigación, y gracias a ellos, de hecho hago una cuña para agradecerles muchísimo, ellos nos financiaron toda esta investigación.
0: Además, porque usted está ayudando a solucionar un problema de la humanidad en general. Permítame seguir con las conclusiones, resultados, análisis y propuestas que usted hace en su tesis. La primera, los murciélagos en Rivera, en Ovo, en Neiva y en Gigante Huila son el insecticida natural y gratuito contra el chinche. ¿Qué otros beneficios, resultados usted le ofrece al campesinado colombiano, a los agricultores y al público en general? Por lo cual, esta investigación es muy importante.
1: Es importante, no solo, por ejemplo, la relevancia que tienen los murciélagos sobre la producción de cacao, sino también la relevancia que tienen estos modelos diversificados sobre la diversidad biológica per se. Porque precisamente eso es lo que tratábamos de dilucidar, el efecto de los murcis en el cacao. el efecto del cacao sobre los murciélagos. Entonces, yendo sobre el efecto del cacao sobre los murciélagos, una de las conclusiones más relevantes sobre mi investigación es que para todos los productores de cacao que nos estén oyendo, es importantísimo diversificar estructuralmente sus plantaciones. Por ejemplo, mantener coberturas de sombra superiores al 30-40%, porque ¿esto qué va a hacer? Al fin y al cabo le va a permitir o le va a ofrecer más fuentes de sitios de percha, de recursos alimenticios a los murciélagos, muchos de estos, por ejemplo, insectívoros como el Pteranodon fuscus, que van a estar controlando las poblaciones plaga del cultivo de cacao, porque de nada basta decir, sí, el murciélago está controlando el cultivo, si no conservamos las fuentes de refugio y de alimento que los están manteniendo allí. Entonces, esa es la cuña que hago con respecto a la primera conclusión de ese trabajo: diversificar en términos de sombrío, pero también en términos de estructurales, fisionómica y estructuralmente los cultivos. Es decir, no basta solo con sembrar una sola especie de árbol que le provee sombra al cacao, sino es importante tener diferentes especies. Pueden ser plantados o nativas del bosque seco, que tengan diferentes, por ejemplo, diámetros a la altura del pecho, es decir, que sean diferentes especies con troncos de diferente anchura, que tengan diferentes alturas y que, bueno, por supuesto, ayuden a mantener esa estructura vertical del sistema agroforestal. Y nuevamente resaltarles lo imperativo que es mantener a los murciélagos insectívoros como una fuente de provisión de servicios de regulación asociadas a la tropofauna del cacao.
0: Hagamos un hincapié, por supuesto, en algo interesante de la importancia de su tesis y de los muchos aspectos que toca en ella. Puede pasar inadvertido o no lo captamos necesariamente su importancia, y es la importancia del murciélago de mayor tamaño corporal, que necesita esa sombra, que necesita esa complejidad estructural del bosque seco, y que si la talamos y que si la depredamos y que si no hacemos lo que usted dice, un diseño arquitectural del bosque alrededor de la planta del cacao, pues este animalito difícilmente va a poder hacer ese control natural que se requiere en la agricultura. ¿Cómo es ello?
1: Claro, nosotros en la tesis encontramos de que los murciélagos de mayor tamaño corporal e insectívoros son los más sensibles a la intensidad del manejo del sombrío del cacao. ¿Por qué? Pues bueno, ellos primero que todo tienen algunas características demográficas como un mayor potencial reproductivo. Aunque no parezca, muchas veces estos murciélagos se les dificulta dispersarse en ambientes muy fragmentados. Entonces es necesario complejizar estos sistemas productivos como es el cacao. Y no solo ello, por ejemplo, una investigación en la Mata Atlántica brasilera encontró que mantener diversificados los cultivos de cacao no es suficiente, sino que si hay bosque conservado intercalado con el cultivo o el sistema agroforestal de cacao, esto puede maximizar la presencia de murciélagos de tamaño grande. Por ejemplo, en mi caso, yo encontré murciélagos grandes como lo son Philostomus hastatus, algunas especies de los géneros Artibeus, Artibeus lituratus, Artibeus obscurus, Artibeus planirostris, que para mantener estos murciélagos es importantísimo mantener sitios de percha, árboles de gran porte, porque ellos se perchan por debajo de las hojitas de los árboles de alto porte. Y, por supuesto, si hay bosque alrededor del cultivo de cacao, es importantísimo conservar estos bosques, ya que son fuentes de colonización importantes o de movimiento o de dispersión de esas especies de tamaño grande. Muchas veces, por ejemplo, lo que encontró mi codirectora allá en Perú fue que, digamos, como estos bosques son estacionales, cuando hay bosque alrededor, estos funcionan como un oasis. Entonces, durante la temporada seca, cuando muchos de estos bosques estacionales pierden su follaje en las estaciones de menor precipitación, muchos de estos murciélagos salen y buscan sitios de refugio en los sistemas agroforestales de cacao. ¿Por qué? Porque estos sistemas generalmente tienen sistemas de irrigación constante. Entonces, en temporada seca, ellos llegan aquí, se alimentan, y cuando llega la temporada de lluvias, otra vez vuelven y retornan al bosque, porque allí vuelven a florecer las flores y las plantas en el bosque natural. Entonces, son una fuente de intercambio no solo de especies, sino un intercambio genético constante durante el año, dependiendo de la estacionalidad climática. Eso es supremamente relevante y que hay que tenerlo en cuenta, por supuesto, en aquellas estrategias de producción sostenible que se implementen. No solo considerar características a escala local, como lo es la intensidad o la estructura y el nivel de cobertura de sombrío que tienen los sistemas agroforestales, sino también considerar la escala paisajística que hay en todo el paisaje. ¿Será que cuánta cobertura de bosque hay? ¿Cuántos sistemas hídricos hay? ¿Si hay fuentes de agua? ¿Cuántos otros y qué tipos de cultivos hay alrededor de esta plantación? Considerar otras variables a escala paisajística.

0: Pues qué interesante, Brian. Y qué lamentable que se nos acabó el tiempo.
1: Ah, qué triste. Pero muchísimas, muchísimas gracias a todos nuestros oyentes y por estar interesados, por supuesto, en esta investigación, que de hecho ya en este momento nos encontramos sometiendo los artículos a revistas científicas para su posterior publicación. Por supuesto, les estaremos enviando los links en cuanto los artículos sean aceptados y queden publicados en su respectiva journal.
0: A usted, Brian, por estar en Respuestas por Escrito y contarnos esta importantísima investigación para todos los agricultores y cacaoteros de Colombia, donde uno de los resultados que podemos destacar de este diálogo es que son los murciélagos los principales controladores de artrópodos y, por supuesto, tenemos que posibilitarles un mejor estado de vida al hacer una siembra paisajística de otras especies para que ellos también puedan allí circular y sentirse más protegidos de parte nuestra. Muchas gracias, Brian.

es Brian Franco Guayasán, magíster en Ciencias Biología de la Universidad Nacional de Colombia, hablándonos en este día de su tesis meritoria de 2026, Murciélagos asociados a plantaciones de cacao bajo diferente sombrío en zonas estacionalmente secas del departamento de Huila. Diversidad y servicios ecosistémicos. En el apoyo técnico, Luciana Avendaño. En la realización y presentación, quien les habla, Juan Carlos Blanco. Nos encontramos en la próxima entrega de Respuestas por Escrito, tesis laureadas y meritorias, en la voz de sus autores. Hasta la próxima.

0: Hasta aquí respuestas por escrito.
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2: Llega una vez más a la emisora de la Universidad Nacional de Colombia, Repertorio Musical. Este es un espacio para la música, sus momentos y compositores. Mi nombre es María Isabel Galvis. Voy a acompañarlos en este recorrido por obras e intérpretes de todos los tiempos. Ricardo Velázquez Restrepo está con nosotros en el control técnico. Todos ustedes son bienvenidos. Proveniente de Países Bajos, Cornelis Doper nació el 7 de febrero de 1870 en Staatskanaal. Sus composiciones estuvieron regularmente en el repertorio de reconocidas orquestas belgas y extranjeras durante su vida. Después de la Segunda Guerra Mundial, el interés en su música se desvaneció. Murió el 18 de septiembre de 1939 en Ámsterdam. En 1991 se estableció la Fundación Cornelis Doper, que tiene como objetivo promover el interés en la vida y la obra de este compositor. Escuchemos la Sinfonía número 3, llamada Rembrandt, de Cornelis Doper. Interpreta la Residentie Orchest bajo la dirección de Matthias Bamert. Esta sinfonía tiene 4 movimientos, así: Adagio ma non troppo, Andante, Allegro y Allegro.

La Residential Orchestra, bajo la dirección de Matthias Bamert, interpretaba la Sinfonía número 3, Rembrandt, de Cornelis Doppert. Paul Preston nació el 10 de octubre de 1906 en New York. Su nombre real era el de Giuseppe Iutovello, hijo de italianos emigrados procedentes de Sicilia. Su padre era un modesto pintor de paredes que había abandonado la pobreza de su tierra natal. Siendo niño, el futuro compositor visitó Sicilia acompañado por su madre. Allí conoció las canciones y danzas populares, y esto le influyó en su amor por la música. A su vuelta a los Estados Unidos, pidió a sus padres que le dejaran tomar lecciones de música. A los 14 años ya demostró su precocidad en el campo compositivo. La Sinfonía número 2, Opus 35, de Preston, fue terminada en el mes de junio de 1944 y presentó las preocupaciones de su autor por el carácter de la música. Según sus propias palabras, los dos elementos fundamentales de cualquier música son la canción y la danza, o sea, sus elementos melódicos y rítmicos. Escuchemos de Paul Preston su Sinfonía número 2, del año 1944. La interpretación va por cuenta de la Orquesta Sinfónica de Detroit bajo la batuta de Neeme Järvi.

Escuchábamos la fantasía coral Qué bella brilla la estrella de la mañana, Buxtehude 2:23, y el preludio Fuga y chacona en do mayor, Buxtehude 137, de Dietrich Buxtehude. Interpretaba Ewald Koiman en el órgano Stellwagen de la iglesia de San Jacobo de Lübeck. Hans Werner Henze nació en Gütersloh, al noreste de Alemania, el 1 de julio de 1926 y murió en Dresden el 27 de octubre de 2012. Se introdujo en los círculos de la vanguardia alemana de posguerra, pero luego renunció al serialismo, lo que le valió el repudio de la élite compositiva alemana. En 1953 dejó Alemania para residir en Italia, alegando percibir en su país de origen incomprensión de su obra, así como intolerancia con su orientación política de izquierda y su homosexualidad. Desde entonces vivió en varios lugares de Italia, si bien mantuvo vínculos con la vida musical alemana, hasta que en 1961 fijó su domicilio final en el pueblo de Marino, en la región del Lacio. Declarado marxista, se hizo miembro del Partido Comunista Italiano. Compuso obras honrando a Ho Chi Minh y al Che Guevara. Su Sinfonía número 6 está basada sobre textos de poetas revolucionarios cubanos. Su música es muy variada en estilo, estando influida en distintos momentos por la atonalidad, la música italiana y el jazz. Escuchemos su Antífona, compuesta en 1960. Interpretan la Orquesta Real del Concertgebouw bajo la dirección de Bernard Haitink. Una grabación del 1 de noviembre de 1964.

0: finaliza Antífona, obra de Hans Werner Henze, interpretada en la Orquesta Real del Concertgebouw, bajo la dirección de Bernhard Haitin, una grabación del 1 de noviembre de 1964. Y hasta aquí el 42º programa del ciclo La Música Clásica de los Países Bajos. Hoy con el primero sobre los órganos de la Liga Hanseática. Los textos que aparecen en este programa pertenecen al artículo Órganos en Ciudades Hanseáticas, Arte Organístico por los Caminos de una Antigua Confederación Comercial Europea, de Bert Wiesgerhoff. La música está publicada por el sello Radio Netherlands Music en 1992. Este programa fue grabado en los estudios de la Radio Universidad Nacional de Colombia con el servicio técnico de Luciana Avendaño. En la presentación, Juan Carlos Blanco Sánchez, y en la programación, Pedro Salazar Díaz. Continúen en sintonía.
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Música para 18 músicos de Steve Reich está organizada en 11 secciones, cada una basada en un solo acorde. Fue compuesta de forma iterativa, desarrollándose en ensayos con un conjunto musical entre mayo de 1974 y marzo de 1976. La obra se estrenó en Nueva York el 24 de abril de 1976 y fue grabada por primera vez en 1978 por Steve Reich y su conjunto. La instrumentación comprende 3 marimbas, 2 xilófonos, vibráfono, maracas, violín, violonchelo, 2 clarinetes, 4 voces femeninas y 4 pianos. En la introducción a la partitura, Steve Reich menciona que, si bien la pieza se titula Música para 18 músicos, no es necesariamente recomendable interpretarla con tan pocos intérpretes debido a la gran necesidad de que los músicos toquen varios instrumentos. La pieza se basa en un ciclo de 11 acordes. Cada acorde se presenta en la primera sección y proporciona un motivo para las secciones subsiguientes. Cada sección comienza con un acorde y al final evoluciona hacia el siguiente, que a su vez da paso a otro movimiento. La última sección es un epílogo que evoca a la primera.

1976-2026, 50 años del estreno de Música para 18 músicos de Steve Reich.

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4: Hola a todos y todas, acá comienza La Ciencia Responde por Radio UNAL, donde siempre tenemos respuestas basadas en estudios serios, en evidencia científica, y por eso todos los días invitamos a un experto o a una experta de la Universidad Nacional de Colombia, que son quienes nos aterrizan los temas con datos en la mano, porque aquí todo lo decimos con evidencia. Hoy tenemos un programa crucial para la vida diaria, porque transitar por estas ciudades hoy en día en el país, sobre todo las grandes ciudades y en particular en Bogotá, se ha convertido en todo un reto de paciencia, de destreza, de supervivencia, bueno, en fin, porque mucho accidentalidad, mucho riesgo hoy en día para andar en las calles. Entre tantas obras, desvíos, huecos, maletines, obras, en fin, pues eso se ha convertido en todo un reto para todos los actores viales. Si usted tiene dudas sobre cómo ejercer su rol como actor vial y quiere saber cómo puede ayudar, por supuesto, a disminuir el caos en las ciudades, puede enviarnos ahora mismo sus dudas al WhatsApp 311-889-1631. También tenemos habilitado el correo electrónico radio@unal.edu.co y a nuestras redes sociales, donde estamos como @radiounal en X e Instagram. Juan Carlos Blanco, que nos acompaña siempre todos los días acá. Buenas tardes.
5: Hola Gisele, buenas tardes a nuestros oyentes y a nuestros invitados aquí en cabina. Un cordial saludo. Qué interesante este tema. Les escuchamos, mire usted el teléfono, el WhatsApp 311-889-1631. No se moleste en escribir, envíenos un mensaje de voz. Si va manejando, hey, es que estoy manejando y no podía escribirles, pues tranquilo, se orilla, toma activa el micrófono de su WhatsApp y nos envía un mensaje de voz, y aquí al aire lo escuchamos respecto a su situación que esté presentando, que haya visto, que haya sido testigo, respecto a la movilidad, respecto a accidentes, incidentes, situaciones de movilidad, ciclistas, peatones, motociclistas, como pasajeros, como transeúntes. Bueno, en fin, esto abarca una cantidad de aristas muy interesantes. Y para ello, Giselle y oyentes, tenemos dos invitados en cabina. Uno es profesor docente de esta alma mater, él es el ingeniero Julio Forigua Alfonso, ingeniero industrial con maestría en ingeniería de transporte y doctorando en ingeniería civil. Fue líder técnico del equipo de seguridad vial laboral en la Agencia Nacional de Seguridad Vial. Es docente e investigador en la Facultad de Ingeniería de la Universidad Nacional de Colombia. Asesor del World Class Transport y voluntario en la Fundación Road Safety 40. Coautor de la legislación relacionada con los planes estratégicos de seguridad vial. Miembro de la Red Académica de Movilidad y del Grupo de Investigación y Translogit. Profesor, un cordial saludo, bienvenido a los micrófonos de Radio UNAL. Además, usted cuenta con experiencia en gerencia técnica, dirección de proyectos y auditoría en seguridad vial, transporte, movilidad y logística en el sector público y privado. También con experiencia internacional como investigador, consultor y formador en política pública de transporte, seguridad vial, gestión del riesgo y administración de la cadena de transporte, principalmente en países de Sudamérica. Como nos dijo un oyente en algún momento que nos visitó, ustedes, bienvenido.
4: El super experto, más experto no se puede, bienvenido ingeniero.
6: Muy buenas tardes a todas las personas que nos escuchan y aquí en la mesa de trabajo, todas las personas pues que están en este momento, en este espacio. Muchísimas gracias por la invitación. Entonces aquí estaremos atentos solucionar inquietudes.
5: Así es, y también, mire, el impacto de este programa también se siente en los jóvenes estudiantes de nuestra alma mater. Nos acompaña hoy en la mesa el estudiante joven Germán Andrés, de Ingeniería Civil, viene de Manizales, viene para Bogotá, un importante líder en las investigaciones de transporte y movilidad en Bogotá y en el país. Germán, bienvenido a los micrófonos de Regional.
7: Muchas gracias, Juan Carlos.
5: Bueno, pues entonces, sin más, como dice Giselle.
4: Sí, con estos dos super expertos, entonces comenzamos.
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4: Bueno, tenemos como siempre aquí algunas cifras indispensables para entender la dimensión de nuestro programa de hoy. Según los reportes de la Agencia Nacional de Seguridad Vial, la siniestralidad en el país sigue cobrando miles de vidas al año. Por ejemplo, en 2025 casi 9.000 personas perdieron la vida en siniestros viales, en choques, en atropellamientos o como consecuencia de violar las normas de tránsito, por supuesto. En Bogotá, por ejemplo, se reportó un incremento superior al 15% de las muertes viales durante el primer semestre de este año, así que creo que no estamos logrando entender el problema desde las autoridades porque no hemos podido solucionar el tema de la mortalidad y de la siniestralidad en el país.
5: Sí, eso va más allá de las situaciones técnicas, va más allá de exigirle a los automotores revisión tecnomecánica, va más allá de exigirle a los conductores que tengan un pase y que para obtener el pase tengan unas observaciones médicas y unos cursos para aprender a conducir. Eso va más allá de la cultura que tenemos para transitar, para conducir, para manejar, en fin. Profesor, ¿usted qué opina de estas cosas tan tremendas que nos estamos pasando, en las cuales nos vemos involucrados todos los días?
6: Pues lo que tiene que ver con el sistema de tráfico es un problema bastante complejo, ¿sí? Que afecta pues a nivel mundial. 1.16 millones de personas fallecen en el mundo en siniestros viales. El año pasado tuvimos más de 8.000 fatalidades en Colombia y este año, como van las cosas, si continuamos así, vamos a terminar alrededor de 10.000 personas fallecidas en siniestros viales.
5: ¿Y por qué? Si cada vez se instalan, entre comillas, más cámaras salvavidas. Entonces la gente piensa que eso va a salvar la vida pero mire, están aumentando los siniestros, los accidentes, las eventualidades en la vía pública.
6: De acuerdo. Es sencillamente el abordaje del riesgo. Las Naciones Unidas incluso promueven lo que tiene que ver con el sistema seguro, ¿sí? Por lo que es un sistema complejo y si algo falla en el sistema, algo debería salvarle la vida a las personas. Por ejemplo, si la persona comete un error, que es la primicia del sistema seguro, el error humano siempre va a estar presente. Algunas veces puede ser por violación, algunas veces puede ser por distracción, algunas veces puede ser por una afectación clínica a la persona que de pronto le dio, no sé, un ataque cardíaco, infarto, de pronto sí. La misma la persona cuando está aprendiendo a conducir, la inseguridad, etcétera, etcétera. O sea, hay muchas variables que afectan y precisamente el error humano siempre va a estar presente y desde ese punto de vista, Juan Carlos, Giselle, y pues para todos los oyentes, es importante tener en cuenta que realmente tenemos que convivir con ese error humano, ¿sí? Y que desde luego tenemos que trabajar en lo que está asociado a la anticipación. Todas las variables del sistema seguro se deben de trabajar, vehículos seguros, la infraestructura debe ser segura, debe perdonarle la vida si alguien se equivoca, el vehículo, ¿cierto?, debería perdonarle la vida a la persona también, ¿cierto?, tanto al conductor como a los otros usuarios con los que se comparte la vía, ¿sí? Y desde ese punto de vista nos falta evolucionar bastante en este sentido. No son solo las cámaras, las cámaras están en un punto fijo, pueden llegar a reducir el riesgo en determinado punto que está, pero aquí tenemos que hablar de tramos homogéneos o tramos, ¿cierto?, que tienen una infraestructura vial de riesgo cuando lo analizamos desde la infraestructura, pero también desde el comportamiento, cómo podemos llegar a intervenir pues realmente esos comportamientos para que sean seguros.
5: Otros elementos de atención, Giselle, oyentes y profesor y Andrés, es, por ejemplo, vamos a casos concretos. Recientemente se ha instalado aquí en la glorieta de la carrera 50 con calle 63 unos semáforos que lo que han traído es más
4: Por lo menos polémica, polémica porque sí. Pues,
5: o sea, más
4: las
5: que
4: rotondas, las rotondas claro. Se hacen para quitar los semáforos justamente.
5: Y lo justifican con avisos anteriores. Está usted ingresando a una zona de alta accidentalidad y pues, lo que yo llevo, en la, pues yo nunca he visto, pues sí, se habrá pasado mientras estamos acá, pero pues que sea así, que tenga que poner en cada salida o entrada de la glorieta de semáforos, profesor, eso también afecta la forma en que se percibe una ciudad que se requiere mejor movilidad.
4: ¿Usted como experto está de acuerdo con esos semáforos en las rotondas, técnicamente hablando?
6: De acuerdo. Digamos que en este sentido lo que tiene que ver con los semáforos, específicamente en estas rotondas, cuando incrementa el tráfico en ciertos horarios, es viable, digámoslo así, uh-huh. ¿Sí? Todo lo que tiene que ver con el sistema de tráfico vial, pues desde luego que hay un tema espacial y temporal, o sea, geográfico, donde confluyen diferentes usuarios de la infraestructura, y también desde el punto de vista temporal, cuando hablamos los diferentes horarios durante el día, no es lo mismo la jornada pico de la mañana a una hora valle en la tarde o una hora valle en la madrugada. Entonces, todo esto tiene una connotación y ha sido estudiado a nivel global, y precisamente sí es viable, pero desde luego algunas medidas en ciertos horarios, porque por decir algo, en la avenida Boyacá, lo de las cámaras salvavidas, ¿cierto? Uh-huh. Cuando hay tanto tráfico, pues no era aumento de la velocidad, mientras que en la madrugada, cuando hay poco tráfico,
4: se justifica.
6: Sí hay claro. Incrementos en la velocidad, hay velocidades excesivas. Entonces, las medidas deben de ser temporales, ¿cierto? O acomodarse, digamos, a ciertos horarios. Lo que hacen, por ejemplo, cuando uno transita en España, bueno, en diferentes países, sobre todo en Europa, en Estados Unidos, en el caso de las glorietas, ¿sí? Las rotondas tienen semáforos, pero en ciertos horarios se apagan esos semáforos o quedan intermitentes.
5: Germán Andrés, usted es el líder del grupo CIMUN, Semillero de Investigación en Movilidad y Urbanismo. Levanta la mano.
7: Bueno, un tema a agregar con el tema de las rotondas, que honestamente es muy polémico y se desató toda una discusión en Twitter la semana pasada y la antepasada. Algo sobre el diseño de esa infraestructura es que es totalmente antipeatonal y anticiclista. Entonces, de pronto, el enfoque con el cual la Secretaría quiso implementar esa infraestructura es para brindar seguridad a los actores viales más vulnerables. Entonces, tenemos muchas cifras que indican que los muertos con colisiones, que son atropellados, que son adultos mayores, que son peatones, pues se está saliendo de control esa cifra. Entonces, digamos que el enfoque es como a tener un espacio más humano, una ciudad más a escala humana.
5: A pesar de que a una cuadra de la 50 hacia el occidente, hacia el oriente, haya un puente peatonal. Entonces, cuando no pasamos por el puente peatonal, entonces, ¿aquí es necesario colocar un semáforo? Situaciones, ¿no? Que presenta cosas que le salen a uno por ahí. Uh-huh. Pero bien, usted lo sigue diciendo, pues están atendiendo al peatón y al ciclista. Bien.
4: Aquí hay una pregunta que acaba de entrar a nuestro WhatsApp. Giselle. Claudia Ortiz nos dice, saludos Radio UNAL, sobre el tema de la seguridad vial, la cámara solo registra la infracción, lo que salva la vida es bajar la velocidad. ¿Qué legislan? ¿Quiénes legislan? Y sobre la seguridad vial, ¿quiénes son los que están legislando? Y ahora con tanta variedad de actores motorizados, ¿quiénes hacen el control y el seguimiento? Estamos en manos como de movilidad, uh-huh. del tránsito, de las cámaras, pero en realidad ¿dónde se centraliza todo? El
5: Ministerio de Transporte.
6: De acuerdo. Del Ministerio de Transporte, desde luego el Congreso de la República, lo que tiene que ver la Comisión Sexta de Senado y Cámara, que son los que generan la legislación. Y sí hay algo muy importante frente a la pregunta, ¿sí? Porque estamos focalizados, y lo que pues, se ha escuchado normalmente, es el tema de la Cámara Salvavida y cómo reglamentar todo el tema de lo que está asociado a las cámaras para que no cobren injustamente. Y también sobre lo que tiene que ver el Código Nacional de Tránsito para la obtención de la licencia. Pero esto va un poco más allá, ¿sí? La Ley 105 del 93 y toda la legislación del transporte necesita una modificación, ¿sí? Porque cuando se fue creado toda la legislación del transporte, no teníamos todo lo que tenemos hoy en día, todo lo de la movilidad activa, vehículos eléctricos, patinetas, scooter, bueno, etcétera, etcétera. O sea, hay una serie de dinámicas que se han generado, uh-huh. Lo que tiene que ver, por ejemplo, de las plataformas, ¿cierto? Desde ese punto de vista, que en todos países del mundo funciona lo de las plataformas. Entonces, es indispensable, sí, irse un poco más atrás. No solo quedarnos en que en el sistema de recaudo de lo que son las cámaras salvavidas, de que sea acorde, no, sino realmente todo este tema del riesgo. Inclusive en mis estudios doctorales, el tema de lo que tiene que ver con los pasos urbanos y dónde se concentra el riesgo nos da unos elementos de juicio para realmente decir, ok, tengo que gestionar, ¿cierto?, en ciertos tramos donde se presenta mayor riesgo por la afluencia de peatones, uh-huh. ciclistas, motociclistas, o la interacción a veces solo de motociclista, tracto, camión, bueno, etcétera. Pero desde luego que todos estos análisis no van solo con la intervención de una sola medida, la cámara o el resalto o el semáforo en la glorieta, ¿sí? El sistema, pues diga, cuando nos habla de que debe ser redundante, más que redundante debe ser desde el punto de vista intuitivo, ¿sí? Lo que tú decías, el peatón debería caminar hacia el puente peatonal, no tendría por qué pasarse en la glorieta, ¿cierto? Pero el sistema, prácticamente desde los análisis, si yo veo solo la intersección como tal, pues voy a determinar que son los semáforos la solución. Desde luego deben de analizarse muchas variables. Lo que ha evolucionado en la ciencia desde ese punto de vista es que ¿cómo podemos trabajar más variables? ¿Sí? Antes, digamos que todo se focalizaba en un factor, ¿cierto? Para hacer el análisis frente al riesgo, o una constante, pero de todas formas ya hoy en día tenemos cómo identificar otras variables asociadas al riesgo, de que hay separador central, de qué tanto debe caminar la persona, bueno, diferentes variables que hay que tenerlas en cuenta a través, digamos, de las diferentes modificaciones de los modelos con learning machine o deep learning, identificando mayor variables y ponerlas dentro de los modelos para determinar cuáles variables se deben realmente intervenir al respecto.
4: Para pasar a la pregunta que ya tiene Juan Carlos, complemento una cosa cortica. El tema de la inteligencia artificial puede ser utilizado, digamos, para ayudarnos a esto, porque creo que el gran problema de Bogotá y de otras ciudades grandes es que la semaforización no es inteligente. El semáforo dura el mismo tiempo en rojo a las 2 de la mañana, a la 1 de la tarde, y entonces uh-huh. cuando no se necesita, uno espera sin necesidad y el peatón también tiene que esperar.
5: Incluso en el ejemplo que hemos puesto, Andrés y profesor Forigua, es que uno se para ahí y no ve a nadie pasar. En las 50 exactamente no ve a nadie pasar, en algunos momentos, por supuesto. Uh-huh. Ahí es cuando necesitamos ese tipo de tecnologías que digan, bueno, sí, no se está viendo nadie.
4: Que el peatón pida el semáforo y cambie realmente.
5: Claro.
6: Pues hay tecnología, por ejemplo, con los semáforos, hay varios que tienen, no sé si han notado, unos metros atrás, unas cámaras que están apuntando hacia donde está el semáforo, son semáforos de demanda actuada, ¿sí? De que de acuerdo con el tráfico, el volumen de tráfico, ellos van cambiando y van dando la prioridad, bien sea a peatones o bien sea al flujo contrario, bueno, etcétera. O sea,
4: ¿y qué tan masivo es eso? O son muy pocos, yo creo.
6: Sí, es muy poco lo que hay al respecto, o sea, no todos lo tienen. Y lo otro es que hay algunos semáforos que tienen, por ejemplo, para el peatón, que son muy inclusivos para el peatón, uh-huh. que tienen el botón para que alerte, y de acuerdo con ese tema de lo que tú dices de la inteligencia artificial y todo esto sí. que está asociado, de que se identifique pues
5: una necesidad. Mira, doctor, profesor, al 311-889-1631 nos comentan, nos preguntan, ¿cómo califica usted, profesor Forigua, el manejo del tráfico que han estructurado las autoridades en Bogotá en las megaobras que se están adelantando en nuestra ciudad? ¿Cuál es el mayor reto en la intervención de grandes cruces o vías arterias? Tiene relación con lo que acabamos de iniciar el tema.
6: De acuerdo. Digamos que mientras se ejecuta la obra, siempre hay unos planes de manejo de tránsito, ¿sí? ¿Qué es lo que debe evolucionar, digamos, al respecto, todo lo que está asociado al PMT, Plan de Manejo de Tránsito? Es que las condiciones no siempre son iguales, ¿sí? Lo hablábamos antes, no es lo mismo en la noche que en el día, ¿cierto? No es lo mismo cuando estoy iniciando la obra, lo que estoy a mitad de la obra, cuando estoy finalizando la obra.
5: Horas pico, tienes, que horas valle.
6: Horas pico, horas valle, exactamente. Entonces, digamos que el desafío está en que los interventores y los supervisores de estas obras realicen un análisis énfasis a esos planes de manejo de tránsito. Desde luego que todo lo que está asociado en las diferentes etapas del proyecto, prefactibilidad, factibilidad, diseño definitivo, ya la parte de la construcción, la operación, bueno, etcétera, todo esto pues tiene unas auditorías de seguridad vial, ¿cierto? Desde el punto de vista de lo que tiene que ver pues con el diseño, y en ese sentido pues deberían quedar puestas todas los elementos de seguridad vial, incluyendo a todos los usuarios de la infraestructura, los diferentes flujos y realmente que sean accesibles para todo tipo de personas. Discapacidad, niños, niñas, adultos mayores, bueno, etcétera, pues que realmente se contemple a todos los tipos de usuarios. Lo mínimo que debería estar en obras tanto urbanas como autopistas por carretera, ¿cierto? Y rurales, desde luego, a veces por presupuestos. No se le incluyen ciertos elementos, pero es un desafío que tenemos como país, poder migrar a que las vías sean mucho más seguras en el país.
5: No hemos hablado de los limitantes de velocidad. Usted va en unas rectas que perfectamente son 100-120, no hay caseríos en los alrededores. La reducen a 30-40. Pero ¿cómo así? ¿Dónde está el caserío que no lo vemos? Y más adelante en una curva, ¡pum!, la cámara. Y a veces ni siquiera están las señales. O sea, ¿cómo entender eso? Porque es que uno a veces dice en qué país estamos y en manos de quién estamos, que son los que hacen y que implementan este tipo de normatividad técnica que es que no está acorde con las necesidades de los sectores, de los tramos, de las vías, también de los conductores. Claro, sin demeritar la importancia que tiene, como dice Andrés, el peatón, el usuario, la persona que... los otros actores viales.
6: De acuerdo. Por ejemplo, qué día que pasé por la vía Melgar, en Chinauta, tres carriles, baja la velocidad a 30 kilómetros por hora. Claro, o sea, eso es una autopista, ¿sí? Desde luego que todo esto debería, nosotros ya vamos pues en vías de quinta generación y debería aumentar, porque entre más generación tenga, pues es más segura para los diferentes usuarios de la infraestructura. Pero pues Colombia pues va a cuarta, quinta generación en ese caso, en lo que tiene que ver de los diseños de la infraestructura. Hay un desafío bastante grande en ese sentido, porque sí, por ejemplo, cuando hay pasos peatonales, o sea, donde se ha evidenciado que realmente pasan los peatones, sí debería haber un cruce seguro en alguna parte. No es solo reducir la velocidad como tal. Si vemos, por ejemplo, lo que hicieron los resaltos en la avenida Boyacá, principalmente, que es la avenida Boyacá es el conector principal norte, sur, oriente, occidente, porque pues conecta los llanos con Medellín, digámoslo así. Prácticamente en ese sentido, reducir tanto la velocidad genera también otro riesgo, ¿sí? La avenida Boyacá, con tanto volumen de tráfico, el tráfico se comienza a desbordar por otras vías y comienza a generar siniestralidad vial en otras vías. Puede que haya reducido ahí la severidad de lo que tiene que ver el número de fatalidades, pero aumenta el riesgo, porque los peatones ven que los vehículos bajan la velocidad y se pasan por cualquier punto de la vía. No van a caminar hasta el semáforo o no van a caminar hasta el puente peatonal. No, porque ya la velocidad está baja, ya no necesito caminar, ¿sí? Sino me paso por cualquier lado, y es lo que piensa la persona en milésimos de segundo. Sí. Dice, ok, los vehículos vienen bajo, me puedo atravesar. Y lo mismo sucedió, por ejemplo, con los vendedores ambulantes en la avenida Boyacá, ¿sí? Que... aparte, digamos, pues como vienen los vehículos reduciendo la velocidad, entonces va a encontrar uno en el separadores, vendedores ambulantes, la piña, el Vive 100, bueno, etcétera, etcétera. Entonces genera riesgo. Sí,
5: pero claro, se han trasladado los incidentes al interior de los barrios, donde ven... Sí,
8: el riesgo al menos.
6: Exactamente. Y digamos que pueden ocurrir más siniestros viales, pueda que sean leves, con heridos, pero ya no va a haber la fatalidad. Entonces sí se puede mostrar de que ha disminuido las velocidades, las fatalidades, y ha disminuido la velocidad, se muestra. Pero ahí es cuando yo digo, ¿y las otras variables qué?
8: La infraestructura, ¿sí? Más que cosas.
6: Que están asociadas desde...
5: Andrés, levanta la mano, sí. Cuéntenos.
7: De hecho, lo que genera que el tráfico se desvíe de la Boyacá hace que, por ejemplo, el Waze a uno lo mande por barrios que son de... de propósito residencial. Entonces esos barrios de propósito residencial ya tienen las velocidades bajas, pero entonces cuando las motos se meten por ahí porque están pues tratando de buscar alternativas para llegar más eficientemente en el tiempo a otros lugares, pues lo que hacen es afectando esos barrios que deberían ser zonas seguras de baja velocidad porque son residenciales. Entonces vuelven, la externalidad acá sí. Es que vuelven hostiles los barrios residenciales que están alrededor de
5: la Boyacá. Se amplió la zona insegura.
7: Sí, exacto.
6: Lo que se hace en muchos países es que canalizan, digamos, esa, sobre todo esas redes, como uh-huh. lo que es la Boyacá, se canaliza el tráfico y desde luego se hace más seguro para que haya, o sea, el tráfico que conecta, que solo viene de paso, porque es que solo están de paso por Bogotá muchos de los vehículos, los tractocamiones.
5: Necesitamos pronto la longitudinal.
7: Aislar.
6: Por ejemplo.
8: Infraestructura, lo que usted dice.
7: Sí. Sí. Bueno. Eso ya va como en Ciudad de México, el periférico, que es lo que hace levantarlo y aislarlo.
8: Tenemos aquí preguntas, entonces vamos evacuando.
6: Vale.
8: Llegó una pregunta de un oyente al 311-889-1631. Como decía Juan Carlos, también nos puede mandar sus audios para escucharlos. De viva voz, que es como más chévere el tono que cada
5: queremos
8: quien
5: escucharlos,
8: le quiere poner.
5: Claro que sí.
8: Dice, vivo en Bogotá y moverme en carro o en bus se volvió una pesadilla por las obras. Bueno, lo que estábamos hablando. Los conductores pierden la paciencia, se meten a la brava y no respetan. ¿Cómo ayuda el desorden de las megaobras y la infraestructura actual a empeorar la agresividad vial? ¿Y qué podemos hacer para cuidarnos de no caer en esa trampa de la intolerancia?
6: Sí, la clave está en la anticipación. Sabemos que pues, Bogotá, con las obras del metro, las obras de Transmilenio, las obras de los conectantes, bueno, etcétera, diferentes obras que se están generando, desde luego que va a haber reducción de carriles, desborde de vías, del tráfico por otras vías, etcétera, pero está focalizado más en la anticipación. Generalmente nosotros como colombianos estamos acostumbrados a salir sobre el tiempo para llegar al trabajo, para asistir a una cita médica, para asistir, etcétera, ¿sí? Entonces, desde ese punto de vista es muy recomendable, ¿cierto? Desde luego es un cambio cultural bastante grande, pero comenzar a trabajar desde la anticipación, pues para lo que son la planificación de nuestros recorridos y más, por ejemplo, este puente. Muchas personas van a querer estar saliendo porque pues está unido con la semana de receso y muchas personas van a querer estar saliendo, ir a llegar a su destino en Los Llanos, en Melgar, en Girardot, bueno, etcétera, diferentes destinos.
5: El altiplano cundiboyacense.
6: El altiplano, sí, exactamente. Entonces, claro, salir con anticipación, planificar el viaje de una manera segura y eso cotidianamente es indispensable. Otro, ¿sí? Que también tiene que ver con la anticipación. Sabemos, digamos, bien sea uno como peatón, ciclista, motociclista, usuario de la movilidad activa, eléctrica, bueno, etcétera, conductor. Desde la anticipación nosotros deberíamos, de acuerdo con los recorridos, ¿cierto?, anticipar 10 segundos del riesgo, analizar lo que tiene que ver con el panorama y anticipar 10 segundos en la trayectoria en la que vamos y cada vez ir ejecutando ese análisis dinámico de riesgo, se llama técnicamente, pero desde luego que es anticipar cualquier situación que se vaya a presentar.
8: O sea, mirar más allá de la trompa o de la cola del que está adelante y mirar más allá,
6: que
8: hay 100 metros más adelante.
6: 10 segundos bien adelante. En metros, no, digamos que varía porque depende de las velocidades, ¿cierto? Cuando uno va caminando, pues no necesita tanto, pero cuando va, por ejemplo, en un vehículo por carretera a 60 kilómetros por hora, ¿sí? Entonces, ok, ¿cómo voy a anticipar esos 10 segundos? Es indispensable analizar el panorama completo, ¿cierto? Identificar en los espejos los que vienen, la motocicleta que de pronto viene zigzagueando, el otro usuario, que aprendamos a utilizar el carril, ¿cierto? De la derecha,
5: que es el lento,
6: ¿cierto? Irnos siempre por la derecha, inclusive esa es la mejor estrategia que hay en los países desarrollados para la gestión de la velocidad, conducir por la derecha, ¿sí? Por eso es que, en por ejemplo, en España, bueno, en varios países, Estados Unidos, en Chile también, claro, adelanta uno y vuelve y se coloca a la derecha.
5: Pero profesor, ¿no va en contravía de que en estos momentos el carril exclusivamente a la derecha, pegado a la acera, pegado al andén, pegado al barrio, está exclusivamente para el bus, de servicio público? O sea, ¿cómo podríamos manejar eso, ¿no? Porque por la séptima pasa eso, ya por la 30 lo están implementando. Bueno, es difícil de que lo logremos en una ciudad tan caótica como la nuestra.
6: Ok, digamos que funciona más para carretera, ¿sí? Ah, okay. El de la gestión de la velocidad en carretera, ah, okay, o cuando la vía está desocupada, ¿sí? Uh-huh. Cuando horas de la madrugada, bueno, etcétera, canalizar el tráfico siempre hacia la derecha generará mejor gestión de lo que tiene que ver la velocidad. Ahora bien, digamos que lo que tiene que ver en las zonas urbanas, ¿cierto? Desde luego, siempre hay que adecuar la velocidad de acuerdo con las condiciones, independientemente de que diga 50 kilómetros por hora, pero comenzó a llover y voy en una motocicleta, ¿cierto? Disminuye bastante la visibilidad, pues tengo que bajar ahora, velocidad.
5: Y otra de las situaciones que uno puede ir, como nuestro colega que está hoy en el servicio técnico, es Álvaro Ulla, él anda en moto. Y a veces él es muy precavido, siempre muy precavido, pero nos comenta que hay momentos en los que otro ciclista, motociclista, van zigzagueando y se les atraviesa a uno como conductor. Entonces, situaciones que a veces no dependen de uno y que son promovidas por otro tipo de actores, sí. Y ahí, wow, eso es increíble cómo poder
6: y que afecta
5: eso.
6: Digamos desde el error humano y lo que mencionábamos de la violación de la norma, uh-huh. Claro que impacta a los otros usuarios de la vía, y ahí es donde necesitamos bastante resiliencia en el tránsito.
5: Profesor, sí. Mire, al @radiounal nos llega esta pregunta, la pregunta del millón, dice ella, es una ciclista urbana. ¿Los ciclistas podemos circular por el carril vehicular, así paralelamente haya una ciclorruta? Pregunta. La cantidad de insultos que nos llevamos todos los días es insoportable. Yo digo que tenemos derecho a circular por la vía como las motos. Yo me quedo pensando aquí, ¿los insultos es por dónde? ¿Por andar por la vía de los autos o por la ciclorruta?
6: El ciclista debería andar por el bicicarril, ¿sí? Realmente uh-huh. es el...

0: uno, bueno, yo a veces montaba bicicleta y dice, el ciclista tiene derecho a un carril en el carril mixto, a un espacio. Entonces,
1: cuando no hay carril exclusivo para bicicleta.
2: Ah, pero
1: no
2: sí, bicicleta. Pero ella misma lo aclara. Cuando no, hay una ciclorruta paralela, entonces
3: no hay ciclorruta. Ahí hay la aclaración que la ley 1811 del 2016 permite precisamente que el ciclista se tome todo un carril, así haya o no, independientemente de cicloinfraestructura.
2: Ah, ok.
3: Entonces, sí, la respuesta es que sí puede circular por carril mixto y tomarse un carril, es que lo recomienda la norma. También recomienda uso de casco y luces, obviamente, es responsabilidad de los ciclistas que vayan por la infraestructura, pero obliga a los que están haciendo entrenamiento deportivo. Para mí debería obligar a todos, así sea movilidad urbana o deportivo, debería obligar a cargar luces y casco porque es parte de la responsabilidad. Pero sí, sí se puede.
0: Pero entonces para redondear aquí, porque la idea es que todos lo hagamos bien en la vía. Entonces, si hay un ciclorruta, pues ir por ahí, que es lo más seguro.
2: Usar las ciclorrutas.
0: La ciclorruta. Y cuando no, ir por el carril mixto o el carril de los carros.
4: Debidamente identificado.
0: Debidamente uniformado.
1: Sí. Por ejemplo, por eso la ley 2251 de 2022 se llamó la ley Julián Esteban. Era un niño que iba en entrenamiento en el municipio de Cajicá. Entrenamiento de ciclismo y estaba el bicicarril. Sin embargo, el conductor del tractocamión pensó que él tenía que ir por el bicicarril, ¿sí? Pero él estaba en entrenamiento en ruta, entonces no tenía por qué ir en el bicicarril y asustó al niño, perdió el equilibrio y falleció debajo de la llanta del tractocamión.
0: Pasa mucho, a los lotes de mujeres ciclistas en carretera nos asustan los camiones. Nos cierran para que nos asustemos. Eso no se hace, señores. Sí, eso no se hace.
2: Hacen aposta. Y la otra, el hecho de que alguien se nos atraviese, el hecho de que la persona de peatón no respete el puente peatonal, de que se pase el semáforo en rojo, no da motivo para que el conductor imprudente continúe sin hacer ningún tipo de maniobra evasiva y evitar un posible accidente. Eso no lo justifica. Ah, no.
1: Tenemos que ayudar a salvar vidas. Sí. Y de ahí la resiliencia en el tránsito debe ser mayor por parte de cada uno de los usuarios de la infraestructura, ¿sí? Esto de verdad que sabemos de que las mismas condiciones de las ciudades, el aumento de tráfico, el parque automotor dentro de pocos años va a pasar, el de motocicletas va a ser más del 90% en el país. Entonces va a seguir creciendo por diferentes condiciones. Somos el cuarto país que tiene más motos por cada 100.000 habitantes a nivel mundial. Entonces, claro, todo esto sí va a seguirse complicando. O sea, mensaje es que va a seguirse complicando, pero finalmente todos tenemos familia que nos espera en casa, entonces realmente hay que pensarlo desde ese punto de vista.
2: Pensemos que el motociclista o el ciclista, como dices Giselle y oyentes, que está adelante, que se atraviesa, que está pasando por un lado, es un hijo. Usted no le va a echar el carro a un hijo. Y así fue, no fuera un hijo, a ninguno.
0: Y así se equivoque, así se atraviese. Pues es más vulnerable el que va en una bicicleta que el que va en un carro. Entonces no le eche el carro encima.
2: Claro que
0: lo
2: sí.
0: Lo va a dejar mal herido si nos llega a tocar.
2: No, terrible.
0: Bueno, tenemos preguntas. Vamos evacuando. Dice aquí Rafael Campo. Buenas tardes, saludos Radional. Se habla de megaobras mientras la realidad es otra, como por ejemplo Venecia, donde tumbaron el puente en excelentes condiciones por uno que tardó 3 administraciones. Y yo veo el mismo puente adornado con paisajes y pintura, y lo peor fue que montaron un semáforo, que es lo más increíble, que nos retrasó prácticamente 4 décadas. ¿Cómo toda la ciudadanía podemos hacer para oponernos ante tremenda corrupción? ¿Cuál es la veeduría que se hace para esas megaobras, si se necesitan o no en determinados intercruces?
2: Momento, sí.
1: Bueno, hace rato que no transito por Venecia, pero...
0: Pero tiene razón, oyente, ese semáforo ahí es absurdo.
2: Pero qué bonito el puente de Transmilenio, que conecta con la 68. Ahí va.
1: El foco fue conectar Transmilenio para la 68, la construcción de esa obra. Desde luego, es indispensable en todo este tipo de proyectos hacer las veedurías ciudadanas, ¿sí? Participar, ¿cierto? Organizarse la ciudadanía precisamente para poder hacer una adecuada veeduría ante, pues en este caso sería ante el distrito para este tipo de obras y validarlo. Dentro de todos los proyectos de infraestructura previo, o sea, en las diferentes fases, prefactibilidad, factibilidad, diseño definitivo, es importante tenerle en cuenta la necesidad de la comunidad, ¿sí? Y desde luego, pues

0: que desde las mismas administraciones es indispensable, ¿cierto?, crear, ¿cierto?, ese tipo de espacios para que la comunidad pueda participar y para que inclusive se apropien de los proyectos de infraestructura, ¿sí? Desde luego hay una comunidad cercana y hay otra comunidad que es de paso, ¿cierto? Entonces, principalmente la comunidad cercana va participando, pero sí las personas que van de paso es indispensable también que participen dentro de las veedurías. Y hay espacios, desde luego, principalmente los requerimientos pueden canalizarse a través de la Superintendencia de Transporte. En la página de la Superintendencia de Transporte hay un correo donde se pueden hacer ese tipo de denuncias, pues para que se analicen y se investiguen con los municipios cuál es el fondo de cada uno de los elementos pues que están presentes ahí. Entonces con la superintendencia se pueden llegar a canalizar ese tipo de situaciones. Desde luego que también con el distrito, ¿sí? En este caso la Secretaría Distrital de Movilidad, el IDU, la Alcaldía Mayor de Bogotá, en el caso de Bogotá, las otras ciudades también, cada una con su respectiva alcaldía, pero genera mayor impacto desde la Superintendencia de Transporte hacer este tipo de requerimientos.
1: De una persona con discapacidad visual, nos comenta el caso al 311-889-1631, dice, se desplaza a pie. Caminar por las calles de Bogotá con bastón se volvió una prueba extrema. Las obras tapan los andenes, corren los paraderos sin señalización táctil y las motos se parquean en los andenes peatonales. No sentimos que las autoridades piensen en nosotras, las personas con alguna discapacidad.
2: Las señales podotáctiles en los andenes prácticamente se cortan porque parquean encima el carrito que vende el señor y la persona con discapacidad con su bastón se perdió.
1: Sí, un lío.
2: ¿Qué decirle a esta persona con discapacidad? Es muy difícil para una persona ciega o de baja visión ir sobre un andén.
0: De acuerdo. Y esto tiene que ver con lo que les mencionaba de que nuestra legislación del transporte es indispensable hacer una reforma. Digamos, lo que tiene que ver, desde luego, está en el Código Nacional de Tránsito que no estacionarse sobre el andén, pero que realmente se cumpla ese tipo de cosas, pues bastante complejo, se generan bastante obstáculos. Está en la legislación que los planes de manejo de tránsito deben de analizarse y que desde luego tengan en cuenta absolutamente a todos los usuarios de la infraestructura, pero qué supervisión se hace al respecto, ¿sí? O sea, también hay falencias al respecto. Desde luego no deberíamos tener un policía para estar vigilando todo este tipo de comportamientos, conductas, de lo que tiene que ver el que obstruye la vía, ¿cierto? Todo este tipo de cosas deberían tener, pues, cuando hablo de la modificación de la legislación del transporte, pues, que asocia la infraestructura, asocia el tránsito, etcétera, la movilidad y la seguridad vial, precisamente debería tener un enfoque más de estrategia de cómo hacer este tipo de manejos frente a los diferentes usuarios de la vía, ¿cierto? Y cómo atacar de pronto esos flagelos, pues, que se generan de incumplimiento. La gente ve desorden y genera más desorden, ¿sí? Más incumplimiento de las normas. Entonces, ese tipo de situaciones es algo pues que se debería mejorar. Por ejemplo, una estrategia que recomiendo mucho, y cuando fui secretario de movilidad en Funza, le puse a unas personas que administraran cada uno una vía, ¿cierto?, para precisamente evitar este tipo de situaciones. Sin embargo, también se necesita presupuesto, los andenes homogéneos, etcétera, todo este tipo de cosas para tener en cuenta a todos los usuarios. Hay bastante modificaciones que hay que hacer a la infraestructura y a veces el presupuesto no da para tanto.
2: Claro. Aquí llega una pregunta del señor Edgar. Ingeniero, ¿cómo va la propuesta en Colombia de tener una licencia de conducir por puntos, los cuales se van descontando por cada infracción hasta perder definitivamente la licencia? ¿Eso está en marcha? ¿Quién lo tiene andando?
3: El Congreso tumbó la...
2: Okay,
3: se estaba estructurando precisamente el licenciamiento por puntos, pero hace 2 meses ya pasó.
1: Bueno, ¿y eso qué diferenciación tenía respecto a la actual licencia, obtención de la licencia, y en qué nos favorecería o desfavorecería?
3: Pues más que todo es continuando la idea del ingeniero, que la ley está, el Código Nacional de Tránsito está, pero la reforma va en hacer que se cumplan las normas. Por ejemplo, alguien que sea reincidente en malos comportamientos en la vida se convierte en un peligro para él mismo y para las demás personas. Entonces, lo que buscaba era castigar las faltas que tenía ya cuando ya tenga 3 infracciones, ya hay que suspender la licencia, ya hay que hacer algo con esa persona, porque es que en serio es un peligro para los demás. Básicamente, sí. Esa era la gran diferencia. Porque ahorita vos te metes al sistema de multas, hay carros que tienen una multa hace mucho tiempo, o siguen y siguen residiendo y no pasa nada. Entonces, la diferencia está en cómo...
2: Claro, siguen con licencia, también, no pagan la multa y siguen rodando.
4: También la diferenciación podría estar, profesor y Andrés, en que... a ver, una cosa es pasarse usted donde dice una señal de tránsito, dice que 50 o 30 en ciudad, digamos la 30 en Bogotá, 50, y usted pasó a 51, 52 y le llega la fotomulta. Y otra cosa es pasarse a 130, 140, 90, 100, 160, como pasó el accidente aquí frente a la Universidad Nacional, recién se inauguró la 26 y esa, ¿cómo se le llama? Esa curvita ahí abajito de la 30, donde el señor siguió derecho a 130 y se llevó a 5 por delante. Y la infracción es la misma, pesa lo mismo. Entonces, creo que ahí debía haber un factor diferenciador en cuanto a la puntualización de las multas, a la gravedad.
2: Aquí la pregunta sería entonces, ingeniero, estamos como un poquito cansados ya de las campañas pedagógicas. Entonces, aquí tuvimos las estrellas negras en el piso, los mimos en las cebras, Mocus, en la época de Mocus, cosas se han hecho. Pero tal vez falta entonces mano dura.
0: Sí.
4: ¿Será?
0: Sí, de acuerdo.
3: Estamos de acuerdo con que hace falta algo que realmente castigue a las personas. Si siguen reincidiendo, ¿no? Para quien se lo merece, ¿verdad?
4: Uh-huh. Profesor.
0: Sí. Pues digamos lo que tiene que ver con el tema de la licencia por puntos. En el Congreso, pues digamos la mataron en su momento. Uh-huh. Están tratando de reactivar el proyecto de ley. Uh-huh. Para la licencia con puntos. Sí es indispensable. Los países que han mejorado en seguridad vial tienen licencia por puntos.
4: Claro, porque ahí sí todo el mundo no la puedo embarrar porque me quitan la licencia.
0: Se disminuye lo que tiene que ver la corrupción, ¿cierto? Uh-huh. De, por ejemplo, le pasan plata al policía, no sé qué, ¿cierto? Sino se va perdiendo puntos y la persona no lo debe venir sino cuando ya está perdiendo la licencia y no puede volver a conducir. Hay quienes dicen que la licencia de conducción debería ser un privilegio. Y hay quienes dicen que la licencia de conducción debería ser un derecho. O sea, que todo mundo debería tener acceso a la licencia de conducción.
2: No.
0: Sin embargo, todo lo que tiene que ver es a poder sostener la licencia, ¿cierto? O es decir, soy conductor y tengo muchas infracciones, tendría que perderse la licencia.
4: Profesor, hagamos uso de la tradicional y cotidiana frase que encontramos en todos los lados. O sea, usted se ganó, le dice, ¿no?, a ciertas personas, se ganó
2: el pase en un tamal.
4: El pase en un tamal. Ajá. No, pero ¿cómo? Hasta allá tampoco podemos llegar.
2: Porque pasa que de pronto los exámenes, por ejemplo, para motos, es como que... Con la compra de la moto, tome el pase, básicamente, porque esos exámenes podrían ser un poquito más estrictos.
0: Sí, tenemos que tener, desde luego, para la obtención de la licencia, lo que utilizan otros países es, bueno, ¿dónde aprendió cualquier escuela, cierto? Y lo que sí evalúa el Estado es la competencia y el conocimiento y, desde luego, que no sea un peligro pues para el tránsito. Es lo que evalúa el Estado. Pero aquí... La escuela de conducción es juez y parte, porque ellos capacitan y ellos entregan la licencia, ¿sí? Tiene que haber otro sistema. También digamos que lo de los CALE iba a entrar en funcionamiento, pero los CALE también lo detuvieron precisamente de la evaluación que iba a ser para los conductores. Es algo que están analizando el Ministerio de Transporte, pues precisamente cómo va a funcionar ese tema. Por ahora está detenido pues para evaluar a lo que tienen que ver los conductores. Pero sí es algo también bastante, bastante complejo, porque no, digamos que así la licencia tenga cierto costo elevado o algo, la persona va a buscar acceder. Y por ejemplo, motociclistas, los chicos jóvenes, su primer activo va a ser una motocicleta, ¿sí? Dice, ok, necesito comprar algo mío propio, ¿sí? Al principio compra la bicicleta y después dice, ok, ya necesito evolucionar la motocicleta, después ya dice el carro.
4: Porque es un símbolo de libertad. sí. de tener y de poder usar, hacer uso de lo que tiene disponible para sentirse libre.
0: Exactamente. Y también, por otra parte, mucho en el país, de acuerdo, pues con todo el tema de, por ejemplo, el aumento del salario mínimo del año pasado, le dio mayor poder adquisitivo a las personas para comprar una motocicleta. Y me decía una persona, mire, yo en una empresa, yo tengo 7 empleados. Con el aumento del salario mínimo, pues a todos se les subió. 4 pudieron comprar motocicleta al mismo tiempo y 3 se me incapacitaron al mismo tiempo. Uno 90 días y los otros 260 días de incapacidad. Bueno, o sea, es bastante complejo.
4: Pero hace falta pedagogía. Mira, algo que me parece interesante que está haciendo el actual burgomaestre capitalino es que está en los sectores donde las motos se están subiendo. Hay obras y las motos están subiendo por los caminos peatonales. Sí. Y a cualquier hora del día, y entonces lo están interceptando, venga, usted sabe qué tal y tal cosa, no, pero sí, que no sé qué, bueno, todo tipo de situaciones se presentan ahí. Y me parece interesante, y eso va sumado a lo que usted decía, Andrés, hace un momento. Claro, la norma tiene que ser, ya, hay que aplicarla como sea, pero hay que hacer pedagogía. Pero no, y hay que hacer pedagogía, porque en la medida en que encontremos más pedagogía constante todo el tiempo, y eso no lo veía anteriormente, sino hasta ahorita yo, algo que le resalto hasta el actual doctor Galán, eso está muy bien, porque las normas están. Entonces hay que ir a hacerlas aplicar, hay que ir a hacer pedagogía, hay que ir a mostrarle al peatón, al ciclista, al motociclista, mire, y por también felicitarlo cuando está haciendo comportamientos que valen la pena y que son loables frente a la comunidad. Mire, vamos a una situación que nos presenta profesor y Andrés y oyentes, uno de nuestros oyentes dice, cuando ocurre un choque leve o raspón entre dos carros o una moto o un ciclista o un peatón, gravísimo eso, la gente suele pararse en la mitad de la vía a pelear, bloqueando por completo el carril de Transmilenio o la troncal principal, generando un trancón kilométrico. ¿Cuál es el protocolo legal y técnico correcto que debemos seguir los actores viales en estos casos para no colapsar la ciudad? Nos dice un oyente al 311-889-1631.
0: Es bastante, bastante complejo, pero pues digamos, desde el punto de vista de el uso de la infraestructura pública, por ejemplo, para lo que son motociclistas, conductores de vehículos, etcétera, el tema es apoyarse mucho de la tecnología, Waze, Maps, etcétera, ¿sí? Siempre, cuando yo les hablaba de la anticipación, la planificación del viaje resulta siendo clave. Enterarse, saber cómo está la situación, inclusive también para el uso del transporte público, ¿sí? Desde luego, si uno va en un Transmilenio, pues, y ya lo que decida Transmilenio en ese sentido de que está bloqueada la vía, que va a tenerlo. Pero la planificación del viaje resulta siendo clave en ese sentido, siempre. Así sea un viaje cotidiano, que lo realizamos todos los días, las condiciones son cambiantes.
4: Que tenga
0: lo
4: que moto son... no quiere decir que salga tarde. Ah, no, como tengo moto, llego rápido. No, señor, sí. Eso no opera. O sea, Andrés.
3: Salir, hay una frase que pronuncia un colega investigador que se llama Juan Esteban Arcizabal, que dice, salir a tiempo es una responsabilidad urbana. Yo creo que todos deberíamos pensarlo, porque, claro, si yo vivo a 30 minutos de mi trabajo, yo no salía a última hora. Salir a última hora implicaría que voy a tener que tentarme a hacer unos comportamientos irresponsables en la vida. Entonces yo creo que todos deberíamos tener esa idea, salir a tiempo es una responsabilidad urbana.
2: Bueno, tengo aquí dos comentarios, no son preguntas, pero vamos a tenerle en cuenta los comentarios de las personas. Claudia B. dice, hay que tener conciencia, sensibilización y cultura ciudadana, que los que conducimos tengamos claro que debemos proteger la vida, la propia y la de los demás. Poner en riesgo la vida debería ser la máxima infracción en el código de tránsito, dice ella. Y Rafael Campo dice que el tema de los reductores de velocidad en la Boyacá no solo retrasa el tráfico, sino que aumentó los robos, porque al ir despacio, entonces los que rompen vidrios,
4: los asaltadores
2: están haciendo, en esos cruces lentos, están haciendo su
4: agosto. Yo me imagino que han habido más choques, profesor, sí. Choques simples.
0: Sí, claro, choques simples, desde luego el atropellamiento de peatones, ya más leves, ¿sí? Uh-huh. De ciclistas, pero desde luego que se dan más cosas. Cuando se hace una intervención es indispensable modelar hacia futuro cuáles son las otras variables que se pueden llegar a desprender, y eso sí es súper clave en este tema. Hoy en día, digamos, con más datos, más información, podemos hacer esas simulaciones, podemos realizar gemelos digitales, ¿cierto?, para ver cómo cambian los escenarios hacia futuro. Entonces, es algo súper clave para tenerlo en cuenta. Y cuando mencionaba de que es indispensable cambiar todo lo que tiene que ver, por ejemplo, lo de la legislación del transporte, está el tema de lo que está asociado a los comparendos, ¿sí? Porque hay un sistema de recaudo que se basa en los comparendos para poder realizar acciones de seguridad vial en los municipios. Todo eso tiene que cambiarse la legislación. Para de dónde va a venir los recursos para la seguridad vial, no tiene que ser solo de comparendos, porque cambia lo que es netamente la seguridad vial a tener recursos. Uh-huh. Entonces, todo lo que está asociado al sistema de recaudo es algo que tendría que desaparecer y focalizarse más en lo que es netamente la seguridad vial de las personas.
4: Una comunidad mejor educada reacciona mejor y actúa mejor. De acuerdo a lo que dice, salir a tiempo, por ejemplo, es una responsabilidad urbana, y si estamos mejor educados en ello, pues mucho más. Mide otro lo que
2: nos quedan
4: dos minuticos. Comentario a @radiounal. Las autoridades están en mora de regular el tema de los vehículos eléctricos ligeros, porque es absurdo que, aparte de esquivar motos todo el tiempo, ahora nos encontremos con las patinetas y las bicicletas casi de juguete sobre la vía. Eso es muy peligroso.
0: Sí, eso hay una mora en la reglamentación. Pues recientemente salieron unas normas para este tipo de vehículos eléctricos. Sin embargo, sí es indispensable hacer una reglamentación acorde a las necesidades de hoy en día. También hay que modificar en el Código Nacional de Tránsito, pero asimismo el tránsito de este tipo de vehículos, por las diferentes variables de velocidad. Y por ejemplo, estos chicos que iban en una scooter por la autopista norte, sí, en el carril rápido.
4: No, por la 30, por la 26. Y claro, uno dice, pero partes. ¿Cómo es que tiene la patineta de 7
2: o
4: 8 millones?
2: Es como si fuera una persona caminando entre el tráfico.
4: Entonces, en un momento uno como actor, conductor, no se da cuenta, gira y pum. Sí. Y él a toda como si fuera una moto.
0: Lo mismo sucede con los peatones, uh-huh. ¿Sí? Porque a veces van por el carril de los peatones, o sea, se salen de otros carriles y ponen en riesgo a los peatones. Y ahí es donde está aumentando también el porcentaje de peatones fallecidos en zona urbana.
2: Bueno, nos queda un minutico. Yo le quería hacer esta pregunta ya para cerrar, ingeniero. Hay gente que dice que el sistema de ciclorrutas en Bogotá, pues es ejemplo, y tenemos bastantes ciclorrutas y tema para las bicicletas, pero que el sistema se agotó porque pusieron al peatón a competir con la bicicleta, con la patineta, con el vendedor ambulante. Es hora de modificar, digamos, ese concepto de las ciclorrutas por el andén y bajarlas al carril exclusivo, a un carril exclusivo que se construya, como por ejemplo el que estaba en la séptima.
0: En el caso de lo que tiene que ver las bicicletas, ¿cierto?, que para una continuidad, sí, digamos, el espacio de los andenes debería ser para los peatones, ¿sí? Para los peatones en ese caso. Los bicicarriles y todo esto que fueron, digamos, como una redistribución de lo que es la infraestructura vial y con ciertas características, desde luego que deberías tener un mejor diseño para que sea más seguro, pues, para todos los usuarios. Tenemos una complicación en diferentes, para todos los usuarios de la infraestructura, inclusive hasta a veces para los mismos conductores resulta siendo riesgoso.
4: Caótico.
0: Entonces, claro, para todos estamos en ese caos tan tremendo que es indispensable tomar unas acciones ya con otra
4: entidad. En ese caos, como dice una oyente aquí que no alcanzamos a leer, anda uno con el credo en la boca toda hora pensando en qué momento puede tener un accidente con alguien. Muchas gracias, profesor Forigua, Julio Forigua Alfonso, y pues muchas gracias, Germán Andrés Torres, del Grupo de Investigación en Movilidad y Urbanismo, por acompañarnos esta tarde y guiar a nuestros oyentes de Radio UNAL en estas situaciones tan imprevistas, por supuesto, en las que nos vemos inmersos todos los días por falta de planificación, o porque no solamente somos nosotros, sino es otro el que no planeó y viene y nos hace caer, nos hace volcar, nos hace echarnos para un lado y bueno, en fin,
2: nos
4: tantas
2: daña
4: cosas.
2: El día. Bueno, muchísimas gracias a los dos, nos vamos, pero no sin antes decirles el tema de mañana.
4: De mañana.
2: Trastornos del sueño. No dormir bien puede estar afectando radicalmente nuestra vida y mañana vamos a tener un súper experto para que nos diga qué debemos hacer para poder dormir bien.
4: Bueno.
2: Así que mañana los esperamos. Gracias a todos. Chao, chao.
0: Y eso también afecta la seguridad vial.
4: Así es.
0: Nuestro sueño.
2: Gracias, chao. Gracias.
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Hola, bienvenidas y bienvenidos a una nueva edición del programa Jazz La Hora por Radio UNAL. Estamos con ustedes, Luciana Avendaño, en Ingeniería de Sonido, y Juan Carlos Valencia, haciendo comentarios y escogiendo la música. Hoy vamos a centrar nuestra atención en la bajista malayo-australiana Linda Oh.

La bajista malayo-australiana Linda Oh, en el programa Ya es la hora. Linda nació en 1984 en Malasia, hija de padres de ascendencia china. Se crió en Perth, Australia, donde llegó a los 3 años de edad. A los 11 ya estaba tocando el clarinete y a los 3 el fagot. Comenzó como bajista en una banda de preparatoria y en el 2002 ingresó a la Academia de Artes Escénicas de Australia Occidental, donde aprendió a tocar el contrabajo y estudió algunas transcripciones del gran bajista Dave Holland. Su tesis allí abordó los ritmos de la música clásica de la India. Se ganó luego una beca y se mudó a Nueva York en el año 2008, donde completó su maestría en la Escuela de Música de Manhattan. En ese mismo año lanzó su álbum debut con composiciones propias y también con una versión de una canción de los Red Hot Chili Peppers en la que participó el trompetista Ambrose Akinmusier. Linda Oh ha tocado con Slide Hampton, T.S. Monk, James Morrison, Pat Metheny, Dave Douglas, Joe Lovano, Melissa Aldana y Billy Childs, entre otros. Ya ha grabado 7 discos como líder y desde el 2023 ha ganado la distinción como la mejor bajista de jazz que otorga la Asociación Internacional de Periodistas de Jazz. Está casada con un pianista de origen cubano y actualmente es profesora en el Berklee College of Music en Boston. Escuchemos a la bajista malayo-australiana Linda Oh junto a la saxofonista chilena Melissa Aldana en su versión del estándar I'll Be Seeing You.

La bajista malaya australiana Linda O en el programa Jazz La Hora. Sintonizan Radio UNAL por los 98.5 del FM en Bogotá o por los 100.4 de FM en Medellín y a esta hora suenan las notas azules de jazz. Si quieren comunicarse con nosotros con sus preguntas, comentarios, sugerencias, críticas, lo pueden hacer enviándonos un correo a la dirección jazzlahora@unal.edu.co. Hoy estamos escuchando temas de diversos momentos en la carrera de la bajista malayo-australiana Linda O. Las historias sobre la estricta disciplina que le imponen muchas familias chinas a sus hijos en el deporte, la educación y la música son muy conocidas. La historia de Linda O no es la excepción. Le contó lo siguiente a la revista Downbeat. Vengo de una familia china tradicional en la que aprendimos música clásica siguiendo un programa muy estricto. Algunos de los maestros eran bastante exigentes. Participábamos en muchos concursos y había mucha presión. Sin embargo, esa formación sentó las bases para todo lo demás y a partir de ahí se trató de descubrir otros tipos de música, todos los cuales influyen en la forma en que compongo y armo mis piezas musicales hoy en día. En sus composiciones, Linda O puede recurrir a la orquestación clásica, a ritmos de jazz y a estilos de improvisación contrastantes. Sus fuentes de inspiración pueden abarcar desde la música barroca hasta los estándares del jazz y las melodías tradicionales asiáticas. Vamos a escuchar a la bajista malaya australiana Linda O en un tema titulado Just Waiting.

la bajista malayo-australiana Linda Oh en el programa Jazz La Hora. Estamos llegando casi al final de nuestra edición de hoy, la cual contó con la ingeniería de sonido de Luciana Vendaño. En los comentarios y la selección musical estuvo con ustedes Juan Carlos Valencia. Quedan con un último tema de Linda Oh, se titula Alucinaciones.

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2: Apagar el televisor con el control remoto no siempre significa que haya dejado de consumir energía. Muchos televisores continúan consumiendo electricidad en modo de espera, conocido como stand-by. Aunque el consumo es bajo, el equipo permanece alimentando funciones como el sensor del control remoto, el reloj interno o la conexión a Internet en los televisores inteligentes. En condiciones normales de funcionamiento, el consumo en modo de espera de un televisor moderno suele ser inferior a un vatio. Sin embargo, cuando varios equipos del hogar permanecen en esta condición durante todo el día, ese consumo se acumula y puede representar una parte del gasto eléctrico anual.
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2: Los expertos recomiendan apagar completamente el televisor cuando no vaya a utilizarse por periodos prolongados, desconectarlo de la toma de corriente o utilizar regletas con interruptor. Son acciones sencillas que ayudan a evitar consumos innecesarios y permiten que cada kilovatio de energía se aproveche de manera más eficiente. Un pequeño hábito que también puede notarse en la factura de energía.
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La cantata Alles nur nach Gottes Willen, Todo según la voluntad de Dios, BWV 72, fue compuesta por Johann Sebastian Bach para el tercer domingo después de la fiesta de Epifanía de 1726. El Evangelio del día narra la curación del leproso y la del criado de un centurión. La cantata fue estrenada en Leipzig el 27 de enero. Bach usó el coro de apertura en el Gloria de su misa en sol menor BWV 235. El texto de la cantata fue escrito por Salomón Franck, que era el libretista de Bach cuando ambos trabajaron para la corte ducal de la ciudad de Weimar.

1726-2026, 300 años de la cantata Alles nur nach Gottes Willen, Todo según la voluntad de Dios, BWV 72, de Johann Sebastian Bach.

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Oyentes de Radio UNAL, bienvenidos a Travesías por las Músicas Colombianas, programa que llega a ustedes en las emisoras de la Universidad Nacional de Colombia y que cuenta con la producción del equipo técnico de Radio UNAL y la realización y presentación de Sofía Elena Sánchez Messier. Escuchamos Te vas sin decirme adiós, un bullerengue de Milsen Pacheco en la voz del mismo autor. Así introducimos lo que será nuestra temática de hoy, composiciones colombianas inspiradas en las palabras te vas, cuyo significado literal es que la otra persona se marcha, se retira o abandona un lugar.

te vas viene del verbo irse, conjugado en segunda persona del singular, tú te vas. Una expresión sencilla, cotidiana, que puede adquirir distintos matices según las circunstancias en que se pronuncie. Pero cuando aparece en el territorio de los afectos, esas dos palabras pueden adquirir un enorme peso emocional. Te vas puede significar el final de un vínculo, el alejamiento de la persona amada, la despedida que pone punto final a una historia compartida. No habla entonces de una pausa ni de una ausencia pasajera, sino de la decisión de partir y emprender caminos diferentes. Es una expresión que marca un antes y un después, porque mientras alguien se va, alguien se queda y debe aprender a convivir con la ausencia, con los recuerdos y con todo aquello que alguna vez construyeron juntos. Te vas puede ser así una de las formas más breves y contundentes de nombrar una despedida. ¿Y qué hacemos cuando todo aquello se queda? Tal vez lo primero sea permitirnos sentir, no apresurar la tristeza, no negar la nostalgia y tampoco convertir los recuerdos en una carga. Hablar con alguien de confianza, escribir lo que sentimos, volver poco a poco a aquellas actividades que nos hacen bien y recuperar nuestros propios espacios. Todo esto podría ayudarnos a atravesar la ausencia. Vamos entonces con el relato de las cuatro composiciones que escucharemos en el siguiente segmento. En primer lugar, Tú te vas, un ritmo de garabato que interpreta la banda vocal En Voz, creación colectiva de tres integrantes de este grupo: Carlos Gómez, John y Ricardo Núñez. En segundo lugar, el grupo Mulata Tambó nos ofrece Si te vas, composición de Diani Galván Jiménez. En tercer lugar, el compositor y guitarrista especializado en jazz Gabriel Rondón entona su bolero Si tú te vas. Y en cuarto lugar, Los Carrangos, grupo carranguero de la ciudad de Medellín, interpreta Ya te vas, composición de Andrés Restrepo.

Estamos presentando composiciones colombianas inspiradas en las palabras Tebas en esta franja de travesías por las músicas colombianas que se emite en Radio UNAL, emisoras de la Universidad Nacional de Colombia. Tebas, dos palabras que pueden decirlo todo. A veces se pronuncian como una despedida esperada, otras llegan de repente y nos dejan frente a preguntas, recuerdos y silencios. Decir Tebas es reconocer que alguien emprende otro camino, que una presencia comienza a convertirse en ausencia y que de alguna manera algo en nuestra vida también cambia. En las músicas colombianas la partida ha sido tantas veces motivo de canto, el amor que se aleja, la persona que parte, el pueblo que se deja atrás, el viaje que comienza o ese momento inevitable en que comprendemos que nada permanece para siempre. Y quizás por eso la música consigue acompañarnos tan bien en las despedidas, porque pone palabras allí donde a veces solo quedan emociones y convierte la ausencia en memoria, en melodía y en canción. Así lo podemos apreciar en el siguiente segmento de música que inicia con el dueto Tizcaya, agrupación que nos ofrece Te vas o me voy, un pasillo de Abraham Herrera el Negrito. En segundo lugar, el cantautor, también antioqueño, Alejo García, interpreta su composición Que venís, que vas. En tercer lugar, Orlando el Cholo Valderrama nos lleva a los llanos orientales con el pasaje Te vas, que le canta al adiós inevitable, al silencio que queda cuando el amor se va y al eco de los sentimientos que no se pueden retener. Esta interpretación fusiona la fuerza del pasaje con la melancolía sabanera, reflejando la identidad del llanero que sufre pero que canta. Y en cuarto lugar cierra este segmento el grupo Casabe de Cartagena que nos ofrece Si te vas, te olvido, composición de Humberto Blanco.

te vas no siempre nace de la tristeza. A veces esas dos palabras pueden pronunciarse con alivio, incluso con la certeza de que una etapa que causaba dolor, desgaste o incertidumbre finalmente llega a su fin. Te vas puede significar recuperar el silencio, la tranquilidad, el espacio propio y sobre todo la posibilidad de volver a encontrarse con uno mismo. Después de una relación que ha dejado cansancio o heridas, la partida del otro puede sentirse no como una pérdida, sino como una liberación. Se cierra una historia, se suelta aquello que ya no queremos llevar y comienza un tiempo nuevo. Entonces, decir te vas no es necesariamente despedir con nostalgia, puede ser también respirar profundo, dejar atrás lo que pesa y descubrir que algunas despedidas, aunque difíciles, abren la puerta a la libertad. El siguiente segmento musical inicia con Carranga Kids, que nos ofrece Si te vas, composición de Héctor Cabrera González. En segundo lugar, continuamos con la cantante y compositora de bullerengue nacida María La Baja, Seferina Vánquez, que interpreta Por la mañana te vas. Y cierra este segmento el dueto Garzón y Collazos, que nos ofrece La Guabina, ¿Por qué te vas?, de Francisco Durán Naranjo.

algunas frases célebres con las palabras "te vas" antes de despedir nuestro programa. Lo que sea que venga, déjalo venir. Lo que se queda, deja que se quede. Lo que se va, déjalo ir. Amit Rai. Si te vas, hazlo cuando no esté mirando. Y te vas dejando tu aroma en mi almohada y en mis dedos. Y te vas dejando un vacío que se convertirá en hastío. Andrea Zulbarán. Y así llegamos al final de esta selección de composiciones colombianas inspiradas en las palabras "te vas" con el grupo Agua Sala, que interpreta "Te vas pa' lejos", una composición de Luz Adriana Medina.

Llegamos al final de Travesías por las Músicas Colombianas, que se origina desde la Ciudad Blanca, la Universidad Nacional de Colombia en Bogotá. Recuerden que esperamos sus comentarios en el correo electrónico tramusicol@unal.edu.co. Hoy los acompañamos el equipo de producción de Radio UNAL y Sofía Elena Sánchez Messier en la realización y presentación.

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0: Bienvenidos a La Plataforma. En este espacio les presentamos a ustedes las músicas que van surgiendo a lo largo y ancho del país, esos nuevos artistas que quieren presentar sus nuevas creaciones. Vamos a irnos para Cali y en este territorio pues va a aparecer nuestro personaje, la persona que llega a este escenario de La Plataforma. Les hablo de Poeta Maldito, quien se llama Mijail Alexei Valencia Daza y que tiene múltiples ejercicios desde el arte y desde la música. Es cantante, es compositor, es poeta y también es rapero. Bienvenido, no sé cómo quieres que te llame, Poeta Maldito, Poeta, Mijail, no sé, dime tú.
1: Bueno, igual Poeta Maldito puede ser, que es como mi nombre artístico. Pues nada, un gusto estar aquí, pues chévere que haya podido estar, pues hayan pillado mi propuesta.
0: Poeta, yo quisiera que comenzáramos hablando sobre cómo confluyen en usted tantas inquietudes artísticas, porque se me olvidaba decirlo en la presentación, además de cantante, compositor, poeta y rapero, también es como un explorador de las artes audiovisuales y lo cinematográfico va a tener un lugar importante en su propuesta. De eso hablaremos más tarde, pero ahora me gustaría saber cómo es que confluyen en usted todas estas artes y cómo las va explorando y explotando desde su propuesta.
1: Vale, pues inicialmente como que encuentro pues en el mundo del arte, digamos que me llego primero al audiovisual, digamos que inicio como haciendo cine comunitario en el barrio, pues habían unos amigos que así empezaron a hacer cine, por ahí me fui ligando y dentro de esos procesos de aprendizaje pues me gustó mucho la postproducción, la edición. Y a partir de ahí, pues como que le encontré un gusto a coger como los videos y el ritmo de la música, de las cosas con el video. Y pues a partir de ahí como que dije, bueno, me gusta esto, me gusta como la música. Entonces empecé a explorar música. Inicialmente pues me gustaba el metal y el rock. Entonces dije, no, me gustaría como empezar por ahí. Pero como es el arte, pues que uno, el arte es como que lo encuentra uno. Entonces como que encontré un cívico, sí, y lo escuché. Y dije, no, esto es otra cosa. Entonces empecé, ya me motivé como a escribir cosas, como a leer mucho también, pues para poder escribir mejor, pues, y desde ahí allá pues entré como en el mundo del rap y surgió pues todo esto del poeta maldito, pues también teniendo en cuenta pues lo que eran los poetas malditos, que son como unos poetas que también eran muy controversiales por su manera de escribir en ese momento. Entonces dije, no, me gusta esto, me gusta como esta identidad. Escribía cuentos, muchas cosas, entonces dije, no, pues me gusta contar historias y quiero hacerlo mediante la música y el rap, y pues ahí nace todo este proyecto.
0: Usted habla de el arte para inventarse a sí mismo, digamos que es una frase que uno podría rescatar de muchísimos artistas que además también han encontrado en el arte una manera de salvarse. ¿Cómo ha sido en su caso eso de inventarse a sí mismo?
1: Bueno, digamos que crezco en el distrito de Agua Blanca, que es como un sector pues vulnerado de acá de la ciudad de Cali. Entonces digamos que una situación pues difícil en cuanto a violencia, muchas cosas, y digamos que perder el camino en un barrio de estos es, digamos que puede ser muy fácil. Es decir, si yo creo que si el arte, no hubiese encontrado el arte, como si no, digamos que también por mis padres, que era como una guía, como hacia el estudio, leer mucho, estudiar. Entonces creo que encontrarme o reinventarme a mí mismo mediante el arte era como, pues, no, digamos, no olvidarme de dónde venía, que era el barrio, y que, digamos, siempre he tenido presente que al final el barrio, pues, fue lo que me dio todo, la enseñanza, todo. Entonces dije, no puedo perder esa esencia cuando quiera hacer música, porque vengo del barrio, mi barrio se llama Mojica, pero también quiero como no quedarme aquí y cantar lo mismo de siempre, que es, no voy a hablar de la violencia, no quiero hablar de esto. Puede que lo toque en algunos momentos, pero no de esa manera, sino con la metáfora, con todos estos recursos literarios que trae, pues, la poesía. Entonces dije, quiero hacerlo desde aquí, quiero inventarme de esta manera y quiero que el poeta maldito sea reconocido pues también por la calidad de sus textos y de su música. Entonces a partir de ahí digo, esto es lo que me gusta y voy a hacerlo así y me voy a reinventar de esta manera. Por eso digamos que el poeta maldito nace como rap en palabras y la poesía tiene que ser la acción, tiene que verse la poesía, y que al final pues es como el agradecimiento al barrio, que fue el que me dio todo, y devolverle eso al barrio de alguna manera también creo que era una necesidad. Entonces por eso hacemos talleres, bueno, audiovisual, cine y todo, para poder reinventar todo eso y darle otro, un sentido más, como mucho más emocionante.
0: Usted habla del barrio y habla también de la acción. Y hay algo que me llama la atención en su trabajo, y es que usted habla de que quiere mostrar la vida cotidiana con una honestidad cruda. Creo que eso se relaciona con eso que decía del barrio y la acción. Hábleme un poco de esa honestidad cruda llevada a la vida cotidiana.
1: Vale, pues como te comentaba, digamos que el cine comunitario me dio como muchas herramientas, y era que el cine comunitario es como que los actores naturales son los del barrio, es la gente que vive el barrio, una especie de, sí, como que ellos son los protagonistas de esas historias. Entonces digamos que la forma de contar esto desde la verdad, desde la visceralidad un poco, como lo es pues esta situación, entonces como que me lleva también a eso, a poder contar de esas maneras crudas, pero que sin perder como el estilo, sin que digamos que si yo puedo contar algo crudo sin que sea desagradable.
0: Sin perder la poesía, podríamos decir.
1: Eso, sí, claro, sin perder esa poesía que hay en todas las cosas. Uh-huh. Entonces hay que, digamos que una en lo que siempre he trabajado, digamos que en cuanto a la composición de mis letras, es tratar de que digamos que si el público me escucha pueda imaginarse lo que está escuchando, y creo que ahí nace también el tema de venir desde el cine y de tratar de escribir y de contar las historias y que sean muy visuales en la cabeza de la gente. Entonces parte de ahí es donde yo creo que es importante, y quiero que eso se vea en las canciones, digámoslo así, que se vea y se escuche, la gente entienda eso, esa crudeza, esa, digamos, como lo dice una de mis canciones, un real visceralista, y es contar las cosas como son, que la gente a raíz de eso pues pueda escuchar, si pueda digerir todo eso de esa manera, desde la poesía, desde la imaginación, desde lo cinematográfico un poco, porque al final pues es eso, ¿no? La relación del barrio es que el barrio es muy cinematográfico y todo ahí es una película.
0: Qué bonito.
1: Entonces a raíz de eso creo que pues nace eso, y es la forma de que yo desarrollo esa manera de contar las cosas.
0: Claro, y eso también requiere un ejercicio de introspección, es decir, hay que revisarse a uno como individuo, y usted como individuo, como parte del barrio, pero también un hombre que está mirándolo un poco desde afuera. ¿Cómo es ese ejercicio de introspección que a veces puede ser doloroso, otras no tanto, y que en cualquier caso le propicia la creatividad?
1: Sí, dirá que ahí hay algo, es que la introspección, digamos, en mi caso, en el caso del poeta maldito, pues va desde las experiencias, y es, bueno, hoy me sucedió esto, hoy con los parceros del barrio que siempre hicimos música, que empezamos a hacer música, que digamos que iba a hacer cine, como que muchos ya no están, pues por diferentes razones. Entonces como que esa introspección hace de poder, digamos, analizarme y saber qué ha pasado en mi vida, qué es lo que ha pasado, qué es lo que hemos vivido, pero también, como te decía, qué puedo aportar a raíz de eso. Entonces, como que mi eje siempre ha sido el barrio, porque, no sé, me siento muy cómodo, me gusta mucho, me gusta cómo suena, me gusta cómo se escucha la gente. Entonces creo que esa introspección nace a partir de ahí, de reconocer que, pues, que más que una situación difícil, más que una problemática, más que un sector violento, también hay otras cosas, y hay una poesía en todo lo que el barrio mueve, y el barrio habla, y el barrio canta, y como dice una parcera, pues, la música está cantada, la vida está cantada, y esa es la manera en que podemos mostrar todas esas cosas a través de algo tan bonito como es el rap y pues el hip hop, ¿no?
0: Claro. Poeta, dígame por favor, o no me lo digo a mí solamente, a todos los oyentes, ¿cómo lo pueden encontrar, cómo se pueden vincular con su música y todos estos proyectos que están asociados a su creación?
1: Bueno, el Poeta Maldito, digamos que pues en todas las plataformas, en YouTube, Poeta Maldito MC, en Spotify también igual, Poeta Maldito MC, uh-huh. El MC, Instagram, digamos que en todas las plataformas estoy, pues, musicales y estoy así. Digamos, en YouTube pueden ver también un poquito de un videoclip que tengo ahí también que hice, digamos, a partir de una convocatoria que gané y quise desarrollar algo muy cinematográfico también. Entonces ahí pueden ver en ese videoclip, que es una de Soliloquio, es una canción, como toda esa relación que traigo yo desde el barrio, el cine y la música.
0: Y bueno, ¿cuál sería la canción que vamos a escuchar? Precisamente esta, Soliloquio, de la que me habla del video.
1: Sí, esa canción, digamos que hace parte pues de ese video. Y digamos que es una canción que dice, digamos, también pues pensando como en lo que quería que la gente supiera, pero sin decírselo. Entonces el soliloquio nace de ahí, y nace precisamente de esa introspección de creerme el artista, de creer que puedo hacer las cosas, pues surge ese tema pues para el público y para que la gente pueda identificar, como dice al final de la canción.
0: Venga, pero antes de que vayamos a la canción, ¿cómo así que eso que digo sin decir? ¿Cómo es el asunto ahí?
1: Digamos que pues lo relaciono un poco con el tema de lo que es un soliloquio, ¿no? Digamos que el soliloquio es cuando, a diferencia, por ejemplo, de un monólogo, es que yo hablo pero la gente me escucha. El soliloquio, yo hablo en voz alta pero nadie me está escuchando.
0: Okay.
1: Es lo que yo hablo sin que la gente se lo sepa en ese momento, y pues nace desde ahí como todo lo que yo quiero llegar a hacer y como la gente pueda identificarse conmigo también en un soliloquio, pues.
0: Bueno, entonces ahora vamos a entrar en ese soliloquio suyo, y de la mano de este soliloquio probablemente muchos se interesen por conocer el video musical de esta canción y también pues otro poco de su música y de todo el arte que la rodea. Muchísimas gracias, poeta, por haberse acercado a nuestros micrófonos, a los micrófonos de Radio UNAL.
1: Vale, no, muchas gracias a ustedes por la invitación y me pues encantaba que hayan podido escuchar mi música, hayan podido conocer mi proyecto y pues me hayan dado este espacio para poder comunicarlo también. Y nada, espero verme pronto en Medellín por allá haciendo música y compartiendo con toda la banda del hip hop.
0: Por aquí lo esperamos, nos cuenta y nos trae noticias. Vamos por lo pronto con este soliloquio.
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0: Continuamos aquí en La Plataforma, este espacio en el que les presentamos a ustedes los nuevos músicos y las nuevas melodías que surgen a lo largo y ancho de nuestro país. Nos vamos para Bogotá, con una agrupación que está celebrando hacer parte de uno de los festivales de música más importantes, no solo de Colombia, sino de Latinoamérica. Por primera vez estarán en esta emisión de Rock al Parque en Bogotá y además en el cumpleaños número 30 de este festival. Bienvenido Juan Camilo López, él está en representación de Medved y pues nos va a contar un poco de la apuesta sonora y musical de esta agrupación. Bienvenido Juan Camilo.
1: Hola Maisy, ¿cómo estás? No, muy contento de este espacio, muchísimas gracias.
0: Bueno, ustedes comienzan apostándole a una mezcla un poco nostálgica que vincula a géneros como el synthwave, el indie rock y el dream pop. ¿Cómo se va configurando ese sonido particular de Medved que los ha llevado ahora hasta pues uno de los escenarios más importantes de Latinoamérica?
1: Bueno, pues nosotros iniciamos en pandemia y creo que ese sonido como desde hace, desde pandemia como que ha ido mutando con el tiempo, como evolucionando. Iniciamos con el post-punk ruso porque teníamos como muchas influencias de lo que vienen siendo bandas como Molchadoma, por ejemplo, Soviet, y empezamos con esta ola, pero luego como que fuimos escuchando la música interna, ¿no? La música con la que te crías, la música con la que vas escuchando a lo largo del tiempo, y ahí va evolucionando, y también más allá de esa música interna, como que también es lo que necesita la canción y lo que quiere transmitir. Entonces hemos hecho post-punk con synthwave, como en el primer EP. Luego nos vimos algo muchísimo más tranquilo, como Caronte, que es como una balada rock, ¿sí? Ciegos, que es un poco más indie pop, pues. Entonces, creo que se ha transformado a medida de la necesidad de la canción.
0: Y ustedes nacen en Ibagué y en el año 2020, como lo mencionas, en plena pandemia. ¿Esto tiene algo que ver con ese sonido un poco nostálgico y unas atmósferas como quizá tristes que se expresan en su música?
1: Pues yo creo que es como más, digamos que una forma como de exteriorizar, ¿sabes? Como de dejar ir muchos sentimientos. Creo que la gran mayoría de letras de nosotros nacen de conversaciones entre amigos, entre nosotros cuatro, y también resulta siendo como un proceso de escucha, ¿no? Proceso de escucha a nuestros otros amigos, que uno dice, uff, qué duro que uno le pase esto, y sí, como que después llega Johita, el vocalista, y dice, uy, no se me quitó esa idea de la cabeza, y escribí esta línea, tengo estos acordes, y así empezamos a hacer música, ¿sabes? Entonces, puede que sí salga como esa nostalgia de esos días de pandemia que uno estaba ahí como encerrado, pero creo que, ¿sabes? Mira que haciendo como el análisis, como que estas letras, como que el significado también ha venido como evolucionando, porque digamos que al día de hoy lo que estamos buscando es, sí, hay una nostalgia y es algo como súper latente la nostalgia en los días, pero también está como el entender que pues esos días malos tienen que pasar en algún momento, ¿no?
0: Qué bien, hay una luz de esperanza en sus canciones también. Y me llama la atención el hecho de que ustedes trabajen a partir de experiencias individuales, pero sin perder de vista que esas experiencias pueden conectarse con su público. ¿Cómo es ese proceso de composición que ya nos adelantabas un poco como en la respuesta anterior, pero que me gustaría que profundizáramos en ello?
1: Ok, mira, pues creo que es un proceso bastante como honesto y como muy humano, ¿sabes? Porque es como el último EP que hicimos y el que va a ser como el lanzamiento que cubre REM, Todo Va a Estar Mejor y otros lanzamientos que vamos a anunciar a lo largo del año, como que suceden dentro del proceso de que nosotros nos encerramos un fin de semana, nosotros, a trabajar en esta música. Empezamos a compartir historias, a conversar y a hacer las música, pero entonces creo que, mira que eso que como conectar con el público, creo que nace desde la transparencia de las emociones de nosotros, como que listo, eres muy, muy transparente en lo que estás escribiendo, lo que estás sintiendo y lo que estás plasmando en la música, entonces a raíz de eso siento que surge esa conexión con el público. Sí, y que el público logra como conectar con la música, logra conectar con las letras, e inclusive lo mencionábamos hace unos días con un amigo, que él nos decía, ustedes lanzan una música y esa música se vuelve de otras personas, ¿sí? Claro. La cogen otras personas.
0: Entonces, sí, ya no es de ustedes, es de los otros, es lo que quieres decir un poco.
1: Sí, tal cual. Entonces, luego nos han llegado a nosotros como otro tipo de percepción, como, qué chévere que le hayan escrito esto, no sé, una vez nos dijeron que era que le habíamos escrito algo a una mascota, y nosotros como, no, pues para nada, pero bien, pues hágale.
0: Pues llegamos como a este momento que para ustedes es muy importante, y es el presentarse en Rock al Parque en este año, en un momento que además es de celebración de los 30 años de este festival. Cuéntenos un poco de lo que ha implicado para ustedes este momento y la trayectoria. Es decir, cuando uno llega a estos momentos tan importantes, pues se mira para atrás. ¿Cómo ve ese camino recorrido para llegar a este momento de Rock al Parque?
1: Bueno, yo creo que es un sueño, totalmente es un sueño. Nosotros iniciamos, primero que todo en el lanzamiento del line-up de los artistas que iban a tocar en el Rock al Parque, que se hizo ahí en BBC. Pues tuvimos el honor de hacer la apertura junto a Kraken. Éramos las dos bandas que estábamos tocando ese día y de por sí como que nos sentamos nosotros los cuatro y nos miramos y pues veíamos hasta dónde habíamos llegado el momento y decíamos, pues madre, hasta dónde nos llevó el chistecito de hacer música, que estamos en esto que pues viene siendo como un sueño, ¿sabes? Porque como que creces con esa información de que existe un Rock al Parque, que es un escenario tan importante en Colombia, tus hermanos te lo recalcan, tus hermanos te llevan, compartes este momento y un momento a otro como que en tu vida creces y llegas a tocar en el Rock al Parque. Entonces yo creo que, aunque pueda decir que en este momento sentimos mucha felicidad, nervios, muchísima ilusión y sueños, pues de estar ahí, yo creo, y soy muy sincero, y yo creo que hablo por todos, que cuando estemos allá montados en la tarima tocando, yo creo que la emoción va a ser como por 30.
0: Claro que sí. ¿De dónde viene Medvedev y cómo los pueden encontrar en las redes sociales? Se lo pregunto porque es una escritura que yo creo que es importante recalcar para nuestros oyentes, para que los busquen y los encuentren de manera adecuada. ¿De dónde viene ese Medvedev?
1: Ah, bien. Medvedev significa oso en ruso. Como te comentaba, como nacimos en la pandemia, escuchábamos mucho post-punk ruso. Entonces, pues nosotros queríamos un nombre, ¿no? Queríamos algo en común, entonces no queríamos llamarnos como la banda de los osos, por ejemplo, ¿sí? Porque sí. Pues ya existía, por ejemplo, la banda del bisonte, que es de Medellín, ¿no?
0: Claro, sí.
1: Entonces decíamos como que no cuadra, entonces busquemos una forma de decir oso, pero de alguna manera. Entonces, como que relacionamos ese post-punk ruso más este tema de que el oso también es como un animal muy nostálgico, muy contemplativo. Entonces dijimos, va, es un nombre muy noble. Llamar al proyecto Oso. Entonces Medved significa oso en ruso. Nos encuentran como Medved Band. ¿Cómo lo deletreamos? M-E-D-V-E-I-D.
0: Ok, Medved Band. Y vamos con Rem, la canción que llega a la plataforma. Hablemos un poco de qué se trata Rem, para que nuestros oyentes también conozcan la trasescena de esta canción.
1: Bueno, Rem pues nace del nombre de esta etapa del sueño, que es como cuando tienes tantos sueños, ¿no? Que es como la producción más notable de sueños, y dentro de eso es como que nos sumergimos en una historia como de si estuvieras en una pesadilla, ¿sabes? Como el de querer despertarse, moverse y salir como el momento más difícil, que también se puede relacionar con el día a día. Pero más allá de eso, como que también es entender que al final como que uno logra despertarse, ¿cierto? Como que al final, pues las cosas malas siempre, pues todo lo bueno llega al final siempre, ¿sí? Entonces, remes eso, es estar dentro de un sueño que al final, bueno o malo, pues tiene que pasar. Y cuando pase, deseamos que todo sea lo más bonito posible.
0: Vamos entonces con Rem, este sueño que nos propone Medved, la banda que llega aquí a la plataforma, este espacio donde les presentamos nuevas músicas. Muchas gracias, Juan Camilo López, por acercarse a los micrófonos de Radio UNAL.
1: Muchísimas gracias, Maisa, que estés muy bien.
0: Vamos con Rem.

0: Seguimos aquí en la plataforma, en este espacio, para presentarles a ustedes las nuevas músicas que surgen en nuestro territorio. Vamos ahora a escuchar una música que nos va a hablar de mensajes inspiracionales, pero que también toca asuntos tan humanos como el amor y el desamor. Les hablo de El Otro Judas, un hombre que viene desde Soacha para contarnos un poco de su propuesta musical. Bienvenido. El Otro Judas, es un poco extraño llamarlo así, pero usted mismo me ha dicho que es un nombre artístico. De paso le pregunto por qué elegir ese nombre que tiene además un estigma muy fuerte.
1: Hola Maisa, pues gracias por la invitación. Pues El Otro Judas nace de una conversación con un amigo que se llama Alejandro. Pues antes mi proyecto artístico comenzaba con mis nombres, era un acrónimo de mis nombres, acrónimo Judasimo, que era Juan David Sierra Molina, pero pues se tendía a confundir con el judaísmo y era un poco difícil de buscar, pero El Otro Judas es un invento que nos surgió con un amigo de Juan David Sierra. Es prácticamente mi nombre, pero ahí como escondidito.
0: Ah, ok, es un acrónimo también entonces. Ok, o sea, no tiene nada que ver con el personaje bíblico.
1: Pues también, pues tomándolo como una referencia también, que hago música también de ese estilo, de inspiracional, algo gospel a veces, pues sí me tienden como a llamar ese nombre ahí por el lado del Judas Tadeo a veces, que me confunde.
0: Ok, como el Judas bueno más o menos.
1: Sí, más o menos.
0: Ok, dice usted que ha explorado música como el gospel, pero también ha trabajado desde el rock, desde el blues, desde el pop, y que trabaja temas como lo más humano, digamos, muy, muy emocional, muy, muy cercano a las emociones humanas. Cuéntenos un poco de cómo va estructurando ese sonido que se ajusten a las emociones que usted quiere expresar.
1: Bueno, Maisa, pues básicamente mi sonido nace básicamente principalmente desde el 2019, que lo llevo trabajando. Pues antes tenía influencias de algunas otras bandas de rock, pero como solista he explorado como sonidos así del folk, que me gusta mucho, el country, el blues, y digamos en esta producción, una producción que hice en el 2022, Canciones de Bolsillo, son temas así acústicos, sonidos como agradables, mensajes que positivos también, de historias narradas, poemas hechos canción. Entonces trato de como tener influencias así con un sonido que haga especificar las letras, que suenen básicamente el mensaje.
0: Es decir, le apuntas a las letras y que la música un poco acompaña el mensaje de ellas.
1: Sí, señora, como el estilo de canciones de autor, que sea como más enfocado en el mensaje.
0: Y eso de mensajes inspiracionales, ¿cómo lo interpreta usted? ¿Cómo lo vivencia y cómo lo comunica?
1: Bueno, pues como inicialmente el proyecto era enfocado así como para transmitir mensajes de amor, de vibra positiva, como inspiracionales, pues básicamente mi idea es como que no sea explícito, que no sea un lenguaje explícito, sino que hable desde el amor, desde...
0: También desde como las metáforas, un poco,
1: sí, como metáforas, un lenguaje metafórico. Pues también como soy escritor, tengo algunos libros publicados, pues también me gusta el trabajo así en las letras, que tengan como esa rima, que el mensaje no sea muy ruidoso. Entonces hablo también, pues temas también.

0: con los poemas y la música, pues es como algo de doble vida, como dices, porque a mí se me facilita mucho la composición, es algo que me agrada mucho y digamos que yo puedo tener una canción muy poco tiempo, con el audio y con la rima y todo, con la estructura, y es como un don que Dios me ha dado, también es un algo que se me facilita, y digamos que la escritura también lo potencia, porque he hecho talleres de composición, talleres de escritura creativa, y eso se complementa en los dos mundos.
1: Usted comienza como en su proyecto solista en 2019. ¿Cómo ha sido ese camino desde 2019 hasta ahora, 2026?
0: Pues digamos que ese año no fue como muy agradable para muchas personas, como para empezar algo, porque empezaba pues ya lo que todos conocemos como la pandemia, pero pues ese trabajo de ser un artista solista, pues gracias a mi padre, a mis padres, que ambos me apoyan, gracias a mi hermano, a mi cuñada, ahora mis dos sobrinos, que es una fuente de inspiración también muy agradable para mí, y también pues el hecho de que pues básicamente toda la vida me ha gustado la música y pues imprimirle mi estilo y como esa inspiración a esos trabajos, pues es como la idea de todo artista, que es insistir y no desistir en el camino.
1: Claro, usted ya tiene un primer sencillo que es No Quiero Dejar de Amar, un primer álbum que es Canciones de Bolsillo, que fue lanzado en 2022, un segundo álbum que se llama 12 Meridiano y un nuevo sencillo que se llama Tu Adiós. Pero la canción que trae a nuestro espacio se llama La Felicidad. Háblenos un poco de esa canción.
0: Bueno, Isa, La Felicidad es un tema muy agradable para mí. Ya en YouTube ya casi alcanzamos las 1000 visualizaciones, pues es... Para muchos es poco, pero para mí es un gran indicio. Pues La Felicidad para mí significa, es como una canción que hice basada en una historia que nos sucedió a mi hermano y a mí, que mi padre siempre nos cargaba como en los hombros, ¿sí? Entonces, pues, eso es una muestra de amor. Y yo lo vi cuando mi hermano fue padre, entonces hice como esa semejanza de esa mujercita de ojos negros que es mi sobrina, se llama Mariana Elizabeth. Pues es básicamente como esa historia de amor, como infantil, pero también hacia ella y hacia esa muestra de amor que le respira a uno, y que a pesar de habla también algo de dolor, pues porque yo tengo algo ahí por debajito que es una enfermedad, pero gracias a eso se trata de aliviar.
1: Bueno, la felicidad también está pasada por el dolor a veces. Bueno, cuéntenos un poco cómo lo pueden encontrar antes de que pasemos a escuchar La Felicidad. ¿Cómo lo pueden encontrar a ustedes, los oyentes que queden curiosos con su propuesta musical?
0: Bueno, sí, me pueden encontrar en las redes, en Spotify y en las plataformas como El Otro Judas, en YouTube, arroba El Otro Judas, en Instagram, arroba El Otro guión bajo Judas. Pues básicamente esas son las plataformas que uso.
1: Bien, él es El Otro Judas aquí en la plataforma presentando su canción La Felicidad. Escuchemos.

0: Bien, vamos acercándonos al final de esta plataforma y estoy aquí muy acompañada por tres jóvenes que hacen parte de la agrupación Neofresco. Está conmigo Nea Alberzo. Hola Nea, ¿cómo estás?
1: Hola, ¿cómo estás?
0: Es curioso llamarte así.
1: Pues sí, ese nombre artístico, digamos que ha sido bastante interesante acá en la ciudad de Medellín.
0: Claro, es como resignificar un poquito ese concepto de NEA. Hace poquito estábamos hablando aquí en otro programa en la emisora sobre el concepto NEA, también reivindicando esa posibilidad de ser NEA.
1: Sí.
0: Que es un poco lo que usted está tratando de hacer, ¿o no?
1: Digamos que es ese acercamiento de ese concepto de NEA hacia la parte más, digamos, de la creatividad, la parte de la escritura, por eso al verso, no solo es NEA, sino NEA al verso.
0: Ok, o sea, hay que decirlo completo.
1: Va al verso.
0: Claro.
1: Entonces digamos que sí significa, digamos, una parte artística, cultural de las NEAs.
0: Está también conmigo el bajista de la agrupación, Mansuel. Hola Mansuel, ¿cómo estás?
2: Hola, muy bien, ¿y tú cómo te encuentras?
0: Bien, hablemos un poco, me gusta mucho que esté aquí presente el bajista, porque el bajista, sí. Alrededor del bajo se tejen muchísimas historias y creo que la presencia del bajo en una propuesta sonora que se hermana con el rock de la manera como ustedes lo proponen, pues sí, creo que es muy importante. ¿Cómo se siente usted ahí?
2: La verdad es un punto bastante interesante, ya que el bajo muchas veces suele, como la gente lo dice, no escucharse, pero de hecho la banda trata de hacer eso, de que el bajo también sobresalga.
0: Claro.
2: De una manera más fuerte, que incluso en muchas ocasiones o en muchas de nuestras canciones, que la guitarra o la batería se podría decir.
0: Eso se vuelve un poco un sello identitario de Neofresco.
2: Es correcto.
0: Ah, ya entiendo lo de Neofresco. Es que lo estaba diciendo mal, entonces no entendía. ¿Les gustan como esos juegos de palabras a ustedes, veo?
1: Sí. El tema con el nombre lo pensamos desde un gancho publicitario, ¿me entiendes? El nombre se presta para que las personas lo piensen y lo piensen dos veces a lo vuelvan.
0: Como me pasó a mí.
1: Exacto.
0: Ajá.
1: Sí, lo confunden bastante con Neo porque pues digamos que nos lleva como a eso de algo nuevo.
0: De lo nuevo, claro.
1: Cierto, nuevo y fresco. Uh-huh. Pero es Neo fresco porque digamos que desde la parte audible te lleva la palabra a las palabras me, espacio o fresco.
0: Claro.
1: Que sería lo correcto para escribirlo así, con Z, ¿cierto?
0: Sí.
1: Nosotros tratamos como de generar algo jocoso también con el tema de meo fresco.
0: Ya.
1: Sí. Entonces, bueno, sí.
0: Hay muchos juegos de palabras, sí, creo que es por ahí va el asunto con ustedes. Y también está conmigo Franco, que se encarga de hacer toda la difusión de la imagen y la presencia de esta agrupación que está aquí con nosotros. Hola, Franco.
3: Hola, muchísimas gracias por la invitación.
0: ¿Cómo es hacer este trabajo de difusión de una música que está apareciendo en las calles de una ciudad como Medellín?
3: Créeme que es un trabajo muy agradable. Uh-huh. En el sentido de mostrarle, yo creo, a la ciudad un género musical que de pronto ya no es como el auge principal de la ciudad, porque sabemos que no es el género principal. Entonces, de verdad me encanta el hecho de mostrarle al mundo, mostrarle a Medellín y al mundo nuestra banda Me Ofrezco y nuestra música pues que muestra algo diferente a lo que normalmente escuchan los jóvenes en la ciudad.
0: Decía al principio que ustedes están muy influenciados por el rock en particular, pero también han encontrado en el ska, en el reggae y en el post-punk algunas inspiraciones para su música. Nea, como hay que decirle con nombre y apellido, Nea Alberzo, cuénteme un poco de cómo fueron configurando su sonido, que además está muy vinculado con un sonido muy de Medellín, muy de la calle, muy del barrio.
1: Medellín en el rock tiene un peso histórico en Colombia y a nivel mundial también. Entonces digamos que tenemos la fortuna de venir como de esa raíz madre. El rock tiene una amplitud inmensa, tomando en cuenta que ya muchísimos años en vigencia, porque el rock, te digo, pues que eso no muere de ninguna forma.
0: Sí, no va a morir.
1: Sino que se transforma de una manera muy interesante. Entonces público hay para el rock que nosotros hacemos y pues venimos incursionando de manera creativa, haciendo un laboratorio como tú decías, post-punk, ska, venimos también con el punk, venimos con el rock, no sé, hasta hardcore se puede decir, pero también digamos que tomamos herramientas de la esencia del hip hop. Porque digamos que desde la parte creativa desde el inicio de la banda, pues todos veníamos con muchas ideas y todos con gustos muy diferentes dentro de lo que es, digamos, el espectro del rock. Uh-huh. Siento que era un reto justamente, digamos, con una ciudad tan llena de arte, hacer algo nuevo, ¿cierto? Pero digamos que nos sentimos muy contentos con la música que nosotros hemos hecho, que viene pues también muy del alma, entonces trae consigo esa frescura y esa naturalidad.
0: Como lo dice el nombre, me ofrezco.
1: Total.
0: Mansuel, hábleme un poco del sonido que está muy ligado a la calle, como lo decíamos, me gustaría profundizar en ello, en cómo el barrio y la calle está presente en la apuesta musical de Me Ofrezco.
2: Bueno, hoy en día los jóvenes, más que todo, que es como el público al que muchas bandas se quieren acercar, no escuchan rock, ¿cierto? Como le decía ahora Nea al verso, tratan de buscar otros géneros, pero nosotros nos inculcamos también en buscar de esos mismos géneros que ellos experimentan para incluirlo dentro de las canciones, dentro de nuestras composiciones, nuestra escena. ¿Cómo lo podremos hacer? No solamente escuchando la canción o sintiéndola, como se podría decir, sino también viviendo lo que ellos viven muchas veces. Dentro de la calle, dentro de sus barrios, hay esquinas donde mucha gente, un excepto sería el hip hop, donde se reúnen en esas esquinas a rapear y así. Entonces eso también como que nos da un punto.
0: Va nutriendo.
2: Exacto, una locación, algo de poder coger para poder nutrir,
0: armar.
2: Y llenar esas canciones de todo lo que tienen, como decíamos, ska, punk, rock, reggae, hip hop, claro. Ya hay canciones que son rapeadas, entonces eso genera esa...
0: Pero hay también una emocionalidad, Nea al verso, es como una emoción que está presente en sus canciones y que de alguna manera es lo que los conecta con los jóvenes también. Me gustaría hablarlo contigo y también pues con Franco, que de esa emoción también se debe valer para vincularse con su público.
1: Mira, hay una cuestión con el tema de nosotros decir que nosotros somos una banda de rock, ¿cierto? Porque también va a sonar un poco raro, pero también podríamos decir que somos una banda urbana. Uh-huh. ¿En qué aspecto? Como te decíamos, nosotros veníamos también tomando, digamos, del hip hop, que está muy ligado al barrio, y el barrio está totalmente ligado a nosotros, por eso mismo esa emocionalidad. Lo traspasa, ¿cierto? Lo traspasa de una manera bastante importante, digamos, sus esquinas, las vivencias, las historias del barrio. Nosotros también venimos, digamos, con temas sociales muy, muy importantes, tocando temas sociales. O sea, nosotros no solo le vamos a cantar al amor, no solo le vamos a cantar a la diversión, sino que nos interesa también cantarle a aspectos como los líderes sociales. Entonces digamos que muchos líderes sociales vienen de la parte rural, pero también vienen de este lado popular de Medellín, que muchísimos líderes han tenido una labor importante. Nosotros también de esas vivencias nos nutrimos y hemos hecho canciones de todas esas historias.
0: Franco, cuéntenos cómo desde esa emocionalidad ustedes se conectan con el público.
3: Bueno, principalmente al nosotros tener tanta, digamos, variedad de géneros en uno solo, podemos más que todo en las redes sociales conectar a diferentes públicos. No solamente, claro, enfocado a los jóvenes, que es, digamos, como comenta mi compañero, es como el público principal. Pero, por ejemplo, a la hora de nosotros publicar alguna imagen, algún post en redes sociales, nos damos cuenta de que nuestro público es muy variado en edades y en gustos. Precisamente como lo mencionan, hay gente que le gusta el hip hop, pero va a ver a Me Ofrezco. Hay gente que le gusta el rock y va a ver a Me Ofrezco. Hay gente que le gusta géneros más tranquilitos y va a ver a Me Ofrezco. Baladas, van a ver a Me Ofrezco. Hay algo curioso, de hecho, y es que estábamos como hace unos días hablando acerca de la categorización de la banda, de qué género podría ser, y nosotros estábamos como concluyendo de pronto así como entre risas, pero que puede ser, de hecho, al tener tantas influencias de géneros de la ciudad y todo eso, nos vemos como algo de rock paisa o rock alternativo paisa, en el sentido de que tomamos todos estos géneros y estas cosas que nos han influenciado en el barrio y en la ciudad, en diferentes eventos, conciertos y todo eso, que así es como hemos crecido, por así decirlo, con diferentes géneros. Entonces es eso, como es como lo que nos formó como paisas en nuestra ciudad. Así es como empezamos como a hacer la música, como a expresarnos. Y de esa manera, por eso es que llegamos a conectar en redes sociales con diferentes gustos. No hay como algo en específico, sino que realmente hay un público muy grande en las redes sociales, porque es precisamente eso que me ofrezco, es grande para todos.
0: Claro, y antes de que pasemos a escuchar, a que me cuenten sobre la canción que vamos a escuchar, pues Franco, usted es el llamado para hacerle el llamado a los oyentes a que se vinculen con sus redes sociales.
3: Claro que sí, estamos en todas las redes sociales, en Facebook, en Instagram y en YouTube, como me ofrezco, así tal cual, junto con
0: ese. Una sola palabra y con ese.
3: Me ofrezco, exactamente, así tal cual, nos encuentran en Facebook, en Instagram, en YouTube. En YouTube van a encontrar demos de nuestras canciones, las cuales son las que ya se está planificando para ser grabadas de forma profesional y sacar un álbum. Entonces próximamente estaremos allí publicando el
0: álbum. Tendremos noticias y probablemente estarán de nuevo aquí en la plataforma.
3: Exactamente.
0: ¿Cómo es el proceso de composición y en particular cómo lo fue en el caso de Náufrago, la canción que vamos a escuchar?
2: Bueno.
0: Mansuel.
2: Sí, acá hay un punto y es que yo tengo de vista dos cosas. Yo nací en la banda el año pasado, la canción ya existía en el momento. Yo viví la parte de la creación, pero desde el público.
0: Ya.
2: Yo escuché la canción, la bailé, la gocé, me encantó. De hecho, esa es mi favorita. Y aún cuando la toco, sigo sintiendo lo mismo. Cuando me aprendí la canción, siento que es que no encuentro la palabra, es algo como muy inconmensurable que me transmitía en el momento. Más que todo el bajo, que es donde claro. Yo me desempeño. Entonces, la composición creo que nace tanto como del corazón y de todo lo que dice la
0: letra.
2: Claro,
0: para vos es muy bonito porque la sentiste. Ajá. Y luego la interpretas.
2: Exacto.
0: ¿Y usted sí nos puede contar sobre cómo nace esa
1: Mira,
0: canción?
1: La canción es de las primeras canciones que trabajamos. Nosotros pues estamos desde el 2016, en el 2007 nos consolidamos y en ese año sacamos varias canciones. Náufrago es una canción que nace de la necesidad de libertad, ¿sí? Y esa es la metáfora. Naufragar en ese mar es vivir esa vida. Entonces digamos que la parte compositiva, pues yo me encargo de lo que es la letra, ¿sí? Uh-huh. Pero la creación de la canción en sí es un trabajo totalmente grupal.
0: Colectivo.
1: Colectivo. El bajista, pues en ese momento, Cristian Munera, un saludo, se encargó de la parte compositiva del bajo, lo que es Javier, el guitarrista, hizo la parte armónica, la parte rítmica la hizo Sebastián Suárez, que es el baterista, y pues la parte lírica y escrita, pues por mi parte. Entonces es una canción que esperemos que los pueda llevar a través de ella a naufragar.
0: Bueno, entonces vamos a naufragar con Náufrago, de la mano de Me Ofrezco, hoy aquí para despedir la plataforma. Los invito a que continúen en la sintonía de Radio UNAL. Con esta canción nos despedimos y pues conéctense también con las nuevas propuestas sonoras de nuestro país en la próxima emisión aquí en la plataforma. Mi nombre es María Isabel Galvis. Hoy estuvieron con nosotros para este cierre la agrupación Me Ofrezco. Hasta pronto.

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0: Hola, caminantes de la vanguardia, bienvenidos al show. Te saluda Martín M. desde la cabina vintage de la radio Unal, Álvaro Ulla. Al inicio estábamos escuchando a The Barbarians con Multi. Hay palabras que suenan bonito, pero que son una trampa para los que proponen revoluciones. Fama, éxito, gloria. Si alguna vez quisiste ser famoso, este programa es para ti. Si alguna vez escribiste una canción en tu cuarto creyendo que te iba a salvar, este programa es para ti. Y si alguna vez ejecutaste, como dicen ahora, un emprendimiento para llenarte de fama y gloria, entonces sienta bien, porque esta noche vas a escuchar todo lo que la industria nunca te va a contar. Escuchen con atención porque estas frases no son eslogan, son denuncia. El corporativo roba ideas, hace trampa con la payola, quiere ganar dinero a costa de lo que sea. No apuesta y ya dispone. Tú te puedes ofrecer, pero ellos son los que escogen. Escogen algo en bruto que moldean a su gusto o a lo que les dé. Firmas como artista un convenio donde literalmente dejas de ser tú para convertirte en el producto de ellos. Explotan todo. Tu pensamiento, tu imagen, tu cuerpo, te roban tus ideas para hacerlas de ellos. Y cuando ya no tienes más contenido musical que exprimir de ti, los corporativos exponen tu vida privada, tu dolor, tu caída, tu rehabilitación. Todo se convierte en mercancía. Si eres un artista naciente y si ya entraste en serlo, este programa realmente sí te corresponde. Pero ten cuidado. Lo que vas a escuchar no es un discurso de motivación que te venden en las redes. Es la radiografía de un cadáver. El cadáver se llama rock corporativo y su industria, conjuntamente con su historia, es la historia de cómo la rebeldía se convirtió en mercancía. Esta es la historia de 70 años de rock corporativo. Esta tarde desmitificamos a la fama. Ahora vamos a escuchar a Jelly Green Giants con Busty Body de 1966. Ahí va.
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En los años 50 el rock and roll nació como un grito. Era una música de margins, de marginados negros, de pobres blancos del sur, de jóvenes sin futuro. Era sucia, sexual, peligrosa, y el corporativo lo entendió inmediatamente. Dijo, esto vende. Entonces llegó la payola, el soborno disfrazado de promoción. Los disc jockeys recibían dinero, y no siempre dinero, a veces favores o a veces silencios, para poner ciertos discos. Adam Freed, el hombre que prácticamente bautizó al rock and roll, murió arruinado en 1965, señalado por el rostro de la payola. Mientras los ejecutivos de las grandes disqueras, los que firmaban los cheques, murieron en sus mansiones con sus nombres intactos. Ahí está la primera lección. El corporativo roba ideas, hace trampa, quiere ganar dinero a costa de lo que sea, y cuando la trampa sale a la luz, el que cae es el artista, no el empresario. Fíjense en Elvis, el rey, el más grande. ¿Pero quién era el rey en realidad? Coronel Tom Parker, un empresario que nunca dejó que Elvis tocara fuera de Estados Unidos porque él era inmigrante ilegal y no podía sacar un pasaporte. Elvis, el ídolo de millones, no podía hacer giras por Europa porque su propio manager era un fugitivo. Parker se llevó hasta la mitad de todo lo que Elvis ganó, y en los 70, cuando Elvis ya era una caricatura de sí mismo, drogado, inflado, cantando en Las Vegas para turistas que venían a ver el oso del circo, ¿dónde estaba Parker? Contando, siempre contando. Elvis murió en 1977 con 42 años en el baño de Graceland. La fama no lo salvó, la fama lo consumió y el corporativo vendió hasta la ropa del cadáver. Ahora escuchemos Oedipus and the Mothers con I Remember How It Used to Be Pit.

Luego vinieron los 60, la década dorada, la supuesta época del rock. Los Beatles, los Rolling Stones, el verano del amor. Pero miremos debajo de la alfombra. Brian Epstein, el quinto Beatle, encontró a cuatro muchachos de Liverpool y los convirtió en producto. Los sacó del cuero, les puso trajes, los peinó el flequillo y también... no miren a la cámara, no coman chicle, no hablen de política. Los Beatles fueron, antes de ser genios, una manufacturera Epstein, y recuerden bien el apellido, vendió su imagen antes de que el mundo escuchara sus canciones. Y ahí está la trampa fundamental, amigos. Tú te puedes ofrecer, pero ellos son lo que escogen. Escogen algo en bruto, una voz, un rostro, una actitud, y lo moldean a su gusto o a lo que les dé. No apuestan, ya disponen. La industria no es un casino, es una fábrica, y en una fábrica tú no eres el artista, eres la materia prima. Ahora escuchemos a The Dandies con Think About It. 1, 2, 3, 4.

Los 60 también nos dieron el Club de los 27, Brian Jones, Jimi Hendrix, Janis Joplin, Jim Morrison, muertos todos a los 27 años entre 1969 y 1971. ¿Coincidencia? Parcialmente, pero pregúntate quiénes los rodeaban, quiénes les daban a consumir esos alucinógenos, quiénes les administraban la fortuna, quién les decía, sigue que el show debe continuar, mientras sus cuerpos se apagaban. El entorno corporativo, la máquina, la fama, los exprimió y luego los convirtió en leyenda, porque los muertos venden discos sin cobrar regalías. Janis Joplin tenía una voz que desgarraba el alma. La industria la convirtió en la mujer más ruidosa del rock y cuando murió su álbum póstumo fue disco de oro. Ella ya no cobró nada. Vamos a escuchar The Kicks con To Find Out.

En los 70 trajeron al estadio la gira multimillonaria, el rock como industria del espectáculo, a Led Zeppelin, Pink Floyd, los Who, pero también trajeron algo más oscuro, el contrato. Firmas como artista un convenio donde literalmente dejas de ser tú para convertirte en el producto de ellos. Lo dice Prince décadas después. Él, que en los 90 escribió esclavo en su mejilla y cambió su nombre por un símbolo porque su propio nombre ya no le pertenecía. Lo había firmado en un contrato. Explotan todo de ti, tu pensamiento, tu imagen, tu cuerpo. Te roban tus ideas para hacerlas de ellos. El compositor recibe centavos, el sello recibe millones. El artista famoso frecuentemente muere pobre, mientras el catálogo, su propia vida hecha canción, sigue generando dinero para un fondo de inversión. ¿Y cuando el artista ya no produce? Ahí viene lo más obsceno. Los corporativos exponen tu vida privada cuando ya no tienen más contenido musical que ofrecer. La portada del tabloide es el último álbum. La caída en desgracia es la última gira. La rehabilitación es el último single. Tu dolor, tu divorcio, tu adicción, tu depresión. Todo es contenido, todo es mercancía. Ahora escuchemos a The Kitchen Sink con Please Come Back to Me.

Los 80 deberían haber sido una venganza del underground. El punk había dicho en el 70, hazlo tú mismo, no necesitas las disqueras. Pero el corporativo aprendió algo terrible. Puede vender también la rebeldía. Puede vender la camiseta del Che Guevara fabricada en una maquila. Puede vender a los Clash firmando con CBS. Puede vender el metal como producto como para adolescentes. Motley Crue, Bon Jovi, Def Leppard, cuidadosamente maquillados, coreografiados, diseñados en oficinas de marketing. Y luego al momento de la década, el más obsceno, Milli Vanilli. En 1990 ganaron el Grammy a Mejor Artista Nuevo. Millones de discos vendidos, ídolos de MTV, resultó que ni siquiera cantaban. Eran dos modelos bailando sobre las voces de otros cantantes. El escándalo estalló, devolvieron el Grammy y uno de ellos, Rod Pilatus, nunca se recuperó. Adicciones, prisión y en 1998 muere por sobredosis a los 32 años. Pero aquí está la pregunta incómoda. ¿Milli Vanilli era la anomalía o la lógica llevada a su extremo? Si el corporativo moldea toda la imagen, el estilo, el mensaje, ¿qué diferencia hay en el fondo entre Milli Vanilli y cualquier artista fabricado? La diferencia es que Milli Vanilli los descubrieron. Escuchemos a The Napes con The Girl I Threw Away de 1966.

Llegamos a los 90, la década en que todo se resume, Nirvana, el grunge, la supuesta venganza de lo auténtico contra lo fabricado. Kurt Cobain odiaba la fama, odiaba el corporativo, escribía en su diario que sentía que lo habían convertido en un producto y el corporativo, con una genialidad perversa, vendió el antiproducto como producto. Vendieron el desperdicio a la fama y se hicieron multimillonarios con él. Camisetas con la carita triste de Carl para toda la humanidad. Y el final, Cobain, adicto, deprimido, con un estómago que le dolía todos los días, metió un rifle en la boca en abril del 94. Y ahí está el ajuste de cuentas final. El corporativo gana dos veces. Cuando vives y ganas dinero por ti, y cuando mueres y ganas dinero por tu leyenda. En el Unplugged de MTV, ese que se convirtió en uno de los álbumes más vendidos en la historia, Kurt ya no vio ni siquiera un centavo. Y en el mismo espejo, Michael Jackson, el artista más famoso del planeta, dueño de un catálogo que valía fortunas y sin embargo acosado por deudas, por Sony, por la máquina mediática que lo construyó y luego lo devoró. Cuando el contenido escaseó, la fama no es un escudo, es un reflector, te ilumina y te quema. Escuchemos de Nick Burkers con One Track Mind.

Ahora presten atención porque aquí está el mecanismo contemporáneo. La seducción refinada por 60 años de práctica. ¿Cómo se compra un artista? Sin que se sienta que fue comprado. No con una orden, con una oportunidad. En el punk y en el rock alternativo, la entrada a la multinacional fue vendida como redención.

la misma y sigue ese guión. Primero, el artista crea algo singular, una estética, una comunidad fuera de mercado dominante. Segundo, la compañía detecta que esa rebeldía ya produce valor. Tercero, la ofrece distribución, prensa, festivales y ganan dinero. Cuarto, el grupo conserva el lenguaje, pero pierde la capacidad de decir sobre lanzamientos, sencillos, producciones o público objetivo. Y aquí está la paradoja final. La genialidad maligna de este sistema no siempre destruye la rebeldía. Muchas veces la empaqueta y la vende como rebeldía administrada. El sistema no asesina al punk, lo afirma. No censura la protesta, le pone patrocinador. El grito se convierte en jingle, pero con distorsión. Y cuando el dinero ya no es oferta, sino red, ahí entra el contrato de 360 grados, la joya de la corona corporativa. Mírenlo, Madonna firmó con Live Nation con una suma cercana de 120 millones de dólares. ¿Y qué vendió? ¿Sus conciertos? No, vendió partes de toda su actividad económica. Música, giras, otros negocios. La empresa ya no negocia en un disco. Participa de todo lo que el artista toca, firma o respira. La seducción es evidente. El corporativo ofrece una cifra extraordinaria, una plataforma mundial, y a cambio convierte la carrera completa del artista en un activo empresarial. La fama aquí no compra directamente la conciencia del creador. Compra su tiempo, su imagen, su audiencia, su capacidad de convocatoria y su valor simbólico. Y quien controla esos elementos puede presionar al artista para hacer casi cualquier cosa compatible con la rentabilidad. Entonces el artista parece libre porque es famoso, pero termina trabajando para pagar una deuda contractual. ¿Libre? Es un prestamista que cree que es un rey. Ahora escuchemos a The Monks con Complication.

Y si quieren ver el desenlace moral de todo esto, miren este espectáculo. Rihanna habría cobrado entre 6 y 8 millones de dólares por cantar menos de una hora en una boda de la familia Ambani. Beyoncé, 6 millones por otra celebración de esa misma fortuna. ¿Y qué significa esto? Significa que la fama se puede comprar.

comprar como un servicio de lujo, pero que la estrella deja de pertenecer al imaginario colectivo para convertirse en un objeto exclusivo que refuerza el estatus de una élite. Escuchemos a The Plague con The Face of Time de 1966. Ahí va.

Y si quieren ver el desenlace moral de todo esto, miren este espectáculo. ¿Y qué significa eso? Significa que la fama se puede comprar como un servicio de lujo, que la estrella deja de pertenecer al imaginario colectivo para convertirse en un objeto exclusivo que refuerza el estatus de una élite. El mensaje social es demoledor. Quien posea suficiente dinero puede comprar no solo bienes, sino una presencia simbólica de las figuras que pertenecen a todos. La canción que te acompañó en tu juventud, en tu lucha, en tu dolor, se la cantan a un multimillonario junto a la torta de bodas. La fama separa al ídolo del pueblo que lo hizo ídolo. Y el último acto de esta transformación, el artista como marca, como Damien Hirst en el arte contemporáneo, donde galerías y coleccionistas fijan precios según la celebridad del creador. En la música, el nombre de la banda vale más que cada canción. La estética se convierte en logo, la vida privada genera tráfico, las polémicas producen visibilidad, la autenticidad se convierte en estrategia de marketing. El corporativo no necesita controlar cada nota musical si controla la circulación del nombre. Sigamos escuchando The Reverend Blue con It's Not Real.

Amigos, hoy vamos a leer en voz alta la fórmula. Memorícenla, porque funciona igual en 1955 que hoy. 1. El artista produce algo singular. Una música, una imagen, una actitud, una comunidad. 2. El mercado identifica una singularidad como rentable. 3. La empresa ofrece fama, financiación y acceso. 4. El artista acepta condiciones que parecen temporales o necesarias. 5. La empresa controla distribución, publicidad, contratos y datos. 6. La imagen del artista empieza a servir para vender productos o favorecer negocios, carteles, festivales, marcas de gaseosas, fiestas de multimillonarios. 7. La supuesta libertad artística queda limitada por compromisos económicos y contractuales. Por eso la frase "la fama compra a los artistas" debe entenderse con precisión quirúrgica. La fama no siempre compra directamente la conciencia del creador. Compra su tiempo, su imagen, su audiencia, su convocatoria y su valor simbólico. Y con estas 5 monedas se paga casi cualquier cosa. Ahora vamos a escuchar a The Run Arounds con I Could Care Less, 1966.

de Elvis a Kurt Cobain, de Alan Freed a Milli Vanilli, de Brian Epstein al Coronel Parker, del contrato de Prince a los 360 grados de Madonna, de la payola del sobrepeso a la payola del algoritmo, 70 años de historia dicen lo mismo con 70 voces distintas. Entonces, ¿qué hacer? El error no es hacer música, el error es confundir ser escuchado con ser famoso. El rock de verdad, el que nació en los 50 como un grito de los marginados, nunca necesitó del corporativo para existir. Necesitó de garaje, de radios piratas, de fanzines, de escuelas, de barrios, de comunidad, de radios universitarias. La diferencia entre un artista y un producto no es el talento, es quien controla la llave de la puerta. Haz tu canción, tócala, compártela, pero no le entregues tu nombre, tu alma, tu imagen y tu vida a quien te ve como activo financiero. Porque al final del contrato, cuando la luz se apaga, el corporativo sigue contando. Y tú quizás ya no estés, o peor, estás, pero ya no eres tú. Eres la marca, eres el logo, eres la llave que abre las puertas para otros negocios ajenos a ti. La fama no te hace inmortal, te hace explotable. Y esa es la única verdad que la industria nunca pondrá en un disco. Y hasta aquí las memorias desarrolladas de la escena nacional e internacional independiente. Los dejamos con The Swamp Rat y Hey Freak. Y también con The Unix, con You Ain't Tough. Chao.

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10: Queridos oyentes, sean bienvenidos a esta nueva audición de Océanos Topográficos a través de la radio UNAL 98.5 FM en Bogotá. Hoy llegando al final de nuestro tercer ciclo de este año 2026, que hemos dedicado a explorar lo mejor de obras temáticas, tributos y compilaciones del rock progresivo. Tendremos entonces para hoy la caja compilatoria Supernatural Fairy Tales The Progressive Rock Era, publicado en 1996 por el sello Rhino Records y considerado por los seguidores del progresivo y la comunidad especializada como la mejor y más completa recopilación del rock progresivo. Esta compilación que escucharemos hoy, Supernatural Fairy Tales, está estructurada como un box set de 5 CDs y su organización sigue un criterio mayoritariamente cronológico y estilístico, trazando la evolución del género desde sus raíces psicodélicas hasta sus variantes más complejas y experimentales. La portada y el arte del formato físico fueron diseñados por el icónico ilustrador de rock progresivo Roger Dean, quien plasma aquí su característica temática de paisajes fantásticos, surrealistas y del otro mundo, conocida en su obra como Ecosistemas Utópicos. Así que, amigas y amigos, los invitamos pues a escuchar hoy en Océanos Topográficos, aparte de esta caja compilatoria de rock progresivo, Supernatural Fairy Tales, The Progressive Rock Era, de 1996. 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Bienvenidos.

oficial del rock progresivo clásico y la diversificación hacia el krautrock alemán y el sonido alternativo. En el CD 3 encontramos la Era Dorada Sinfónica, del 71 al 73. Esta se adentra de lleno en el sonido majestuoso y técnico que definió el género en su cúspide comercial y crítica. Para el CD 4, el esplendor técnico y las variantes, un periodo del 73 al 75 que muestra la madurez del progresivo y su expansión hacia fusiones complejas como el movimiento del Canterbury, la escena europea no británica y el uso intensivo de sintetizadores. Finalmente, vanguardia y cierre de la era, de 1975 en adelante. Este último disco explora, pues, los límites más complejos, eclécticos y experimentales del género, abarcando estilos desafiantes como el Seúl, el movimiento rock in opposition y el progresivo norteamericano. Así que, amigas y amigos, los invitamos, pues, a continuar con nosotros en Océanos Topográficos en la audición de esta caja compilatoria de rock progresivo, el título Supernatural Fairy Tales de Progressive Rock Era, una publicación de 1996 del sello Reno Records.

Hoy en Océanos Topográficos terminamos el ciclo que estuvimos dedicando a explorar lo mejor de obras temáticas, tributos y compilaciones del rock progresivo, esta vez con el box set de 5 CDs Supernatural Fairy Tales, publicado por el sello Reno Records en 1996. Estuvimos con ustedes hoy en la investigación y selección musical de Gustavo Mejía Rodas, producción y presentación, quien les habla, Juan José Mejía Jiménez. Los invitamos a acompañarnos en una próxima audición de Océanos Topográficos, aquí a través de la radio UNAL 98.5 FM en Bogotá. Hasta pronto.

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Es martes 6 de octubre, les damos la bienvenida a esto que se llama La Agenda Universitaria, el espacio dedicado a conversar acerca de lo que está pasando en la Universidad Nacional de Colombia. Tendremos historias, personajes, actividades, eventos, invitaciones en general y mucho más. Reiteramos a nuestros canales de comunicación todos los días porque ahí estamos muy pendientes de sus mensajes. Escríbanos a través de @radiounal, @radiounalmed o también a través del correo electrónico agendaradio@unal.edu.co.

0: Álvaro Bulla Amaya en el control técnico y en el equipo periodístico. Hoy saludando a cada uno de mis compañeros que seguramente ya también están en esta onda romántica. Eliana Escandón, muy buenas tardes.
1: Hola Sonia, buenas tardes. Sí, y sobre todo porque son personas, son cantautores, son artistas emergentes de aquí de la escena artística en la ciudad de Bogotá, que seguro usted ya nos va a dar mayor información, pero nos encanta, nos gusta escuchar esas nuevas propuestas musicales, esas nuevas voces, así que bienvenidas y bienvenidos a nuestros oyentes que se sintonizan con nuestras frecuencias y por supuesto con nuestra señal web.
0: Juan Carlos, muy buenas tardes, ¿cómo le va con esa voz tan maravillosa, tan dulce?
2: Hola Sonia, hola Eliana. Bien, pensando yo aquí que puede decirse de tantas maneras ese si nos dejan.
1: Ay, sí.
2: Pues muy alegre, si nos dejan.
0: No, así pero tan, usted tan le va a hacer
1: como muchos recuerdos.
2: Y también podría decir, bueno, pues si nos dejan, pues queremos toda la vida, y si no, pues...
1: Si nos dejan.
2: Si nos dejan, si no, pues...
1: Ahí si nos dejan, ¿qué hacemos? Hacemos la agenda universitaria. Gracias.
0: Andrea Prieto es cantautora bogotana. Se mueve entre el pop melancólico, el indie y algunos sonidos alternativos, como usted mencionaba, Eliana. Y, pues... ha descrito su propuesta musical como la exploración de emociones incómodas y relaciones que no siempre terminan en una historia de superación. En sus canciones habla de quedarse donde quizá uno no debería, de recordar los detalles de una relación y de reconocer que a veces todavía no se quiere sanar. Algo que todo el tiempo nos dicen, ¿no? Sane, sane, hay que dejar muchas cosas atrás.
2: A eso me refería. Por ejemplo, pensando en si nos dejan. Bueno, si nos dejan. Hagámosle, equipo de marca.
0: Bueno, pues este cover hace parte de su producción musical. Y sin embargo, su estilo pues parte de una mirada romántica, pero también lúcida e irónica, es lo que nos cuentan a través de su página web y de todo lo que hace a través de redes sociales. Esta mujer en el mes de septiembre presentó el álbum Pudo Ser, un EP mejor, debut, compuesto por 7 canciones que cuentan una misma historia a través de 3 formatos: música, video y un cuento ilustrado. Este proyecto cuenta con colaboraciones, su música ha llamado la atención de otros artistas y pues ha incluido algunas de estos covers que también ha hecho parte de su trabajo musical y que la ha llevado a presentarse a festivales como Alimentarte, como Vino al Parque, como Eva, además de ser artistas de telonera de otros artistas como Alquilados, como Paula Prieto, como Laura Maré, entre otros artistas. Andrea Prieto, cantautora bogotana, hoy invitada especial en esta agenda universitaria.

0: Como todos los martes, el Auditorio Love Rhodes abre sus puertas para recibir artistas invitados y compartir música con la comunidad de la Universidad Nacional de Colombia. Hoy les vamos a contar un poco de lo que trae su programación hasta el mes de diciembre y además les presentaremos otros eventos organizados por el Conservatorio de Música de nuestra universidad. Saludamos a esta hora de la tarde al profesor Herney Díaz Gómez, él es director curricular del Conservatorio de nuestra universidad. Profesor, bienvenido de nuevo a esta agenda.
1: Sonia, buenos días también para Eliana y Juan Carlos, muchísimas gracias como siempre por la invitación y permitirnos, como dicen ustedes, si nos dejan, vamos a contar lo que vamos a hacer de aquí a diciembre.
0: Bien, profesor, pues cada martes hay actividades programadas. Sabíamos que hoy, por ejemplo, hay artistas internacionales provenientes, por ejemplo, de países como Uruguay. Sin embargo, pensemos y contémosle a nuestros oyentes cómo ha sido la planeación de cada una de estas actividades hasta diciembre y también como un escenario para encontrarnos como comunidad UNAL.
1: Bueno, hace ya 2 años estábamos hablando por primera vez que te comunicaste con nosotros y estábamos empezando nuevamente un ciclo de conciertos del OLAF, que era conciertos de estudiantes, docentes, invitados, egresados. Pues con alegría puedo decir que ya esta es nuestra cuarta temporada. Precisamente en este momento vamos a empezar el concierto de ganadores del Festival Mono Núñez, que han sido estudiantes integrantes del conservatorio. Entonces, por ejemplo, ahora vamos a tener precisamente en este momento el cuarteto Caucalí, que ya conocemos, que ganó el Mono Núñez este año, el maestro Francisco Pacho Rivera, clarinetista, que ganó el Mono Núñez durante la pandemia, el maestro Edwin Guevara, guitarrista, que ha ganado creo que 6 o 7 ocasiones el Mono Núñez ya, y en este momento es nuestro docente de música colombiana, para nosotros un orgullo. Y terminamos el concierto con la agrupación Sincopados, que ganó también en el 2024. Entonces, esta invitación muy especial, porque al finalizar este concierto de ganadores del Mono Núñez, a las 7:30 tenemos invitado al grupo Aguerrido de Uruguay, precisamente como tú decías, es una agrupación de percusionistas que hacen mucho su música folclórica, pero también involucran los instrumentos clásicos de la percusión. Eso es para este 6 de octubre y pues tenemos la programación hasta el 1 de diciembre. No sé si quieras que hable un poco acerca de los próximos conciertos.
2: Profesor, sí, pero antes hablemos un poco sobre esa conexión que trae este tipo de escenarios, justamente como usted lo mencionaba, para poder participar y disfrutar y escuchar por lo menos de esas agrupaciones que vienen desde otros países a presentarnos esas propuestas musicales que quizás puede que no sean tan conocidas en Colombia, puede que sí, pero hablemos sobre esa relevancia que tienen este tipo de escenarios para agrupaciones internacionales.
1: Bueno, Lola Roth es una... Es un escenario que tenemos desde los años 70, construido especialmente pensado en la estructura cuando se entregó el edificio nuevo del conservatorio. Es un patrimonio ya realmente para nosotros y se ha convertido en un espacio que ha sido, digamos, importante no solo para nuestra actividad académica, sino para agrupaciones que vienen de otras partes del país y de fuera del país también. En esta ocasión, pues a través de Cultura nos contactaron para poder dar un espacio a esta agrupación Aguerrido, que pues viene también a ser un taller muy importante para nuestros percusionistas. Entonces se configura no solo como un concierto, sino también como una actividad académica que viene a dejarnos también en un taller grupal pues muchas de sus pertenece a mucho de lo que ellos trabajan con sus instrumentos folclóricos.
3: Profesor Herney, cuéntenos sobre ese intercambio de saberes, ¿con quiénes establecemos diálogo, comunicación constante? ¿Con qué otros países? ¿De qué manera musicalmente nos interrelacionamos? Desde el conservatorio de nuestra universidad.
1: El conservatorio principalmente, y lo que ha sido este último año, desde que se reactivó la asignatura de órgano, pues que habíamos perdido, desafortunadamente nuestro docente de órgano falleció hace 5 años, pero a partir de este año, a través de un convenio de una beca de una estudiante de la maestría en dirección, Carol Muñoz, hemos podido tener contacto con organistas que vienen de Francia, que vienen a trabajar, a hacer repertorio, a mostrar su trabajo, a conocer también aquí los órganos que hay en las diferentes capillas de la ciudad, y se han involucrado también en el conservatorio para hacer como talleres con nuestros estudiantes. Básicamente también hemos tenido la presencia en el Festival de Cuartetos que organizan aquí nuestros profesores del área de cuerdas, representaciones de profesores de americanos y europeos que han venido a hacer talleres este año.
0: Profesor, pues para quienes no alcanzan a llegar hoy, hablábamos hace unos minutos de que hay una programación completa hasta el mes de diciembre. ¿Qué otros eventos habrá para quienes nos están escuchando y que quieran siempre estar conectados con el Conservatorio de Música de la Universidad Nacional de Colombia?
1: Muchísimas gracias. Nosotros tenemos una programación permanente cada martes de cada semana a las 6 de la tarde en el Lola Roots. Los esperamos el 13 de octubre, que es dentro de 8 días. Tenemos una agrupación de jazz fusión femenina Aquelarre, conformada por estudiantes del Conservatorio y de la Academia Superior de Artes ASAP. Para el martes 20 de octubre, nuestro profesor tubista Freddy Romero, también es integrante de la Orquesta Filarmónica de Bogotá, docente de tuba del Conservatorio, con la maestra Mari Kajira, pianista japonesa. Tenemos para el 27 de octubre el quinteto de metales Macondo Brass, que está conformado por estudiantes del Conservatorio. Ellos participaron en enero en el Festival FEMUX, que es un festival en Florianópolis, en Brasil, representando a nuestro país. El 3 de noviembre, María Isabel Beltrán, pianista, que nos presentó su programa de trabajo de grado. El 10 de noviembre, el cuarteto de trombones del Conservatorio, estudiantes de los profesores Tetsuo Kajira y el maestro Néstor Slavov. El 17 de noviembre, martes, también el concierto de área del área de composición, muy importante, los estudiantes de composición del maestro Moisés Beltrán presentarán sus trabajos, entre ellos dos obras originales que están elaborando para el grupo de cámara del básico, un sueño que teníamos desde el año pasado de que el programa básico tuviera con los niños música de cámara, no solamente la orquesta. Y tenemos también el 24 de noviembre la presentación de las agrupaciones de música de cámara que estoy dirigiendo en este semestre. Tenemos un cuarteto de flauta, cantante, soprano, guitarra y piano haciendo música colombiana, el trío Amanecer de flauta con trabajo y un estudiante de guitarra que también toca tiple y cuatro dependiendo de los ritmos que trabajemos. Tenemos el cuarteto Caucalí, que ya lo conocemos todos, pues ya en otras ocasiones se han presentado. Y para este semestre estamos trabajando interdisciplinariamente con diseño industrial, diseño gráfico, artes plásticas, cine y televisión y música, un nuevo proyecto que se llama Que Viva la Música, basado en la novela de Andrés Caicedo. Y pues como toda la novela está permeada por rock y por salsa, pues tengo una agrupación de rock que está integrada por batería, bajo, guitarra, electroacústica y eufonio. Los mismos chicos hacen los arreglos y un grupo de salsa que estamos trabajando las obras, que algunas de las de Richie Ray, de Willy Colón, que aparecen en la obra. Y pues tenemos sorpresas durante este semestre con estas agrupaciones. Es más o menos el primero de diciembre, que es el último martes del OLAF. Tenemos la presentación de los grupos de música de cámara del maestro Edwin Guevara, que es nuestro profesor de música colombiana.
0: Profesor, y no lo quiero dejar ir también sin hablar acerca de la participación de los estudiantes de la Universidad Nacional de Colombia en otros eventos. Por ejemplo, Matthew Garvin, que es pianista de la Universidad Nacional de Colombia, se va a presentar en la Universidad Jorge Tadeo Lozano, y también creo que es muy valioso hablar sobre esa conexión entre instituciones para seguir fortaleciendo a todos estos músicos que están aprendiendo, que están iniciando y que, como también hemos destacado en varias oportunidades, se han interesado por la música colombiana.
1: Sí, tenemos a Mateo en el piano, pero Andrea Salomé en el oboe. Ellos tienen conformado un dueto que participó en las convocatorias del Museo Nacional y fueron seleccionados para hacer un programa muy bonito. De ellos estuvieron en la Biblioteca Nacional escudriñando, como se dice, en las partituras, y plantearon una programación para tocar en los municipios de Cundinamarca. Entonces es algo muy interesante que van a presentar también, como dices, estuve en la Jorge Tadeo, pero también el Cuarteto Caucalí participó en esa convocatoria y también obtuvo un premio en el cual encontraron música escrita por Oriol Rangel y otros compositores colombianos de los años 50 y 60 que hacían jingles de empresas como Coca-Cola, empresas en esa época de llantas, Goodyear, empresas de chocolates, pero entonces la música que utilizaban para estos jingles, estas propagandas, eran música colombiana, pasillos, mambucos, torbellinos, algo fantástico. Ellos rescataron estos jingles y los van a interpretar con la participación de periodista, una persona que va a mostrar como en la radio, es como una puesta en escena de estos jingles. Esto se va a presentar el viernes 16 de octubre a las 6 de la tarde en el Museo Nacional. Quiero invitarlos también muy especialmente porque, bueno, son nuestras agrupaciones que ya están trascendiendo el conservatorio y la universidad y salen pues a la vida real, a luchársela, como dicen.
0: Pues profesor, usted siempre llega aquí a esta agenda universitaria con muy buenas noticias, con iniciativas, por supuesto, ya todos programados cada martes para acompañarlos en el auditorio Olaf Rotz. Escuchaban ustedes al profesor Gerney Díaz Gómez, director curricular del Conservatorio de Música de la Universidad Nacional de Colombia. Gracias por acompañarnos una vez más.
1: Muchísimas gracias a ustedes. Los esperamos en el Olaf Rotz del Conservatorio de la Universidad Nacional todos los martes a las 6 de la tarde. Es una universidad abierta, es una universidad que está para todos. Los esperamos.
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0: Sonidos nuevos, voces nuevas aquí en la agenda universitaria. Hoy estamos escuchando a Andrea Prieto, cantante bogotana. Nos dejó precisamente un saludo y pues a lo largo de esta hora hemos estado escuchando algunas de sus interpretaciones, iniciando por un cover maravilloso de Si nos dejan y esta canción que se llama Mi obra de arte. Y avanzamos en la agenda universitaria, Liana, porque tenemos invitaciones.
1: Sí, en los próximos días se va a estar desarrollando el evento El Vuelo Sinfónico, un homenaje a las mujeres víctimas de la violencia. En este encuentro, fíjese, Sonia, que va a participar el proyecto de un egresado de nuestra comunidad UNAL, y es que es una cita programada para el próximo 16 de octubre que reúne música tradicional colombiana, poesía, literatura, voces y también sonoridades sinfónicas. Así que vamos a conocer mayores detalles de este encuentro cultural con Yolmer Hurtado Ramírez. Es magíster en Dirección Sinfónica de la Universidad Nacional de Colombia y es especialista en gerencia y gestión cultural. Yolmer, bienvenido a Radio UNAL, gracias por acompañarnos.
2: Muy buen día, me alegra mucho estar en la emisora de nuestra casa, de nuestra universidad. Gracias a ustedes por el espacio.
1: Bueno, empecemos hablando sobre este proyecto, Vuelo Sinfónico, homenaje a las mujeres víctimas de la violencia. Sabemos que está su proyecto cultural, pero también cuenta con la participación de otros artistas de aquí, de nuestro país. Así que empecemos conociendo un poco sobre la participación que ustedes tendrán en este proyecto.
2: Claro que sí. Para todos nuestros oyentes, pues decirles que me gustaría poderles mostrar que en mi mano tengo el libro que se llama El Vuelo. Esta historia comienza a partir de este documento que se construyó por parte de Sofía Peña, quien hizo un trabajo en territorio sobre las mujeres víctimas de violencia. Estos poemas que en primera instancia ella misma escribió, incluso creó sus dibujos y sus imágenes, fue musicalizado posteriormente. Y desde esa conexión con esta fundación que lidera este libro que les estoy compartiendo, que se llama la Fundación Cultural Canto Verde, Tincuy Escuela de Formación, en coproducción con ellos decidimos que este vuelo creciera, que subiera más alto, y nos unimos a ellos para generar la posibilidad de hacer este montaje sinfónico coral, en donde Tincuy Ensamble Vocal, que es su agrupación más representativa, y sus tres coros formativos, que es el coro Tincuy Norte, el coro Tincuy Chapinero y el coro Tincuy Salitre, estamos sumando, acompañados por la Orquesta Filarmónica de Mujeres de la Orquesta Filarmónica de Bogotá. Entonces, pues todo para decirles que esto es un montaje muy bello, que tiene una razón muy profunda, y desde ahí hemos estado contribuyendo a esta labor.
3: ¿Por qué recurrir a la música sinfónica para hablar de memoria, violencia y reconocimiento de las víctimas en este que usted nos recuerda, el libro Poemario Sonoro de Sofía Peña Torres?
2: Por muchas razones, porque la historia de este proceso, Juan Carlos, es que en realidad estos poemas ya tienen vida desde un disco que se materializó gracias a la agrupación que esta fundación tiene, que se llama Ojo de Tigre. Cuando se hacen estos proyectos, yo creo que todos somos conscientes que nuestro país sigue siendo un país en desequilibrio en muchas cosas, pero especialmente creo que hay una forma que tenemos que buscar nosotros, y es cómo equilibrar, cómo resarcir tal vez el desequilibrio que ha tenido la relación de lo masculino y lo femenino en nuestra sociedad. Y creo que hay que seguirlo diciendo y hay que reforzarlo y hay que amplificarlo. Y es por eso que este mensaje se amplifica, además de tener a la Orquesta de Mujeres, a la Orquesta Filarmónica de Mujeres de la Orquesta Filarmónica de Bogotá, adicional a tener a Ojo de Tigre, adicional a sumarnos nosotros como organización, pues hay otras voces que tal vez las llamamos música, digamos, comercial, y personas que desde allí, como Martina La Peligrosa, María Cristina Plata, Aida Bosa, Lucio Fioulet, también son voces que han estado cantando sobre músicas nuestras que también están vinculados a dar un mensaje de transformación. Y yo creo que entre más voces nos sumemos, entre que exista más posibilidad de reiterar, como pasa en nuestra función como como agrupaciones corales, por ejemplo, es decirles que en un coro tenemos a las sopranos, a las contraltos, a los tenores y a los bajos. El coro no funcionaría si no están los hombres, e igualmente no funcionaría si no están las mujeres. En equilibrio cantamos, y ese es el mensaje y esa es la metáfora, que estamos unidos hombres y mujeres dando un mensaje donde todos debemos estar en igualdad de condiciones, porque todos somos importantes y necesarios para la transformación de nuestra sociedad.
3: Profe, una preguntita ahí muy interesante, y es ¿cómo se logra no convertir el dolor en espectáculo? Porque aquí lo que se narran son historias, familias, territorios y memorias de este ciclo en Colombia.
2: Sí, yo creo que desde ahí me parece muy bello decirles a las personas que nos están escuchando que el 16 de octubre el centro, más allá de ver a quienes, digamos, tal vez hay personas que sean cercanos a Aida Bosa, a Martina La Peligrosa, etcétera, lo que nosotros hemos construido es el deseo de contribuir a la transformación de nuestra sociedad. ¿Desde dónde? Desde la poesía, desde la música, desde la orquestación, desde la sumatoria de artistas comprometidos con esto. Esto ya es mágico y se quedaría corto si las personas, que es el público a quienes vamos a hablar y quienes van a poder disfrutar de este montaje que tiene este trasfondo, se perdieran de disfrutar de este encuentro. Entonces la magia la hace el público que nos va a acompañar, y el impacto lo tiene lo que se lleve el público, porque nosotros lo que estamos construyendo le estamos poniendo todo el corazón. Sin embargo, el público que esté, que nos acompañará el 16, pues va a encontrar allí un proceso de vincularse a este proceso, a este camino de transformación que propiciamos de la mano del arte.
0: Pues Yolmer, qué valioso y qué interesante todo este escenario. Y quiero preguntarle una cosa antes de conocer los detalles, y tiene que ver un poco con ese escenario del autocuidado. Creo que está también gestado desde los autores, desde los artistas que participan en este evento, pero también cómo buscan de alguna manera calar ya en las personas que asistan a este encuentro, que pues va a ser muy personal, pero que al final se convierte en un escenario colectivo.
2: Sí, yo considero que es fundamental entender, y gracias por esa pregunta, la función que tenemos los artistas es muy profunda, y es, por ejemplo, en nuestro país, y me voy a remitir a nuestra función y en Bogotá, todo el mundo está trabajando, corriendo de un lado para el otro, atendiendo sus temas de trabajo, tal vez pensando en dar y en servir desde su función. Y a veces olvidamos algo fundamental, que es el cuidado de nosotros mismos. Cuando nosotros creamos estos espacios en Bogotá, por ejemplo, en el norte, el Coro Tincuy Norte, o en Chapinero o en Salitre, estos profesionales que llegan a estos espacios lo hacen porque necesitan un espacio para conectarse con otras personas, en donde cuando en Bogotá a veces nosotros estamos por la calle, estamos pendientes que de pronto la persona que pase por nuestro lado no nos vaya de pronto a agredir, o que de pronto nos vayan a intimidar, o de pronto nos vayan a atracar. Lo que pasa en estos espacios es que encontramos personas que aman la música, que aman el arte, que se encuentran para construir algo más potente que le da sentido a eso que nosotros cultivamos como un rito desde la existencia de los seres humanos, y es el acompañarnos en la vida, en el cuidado del otro, en reconocer lo bueno del otro, en la posibilidad de trabajar juntos por un objetivo, que tal vez esta metáfora en Colombia siempre va a calar y algún día lo haremos mejor, y es que sí podemos, siendo diferentes, trabajar todos para transformar nuestra sociedad. Entonces desde ahí el autocuidado y la construcción de país, yo creo que quedan evidencia.
1: Yolmer, conozcamos también parte del repertorio con el que ustedes llegan a aportar a este evento, el vuelo sinfónico homenaje a las mujeres víctimas de la violencia, y de una vez reiteremos por favor la fecha y el escenario donde se estará realizando.
2: Muchas gracias por la pregunta, y les voy a decir rápidamente, el repertorio que van a escuchar el próximo 16 de octubre tiene un poema bellísimo que se llama Reconocer. Solo leo la primera frasecita del poema: me descubrí mujer. La siguiente obra, que me parece bellísima, y es: si naciste mujer, y quisiera solo leer un trocito diciendo: o tal vez serás rebelde igual que un río embravecido que no encontrará jinete que navegue tu bravura. Ojito de agua, el domador de la infancia, espera en pie de lucha, sin tierra y soltar. Todo este repertorio, obras bellísimas en donde son leídos además textos en vivo y toda la música y toda la orquestación, la van a encontrar ustedes y los esperamos a todos para que estén con nosotros el 16 de octubre en el Teatro Mayor Julio Mario Santo Domingo, donde estaremos, y reitero, la participación de la Orquesta Filarmónica de Mujeres de la Orquesta Filarmónica de Bogotá, Ojo de Tigre, Martina la Peligrosa, María Cristina Plata, Aida Bosa, Lucio Fiulet. Los esperamos a las 8 de la noche. La boletería la pueden conseguir en tuboleta.com o entrando a la página del Teatro Mayor Julio Mario Santo Domingo. Y los invitamos a que puedan disfrutar de esta magia que transforma nuestra sociedad.
1: Es Yolmer Hurtado Ramírez, magíster en Dirección Sinfónica de la Universidad Nacional de Colombia, especialista en Gerencia y Gestión Cultural. Y por supuesto, aquí damos cabida y visibilizamos todos esos proyectos que tienen nuestros egresados de la comunidad UNAL para la sociedad, para los diferentes eventos culturales que en esta ocasión se realizan aquí en la ciudad de Bogotá. No se pierdan este evento, el vuelo sinfónico, homenaje a las mujeres víctimas de la violencia. Yolmer, muchas gracias por participar en Radio UNAL.
2: Eliana, Juan Carlos y Sonia, muchas gracias por este espacio y gracias a los oyentes.

0: por tu acento. Saludamos a quienes van llegando a la sintonía de Radio UNAL. Esto es la Agenda Universitaria, el espacio dedicado a conversar acerca de lo que está pasando en la Universidad Nacional de Colombia. Y queremos avanzar en nuestros temas y contarles que desde ayer, lunes 5 de octubre y hasta el próximo 9, se estará llevando a cabo una nueva edición del Congreso Colombiano de Historia que se realiza en Pasto, Nariño, un espacio que además tendrá sello UNAL gracias a la participación de diferentes integrantes de nuestra comunidad universitaria. Saludamos a esta hora de la tarde a Juan David Bermúdez Rojas, él es estudiante del Departamento de Historia de nuestra universidad, quien nos va a contar más detalles acerca de este evento. Juan David, bienvenido a la Agenda Universitaria.
1: Buenas tardes.
0: Gracias por estar aquí con nosotros y conversemos un poco sobre esa participación que va a tener, insisto, sello UNAL.
1: Bueno, sí, pues es un congreso grande, alrededor de 700 investigadores nacionales e internacionales que nos acompañarán a lo largo de la semana aquí en la ciudad de Pasto, pues de parte de la Universidad Nacional de Colombia. Pues hay estudiantes y profesores que presentarán sus investigaciones, profesores del Departamento de Historia a lo largo de la semana. Y bueno, al final de la semana contaremos con un espacio para presentar también semilleros de investigación, ¿no? Y los semilleros, pues, del Departamento de Historia tendrán también allí una participación.
2: Juan David, conversemos un poco sobre esas temáticas que ustedes llevan a este encuentro y además cómo pretenden desarrollarlas, teniendo en cuenta pues que la historia a muchos les puede gustar, a otros les cuesta entenderla, pero pues a través de este tipo de

0: público, y sí, yo creo que es uno de los retos que debemos enfrentar los investigadores que pues presentaremos en este congreso nuestras investigaciones. Cómo articular estas investigaciones a los nuevos lenguajes de la comunicación, pero pues también guardando, digamos, que nuestro rigor a la hora del manejo pues de las fuentes, de la información, y bueno, pues eso nos lleva pues a los tópicos que trabajamos, ¿no? Digamos que el grupo que yo dirijo y que estamos aquí participando en Pasto, nos dedicamos a la historia de la independencia de Colombia. Nuestras ponencias van sobre ese tópico desde las diferentes perspectivas: historia de las mujeres, historia de la circulación de impresos, historia de la educación durante la independencia, ¿no? Digamos que las nuevas corrientes de la historiografía nacional, pero pues como digo, bajo unas nuevas lógicas, para que estas investigaciones, que son de muchas hojas, de muchos folios, de muchos documentos que sacamos del archivo, puedan ser transmitidos a un público general, y sean dialogados, ¿no? Que estas investigaciones de pronto no se vayan a quedar en los escritos que podemos o hemos hecho, sino que tengan una cabida un poco más amplia. Y este es un evento, digamos, que pensado para eso, ¿no? En el que compartimos nuestras experiencias y escuchamos las experiencias de otros compañeros del país e incluso, pues, de otros países.
1: Juan, permítame preguntarle sobre una de esas historias que no son contadas, que son obviadas desde los centros políticos y académicos del país y que tienen lugar, origen y han sido tan importantes en lo que llamamos sur, y lo digo entre comillas, porque realmente no es sur ni norte, simplemente, o simplemente no, no. Afortunadamente somos regiones tan diversas, tan mega cargadas de cultura y de historias, muchas de ellas desconocidas. Cuéntenos, por favor, uno de esos breves capítulos de nuestra historia que ha sucedido en eso que llamamos sur, allí donde ustedes hoy se encuentran.
0: Pues bueno, yo creo que voy a spoilear un poco la presentación, pues, de nuestro grupo el viernes. Durante el proceso de independencia, el gobernador de Popayán, el gobernador político de Popayán, se mantuvo fiel al rey, ¿no? Era, digamos, que lo que se llama realista. Él se mantuvo, digamos, que como realista, y combatió a los patriotas durante largo tiempo. Pero hemos encontrado que su esposa no lo fue. Su esposa, al contrario, reunió recursos para mantener a algunos presos que habían en las cárceles, tanto de Pasto como de Popayán, al igual que organizó un plan de fuga para que estos presos escaparan. Entre ellos está el gobernador Cuero, Caicedo Cuero, que fue el gobernador de las ciudades confederadas del Valle del Cauca, y está un extranjero, Alejandro Macaulay, pues, que peleó dentro del ejército patriota, ¿no? Entonces, digamos que ahí hay un paradigma que queremos abordar, y es que siempre se ha vendido, por ejemplo, que esta ciudad fue extremadamente realista, y eso ha construido unos imaginarios desde el centro sobre el sur occidente del país, ¿no? Y bueno, digamos que con este tipo de historias, pues queremos demostrar que no, que hay unas complejidades allí que hay que abordar, que hay que explicar, que sí, que aquí hubo un, digamos, que un fuerte fervor por la causa del rey, pero que se explica desde otras dinámicas, y que también hay un fuerte fervor por la República de parte de otras personas, en este caso la esposa del gobernador realista. Entonces, ese tipo de historias que no están tan contadas por la historiografía, ni mucho menos en la historia oral, ni digamos que en el día a día, pues son parte de esas historias que queremos reconstruir para descentralizar un poco la visión que tenemos también de la historia, ¿no?
2: Juan, yo creo que también es la oportunidad para hablar de ese semillero Purificar la Independencia. Este evento, por supuesto, es muy importante, pero ¿en qué otro tipo de actividades participan? Y sobre todo también de cómo dejar registro de cada una de estas ponencias, de esas discusiones que se pueden dar o no alrededor de cada una de las investigaciones.
0: Bueno, sí, pues el semillero es un semillero grande, son alrededor de 20 estudiantes que trabajan juiciosamente en diferentes investigaciones, como digo, con diferentes perspectivas sobre la independencia. Claro que hemos avanzado en la publicación de algunos artículos, algunos libros que ya están en evaluación, de hecho, pues para divulgar esto. Digamos que el que más me gusta mencionar es un libro de crónicas juveniles, en el que estas historias, estas pequeñas historias de la vida cotidiana de la independencia, se cuentan en un lenguaje sencillo, en un lenguaje, digamos que del día a día, para acercar al público a esas historias tan, tan personales de la independencia en diferentes regiones del país. Es una, digamos que de lo interesante de ese libro.

0: esta evaluación, y es que se trabaja con una perspectiva desde las diferentes regiones del país, ¿no? Yo creo que es una apuesta que tenemos dentro del grupo de investigación, y es descentralizar un poco la historia de la independencia, ¿no? Tratar de abordar no solo otras perspectivas regionales, sino inclusive otros grupos sociales que también han quedado un poco marginados. Y pues bueno, estas ponencias son resultados de digamos que de ese trabajo ya de 2 años de investigación. Tanto yo como mis compañeros que estamos aquí presentando, pues estamos muy felices, ¿no? Porque también es el resultado de demostrar un poco que estas investigaciones que estamos realizando, pues sean presentadas en un evento académico, pues de esta índole como es el Congreso Nacional de Historia.
1: Juan David, tenemos historias compartidas más allá de las líneas fronterizas. ¿Qué significa esto de la frontera? De tener como eje central a Pasto, un municipio, una ciudad fronteriza, y con un diálogo con un diálogo desde Pasto con las demás regiones y al mismo tiempo con esos espacios de encuentro común con estos vecinos países.
0: Claro, es decir, ese es uno de los temas que abordaremos, es decir, ¿qué es la frontera, ¿no? ¿O a qué nos referimos con la frontera? Por lo menos en el periodo de tiempo que nosotros trabajamos, es decir, el público pues recordará que en ese periodo que nosotros trabajamos, pues lo que es hoy en día Colombia o en su momento la Gran Colombia o la Nueva Granada, el Virreinato, pues comprendía no solo hasta Pasto o hasta la frontera que existe actualmente aquí en Pasto, en Nariño, sino que iba hasta Quito la frontera, ¿no? E incluso hasta Guayaquil. Entonces, pues esa es una pregunta, ¿no? Como, ¿cuál es la frontera, ¿no? Y esa frontera de ese horizonte cultural, ¿no? Porque yo creo que hay una cuestión allí, que es, bueno, la frontera territorial, que ya está demarcada por una legislación de hace ya por lo menos 2 siglos, pero pues hay otra que es la frontera cultural, ¿no? Y hasta qué momento, pues nuestras culturas están relacionadas, y no solo hablo Colombia, Ecuador, sino inclusive un poco más abajo del continente, pues hasta qué momento hay un mismo idioma, hay una misma cosmovisión, venimos de una misma tradición. Entonces digamos que la frontera es algo difuso, ¿no? Es algo que está allí más en la cartografía, si se quiere, que a niveles culturales, ¿no? Y este es un espacio para reflexionar sobre eso. Yo creo que los ponentes de diferentes partes hacen una reflexión sobre eso y ponen sobre el mapa también otras historias que de pronto han quedado allí auscultadas en los archivos, auscultadas dentro de la cultura oral y no han sido tan desarrolladas.
2: Juan David Bermúdez de Rojas, estudiante del Departamento de Historia de la Universidad Nacional de Colombia, hoy nos acompañaba en la agenda universitaria para conversar acerca de la participación de nuestra universidad en la edición número 22 de ese Congreso Colombiano de Historia que se adelanta en Pasto, Nariño. Ya conocíamos parte de las ponencias, de las temáticas, de todas las actividades propuestas por el semillero Purificar la Independencia y de toda la participación. Juan David, pues muchos éxitos. Gracias por ilustrarnos un poco en este tema de historia de nuestro país y bueno, también como en esta última respuesta, pensando y desdibujando algunas fronteras. Gracias por habernos acompañado.
0: Gracias a ustedes.

0: Juan Carlos, usted siempre recorre la universidad. Yo en eso le tengo mucha envidia, sobre todo por las historias que se encuentra y que nos va a compartir precisamente aquí en la agenda universitaria.
1: Claro que sí, Sonia. Hemos estado en estas últimas semanas en grados de diversas facultades. Y bueno, muy afortunado estaba yo que quería asistir a uno de los grados. No habíamos podido por las ocupaciones aquí de radio y sin embargo me encontré estos días hablando por el campus, dialogando con el campus, ¿sabes que me gusta eso? Dialogando con el campus.
0: Un nuevo programa, Dialogando con el Campus.
1: Así es.
2: Nos invita, gracias.
1: Bueno, me gusta eso, chévere. Vamos a ponerlo acá. Atentos oyentes, vamos a ver qué surge de esas ideas. Y bueno, me encontré una familia muy querida, muy, muy, muy feliz ahí en la Plaza Central. Y bueno, y me acerqué y dije, bueno, si están elegantes, aquí hay grado. Y bueno, un egresado de la Facultad de Derecho. Recordemos, oyentes, que aquí los grados generalmente se hacen en el Auditorio Insignia de nuestra alma mater, que es el Auditorio León de Greiff. Y cuando no, pues suceden extemporáneamente desde los auditorios de cada facultad.
2: Los grados individuales.
1: Los grados individuales. Entonces hablamos con uno de esos egresados felizmente de nuestra alma mater de Derecho. Hola, oyentes, un cordial saludo. Bueno, pues de las cosas que yo siempre les digo con esta frase que uno se encuentra en el campus universitario es que cualquier día puede pasar de todo en el campus. Una de esas cosas que pasan es que uno pasa y ve gente muy elegantemente vestida en nuestra Plaza Santander, la Plaza Che, saliendo del León de Greiff o saliendo de alguna de las facultades que están en derredor de este espacio significativo de nuestra universidad. Pues bueno, me encuentro con una familia porque ellos acaban de salir del grado de su hijo, abogado. Bienvenido, buenas tardes, un cordial saludo a los micrófonos de Radio Nacional. ¿Cuál es su nombre?
3: Muy buenas tardes, mi nombre es Raúl Sandino.
1: Y bien acompañado de su esposa, señora, bienvenida.
4: Buenas tardes, María Claudia.
1: Bueno, señora María Claudia, cuéntenos, ¿cuál fue la experiencia de estos años que pasó su hijo en la Universidad Nacional? Iniciemos por esta etapa inicial. ¿Qué le dio por estudiar aquí en la Universidad Nacional?
4: Él desde pequeño siempre se inclinó por las ciencias sociales y se presentó a la universidad y pasó, entonces qué mejor oportunidad para continuar con el legado del papá, que también es egresado de la Universidad Nacional, y el abuelo, que también fue egresado y decano de acá en la universidad.
1: ¿Cómo
4: la
1: así?
4: De veterinaria.
1: Ah, de veterinaria. Pues bienvenido. ¿Cuándo es que se graduó de la Universidad Nacional?
3: En el año 78 salí de esta universidad. Sí. Hace un poco de años, 50 años.
1: ¿Y qué ha cambiado desde lo que su hijo hoy en el presente le ha dicho? ¿Cómo se vive la universidad a lo que usted vivía y referenciaba y recordaba de su paso por nuestra alma mater?
3: A ver, cuando yo salí de aquí de la universidad, me fui a vivir afuera de Bogotá. Cuando Sebastián ingresó a la universidad, dimos una vuelta por toda la universidad y me llamó la atención. Me llamó la atención el estado de abandono de muchos edificios. Eso fue lo que más me llamó la atención. Sigue conservando el mismo espíritu, los mismos estudiantes con su rebeldía, con cosas normales de la juventud. ¿Sí?
1: ¿Usted era de esos rebeldes?
3: No, nunca. Aunque en alguna oportunidad estuve parado en la facultad, en la puerta de la facultad, bloqueando la entrada porque no teníamos unos profesores y no teníamos materiales en el laboratorio. Sí, pero salir a pelear con la policía por no sé qué, eso sí jamás, nunca me pareció. Pero sí peleaba por lo que nos atenía directamente a nosotros en la parte académica.
1: Qué interesante, bueno, qué bueno. Ahora vamos a hablar con el hijo. ¿Cuál es su nombre?
5: Buenas tardes, mi nombre es Sebastián Sandino.
1: Sebastián, ¿cómo le fue su paso por la universidad?
5: Es difícil resumir todo lo que pasa acá en la universidad en pocas palabras, pero si me tuviera que quedar con una sería gratitud. Gratitud con todos los compañeros, todos los profesores, todas las vivencias. Yo creo que la universidad fue un espacio que me pulió y que me hizo persona, sobre todo, más allá de profesional, me hizo persona. El poder estar compartiendo con diversidad de personas de todos lados y con diferentes formas de pensar, creo que formó en mí una perspectiva de país y de como sociedad, a la cual pues yo le agradezco mucho a la universidad por la oportunidad, cosa tal que yo creo que no hubiese podido lograr en otro sitio.
1: ¿Su mamá es de qué área?
5: Mi mamá es contadora.
1: ¿De dónde?
5: Del Externado.
1: Venga, dígame una cosa, el país, las personas que lo escuchan serán sus futuros clientes. Lo están esperando a usted. ¿Qué lo diferencia usted como abogado en esta disciplina donde hay tantos egresados de derecho? Y que ustedes dicen, cuenten conmigo porque yo tengo esta habilidad que les puedo ofrecer para desarrollar mejor los casos que me van a presentar.
5: Yo creo que la universidad forma en dos aspectos primordiales. El primero, en la parte social. Yo creo que el abogado de la Universidad Nacional es un abogado con enfoque social y sabe la importancia que tiene, primero, salir de esta alma mater. Y segundo, la excelencia académica. Yo creo que la universidad, bueno, la Facultad de Derecho se ha caracterizado por sus excelentes docentes y sobre todo por los estudiantes que con análisis crítico y con el estudio pues logran destacar por encima de otros abogados.
1: Finalmente cuéntenos, invita a los estudiantes, a otros jóvenes, chicas y chicos que están pensando en derecho, pero dicen yo no voy a mandar a esta carrera que muchos están haciendo. ¿Por qué sí el derecho hoy en día?
5: Yo creo que tienen razón en tener un poco de ser escépticos en estudiar derecho. Sin embargo, yo les puedo decir que ustedes no van a ser un abogado del común. Algo que caracteriza a los abogados de acá es, como mencioné, la parte ética y la parte profesional. Entonces, considero que esos dos factores acá se va a potenciar. Va a ser más que esa parte simplemente de la academia, pues van a salir excelentes profesionales. Entonces, esos dos aspectos potencian y marcan la diferencia con los demás.
1: Sebastián, pues felicitaciones, lo veo muy tieso, muy majo. Usted, a su mamá, a su papá, pues felicitaciones a todos porque ese es un logro familiar.
5: Muchas gracias.
4: Igualmente.
3: Muy amable, muchas gracias.
1: Bueno, que estemos bien.

Yo sé que sí nos van a dejar participar y asistir a este encuentro en la sede de Medellín, porque la Facultad de Minas lidera el Encuentro Red Social Vivencial, Intercambio Cultural de Juegos Tradicionales. Es un espacio para compartir juegos típicos y reconocer la diversidad cultural que hace parte de la comunidad universitaria. El encuentro es el próximo 8 de octubre, el próximo jueves 8 de octubre, en el bloque M10, allí en el Salón Múltiple Encuentro Red Social Vivencial Intercambio Cultural de Juegos Tradicionales. ¿En qué horario? Pues nos vamos a encontrar allí de 2 a 4 de la tarde. Para mayor información, consultan el perfil de XF Minas, de la Facultad de Minas de la Universidad Nacional de Colombia, sede Medellín.

0: Vamos despidiendo esta agenda universitaria y quiero contarles una efeméride. Hoy, 6 de octubre, está cumpliendo 77 años de edad el maestro Jorge Velosa, egresado de la Universidad Nacional de Colombia, que nació en Ráquira y, por supuesto, uno de los mayores exponentes de la carranga.
1: E iniciadores, ¿no? Iniciadores sí. De la música carranguera.
2: Qué historia, ¿no? Piensa que eso siempre se ha escuchado así de lindo y que ha sido tan aceptado, tan popularmente. No, la historia que nos ha contado el maestro aquí en Radio UNAL es que fue difícil incursionar en este ritmo. Y bueno, mire, cómo todo lo que se mantiene con disciplina, con rigor, con pujanza y con seguridad de que eso es bueno para la sociedad, como la música nuestra, maravillosa, pues sale adelante y mire lo que hoy es hoy en día.
1: De hecho, yo solamente la pude escuchar o la vine a escuchar cuando llegué a Bogotá hace más o menos unos 7-8 años. De resto, no conocía nada, ni sobre la historia, ni sobre agrupaciones, nada.
0: Además que, pues, esa misma persistencia de querer mostrar y visibilizar el campo colombiano, sí, pues, lo ha llevado como cantautor, ha sido profesor, también actor, escritor, por supuesto, porque tiene muchos textos. Así que, desde la agenda universitaria, desde la Universidad Nacional de Colombia, por supuesto, desde Radio UNAL, un muy feliz cumpleaños al maestro Jorge Velosa. Hoy cumple 77 años de edad. Nos despedimos también reiterándoles el nombre de nuestra artista invitada para hoy, Andrea Prieto, cantautora bogotana, que se mueve entre el pop melancólico, el indie y los sonidos alternativos.
2: Claro que sí, yo sé que el maestro nos está escuchando. Si quiere venir a celebrar su cumpleaños con Radio UNAL, bienvenido, maestro.
0: Nos despedimos por hoy. Sigan ustedes en sintonía de Radio UNAL.

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